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0: Muy buenas tardes, queridos amigos, a todos los radioescuchas que están en sus hogares. Esta tarde de martes 7 de julio de 2026, nos da mucho gusto estar en sus hogares, poder entrar en sus hogares, y pues tenemos invitados de lujo. El día de hoy nos acompaña un joven historiador teziuteco, el cual en los últimos años ha publicado varios libros, ha hecho investigación de Teziutlán, seria investigación de Teziutlán, que ha revelado muchos datos desconocidos hasta este momento, y pues bueno, que ha venido a romper algunos mitos y algunas leyendas de la tradición popular teziuteca. Me refiero a nuestro amigo el historiador Emilio García Bonilla. Emilio, muy buenas tardes.
1: Buenas tardes, Alex, amigos de este programa, un gusto estar aquí. Tenía ya meses que me habían invitado a participar, pero no se había dado la oportunidad, pero hoy estamos aquí para hablar de un tema bien interesante que forma parte de la historia de Teziutlán.
0: Así es, ya por ahí, por las actividades laborales de Emilio, que desgraciadamente son fuera de Teziutlán, no había tenido la oportunidad de estar con nosotros. Ustedes saben, amigos, que Entre Cerros y Neblina empezó transmisiones por ahí de finales del mes de enero, principios del mes de febrero, y pues bueno, apenas nos pudimos poner de acuerdo para que Emilio nos acompañara en cabina, y pues qué mejor que con este tema que vamos a empezar a abordar, que es el antiguo pueblo minero de Aire Libre. Una historia que muchos conocen, la mayoría de los teziutecos saben que hay una mina en el municipio. De hecho, al pueblo minero, hasta hace un par de generaciones, el pueblo era más conocido como la mina que como Aire Libre. Yo tengo familia directa que cuando hablaban de sus ancestros decían que ellos venían de la mina, no propiamente de Aire Libre. Pero bueno, vamos a iniciar este programa número 19 con la efeméride de la semana. Y justamente está muy relacionada con el programa del día de hoy. Efeméride de la semana es 11 de julio, es Día Nacional del Minero. Una fecha importante, ya que se le da importancia a una actividad que a finales del siglo XIX y principios del siglo XX tomó mucha relevancia y posicionó a México como uno de los países mineros más importantes en Latinoamérica. No solamente en el estado de Puebla, en el estado de Hidalgo, en Zacatecas, en Guanajuato, en esa parte del centro norte del país, hubo una gran actividad minera en esos tiempos, Emilio.
1: Así es, el 11 de julio de 1936 se funda el sindicato minero, de ahí se toma esta fecha de referencia, por la cual al día de hoy, cada 11 de julio se conmemora el Día del Minero. Como bien lo mencionas, una actividad económica muy importante para nuestro país hasta la fecha. Siguen existiendo minas activas, sobre todo en el norte del país. Y también recordemos que México sigue siendo el principal productor de plata en el mundo. Ese primer lugar lo ha ocupado desde hace muchísimo tiempo. Y eso también nos habla de la riqueza que todavía conserva

0: nuestro país en su subsuelo, ¿no? En las inmediaciones de la profundidad de la tierra, pues todavía hay mucha riqueza que se sigue extrayendo. Bueno, pues ahí tenemos esa efeméride que forma parte de las efemérides teciutecas, precisamente porque Teciutlán tiene un pasado minero. Muy poca gente sabe de eso, principalmente las nuevas generaciones ya no tienen tanta información o tanta relación con la minería, pues porque fue una etapa breve, quizás de menos de medio siglo, pero que aunque fue breve, influyó mucho en el desarrollo de Teciutlán, en la llegada del progreso, la ampliación de las comunicaciones y también, por qué no decirlo, en los estilos arquitectónicos que seguimos viendo en el centro de esta ciudad, ya que gracias a la actividad minera, pues también llegaron muchas familias extranjeras, muchos inmigrantes, y muchos de ellos construyeron sus viviendas o sus residencias con los estilos de los países de los que provenían.
1: Emilio, ¿desde cuándo se tienen datos de esta actividad en Teciutlán? Sabemos que fue hacia la segunda mitad del siglo XIX, y hay un apellido muy importante en la historia de Teciutlán y del país, como lo es el apellido Lombardo. Pero ¿desde cuándo se tienen antecedentes de esta actividad en nuestro pueblo mágico?
0: Bueno, si nos remontamos a las leyendas, recordemos esa leyenda que precisamente narra que el conquistador Hernán Cortés, junto con sus huestes, pasaron por esta región y se dice que pasan por el pueblo de Mezcalcuautla, y es en Mezcalcuautla donde le ofrecen como obsequio una gallina con sus polluelos de oro, y ahí es una primera referencia que podríamos tener de una posible explotación minera en esta región de Teciutlán. Pero como digo, es una leyenda. No tenemos referencias documentales, no hay pruebas o testimonios escritos de la época que comprueben que efectivamente fue así. Pero bueno, es un indicio. Aunque es complicado aceptar que en la época prehispánica esta región se dedicara a la minería, porque fueron contados los pueblos mesoamericanos que trabajaron los metales nobles o los metales como el oro, la plata y el cobre. Principalmente fueron los pueblos de la costa de Guerrero y de Oaxaca, en la zona de la Mixteca, por ejemplo. También los pueblos de Michoacán llegaron a desarrollar trabajos en cobre. Y bueno, por eso aquí en la región de la Sierra Norte de Puebla es difícil aceptar ese dato. Y van a pasar todavía muchos años para que ya se empiece a explotar de manera concreta la minería. Como lo mencionabas, Alex, tendríamos que ir hasta el siglo XIX. Vamos a remontarnos un poquito a la parte de esta de la migración que comentaba. A mediados del siglo XIX llega una oleada de migrantes italianos a nuestro país. Estos migrantes tenían conocimientos de agronomía. Provenían del sur y del norte de la península italiana. Precisamente cuando llegan a las costas de Veracruz, está en boga la Guerra de Reforma. El país está dividido entre liberales y conservadores. No hay estabilidad política. Benito Juárez hace grandes esfuerzos por gobernar al país. Y entonces muchos de estos italianos ven que no hay condiciones para internarse en el territorio nacional y se regresan o se van a otros países. Pero algunos cuantos, digamos valientes, deciden quedarse. En primer lugar, llegarán a la región de Papantla. Posteriormente se irán internando poco a poco al territorio nacional. Pues uno de estos italianos que llega

0: en esa época se llamó Vincenzo Lombardo Catti. Se dice que era piamontés. Y llega aquí a Teziutlán y, como suele suceder con los fenómenos migratorios, se identifica con unos italianos que ya residían aquí en la ciudad de Teziutlán, que eran los Casazza, y llega a vivir con ellos. Pues estos hermanos Casazza ya atendían un mesón. Con posterioridad, don Vincenzo Lombardo va a adquirir ese mesón, se va a ser propietario de él y va a ser su principal fuente de ingresos, porque en aquel entonces los mesones o las posadas pues eran muy recurridas por los viajeros, por los arrieros, quizás por algunos comerciantes que visitaban la región. Entonces, un poco ya con tranquilidad económica, este señor Vincenzo Lombardo Catti va a empezar a recorrer la zona montañosa de Teziutlán, obviamente colindante con Chignautla y con Hueyapan. Cuenta las crónicas que se va a hacer amigo de un indígena, y este indígena lo va a conducir hasta una ladera del cerro de Chignautla, donde había yacimientos metalíferos. Bueno, pues una vez que hace este descubrimiento, estamos hablando de aproximadamente el año 1887, mandará a hacer análisis de estas muestras minerales a algunos laboratorios y se va a encontrar que estas rocas son ricas en cobre. Como no tenía el capital suficiente para comenzar una explotación en forma de ese yacimiento mineral, pues va a buscar con quién asociarse y encontrará a un inversionista norteamericano de nombre George Barron, y con él se va a asociar. Van a fundar una empresa que en un primer momento se llamó Compañía Minera y Beneficiadora de Teziutlán en 1894, y unos años más tarde, en 1900, ya va a adoptar el nombre de The Teziutlán Copper Mining and Smelting Company, que quiere decir en inglés Compañía Minera y Fundidora de Cobre de Teziutlán. Con ese nombre va a empezar ya una fiebre del cobre aquí en Teziutlán. Se vivirán los años más importantes de la minería. Estamos hablando entonces que esta época fuerte de la mina en Teziutlán va de 1900 a 1935 aproximadamente.
1: Hay un dato importante que creo que viene a cambiar la historia de Teziutlán y de toda la región, y justamente es en 1900, el 5 de mayo de 1900, con la llegada del ferrocarril. Sí, se dice que Porfirio Díaz, con esa visión transformadora y con la apertura que tenía hacia los capitales extranjeros, envía una línea férrea para Teziutlán, tomando en cuenta que todo este cobre que salía de Teziutlán podía trasladarlo al centro del país, pasando por Oriental y después haciendo conexión a Puebla y así la Ciudad de México. Eso es un dato importante y muy relevante, porque no solamente cambió la historia de Teziutlán en el aspecto minero, sino en el aspecto cultural, comercial. Hay la historia de Teziutlán sin el ferrocarril definitivamente hubiera sido otra por completo.
0: Sin duda, son dos hechos que están íntimamente relacionados: la minería y la llegada del ferrocarril. Si no se hubiera dado este descubrimiento fortuito por parte de don Vincenzo Lombardo Catti de los filones de cobre, no hubiera llegado el ferrocarril en esta época. Quizás se hubiera retrasado más este medio de transporte. Pero afortunadamente se logran combinar

0: Todas estas situaciones, los empresarios del ferrocarril tienen esa visión, como bien lo mencionas, esa visión a futuro del desarrollo que podría ofrecer la extracción de mineral en esta región y su venta en otras latitudes. Y bueno, diremos, pero ¿qué de especial tenía el cobre? No era oro, no era plata. Era cobre nada más, pero en aquel entonces recordemos que el cobre era el principal material industrial del mundo. Estaba comenzando el proceso de la electrificación en todo el mundo y todos los cables eléctricos tenían alma de cobre. También la parte, por ejemplo, de los telégrafos, los teléfonos, incluso tuberías para conducir el agua, eran de cobre. Entonces era un metal importante, quizás no tan valioso como el oro, pero hablando del tema industrial, el cobre sí era un mineral preponderante. Pudiéramos compararlo en la actualidad quizás con el litio, ¿no? Que también, haciendo las comparaciones entre épocas diferentes, pues hoy también se habla de la importancia estratégica del litio, ¿no? En algunas regiones del mundo. Pues bien, gracias al impulso que le da la llegada del ferrocarril a Teziutlán en 1900, Teziutlán empieza a exportar cobre. Y se cuenta que el nivel de producción de este metal va a llegar a ser tan importante como las grandes minas del norte del país. Eran toneladas las que se extraían semanalmente, y había comparaciones incluso, por ejemplo, con la famosa mina de Cananea en Sonora, o minas de Baja California o de otros estados también importantes en esta producción. Llega el ferrocarril a Teziutlán en 1900 y unos años después, en 1903, se llega con las vías del ferrocarril hasta la zona de la Aurora. Se tienden rieles desde Teziutlán hasta Aire Libre, aproximadamente son 10 o 12 kilómetros de extensión, para que las locomotoras llegaran prácticamente hasta las bocas de las minas y ahí directamente se pudiera embarcar todas estas cargas de metal de la mina a Teziutlán en el ferrocarril propiamente de la compañía minera y ya de Teziutlán hacia el exterior en los vagones del ferrocarril interoceánico.
1: Estamos hablando de una época, y lo hemos mencionado en algunos otros programas, en los que no existían las carreteras. Eran caminos reales, eran caminos de terracería en la mejor de las ocasiones, eran caminos en los que muchas veces, y más con el clima de Teziutlán, podía llover una, dos o tres semanas de manera constante y de repente ya era muy complicado que las carretas pudieran circular y pudieran transitar, se quedaban atascadas, tenían que quedarse largas temporadas, y justamente el ferrocarril viene a facilitar ese acceso del centro del país hacia la sierra, ¿no? Lo hemos dicho, fue una aportación el ferrocarril, la que vino a detonar un desarrollo importantísimo, pero como bien lo comentas, si no hubiera sido por el ferrocarril, tal vez hubiera llegado muchos años después.
0: Así es. Y hablando ya de la explotación minera en esta parte, y mencionaba yo hace un momento que va a detonar la migración, porque llegarán muchas familias extranjeras como parte del equipo técnico de ingenieros mineros, pero también llegarán algunos técnicos nacionales, algunos mineros ya con cierta experiencia, provenientes de algunos estados con tradición minera, como Hidalgo, Guanajuato,

0: Michoacán, Guerrero, Puebla. Llegarán muchos mineros también de Tetela de Ocampo, Tetela del Oro, porque Tetela del Oro vivió una época minera previa y ya para principios del siglo XX ya se había agotado su mineral y había muchos mineros sin trabajo. Y cuando se descubren las minas de la Aurora, llegan a Teziutlán y aquí se instalarán. Llegan también algunos procedentes de Zacatecas. Precisamente el barrio del Fresnillo, de aquí de Teziutlán, es fundado por migrantes de Fresnillo, Zacatecas, que traen incluso a su santo patrono, a Santo Niño de Atocha, que es el patrono de un poblado muy cercano a Fresnillo que se llama Plateros, donde hay minas para extraer ese mineral blanco. Se dice que en su mejor época, Aire Libre dará empleo a 3.000 personas, todos ellos dedicados a la minería o bien actividades relacionadas con la minería, como la proveeduría de algunas materias primas como madera o como carbón o otro tipo de materiales, el comercio. 3.000 personas en una época en la cual Teziutlán, la ciudad de Teziutlán, como la cabecera del municipio, tenía 12.000. O sea, ahorita nos cuesta un poquito de trabajo entender esa magnitud poblacional, porque ya Aire Libre está muy reducido, ¿no? Como colonia. Una vez que se acabó la actividad minera, el pueblo minero fue desmantelado, pero en su buena época albergó a 3.000 trabajadores con sus familias, dando trabajo inclusive a niños, a mujeres y a ancianos. Estamos hablando incluso de una época en la cual el trabajo infantil aún no estaba regulado como ahora, ¿no? A partir de las leyes del trabajo y de la Constitución de 1917. Y también quiero mencionar que fue gracias a esa migración de personas que van a llegar algunas aficiones, algunas modas, algunos gustos a Teziutlán. Hablando de deportes, por ejemplo, se va a empezar a practicar el béisbol en los campos de aire libre. De la misma forma, se jugará el fútbol. Y también se cuenta que había, a principios del siglo XX, ya existían en aire libre canchas de tenis y un campo de golf. Entonces, si viéramos esto desde el punto de vista social y cultural, pues desde luego que la minería va a influir también en estas áreas. Que a la fecha, pues, se siguen practicando esos deportes, ¿no? Quizás el golf y el tenis ya no tanto, pero el béisbol y el fútbol todavía.
1: Me voy a regresar un poquito hacia tu último comentario. Si había 3.000 trabajadores en la mina, tomando en cuenta que había no solo cabezas de familia, sino como bien lo dices, algunos ancianos, niños o mujeres trabajando en la mina, y habiendo o siendo las familias de la época familias grandes, podríamos calcular que en Aire Libre vivía alrededor de 6, 7.000 personas, más incluso que aquí en la parte, en la parte sur del municipio.
0: Aire Libre llegó a ser el segundo núcleo poblacional más importante del municipio de Teziutlán. El primero siempre ha sido la cabecera, la ciudad, el casco histórico. Pero en cuanto a barrios o comunidades, Aire Libre llegó a ocupar ese segundo lugar. Pero no todos vivían ahí. Había también una población flotante que se trasladaba de Hueyapan, de Yaunáhuac, de Chignautla, de los municipios aledaños a esta región minera.
1: Definitivamente, sí es importante que sabemos de la cercanía de Hueyapan con esa zona. Incluso la mina como tal comparte parte del municipio de Teziutlán y parte del municipio de Hueyapan, y sabemos que es muy cercano y hay un camino real que hasta la fecha se sigue.

0: ocupando, no deja de ser impresionante la cantidad de gente, como dices, el segundo núcleo poblacional de Teziutlán, estando además a alrededor de 12, 15 kilómetros del centro. Para la época no era una distancia corta. Actualmente sabemos que, bueno, hay una carretera y en 20 minutos aproximadamente puedes estar del centro de la ciudad en área libre, pero por las condiciones de la época sí era una travesía que llevaba varias horas para poder desplazarse hasta aquella zona.
1: Así es, era una zona un tanto apartada del centro del municipio, sigue siendo apartada, pero ya ahora las comunicaciones facilitan de mejor manera el acceso. Y por lo tanto, Aire Libre va a crecer como un pueblo autónomo, va a llegar a tener todo lo necesario para que hubiera vida, hubiera movimiento. Estamos hablando de que tenían un teatro, tenían orquestas de música típica, conjuntos de música tropical, escuelas, una planta hidroeléctrica, la planta de Atexcaco, que surtía de electricidad a toda esa población. Tenían un ferrocarril, como ya lo dije hace un momento, equipos deportivos, tiendas cooperativas, etcétera. De tal manera que Aire Libre podía vivir tranquilamente con todo lo necesario. Hace tiempo entrevistamos a un señor ya mayor, actualmente ya no está con vida, pero él nos comentaba, porque él nació en esa parte de Teziutlán, el señor Julio Villa, él nos comentaba que le tocó ver la última época de la mina de Aire Libre, antes de que cerrara operaciones en 1938. Y nos decía, por ejemplo, que alguna de las amenidades que tenía la gente que ahí vivía era que tenían agua caliente siempre. ¿Por qué? Pues porque había calderas en la planta fundidora que estaban permanentemente encendidas y había todo un circuito hidráulico que pasaba por esas calderas y que surtía de agua caliente a todas las casas que había en Aire Libre. Y todo eso era gratuito, ¿sí? De la misma manera, la electricidad que generaba Atexcaco y de la cual disfrutaban para la iluminación o para algunos aparatos eléctricos los residentes de Aire Libre, también era electricidad gratuita. Entonces estamos hablando de que era una empresa muy importante, muy poderosa, con muchos recursos, y que también en la medida de lo posible trataba de proveer de los recursos suficientes y de los servicios necesarios a sus trabajadores y a la población de esta colonia minera. Que también me gustaría mencionar el origen del nombre de Aire Libre, porque nosotros lo decimos muy, muy a la ligera, Aire Libre, Aire Libre, pero ¿de dónde viene esa expresión? Hay dos versiones. La primera de ellas refiere que al interior de las minas el ambiente era muy insalubre, el aire era enrarecido, contaminado, porque las personas se iluminaban con antorchas de sebo, con lámparas de carburo. Entonces estas linternas producían gases pestilentes. Además, las minas estaban inundadas y debían de tener unas bombas especiales que estuvieran extrayendo constantemente el agua. Aún así, se cuenta que los mineros trabajaban con el agua a la cintura. Tenían que meterse en botas de hule y ese tipo de vestimenta para protegerse de esa agua. Pero era agua estancada, era agua incluso con residuos minerales. Entonces todo eso generaba un aire, una atmósfera irrespirable. La única protección que ellos tenían para sus vías respiratorias era un paliacate que humedecían en vinagre. Eso un poquito filtraba el aire. Entonces había momentos en que ya se desesperaban, ya no podían aguantar su turno para salir a

0: a la superficie y salían, o bueno, salían cuando ya se les llegaba la hora de cambio de turno. Y se cuenta que cuando llegaban a través de las escaleras de madera o a través del elevador primitivo que había, exclamaban con la bocanada de aire: por fin aire libre, por fin aire puro para sus pulmones. Entonces, posiblemente de ahí venga ese nombre de esta colonia. La segunda versión habla de que cuando se empieza a poblar toda esa parte con todos los trabajadores y todos los migrantes que van llegando, a cada sector, de acuerdo a su procedencia, les van asignando un lugar donde habitar. A los de Pachuca les van a dar su lugar, a los de Guanajuato les darán su lugar, a los ingleses les darán su lugar, o sea, pequeñas áreas de esta comunidad. Y van a designar un área totalmente despoblada, descampada, sin árboles, y a esa área le van a llamar aire libre, como diciendo: aquí no hay nada, aquí es puro aire libre, ¿no? Un descampado, un llano. Y ahí se asentarán algunos migrantes procedentes de Tetela y de otras partes del estado de Puebla, Oaxaca y Veracruz. Ese será la parte de aire libre. Y bueno, con el paso del tiempo se le ha ido quedando como el nombre para designar a toda esta sección de la Junta Auxiliar de Mezcalcuautla.
1: Pues bueno, creo que está más interesante no podría ser este programa. Sin embargo, tenemos que hacer una pausa cultural y volvemos en unos minutos en ese su programa Entre Cerros y Neblinas, el programa de hoy, el antiguo pueblo minero de aire libre.

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5: En SICOM Teziutlán, son las 6, con 33 minutos.
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0: Pues bueno, amigos, estamos de regreso en este su programa turístico cultural de confianza entre Cerros y Neblina. Estamos transmitiendo desde Radio Tezutlán SICOM 90.9 de FM, desde el Sistema de Información y Comunicación del Estado de Puebla, en la antigua estación del ferrocarril. Quien quiera ponerse en contacto con nosotros puede marcarnos al 231-31-32973 o enviarnos un mensaje de WhatsApp al 231-116-0401. Y pues bueno, vámonos a la segunda parte del programa, Emilio. Estamos platicando ahorita en el corte de algunos datos, algunas anécdotas, y la parte que vamos a tocar ahorita es una parte muy sensible de la historia, y creo que de ahí pudiera decirse que viene el declive de la actividad minera en Tezutlán, y fue un accidente que hubo en la mina de la Aurora, un derrumbe que tuvo como consecuencia la muerte de cientos de mineros, y la historia de un personaje muy particular en la historia de la minería en Tezutlán.
1: Así es, vamos a remontarnos casi a 100 años. 8 de marzo de 1928, esa es la fecha que se tiene registrada cuando acontece este accidente lamentable en la mina de la Aurora de Tezutlán, que incluso su noticia fue noticia nacional a través de los periódicos, a través de Luis Audirac, que era corresponsal del Universal, que da a conocer esta tragedia. Se dice que a mediodía era un día laboral normal, era entre semana, era jueves. Pues al mediodía se suscita una explosión debido a los gases acumulados al interior de la mina. Estamos hablando que estas minas ya eran muy profundas para ese momento. Ya tenían más de 30 años de estar siendo explotadas. Y iban excavando cada vez más hondo. Entonces, pues el riesgo cada vez era mayor. Y eso propiciaría ese derrumbe. Bueno, primero la explosión, luego el derrumbe que va a dejar incomunicados y prácticamente enterrados vivos a muchos mineros. Y fue una consternación terrible. Cuentan las crónicas que llegó la noticia a Tezutlán y de inmediato la gente se comenzó a movilizar para juntar víveres, para juntar material para tratar de salvar a los que habían quedado adentro de estos túneles. Como siempre, la gente pobre, la primera en apoyar y en dar el paso al frente, y se hizo una pequeña brigada para llevar este auxilio hasta aire libre. En ese lugar, en el entorno de la bocamina, pues ya estaban las familias de los mineros atrapados, esperando noticias, buenas o malas, sobre sus seres queridos. Van a llegar médicos de Tezutlán, los pocos médicos que había, por ejemplo, en el hospital Morelos. Van a ser llamados de emergencia para aire libre, para tratar de atender a los mineros que iban siendo rescatados con vida. Total, que se armó un panorama totalmente trágico, mucha conmoción, mucha tristeza. Debemos imaginarnos esa escena de las madres o de las esposas desesperadas, los niños llorando, la gente corriendo para todos lados tratando de hacer algo, los mineros mismos que estaban

0: en la superficie, organizándose en cuadrillas de rescate, porque ellos conocían estos pasadizos secretos del subsuelo. Y va a destacar precisamente el... Era el dirigente del sindicato de mineros, Francisco Manuel Rodríguez. Él se pondrá a la cabeza del equipo de salvamento. Él va a encabezar las brigadas que se van a internar una y otra vez para sacar cuerpos o sacar inclusive todavía compañeros vivos. Se cuenta que estas operaciones de salvamento van a durar horas, hasta horas de la tarde o casi de la noche. Y en horas de la tarde fue precisamente que vuelve a ingresar una de tantas veces este señor Francisco Manuel Rodríguez, acompañado de su sobrino Miguel Rodríguez. Pero ya estaban cansados, ya estaban agotados de tantas incursiones a la mina y también la fatiga emocional y mental. Y se dice que se desorientaron, se perdieron allá adentro, ya no pudieron salir. Y los van a encontrar horas más tarde, ya en horas de la madrugada, pero ya sin vida. Asfixiados por estos gases tóxicos. Los encontrarán sin vida, van a ser pues nuevas víctimas de este accidente. Incluso dicen que los encontraron abrazados y que no los pudieron separar porque ya el rigor mortis era avanzado. E incluso hay crónicas que dicen que los habrán sepultado en un cajón especial, los dos cuerpos juntos, del tío y el sobrino, de apellido Rodríguez. Se habla oficialmente de 28 personas fallecidas, pero esos son los números oficiales. Posiblemente fueron muchos más. No se sabe con certeza el dato. Inclusive, hasta hace poco tiempo en el panteón de Mezcalcuautla, bueno, en el atrio de la iglesia de Mezcalcuautla, que en algún momento ese atrio fue panteón, ahí estuvieron sepultados algunos de estos mineros y sus placas, sus epitafios estaban empotrados en una de las bardas perimetrales de este atrio, hasta que llegó una remodelación de este espacio. Y al parecer se perdieron, lo cual desde luego que es lamentable porque era parte de la memoria histórica de Teziutlán y de la historia minera. Afortunadamente pudimos tomar algunas fotografías de estos nombres. Y en uno de mis libros, precisamente en Páginas Teziutecas, dedico un capítulo a este evento, a este accidente. Lo titulé Ocaso en la Aurora. Y ahí, dentro del relato, pues menciono algunos de estos nombres que logré rescatar de las placas mortuorias que logramos hallar en Mezcalcuautla. Aquí en Teziutlán, en el centro, hay una calle ahí donde se encuentra el Jardín de Niños Inés Cantú, en la calle Manuel Rodríguez, que precisamente recibió ese nombre en homenaje a este minero, a este líder del sindicato de mineros que encabezó los trabajos de búsqueda de heridos y de fallecidos y que terminaría perdiendo la vida junto con su sobrino. Y también en aire libre, en una explanada, existe un pequeño monumento a manera de obelisco, donde también una placa recuerda el valor de estos mineros y también hace homenaje a los fallecidos en este lamentable accidente que ocurrió, como decía en un principio, el 8 de marzo de 1928.
1: ¿Cuántas veces no pasamos por esa calle, Manuel Rodríguez, y no sabíamos de qué personaje estábamos hablando? Creo que más que personaje es un héroe de la historia de Teziutlán,

0: Y pues bueno, creo que venía más que a modo la pregunta y la aclaración de quién es Manuel Rodríguez y la importancia que tiene en la historia de Teziutlán. Y bueno, Emilio, de ahí pues vienen los cambios de administraciones, la mina empieza a sufrir algunas transformaciones, se vende hacia otros propietarios. Y pues bueno, ya hablaste del declive de la actividad minera. ¿Cómo fueron esos últimos años de la actividad minera en Teziutlán?
1: Fue interesante el final de la actividad minera en Teziutlán porque podríamos decir que inicia con un lombardo, que fue el abuelo, Vincenzo Lombardo Catí, el descubridor de estos yacimientos, y va a terminar con el nieto, con don Vicente Lombardo Toledano, pero ahora ya el nieto ya no va a ser empresario. Ya no va a ser inversionista de minas, ahora va a ser líder obrero, líder sindical. Y fue precisamente don Vicente Lombardo Toledano, desde los años 20, el que anima a que los diferentes gremios de Teziutlán se organicen en sindicatos y entre ellos, obviamente, el gremio de los mineros. A partir de aproximadamente 1926, los mineros van a formar parte de lo que se conoció como la Unión de Obreros y Campesinos de Teziutlán, que fue una organización de masas tremenda que hacía movilizaciones cada 1 de mayo o cada que tenían que protestar por algo. Y ahí van a estar presentes los mineros. Posteriormente también formarán parte de este proceso de unificación nacional que va a derivar, como decíamos al inicio, que el 11 de julio de 1936 se funde el Sindicato Nacional de Mineros de Teziutlán. Desde la fundación del Sindicato de Mineros a nivel nacional va a ser parte de una sección. Primero fue la sección 72, actualmente forman parte de la sección 162 los mineros ahora que trabajan en la compañía Autlán, en la fundidora. Pues ellos continúan agrupados en el sindicato. Pues bien, para el año 1938, 10 años después de este terrible accidente, la mina va a frenar sus operaciones. Fueron 10 años complicados. ¿Por qué? Porque a raíz de este accidente, pues fue muy complicado volver a echar a andar estos socavones que se habían colapsado. Poco a poco también los túneles se fueron inundando. Cada vez era más incosteable mantener la extracción, porque, como también ya decía hace un momento, iban excavando y excavando cada vez más hondo. Y mientras más hondo va una mina, es más costosa mantenerla. Entonces, llegará el año 38, era gobernador de Puebla un personaje teziuteco, no mencionaré su nombre, pero nuestros amigos sabrán quién era. Pero, ¿qué creen? Este personaje gobernador se va a poner del lado de la patronal y va a empezar un conflicto con el sindicato. Vicente Lombardo Toledano lado del sindicato y el gobernador del lado de la patronal. Va a ser un juego de estira y afloja, muy complicado, relaciones muy ríspidas. Incluso uno de los líderes mineros será asesinado. Se le considera un asesinato político. Por aquí tengo su nombre. Permítanme ubicarlo. Bueno, pero se dará un incidente el 1 de mayo de 1938. Bueno, el líder asesinado era Saturnino Vázquez, que se dice que este señor, don Saturnino Vázquez, es asesinado.

enfrente de su hijo, que era un niño, y años más tarde el niño lo va a vengar porque va a buscar al asesino de su padre, que este señor ya vivía en Fresnillo, Zacatecas. Va a ir a buscar hasta allá, ya siendo un muchacho, y vengará a su padre en un acto de completa justicia. Pero bueno, decía yo que el primero de mayo de 1938, por órdenes del gobierno del estado, se intenta impedir la manifestación de trabajadores de Día del Trabajo. Va a intervenir Vicente Lombardo Toledano, que era muy cercano al presidente Cárdenas. Lázaro Cárdenas se va a enterar de este asunto y van a terminar expulsando a el gerente general de la mina, que era un personaje norteamericano llamado James F. Berry. Y una vez que ese señor es expulsado, ya se declara oficialmente cerrada la mina de aire libre. Muchas viviendas van a ser desmanteladas, muchas eran de madera, se van a vender como leña. Se dice que los clavos de estas viviendas se van a vender por kilo, y Aire Libre va a quedar reducido a su mínima expresión, porque durante algún tiempo va a continuar laborando como una planta fundidora. Van a elaborar varilla, van a elaborar láminas, pero ya el trabajo extractivo ya no va a continuar desde ese año 1938. Pero como decía, la tradición minera continúa con las plantas fundidoras. En los años 50 se instalan algunas plantas en la parte conocida como la Copper. ¿Por qué se le llamaba la Copper? Pues porque era el acrónimo de la Teziutlán Copper Company, y ahí en ese lugar estaba la estación de tren de esta compañía. Pues en ese terreno se van a instalar unos hornos de fundición que hasta la fecha existen. Va a cambiar de razón social varias veces. En algún momento se llamará Ferrolaciones Teziutlán, después será la minera Autlán, hoy solamente se le llama Autlán. En algún tiempo trataron de rescatar el nombre de la Teziutlán Copper Company, pero bueno, en esencia es la empresa que sigue dando trabajo a aproximadamente 200 personas en la actualidad. Y estas chimeneas de estos hornos, pues hasta la fecha forman parte del paisaje urbano de Teziutlán, aunque a muchas personas pues les incomode, ¿no? Y sobre todo por el tema a veces de la contaminación que está presente en esta área. Pero bueno, es bien interesante toda esta historia de la minería en Teziutlán. Obviamente, cuando se cierra la mina, cuando se clausura la extracción, muchas de las familias que habían llegado se van de Teziutlán. Se van a otros lugares a buscar trabajo, principalmente los líderes obreros, los líderes del sindicato van a ser expulsados por órdenes del gobierno del estado. Inclusive en el monumento a los trabajadores muertos por el incendio de la mina, por órdenes del gobernador, se va a vandalizar una placa de mármol negro que existía con los nombres de estas víctimas. Y años después, ya una vez que fallece el gobernador, don Luis Romero Cova va a reponer una pequeña placa que es la que hasta la fecha podemos observar. Pero eso nos habla mucho de una relación complicada entre gobierno, patronal y trabajadores. Quizás anteriormente era un poco un tema tabú hablar de esto, pero creo que los tiempos han cambiado y hay que hacerle justicia también a los trabajadores, no solamente a los empresarios, hablando de esta empresa minera. Y pues

0: ahí tenemos, hasta la fecha, pues siguen existiendo algunos edificios en aire libre. Tú, Alejandro, bien nos podrás comentar hasta qué punto la gente puede visitar esta zona, el riesgo que también implica hacerlo sin una guía adecuada y sin los permisos también adecuados, porque pues hasta la fecha algunos de estos edificios o terrenos pues son propiedad privada de la compañía minera. Sus terrenos son muy amplios, abarcan inclusive parte del municipio de Hueyapan, de Chignauta y de Teciutlán, pero quedan como mudos vestigios de una época valiosa para los teciutecos, también triste por todo lo que ahí se vivió, pero sin la cual mucho de lo que somos actualmente no lo podríamos explicar a cabalidad. Es de justicia reconocer también las etapas oscuras de nuestra historia. No todo ha sido miel sobre hojuelas. También de dolor se canta y también se llora cuando se ríe, ¿no? Entonces, son los claroscuros que hay en nuestra historia. Y pues no sé si quisieras también que se invitara a Alejandro, que se invitara a nuestros visitantes para que conozcan esta zona tan importante o tan interesante para nuestra historia.
1: Sí, Emilio, acabas de tocar algo importante. Actualmente los terrenos son propiedad privada, son propiedad de la compañía Autlán. Incluso el teciuteco se quedó con esa costumbre de llamarle compañía minera Autlán. Actualmente solo es Autlán. Es una empresa que tiene en diferentes partes del país extracción minera y transformadora en algunos otros, como lo es Teciutlán. Y pues sobre la carretera de aire libre, antes de llegar al tecnológico de Teciutlán, se puede observar a ese lado izquierdo la belleza de estas antiguas casonas, que actualmente son oficinas y algunos son domicilios para personal que trabaja en la compañía. Desgraciadamente no hay un acceso al público para que pueda hacer una visita turística. Si algún grupo escolar o algún grupo quiere entrar, tiene que hacer un protocolo de solicitud de visita y justificar para qué quieren ir. Entiendo que en el tema escolar, universidades, preparatorias, hay muchas facilidades para que puedan entrar a los edificios, a la zona donde están los edificios. Sin embargo, no hay como tal un acceso para que la gente pueda hacer una visita turística. Es una lástima porque es un lugar bellísimo y, como bien lo comentas, hay edificios que muestran esa arquitectura y esa herencia que nos dejaron los mineros ingleses que llegaron a Teciutlán, y es un pedacito de lo que fue Teciutlán en esa época. También hacer mención que en el cerro hay muchos caminos, hay muchas veredas, hay algunos senderos que te llevan a algunas bocas de túneles y algunos socavones que tienen tiros verticales. Son lugares muy peligrosos, ¿sí? Porque dentro no se sabe cómo están, en muchos casos hay agua. A mí me ha tocado ver murciélagos, en algunos otros casos tiros que se calcula que tienen 30, 40 metros de altura, en los cuales si hay alguna caída, si hay algún accidente, es muy difícil que se pueda rescatar a alguien. Entonces, sí hacer mención de esto, que es una parte importante de la historia de Teciutlán, que desgraciadamente no hay en este momento las condiciones para hacer una visita turística y que hay que ser responsables a la hora de tratar de visitar. Si hay una manera de tener un acercamiento a este lugar, como observando desde la carretera de aire libre, como ya lo comenté, todavía se alcanza a ver, pasando el puente del lado izquierdo, hay una casita de madera verde. Esa casita era el correo. Uh-huh. Era la casa del correo. Todavía se alcanza a ver, pues en un 99% a lo mejor, su estructura original. Uh-huh. Pasando, en la otra esquina está la, la

0: la antigua escuela, que ya es una escuela un poco más moderna, ya no es de madera, ya es de tabique. Y
1: también se ve el puente donde pasaba el ferrocarril.
0: Se ve el puente donde se ve el ferrocarril, y hacia el fondo, del lado derecho,

0: conservar y pues obviamente preservar para la historia de los xiuhtecos.
1: Así es, y también se pueden observar a distancia algunas viviendas que fueron de técnicos que conocemos como las casas de los domicilios, que son unas viviendas que están en hilera, que también tienen una arquitectura muy particular. Y desde luego invitamos a los amigos que quieran ir en algún fin de semana a observar estas construcciones, a que lo hagan con respeto, con cuidado, obviamente. Desde luego que saldrán muy bonitas fotografías en esta zona, porque es como transportarnos a otro mundo, ¿no? A otra época. Y por qué no decirlo también, disfrutar de una rica barbacoa de borrego por ahí y hasta de un buen vaso de pulque.
0: Pues estamos llegando al final del programa, Emilio. Muchísimas gracias, la verdad es que fue un deleite tenerte con nosotros, escuchar la historia de este pueblo minero. Y pues bueno, para cerrar el programa, el día de ayer se hizo el recorrido de la Virgen, salió de su sede del santuario de Nuestra Señora del Carmen y recorrió la parte baja del municipio, las colonias más tradicionales como lo son El Paraíso, Chinaulingo, la quinta del Carmen y toda esa parte baja tan bonita que tenemos en Teziutlán. Llegó en las primeras horas de la madrugada a la catedral y a partir de hoy está iniciando el novenario, que terminará el día 16 con el traslado de la Virgen. Va de regreso, ahora visitando la parte alta, saliendo de catedral, visitando la parte alta de Teziutlán y regresando al santuario de Nuestra Señora del Carmen. Ojalá para que todas las personas que nos escuchan fuera de Teziutlán se puedan dar una vuelta en estos días, pero principalmente el 16, ya que es una procesión muy, muy bonita. Estamos llegando al final del programa. Muchísimas gracias a todos. A nombre de mi compañera Guadalupe Rolón, titular del programa, mi nombre es Alejandro González. Este fue su programa Entre Cerros y Neblinas. Buenas tardes.
1: Buenas tardes.

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2: de todo lo que está sucediendo en Puebla, la región, México y el mundo. Vaya sorpresas que nos ha estado dando la fiesta deportiva que estamos disfrutando desde hace ya algunos días y que hoy, bueno, pues no fue la excepción con ese partido de Argentina contra Egipto que verdaderamente nos mantuvo al filo de la butaca. Bueno, pues más adelante le vamos a platicar a usted todo lo que sucedió y las reacciones que pues arrancó este gran partido que se vivió hoy. Son las 7 de la noche con 3 minutos. Mi nombre es Mariano Serrano. Le tengo a usted la información que se está generando en Puebla y la región. Lo invito para que participe con nosotros en estos 30 minutos, porque debo decirle que por ahí de las 7:30 estaremos despidiendo esta transmisión para cederla a los Pericos del Puebla, que hoy van a jugar. Andan de visita, andan volando alto y andan de visita en esta República Mexicana. Bueno, el 22-22-73-77-17 es nuestro número de contacto que lo ponemos a disposición de usted, al igual que el 22-22-73-77-16. Nuestro WhatsApp para que usted nos mande mensaje en texto, mensaje en voz, 22-15-87-56-57. Participe con nosotros, opine, informe, comparta información que esté sucediendo en este momento. Hace unos minutos, y creo que todavía, en Puebla, ciudad capital, un verdadero aguacero otra vez. Otra vez una fuerte lluvia. Vamos a ver y vamos a revisar qué es lo que está sucediendo en las calles de Puebla, a ver cómo nos fue con esta lluvia que se generó hace unos minutos en el municipio de Puebla. Y hay que ver porque esta, pues, obviamente va con su paso, y también pues en otros municipios qué es lo que está sucediendo. Comparte información con nosotros si es que usted en este momento va circulando por las calles de Puebla. Informe para que de esta forma compartamos esta información y se la demos a conocer a nuestro auditorio, donde hay calles anegadas, entre otras cosas. 7:04, tenemos información y nos vamos rápidamente con nuestra compañera Ari Soto, que está lista con información desde la zona de Huauchinango. Ari, ¿cómo estás? Muy buenas noches.
3: Hola, ¿qué tal? Muy buenas noches. Los saludo desde la Junta Auxiliar de Papatlazolco. Justo se está llevando a cabo pues un velorio justo de una de las mujeres migrantes indígenas que murieron en Arizona. Les

0: 7:05. A ver, algo pasó. Ahí sigues, Ari.
1: Sí, ¿me escuchas?
0: Te escuchamos. Bien. Sigue con tu reporte.
1: Sí, justo comentar que el gobierno del estado, a través de este Instituto Poblano de Atención al Migrante, tanto autoridades de Huauchinango, mantuvieron un acompañamiento a los familiares de dos serranas originarias, pues justo en donde me encuentro, en Jaltepec y Papatlazolco, que pertenecen a Huauchinango. Ellas perdieron la vida pues en el desierto de Arizona mientras intentaban cruzar la frontera de manera pues irregular. Con un homenaje de cuerpos presentes, está en la plaza de la Constitución de Huauchinango, se dieron cita a amigos, familiares, habitantes, autoridades locales, municipales, así como el director del Instituto Poblano de Asistencia al Migrante, David Espinosa Rodríguez, quien también rindieron un homenaje a las dos mujeres, a Araceli Vázquez Salas, de 27 años, y Mónica Luna Falcón. Guardaron también un minuto de silencio, hicieron las guardias de honor correspondientes. Y bueno, Espinosa Rodríguez externó que el gobernador Alejandro Armenta instruyó para dar seguimiento de manera oportuna y directa a las familias que ofrecen pues el total apoyo a través del gobierno del estado. Por eso dijo que los mexicanos y los poblanos nos unimos hoy con los tres niveles de gobierno para ayudar a todos los migrantes, sea cual sea la condición. Finalmente, comentarte que dijo que en estos próximos días repatriarán al hermano de Jicotepec, quien recientemente también falleciera, pero esto en Canadá, y le darán pues este seguimiento a este proceso. Esta es la información que te puedo comentar justo en esta localidad. Pues hay pues estamos de luto, están triste la comunidad, todo pues se dan cita en estos momentos para llevar a cabo pues ahora sí el velatorio, como ellos tienen en sus costumbres de velar, hacer un ritual de purificación justo a una de las mujeres que en estos momentos se encuentran aquí en la comunidad. Y mañana justo será a las 12 del día una misa de cuerpo presente, y posteriormente a unos 100 metros se encuentra el panteón municipal de esta localidad. Es el reporte, que tengan excelente tarde y estaremos informándoles.
0: Gracias, Ari, gracias por este reporte. Lamentable la situación que nos acabas de comentar. La pérdida de la vida de estas dos poblanas en su intento por ir pues en busca de esta ilusión de lo que conocemos como el billete verde. Bueno, pues lamentable lo que ha sucedido, y pues enviamos nuestras condolencias a la familia en la Sierra Norte. Bueno, son las 7:08, 7:08, y bueno, pues tenemos más información para usted. Porque así como hay malas, también pues tenemos buenas noticias en torno a lo que está sucediendo con la entidad poblana. Y es que esta ha tenido un reporte en los últimos días que nos ha reflejado el trabajo que se está realizando, y que con ello se ha visto un incremento, un crecimiento, mejor dicho, un crecimiento en la materia de turismo. El turismo sigue creciendo en Puebla, y muestra de ello es la gran cantidad de visitantes que ha llegado a la entidad. De enero a junio, la entidad recibió 29% más de visitantes que el año pasado. Y claro que esto se vio reflejado porque tuvimos muchas actividades, por lo menos déjeme mencionarle algunas, que han sido producto de este parámetro de trabajo y de crecimiento que se ha tenido. Tuvimos el Festival Glow, que aquí, bueno, pues trajo visitantes. Tuvimos los partidos de fútbol, tanto de Perú contra España como México contra Ghana, y que bueno, pues también fueron un referente. Nuestra Feria de Puebla, que ya está trascendiendo fronteras y que no solo hoy se vive y se comparte con los municipios del territorio poblano, sino que también se va ya a otras latitudes. Y entre otros muchos eventos de talla nacional e internacional que tuvimos a lo largo de estos meses de enero a junio, entre ellos la Olimpiada CONADE, que estuvo también acá, y otras actividades tanto deportivas como en materia de educación. Pero vamos con nuestro compañero David Portillo, quien nos tiene todos los detalles. Él estuvo al pendiente de esta información que hoy se dio a conocer en este día. Te escuchamos, David.

0: millones de pesos, es decir, 10% más que el año pasado. Lo anterior fue informado por Carla López Malo Villalón, Secretaría de Desarrollo Turístico. Puntualizó que la ocupación hotelera se encuentra en 49.81%.
1: La llegada de turistas, han llegado 3.296.000 turistas, 0.89% más que el año pasado. Somos el cuarto estado con más llegada de turistas a cuartos de hotel, y la llegada de pasajeros al Aeropuerto Internacional de Puebla ha sido de 270.572 pasajeros.
0: Destacó que las 12 nuevas rutas que se habilitaron en el Aeropuerto Internacional de Puebla iniciaron operaciones el 1 y 2 de junio, lo que elevó a 14.73% las llegadas de pasajeros. En cuanto a turismo nacional, se han recibido en Puebla un total de 2.881.000 personas, lo que representa 87.43% más respecto al año pasado, mientras que de turismo extranjero, 414.000 personas, es decir, 12.57% más en el mismo periodo, pero del año pasado.
1: ¿En dónde estamos parados hoy en Puebla y de dónde recibimos mayor número de turistas a Puebla? De turistas nacionales, Ciudad de México, Estado de México, Veracruz, Oaxaca, Tlaxcala, Guerrero, Morelos, y de internacionales, Estados Unidos, España, Francia, Alemania, Colombia, Canadá y Brasil.
0: Con imágenes de Aurelio Martínez, informó para Asicom Noticias, Juan Pablo Ramírez.
2: 7:11 p.m, le digo, fuimos sede de muchos eventos de talla nacional e internacional, y que eso pues atrajo al turismo en el territorio poblano, y que pues hoy se nos está informando de manera puntual cuáles han sido los resultados de toda esta actividad que se ha generado aquí en Puebla. Y mire, para muestra un botón, déjenme informarle lo que está sucediendo en la zona de Acatlán, en donde Chila de las Flores fue sede de la primera consulta sobre la iniciativa de Ley General de Derechos de los pueblos indígenas y también afromexicanos. Con esto, el municipio de Chila de las Flores fue la sede de una de las primeras asambleas de consulta que se realizan en el país como parte del proceso de análisis de la propuesta de la Ley General de los Derechos de los Pueblos Indígenas Afromexicanos, impulsada por el gobierno de México. Pues así las cosas de lo que están sucediendo en este territorio poblano, y que esto pues ya lo escuchamos, está viendo pues ya reflejado en este sentido. Bueno, y Puebla también se está preparando para la temporada de chiles en nogada, que es otro de los atractivos que tenemos en materia de gastronomía y que por supuesto comienza a atraer ya a el turismo nacional e internacional, pues los comensales vienen a degustar estos chiles en nogada. Puebla se está preparando para estas temporadas gastronómicas más importantes, como lo es el chile de nogada, que es un platillo que resalta por sus colores verde, blanco y rojo, pero también sobre todo por el cúmulo de sabores que de él emanan. Para ello, la Secretaría de Desarrollo Turístico se realizó una estimación del 1 de julio al 16 de septiembre, en donde se espera una derrama económica nada más y nada menos que de 2.082 millones de pesos, con 5.18% más respecto al mismo periodo del año pasado. Este es un platillo y es una temporada que más se disfruta tanto por los poblanos como por quienes vienen de visita. Vamos a escuchar a Carla López Malo, quien es la secretaria de Turismo en Puebla.
1: Es una temporada que incluye una cadena de valor muy grande, desde hoteleros, restauranteros, cocineras tradicionales, productores, entre muchos otros. Los principales municipios productores son Tlahuapan, San Martín Texmelucan, Calpan, San Salvador el Verde, Huejotzingo y San Nicolás de los Ranchos.
2: 7:14 p.m. Se estima pues una venta de por lo menos 4.450.000 piezas de chiles en nogada en restaurantes y cocinas tradicionales, así como en ferias artesanales, mientras que el precio promedio va a estar entre los 250 y los 600 pesos. Así es lo que tenemos en materia de gastronomía, que es lo que nos está impulsando en atraer turismo en el territorio poblano. Bueno, lo cambio de latitud y ahora lo llevo hasta la zona mixteca poblana. Déjenme llevarlo hasta la zona de Izúcar de Matamoros, que ahora pues ya forma parte de esta Liga Estatal de Béisbol del Estado, impulsada por el gobernador Alejandro Armenta. Y ya que estamos en este momento con una gran efervescencia deportiva, pues vamos a ver cómo está el rey de los deportes, porque los jóvenes peloteros de la Liga Estatal de Béisbol han estado demostrando sus

0: capacidades ante el rey de los deportes este fin de semana en el segundo enfrentamiento que tuvo como sede la cancha de la Unidad Deportiva Mariano Matamoros, donde la selección de los Cañeros de Izúcar recibió a la selección de Huejotzingo. Vamos con nuestra compañera Enid Herrera, que nos tiene los detalles de esta justa deportiva. Enid, te escuchamos. Buenas noches.
1: Hola, ¿qué tal? Muy buenas noches. Les saludo con mucho gusto y efectivamente compartir que jóvenes peloteros de la Liga Estatal de Béisbol han estado demostrando sus capacidades ante el rey de los deportes, y este fin de semana el segundo enfrentamiento tuvo como sede la cancha de la Unidad Deportiva Mariano Matamoros, donde la selección de los Cañeros de Izúcar recibió a la selección de Huejotzingo. Con mucho entusiasmo, los jóvenes participaron de este gran evento que ha sido impulsado por el gobernador del estado, Alejandro Armenta, y la Secretaría de Deporte y Juventud que dirige Gaby La Bonita Sánchez. A través de esta liga, 15 equipos forman parte de estos encuentros que hoy buscan destacar a los jóvenes dentro de esta disciplina, y a decir de algunos padres de familia, refieren que estas acciones que el gobierno de Puebla está implementando forman esas estrategias que permiten reconocer a los jóvenes como promesa dentro de estos deportes, además de ser una herramienta que permite que se concentren en este tipo de actividades que hoy fortalecen a este sector de la población. En tanto, los jóvenes agradecen que el gobernador del estado hoy se enfoque en apoyar el deporte para la juventud. Mediante estos encuentros buscan que puedan destacar esas promesas poblanas dentro del béisbol y que puedan destacar para la selección de Pericos o algún otro selectivo que les permita continuar con este desarrollo dentro de esta disciplina deportiva. Además del gobernador del estado, que ha implementado estas acciones para fortalecer a la entidad poblana, también la Secretaría del Deporte y Juventud en próximos meses se estará implementando algunas otras ligas y carreras dentro del estado de Puebla, donde seguramente de alguna manera el municipio de Izúcar de Matamoros seguirá teniendo esas participaciones. Es la información que tengo esta tarde desde el municipio.
0: Muchas gracias, Enid, gracias por este reporte, y quienes lo escuchan, bueno, pues estarán interesados en participar, como ya lo están haciendo en esta liga deportiva. Pues es ahí donde verdaderamente nacen las estrellas, y hay que observarlas, hay que verlas para que de ahí se vayan formando semilleros. Y no ocurra lo que está sucediendo hoy con la selección mexicana, que nos quejamos mucho, los criticamos mucho, decimos de lo que ha sucedido después de ser eliminada, bueno, pero pues no hablamos definitivamente de lo que está sucediendo verdaderamente detrás. Una liga mexicana de fútbol que pues simplemente no le ha apostado a seguir creando semilleros en los equipos de la liga mayor, en los equipos del fútbol profesional, y le están cediendo espacios importantes a jugadores extranjeros que, bueno, pues si bien es cierto, no tienen la culpa de venir a jugar, pero lo que sí es un hecho es que pues le quitan espacios a jugadores mexicanos que hoy nos hacen falta en justas deportivas como las que acabamos de atravesar, como es esto que estamos viviendo. Y nos quejamos de que el equipo está chato, que no tiene delantera, que no tiene media, que no tiene defensa. Pues sí, pero pues tampoco se les impulsa al talento que tenemos en nuestro territorio. Y pues de ahí, pues cada directivo de los clubes pues ven mejor sus intereses en materia económica que verdaderamente impulsar el deporte. Es ahí donde está el verdadero problema de lo que estamos pasando en esta selección mexicana, y ojalá pues así ya lo entiendan, que tenemos que impulsar más el deporte. 7:19 p.m. Bueno, la información que le voy a proporcionar a ustedes es verdaderamente importante, así es que vaya por papel y lápiz para que usted anote las fechas que le voy a proporcionar, porque nos han compartido el calendario de pagos de bienestar. Si usted es parte ya de este programa, ponga mucha atención, porque de acuerdo al calendario oficial de pagos de bienestar, este martes 7 de julio recibirán su depósito los beneficiarios cuyo primer apellido inicia con la letra B, B grande. Los días 8 y 9 de julio con la letra C. El viernes 10 le toca las letras D, E, F. Y el lunes 13 y el martes 14 le toca la letra G. El miércoles 15 de julio a las letras H, I, J y K. El jueves 16 de julio a la letra L. Y el 17 al 20, del 17 al 20 de julio, la letra M. El martes 21 de julio a las letras N, Ñ, O, y el 22 de julio.

0: julio a las letras P y Q. El jueves 23 y el viernes 24 le toca a las letras R. Y también el lunes 27 de julio la letra S. El martes 28 le tocará el turno a las letras T, U y V. Y finalmente el 29 de julio a las letras W, X, Y y Z. Ese es el calendario de los depósitos que se van a hacer. Si usted ya es parte de este programa del calendario de bienestar, pues ese es el calendario, el cual usted, quien nos está siguiendo en vía Facebook, a través de nuestras redes sociales, ahí lo están proyectando y usted lo puede seguir consultando a través de nuestra red social. Ahí lo tenemos publicado para que usted se entere de lo que está sucediendo. Cabe destacar que los beneficiarios de la pensión de adultos mayores reciben 6,400 pesos. La pensión Mujeres Bienestar, 3,100. La pensión para personas con discapacidad, 3,300. Y del programa de madres trabajadoras, 1,650 pesos. Y los integrantes del programa Sembrando Vida, 6,450 pesos. Así es que ponga usted mucha atención. Consulte el calendario para que no se le pasen las fechas y usted pueda obtener estos recursos que se le dan a través de estos programas del bienestar. 7:21, 7:21, vamos con más información porque el tiempo avanza y estamos ya casi a punto de despedir. Fíjese que en Puebla se está avanzando mucho en lo que tiene que ver con la modernización del transporte público. Y esto se da a conocer durante el programa Armenta Contigo, que se habló de la modernización del transporte. Hoy el gobernador del estado estuvo aquí en las instalaciones de SICOM a las 11 de la mañana. Hizo contacto con usted a través del programa de radio y de televisión Armenta Contigo. Y ahí habló de la modernización del transporte y le informó a todo el público que la Secretaría de Movilidad y el Transporte realizó 3 bloques de entrega del programa de apoyo a la modernización del transporte público mediante un incentivo equivalente al 20% del valor de las unidades a fondo perdido. Esto como resultado que se han incorporado 94 nuevas unidades al parque vehicular, entre ellas 45 autobuses, 12 unidades tipo van y 37 taxis, con una inversión superior a los 29 millones de pesos. Vamos a escuchar a la secretaria de Movilidad y Transporte, Silvia Tanús, con este anuncio.
1: Llevamos 94 unidades entregadas con una inversión por parte del gobierno del estado de casi 30 millones de pesos a fondo perdido. Los transportistas les ayudamos, como fue su instrucción, con el enganche de sus vehículos desde 50,000 pesos hasta 555,000 pesos. Independientemente, señor, que le informo que han hecho un gran esfuerzo los transportistas, porque con sus propios medios, los que no han sido sujetos a créditos, han cambiado ya un tercio del parque vehicular de todo el estado, señor.
0: Pues ahí tiene usted el informe que se le rindió hoy al titular del Ejecutivo con la finalidad de darle a conocer cuáles han sido las acciones y cómo va avanzando este programa de modernización después de todo este proceso que se llevó a cabo en materia de revista vehicular, control vehicular y todo esta capacitación que además se le dieron a los choferes y información que tiene que ver con la adquisición de nuevas unidades. Ahí tiene usted la información que se le proporcionó al titular del Ejecutivo. 7:24, estamos a punto de despedirnos, pero antes vamos rápidamente con nuestra compañera Miriam Rodríguez, Seguridad Pública de Tehuacán, alerta por mensajes de supuestas infracciones de tránsito que pues están resultando falsas, así es que tenga mucho cuidado para que no lo timen, para que no lo engañen. Miriam, ¿cómo estás? Buenas noches.
2: Buenas noches, Mariano, los saludo con gusto y así es compartirles que en el municipio de Tehuacán, pues bueno, se está alertando a la población por mensajes de supuestas infracciones de tránsito municipal, ya que podrían ser utilizados para el robo de identidad e información. También se detalló que estos mensajes están llegando a los dispositivos móviles, donde se señala aviso de tránsito, infracción por exceso de velocidad detectada, además de que también como parte del mensaje, pues bueno, se incluye un link al respecto del área de seguridad pública, exhortó a la ciudadanía a no abrir los enlaces enviados por mensajes de texto o WhatsApp, ya que podrían ser utilizados para cometer el robo de identidad o también acceder a información personal y pueden ser utilizados posteriormente para cometer extorsiones. Expuso que también las personas que reciben ese tipo de mensajes deben verificar directamente con la dependencia para conocer la situación real.

0: y saber si existe algún tipo de infracción. Al menos en el municipio de Tehuacán, también las autoridades mencionaron que las notificaciones por infracciones de tránsito no se realizan mediante redes sociales ni tampoco por mensajes de texto, por lo que cualquier comunicación de este tipo debe ser considerada como sospechosa. Además de que también, pues bueno, se pidió a la población que en caso de detectar este tipo de mensajes, pues bueno, también se pida la intervención de las autoridades a través del número de emergencia 911, y de esta forma, pues bueno, también ellas puedan intervenir de manera oportuna para evitar sobre todo afectaciones a la población. Es la información más grande que compartimos en esta noche.
1: Gracias a nuestra compañera Miriam Rodríguez desde Tehuacán, informando lo que está sucediendo allá en la Sierra Negra Poblana. 7:26. Vamos rápidamente, es tiempo de escuchar a nuestro querido doctor Pichardo.

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1: Bueno, y tenemos todo el panorama nacional e internacional, recolección de información que hace nuestro compañero, el doctor Pichardo. Memo Pichardo, ¿cómo estás? Buenas noches.
2: Mariano, amigos del auditorio, muy buenas noches. Ya listos con toda la información nacional e internacional.
1: ¿Qué tenemos para hoy? Cuéntanos.
2: Pues el día de hoy la presidenta Claudia Sheinbaum afirmó que todo parece indicar que el ex embajador de Estados Unidos en México, Ken Salazar, no dijo la verdad, esto respecto a la participación de agencias estadounidenses en la captura de Ismael Mayo Zambada, y la mandataria señaló que las recientes evidencias apuntan a una posible intervención del FBI en el operativo y reiteró la exigencia a Washington de que se esclarezca plenamente los hechos ocurridos en julio del 2024. También la mandataria sostuvo que para reanudar las relaciones diplomáticas con Ecuador es necesario que exista un desagravio por parte del gobierno ecuatoriano, esto tras el ingreso de fuerzas de seguridad a la embajada mexicana en Quito, también en abril, pero del 2024, donde la presidenta reiteró que el caso del expresidente Jorge Glass y la violación a la soberanía de la sede diplomática pues siguen siendo temas pendientes entre ambas naciones. En temas del clima, la Coordinación Nacional de Protección Civil emitió una alerta preventiva por pronóstico de lluvias muy fuertes en Veracruz, Oaxaca, Chiapas y Tabasco, así como precipitaciones intensas en otras regiones del país, por lo que advirtieron sobre posibles inundaciones y deslaves.
1: Y tenga mucho cuidado porque estos pronósticos, a lo mejor usted dice, pues son en otros estados, pero no, sus remanentes ya los estamos sintiendo aquí en el territorio poblano, producto de ello el aguacero que nos cayó hace unos minutos aquí en Puebla, ciudad capital. ¿Qué más tenemos, doctor?
2: Así es, un juez federal declaró procedente el ingreso de TV Azteca a un concurso mercantil, esto tras determinar un incumplimiento generalizado en el pago de sus obligaciones financieras, proceso que va a permitir a la televisora negociar con acreedores y reestructurar su deuda mientras continúa operando normalmente durante una etapa de conciliación.
1: Y vaya que si TV Azteca hoy anda más sentida que nunca y que pues anda muy quisquillosa en ese aspecto, y bueno, ahí el tío Richie, como le dicen a don Ricardo Salinas, pues anda también muy filoso. Así es que, pues, cuidado con todo esto que está sucediendo. 7:28 p.m, ¿tenemos algo más?
2: Internacionales, agentes del ICE mataron a un ciudadano mexicano durante un operativo en Houston, otro más que se suma a este actuar que reprueban las autoridades estadounidenses, y el terremoto en Venezuela ya tiene 3.600 víctimas en su conteo de muertes.
1: Qué cosas, qué tragedia que invadió a Venezuela con esta sacudida, del cual, por cierto, le hacemos la invitación a usted para que Venezuela nos necesita, nuestros hermanos venezolanos que hoy 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Solidaridad con nuestros hermanos venezolanos, doctor.
2: Muchas gracias, Mariano, amigos del auditorio.
1: Estamos en contacto con usted, 7:30. Nosotros nos tenemos que despedir porque viene el partido de Pericos. Mi querido Memo Pichardo, ¿contra quién vamos?

0: Ahorita, ah, mira, ahora nos agarraron en curva.
1: El doctor Pichardo, hoy lo agarramos en curva. Vamos contra Bravos. Bravos de, ¿qué es? Oaxaca, ¿verdad? No, ¿de no. dónde? Del, ah, Bravos de León, Bravos exactamente. De León. Es que ahí yo me, se me cruzan los cables entre el fútbol y el base. Bueno, vamos contra Bravos de León. Esperemos que los pericos sigan volando alto y sigan dándonos satisfacciones para que muy pronto, pues, podamos decir que tenemos campeón en el Rey de los Deportes en Puebla. 7:30 p.m. Muchas gracias por su atención, por su compañía. Nosotros nos escuchamos mañana en una emisión más de Voces de la Región. Gracias, Memo.
0: Gracias, Mariano. Buenas noches.
1: Buenas noches a todos.
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2: De la hora programada, el juego estaba a las 19:30, sin embargo la lluvia desapareció, el terreno de juego está en buenas condiciones y el juego va a poder comenzar por ahí de las 8:15, así que estamos ya muy cerca de la voz de Play Ball. Les saludamos con mucho gusto, Víctor Tamayo en la producción, servidor Miguel Ángel Beard, un placer enorme que nos acompañen. Zach Lauer en el centro del diamante por parte de los Bravos, teniendo como rival de montículo al depredador dominicano Antonio Santos, que trepa al centro del diamante. Los Pericos, que vienen de caer en la serie 2-1 en Oaxaca, enfrentando precisamente a un equipo de los Guerreros que cobró venganza de aquella última serie previa a la pausa del Juego de las Estrellas, donde los Pericos fueron a barrer al equipo bélico en el mismísimo estadio Yuba. Bueno, pues ahora fue Oaxaca el equipo que ganó 2 de 3 partidos. Pericos tratando de levantar los números en esta gira, que todavía tiene varias millas por delante, porque después de lo que fue Oaxaca, acá aterrizó Pericos en León y posteriormente el viaje a Campeche para enfrentarse a los Piratas. Todo listo para que se cante la voz de Play Ball. Con mucho gusto les proporcionamos los órdenes al bat para este primer juego de la serie. Lorenzo Cedrola primero en el orden y jardinero derecho, como segundo Erlis Rodríguez el Gocho, que estará cubriendo la posición de jardín central, como tercero Cristian Adames, el hombre ciclo estará en la antesala, como cuarto David Rodríguez el bateador designado y cuarto cañón, como quinto Luis Castro, Luisito Castro aparece como quinto cubriendo el cojín de primera, como sexto Michael de la Cruz, sexto bat Mike de la Cruz cubriendo la receptoría, como séptimo Sergio Alcántara, que se mantiene en las paradas cortas como séptimo bat, y torpedero octavo Miguel Guzmán, que estará cubriendo el jardín de la izquierda, Miguelito en el izquierdo y Samar como noveno, cubriendo la posición de segunda base. Son los 9 que salen a jugar en ese orden por el equipo que comanda Ramón Orantes, el manager de los Pericos, que hace realmente pocas modificaciones en relación a lo que fueron los lineups que presentó allá precisamente en Oaxaca en la serie del pasado fin de semana. Los Bravos, por su parte, jugarán con Gage Howard como primero en el orden, cubriendo el jardín derecho, como segundo Dairon Blanco, que estará en el jardín central, como tercero el Pony Esteban Quiroz, cubriendo el cojín de la intermedia, como cuarto Gabriel Cancel, que estará cubriendo la esquina caliente, como quinto Sander Pimentel, el bateador designado, aparece Balbino Fuenmayor como sexto en la inicial, Connor Panas estará en el jardín izquierdo, Carlitos Martínez el receptor y Germain Palacios el parador en corto. Las 8:15, el primer disparo para Lorenzo Cedrola, la pelota se queda dentro y es la primera bola. 326 lo que batea Cedrola en esta temporada, una temporada bastante consistente para la Hormiga Atómica, cumpliendo su segunda campaña precisamente con los Pericos. La saca de foul, fuera de juego, y la cuenta se va a colocar rápidamente en 0-2. Zach Lauer en el centro del diamante, pitcher zurdo, el que tenemos en acción por parte de la tribu de Guanajuato en este partido. Línea silbante, la pelota va de hit para jardín derecho. Lorenzo Cedrola prende la eléctrica y le pone música al ataque de los Pericos en el amanecer del partido, colocándose por la inicial sin out. Una línea trazada bien colocada por parte de Cedrola y de inmediato Puebla quiere atacar la serpentina del nacido en Ohio. Ahí está precisamente Zachary Lauer, pitcher nacido el 30 de abril de 1996.

30 años, 68 días de nacido en Middleburg, en Ohio. Este pitcher zurdo que fue parte de los Orioles de Baltimore en la temporada del 2017. Toque de pelota, la esférica sale de foul y es el primer strike en la cuenta para Erlis Rodríguez. Así que los pericos que juegan completamente en color negro, hoy son los pericos negros, completamente en oscuro, con la camisola en el logotipo retro, blanca, la letra P de Pericos de Puebla, con el contorno en color amarillo, el pantalón también en color negro, las medias en verde oscuro, todo de negro. Equipo emplumado para este primero de la serie, los Bravos con el uniforme retro, que es color verde, verde oscuro, con una letra B de los Bravos, un poco estilizada, probablemente con un pues estilo que en algún momento se pudo haber visto en los años 90, quizá, pero no recuerdo este uniforme, francamente, los Bravos, y esa letra estilizada que nos recuerda el logotipo de los Tigres de Detroit. La cuenta está en 0 bolas y 2 strikes. Para Erlis Rodríguez, que dos veces intentó tocar la pelota y las dos veces la sacó de foul. De costado presenta el zurdo Zach Lauer. Aquí viene para home en la esquina de afuera. No, dice el umpire. No le gustó al umpire principal. Ya está el umpire robot, supuestamente a partir de esta serie. Así que, pues el umpire que está detrás del plato, Aaron Leiva, solo recibiendo las indicaciones de lo que dice el robot que está pues en la parte de arriba con otro umpire que supervisa a través de la computadora del Trackman cada uno de los lanzamientos. La cuenta en 1 bola y 2 strikes para Erlis Rodríguez. Listo el pitcher, viene para home, rola de botes altos por segunda, levanta la pelota el pony, pifia y ya no puede sacar en ningún lado. Termina haciendo la marfilada Esteban Quirós en la segunda base, una rola de botes altos, pifió la pelota y ya no pudo sacar al más adelantado. De esta manera van a quedar corredores en primera y en segunda sin out, una rola que prestaba al menos para sacar en segunda base, sin embargo el pony pifió. Esto debería ser el primer error de este partido. Vamos a esperar la anotación oficial y vendrá Cristian Adames a tomar su primer turno del juego. El apoyo principal es Aaron Leiva. Luis Ruiz está en primera, Emanuel Peregrina está por segunda y Gilberto Mayer es el umpire que está en la raya de tercera, esa digamos que es la cuarteta, que trabaja en el campo. Toque de pelota, foul, otra vez saliendo el batazo de foul. Son 3 intentos de toque de los pericos en esta primera entrada, los 3 fallidos, 2 de Erlis, ahora este de Adames. Es el primer strike en la cuenta para el hombre ciclo que llega a este partido bateando un grueso 326. Otra gran temporada para Cristian Adames. Lanzamiento para Homia. Allá va la línea. Cañonazo la pelota de hit y se va hasta el fondo del parque. Dobla por tercera Cedrola y timbra la primera carrera. Anota también Erlis Rodríguez. Barrido, safe and home. Premio doble, Cristian Adames, chécale con esta tabla en el callejón del left center. Anota Cedrola, anota el Gocho y Perico se adelanta 2 carreras por 0. Que el toque de sacrificio para atrás los fielders. Una línea silbante, un cable de alta tensión y la velocidad de Erlis y también de Cedrola. Para timbrar las primeras 2 carreras, buenos días a Zach Lauer en este primer partido de la serie. Y hay que ponerle 2 carreras producidas a Cristian Adames, que vuelve a responder a la hora importante. Oficialmente es error de Esteban Quirós. Se envasa en bola ocupada a Erlis Rodríguez, pero en error del segunda base es que Cedrola se quedó en la intermedia. Así queda de manera oficial marcada ya esta jugada. Así que los pericos aprovechando ese error por parte de el pony para luego conectar este batazo por parte de Adames. Y viene David Rodríguez, venga Vanica, buscando la barda. Y la cuenta se va a colocar en 0 bolas y 2 strikes. Qué buena línea por parte de Adames, cumpliéndose el viejo adagio beisbolero. Uno de los adagios más antiguos en el béisbol dicta que después del error viene el hit, y así la sentenció Adames. Palo seco para jardín derecho, hacia atrás Howard y se queda con la pelota. Una línea candente hacia la banda contraria por parte de David Rodríguez, pero Howard, como pudo, echado hacia atrás, se quedó con ella. Pisa y corre para tercera. Adames estaciona en la antesala, está cayendo el primer out, pero le están agarrando la pichada, le están agarrando el bodito al de Ohio en este arranque de juego. Son contactos sólidos todos, a excepción del rodado de Erlis Rodríguez, donde cometió el error Esteban Quirós, y vendrá Luis Castro.

A la caja de bateo, Zach Lauer, que fue seleccionado en una segunda ronda por los Orioles en el draft del 2017, egresado de la Universidad Xavier en Ohio. Lanzamiento que queda muy abierto y es la primera bola. Llega este partido con buenos números: 5 ganados, 2 perdidos, 4.05 su efectividad. Esta es su salida 11 de la temporada. Llegó con 40 entradas lanzadas. ¡Palo! Seco para jardín izquierdo. La pelota se va y está del otro lado. ¡Home run, Luis Castro! Por todo jardín izquierdo. Bambinazo de 2 carreras con la estampa de Lucho que se lleva por delante a Cristian Adames. Batazo rey del béisbol. Chécale, Castro, 4-0 la pizarra. Salió un proyectil, una línea candente, una tabla por todo el jardín de la izquierda. Y Castro que se lleva por delante a Adames para conectar su cuadrangular, el primero de esta serie, y para él el número 10 en lo que va de la temporada. Si ahí en la televisión le pusieron que lleva 36, no, lleva 36, ya estaría en Grandes Ligas. No, lleva 10. Luis Castro poniendo la pelota del otro lado y los Pericos ganando por 4 carreras. Charla en el centro del diamante porque Zach Lauer no sabe lo que está pasando, Tavo Álvarez tampoco. La gente que ha entrado al estadio Domingo Santana también sorprendida por este ataque tempranero en el amanecer del juego. Estamos 4-0. Este es apenas, amigos, el tercer cuadrangular que le conectan a Zach Lauer en más de 40 entradas. Es una barbaridad. Es un pitcher que casi no recibe cuadrangulares y aquí le están cayendo. Le están cayendo sencillo, doble, home run. Es cierto que vino un error. Y ahora Michael de la Cruz que batea 322, abanica buscando la barda y es el primer strike. Y francamente el único out que ha caído, pues un batazo muy sólido por parte de David Rodríguez. 4.05 es la efectividad de Lauer con los Bravos en esta temporada. Lauer, como ya es costumbre, llegó prestado por los Toros de Tijuana, ¿no? Todos los años Tijuana le presta jugadores a los Bravos de León. Los que no quiere Tijuana los agarra a León. Y con Tijuana le estaba yendo muy mal a Lauer. Tenía 2 apariciones, 4.05 de efectividad, 0 ganado, 1 perdido. En 6 2 tercios dijeron Toros, no, tenemos muchísimo talento. Y así como le hicieron con Faustino Carrera, como le hicieron con el propio Fernando Lozano, entre muchos más, Tijuana dijo, bueno, pues ahí échale la mano a los Bravos. Y llegó Zach Lauer. Rola, no puede cortar el pitcher, el pony, detrás de segunda, guante volteado, levanta, tira y saca en primera. Jugadón del Pony Quirós detrás de segunda y aguante volteado. Un poema a la defensiva del Pony. Cayó el segundo out. Y para ponerse de pie y quitarse el sombrero con este rodado que amenazaba con ir de imparable, pero después del error que cometió Quirós, acaba de hacer una jugada de alto calibre. Escrita con letras doradas esta jugada a la defensiva por parte de los Bravos. 2 tercios fuera. Y Checo Alcántara vendrá entonces a batear el primer disparo. La rápida queda abierta y es la primera bola. Llegó al juego con 40 entradas lanzadas, 29 ponches, 17 bases por bolas para Zach Lauer. Si sumamos los números entre Tijuana y León este año, tiene 13 salidas con la de hoy, todas de abridor. 5 ganados, 3 perdidos, 4.05 su efectividad. Son 46 2 tercios y en ese lapso con Tijuana no permitió cuadrangulares. Los 3 cuadrangulares que ha permitido en la campaña fueron con los Bravos y ahora este que acaba de darle precisamente Castro. Disparo que queda abierto, 3 y nada ahora para Sergio Alcántara. La defensiva de los Bravos hoy con Balbino Fuenmayor que cubre primera. Esteban Quirós está por segunda. Gabriel Cancel está en tercera. Y Jermaine Palacios está cubriendo el short en los jardines. Gage Howard está por el jardín de la derecha. En el central aparece Dairon Blanco y en el izquierdo tenemos a Connor Panas. La batería con el camión. Carlos Martínez y Lauer que no puede salir de esta pesadilla. Batazo que va de foul hacia atrás. Y la cuenta se va a ir a lo máximo. 3 bolas y 2 strikes. Sí, el juego afortunadamente ha podido comenzar. Hay amenaza de lluvia, ¿eh? El pronóstico dice que por ahí de las 9 vuelve a llover, pero ya veremos cómo se desarrolla
este partido, el lanzamiento que va buscando la esquina de afuera.

0: Ya es la tercera pelota mala para Alcántara. Si hay tiempo después del Checo, vendrá Miguelito. Miguel Guzmán, una buena ventaja la que le han dado a Antonio Santos en este amanecer de juego. Esto apenas está comenzando en 3 y 2. Hay dos outs. Batazo elevado, la pelota de foul hacia atrás. Evidentemente la entrada es flojona todavía en el Estadio Domingo Santana. Los Bravos están teniendo una buena campaña. El equipo de León llega con marca de 36 ganados, 30 perdidos. El tema del desempate por dominio sobre Oaxaca los pone como tercer lugar. 36-30, Pericos 34-30. Pelota alta, la base por bolas. Caminando a la inicial, la Alcántara. Este no es el Zach Lauer que están acostumbrados a ver los Bravos. Muy diferente en cuestión de sus picheos. Le están dando con todo, ahora el descontrol. Y ya vendrá el octavo bateador del episodio para los Pericos en la persona de Miguelito Guzmán, que toma su primer turno del juego. Y de hecho, Zach Lauer, en ese lapso que platicábamos de entradas lanzadas, ha otorgado únicamente 18 bases por bolas. No son muchos ponches tampoco, pero sí ha tenido dominio en cierto modo. Revirada hacia la inicial, regresa rápidamente el corredor. Un Bravos de León que ha cambiado mucho en relación al equipo que vimos la última vez que estuvo Pericos. Y en relación también al equipo que fue precisamente a Puebla cuando perdieron la serie por limpia con los Pericos en el Parque Hermano Cerdán. Cuidado, pelota adentro y es la primera bola para Miguelito Guzmán. En el cajón de coach por el lado de tercera por los Pericos dirigiendo al tráfico aparece el venezolano Luis Maza, mientras que por primera está el coyote de Macapul, Matías Carrillo. Conecta Guzmán, batazo, la pelota va de foul hacia atrás y es el primer strike. Muchas gracias y un saludo a toda la gente que ya se empieza a comunicar con nosotros, como ya es costumbre, a través de Pericos Radio y a través de Sicom Radio en el 105.9 de FM. Un placer siempre que estén en contacto con nosotros. Se cuadra para tocar Guzmán de foul. La pelota va hacia atrás, intenta la jugada ya con dos tercios fuera Miguelito. Ya sabemos que es uno de esos bateadores que lo intenta en cualquier momento, en cualquier circunstancia. Rápidamente Cancel se apresuraba para bajar desde la sala porque Guzmán tiene buena velocidad, pero a final de cuentas no pasó nada. La cuenta era una bola con dos strikes, abriendo Alcántara por primera. Lanzamiento para home, rola de botes altos, difícil por el short, levanta Palacios, tira primera y ya tenemos el tercer out. Sin embargo, los Pericos atacan temprano, madrugan a Zach Lauer con cuatro carreras. Se va medio episodio, la pandilla verde tiene cuatro. El equipo de Guanajuato viene a continuación. Ya volvemos.
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1: Regresamos al Diamante, apoyando a los pericos de Puebla.

Pues han timbrado, atacaron, le pegaron, rasparon la serpentina de Zach Lauer. Y aquí viene Antonio Santos, el depredador de Quisqueya. 7 ganados, 2 perdidos, 3.65 su efectividad, 66 2 tercios con 54 ponches, 19 bases, le batean 241 y le han pegado 5 películas de largometraje. Playball en el cierre del primer episodio, los Bravos que juegan entonces con Howard, Blanco, Quirós, Cancel, Pimentel.

Fuenmayor, Panas, Martínez y Palacios son los 9 que salen a jugar en ese orden por el equipo que comanda la guagua. Miguel Tejada, ¿qué trabajo ha hecho Miguel Tejada? De un Bravos de León que no pintaba absolutamente para nada varias temporadas. Ahora los Bravos son tercer lugar y un ratito estuvieron en el primero. De hecho, cayeron del primer lugar cuando perdieron ante los Pericos en la primera parte de la campaña. 328 en los números de Gage Howard, que ahí lo tenemos precisamente por el lado de los zurdos. Lanzamiento para home, rodado por tercera. De frente para Cristian Adames, que mete la raya hacia la inicial. Y por la ruta 53, rápidamente está cayendo el primer out. Está checando. Lo que pasa es que los gráficos en la televisión, de veras que no tienen cómo ayudarles. Le pusieron 21 cuadrangulares a Howard. Hace rato le pusieron 36 a Castro. Yo creo que el que puso los supers se cruzó con alguna otra estadística. No, si Gage Howard llevara 21 cuadrangulares, este mundo sería otro, definitivamente. Son errores importantes porque al final de cuentas la gente que lo ve en la televisión, ustedes amigos que pues en muchos casos lo están viendo en la televisión, pues se cruzan muchísimo con esos números que están mal, ¿no? Dairon Blanco viene a la caja de bateo, segundo en el orden, y jardinero central, lanzamiento para home. No, dice el umpire. La pelota quedó abierta y es la primera bola. El umpire robot dijo que no. Con el gráfico que está en la televisión parecía que sí. Pero acuérdense que ya es el robot el que marca. Entonces ese gráfico que está ahí en la tele, ni le hagan caso. Abanique y es el primer strike. La cuenta se va a colocar en 1-1. Sí, por eso ya no va a haber reclamaciones al umpire principal. Y de sencillo, no puede haber reclamaciones al principal. Porque depende de lo que le digan en el umpire robot que trabaja arriba. Lanzamiento cantado del segundo strike. Eso sí, lo vamos a estar viendo, ¿eh? Se tarda ligeramente Aaron Leiva. Obviamente, pues tienen, ahora sí que es el delay del robot hacia el umpire principal. Pero es un segundito, poquito más lo que van a tardar en marcar los picheos que estén dudosos. Pero será cuestión de unos cuantos instantes. La defensiva de los Pericos hoy con Luisito Castro, que cubre primera. Samar Leiva por segunda. Cristian Adames está en tercera y Sergio Alcántara juega en el short. En los jardines, en el derecho, está Lorenzo Cedrola. Erlis Rodríguez está en la pradera central y Miguelito Guzmán en la parcela de la izquierda. Por la receptoría tenemos a Michael de la Cruz en 2-2. Atazo muy, muy elevado por parte del bateador Dairon Blanco en terreno de foul. Se va colocando Luis Castro. Es una velita romántica que atrapa el venezolano y rápidamente está cayendo el segundo out. Se va dominado Dairon Blanco, dos tercios fuera, y Esteban Quirós va a venir a la caja de bateo. Antonio Santos, un pitcher de 29 años, próximo a cumplir los 30 el 6 de octubre. Firmado por varios equipos en ligas mayores, los Cachorros de Chicago. En primera instancia firmado como profesional por los Rockies de Colorado, donde pasó pues muchos años en las sucursales de los Rockies. Llegó a grandes ligas por primera vez en el año 2020, donde tuvo 3 presentaciones. Le cantan el primer strike a El Pony. Esteban Quirós, tercero en el orden y segunda base. 336 lo que batea Quirós, con 9 para las tablas. Y la última estancia en Estados Unidos de Santos con los Cachorros de Chicago. Esta es su salida 15 de la temporada. Todas las salidas de Santos han sido como pitcher abridor. Y ya mencionábamos esa estadística y ese balance de 54 ponches por únicamente 19 bases por bolas. Pero cuidado. Le han pegado 5 cuadrangulares y en este estadio la pelota vuela, lanzamiento que queda alto, 2 bolas y un strike en la cuenta para Quirós. Estamos en el cierre de la primera entrada, un saludo a la gran familia beisbolera en la heroica Puebla de Zaragoza, a todo lo largo y ancho del estado poblano, un saludo con mucho afecto en Puebla capital y en los diferentes municipios, todo el interior del estado. Gracias por acompañarnos, ya sea a través de la señal de Pericos Radio, en las plataformas digitales de los Pericos en Facebook, YouTube, o a través del 105.9 de FM en la capital poblana y en las diferentes emisoras que transmiten SICOM en el interior del estado de Puebla. Fuerte, fuerte abrazo para todos. En 3-1, lanzamiento para home. ¡No! Dice el umpire robot. La base por bolas. Todo mundo se quedó sorprendido. El propio Quirós estaba esperando que le marcaran el strike. La pelota quedó alta y la base por bolas para el Pony. Después de 2 outs, Gabriel Cancel va a venir a la caja de bateo. Ya saben que podemos estar en comunicación a través de las plataformas digitales de los Pericos en el foro completamente abierto. A través de Facebook, de YouTube y directamente con un servidor, si así lo desean. Igual

0: Realmente. Aquí estamos a través de Facebook, a través de Twitter, a través de Instagram, recibiendo todos y cada uno de sus comentarios. Muchas gracias a los que ya lo hacen en este momento. Recta sobre el plato, el primer strike. Miguel Ortega dice, este juego promete, esperemos consistencia en el bateo, en el picheo. Éxito a Santos, viendo el béisbol por la radio en St. Clair. Saludos en Santa Clara, mi querido Miguel Ortega. Gracias, estimado tocayo, y a divertirse con el béisbol. La rola que va partiendo al diamante en dos y va de hit para Jardín Central. Responde Gabriel Cancel. Imparable para Gaby Cancel, que conecta con la punta de la madera, pero la pelota sale perfectamente bien colocada. La intermedia se mueve Quiroz después de dos outs. Y Sander Pimentel, el bateador designado, viene a la caja de bateo. Sí, recordando que, bueno, este juego es parte de la gira que tienen los Pericos programada precisamente para lo que es, pues, este último mes de temporada regular, vamos a decirle así, 9 juegos de manera consecutiva. Es la segunda vez que 9 juegos seguidos Pericos juega de gira, pero la circunstancia ha sido Oaxaca, porque Oaxaca jugó series en el hermano Cerdán, que debieron ser intercaladas en estos días, pero como Oaxaca esas series, digamos, las cubrió en Puebla, pues ahora le tocaban 2 consecutivas a Guerreros. O sea, Pericos pagó la visita. Oaxaca no tenía estadio en la primera parte de la campaña. Batazo elevado, la pelota de foul, fuera de juego, y es el primer strike. Dice Carmen Cervantes, a propósito de la tipografía de esa letra B que aparece en el uniforme de los Bravos, pues sí parece efectivamente una especie de tipografía gótica la que tienen los Bravos, que ya lo hemos comentado, más que uniformes retro. Yo no sé por qué le llaman serie retro si no son retro. Retro es algo del pasado, algo que ya se utilizó y se vuelve a poner de moda o se vuelve a utilizar. Pero vimos los uniformes de los Guerreros y pues la verdad es que ninguno lo habían usado nunca. Y este uniforme de los Bravos, pues a reserva de preguntarles a ellos, pero la verdad yo no recuerdo ningún uniforme de los Bravos con esta tipografía. Yo creo que tendría que ser más bien la, pues no sé, la serie creativa o algo por el estilo, porque pues son uniformes nunca antes vistos. Piconazo, no la puede controlar Michael de la Cruz. Se van a mover los corredores, a tercera se mueve Quiroz, a la intermedia Cancel, y de pronto los Bravos ponen la del empate en el círculo de espera, o con un imparable por lo menos agregar par de carreras en este inicio de partido. Hablando de Miguel Ortega acerca de la consistencia, lo hablábamos en Pericos al Bat. Pericos es un equipo camaleónico, es un equipo que luce diferentes colores, y no solo por cómo combinan sus uniformes, luce diferentes colores porque puede dar un juego para ganarle al mejor equipo. Le pasó por encima a Tijuana, le pasó por encima a los Diablos. Cuando visitaron Tabasco le pasó por encima a los Olmecas, le ha pasado por encima a los Guerreros. Y así podemos seguir haciendo pues este conteo de series importantes a los mismos Bravos. Pero de pronto es un equipo que no puede batear, que de pronto no hace carreras, que lo blanquean, que comete errores, que esta parte consistente es la que busca Pericos encontrar. El equipo de béisbol gana y pierde juegos. Es imposible que porque le ganó a un equipo bueno ahora le tengan que ganar a todos. El tema es cómo, las formas, tanto de ganar como de perder. Eso es lo que Pericos está buscando, mantener la consistencia, mantener el buen nivel, se gane o se pierda. Pero cuando se pierde, generalmente es con un nivel muy por debajo de lo que este equipo puede dar. Nos referimos a temas defensivos, temas de fundamentos, los mismos relevistas, varias situaciones que se han dado en las series recientes, donde Pericos no encuentra esa palabra mágica llamada consistencia. Vamos a ver. 3 bolas y 2 strikes. Abriendo los corredores. En tercera Quiroz. Por segunda aparece Cancel. Listo Antonio Santos. Aceptando la señal. Ahora suelta. Swing. Abanique. Ponche para Pimentel. Y está cayendo el tercer out. Cuelga el cero. Santos se fue. El primer episodio maratónico, pero se fue. Una completa, los aguerridos Pericos están ganando 4-0.
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1: Haciendo juegos por todos lados, haciendo de las suyas por todos lados. Pero afortunadamente aquí pudimos comenzar. Ojalá que pueda continuar el juego sin mayores complicaciones. Noveno, primero y segundo, los que vienen por los Pericos ahora. Samar Leyva ya está en la caja de bateo. La pelota se queda demasiado abierta y la cuenta está en una bola y un strike. Samar Leyva, Lorenzo Cedrola y Yerlis Rodríguez. Saludos a Klaus Dumas, apoyando a los Pericos ya, Klaus Dumas. Qué bueno, nos da mucho gusto. Lo mismo Marta Alicia Flores, que también nos manda saludos. Fuerte abrazo para ellos y ellas que están hoy disfrutando de este partido. Y un saludo con pues muchísimo afecto a toda la gente que nos acompaña. Nos piden aquí felicitaciones para la doctora Ana Laura. Así que pues muchas felicidades a la doctora Ana Laura, que hoy está cumpliendo años. Qué bueno, muchas felicidades, que la estén pasando muy bien. Y bueno, pues a la doctora igualmente, si está trabajando, está de plano ahí haciendo cobertura de trabajo, pues que la esté pasando muy bien. Muchas felicidades a la doctora Ana Laura. Listo el pitcher, aquí viene para home, batazo que va de foul hacia atrás. La cuenta se coloca entonces en 2 bolas y 2 strikes para Samar Leyva. Hoy los Pericos de Puebla son quinto lugar de la División del Sur. Le sacan solamente 2 juegos a los Tigres. Los Tigres son sextos y ocupan, digamos, el último boleto que se puede otorgar para entrar a postemporada. Batazo elevado, terreno de foul por primera, la busca el catcher, bota la careta el camión Martínez y se queda con la esférica. Buena la jugada del colombiano que atrapa la pelota y cayó así. El primer out, se va dominado Samar con este palomón al catcher. Y Lorenzo Cedrola va a venir a la caja de bateo. Sí, los Pericos hoy realmente están en una situación de presión porque están un juego atrás de los Guerreros y de los Bravos. Pero la presión máxima, que una cosa te lleva a la otra, ¿no? O sea, si tú buscas alcanzar a Bravos, a Guerreros, te deshaces de los Tigres, pero la presión está ahí abajito. Tigres está a solamente 2 juegos y ya Campeche también está solamente 3.5. Lanzamiento que queda abajo, le gusta al umpire robot y le cantan el primer strike a Lorenzo Cedrola. Se abre por segunda ocasión el orden al bate de los Pericos, que atacaron con 4 carreras en el primer episodio. Sí, hoy la novena verde está en zona de calificación. Como visitante, Pericos tiene marca de 15 ganados, 14 perdidos. Los Bravos en este escenario, 18 ganados, 15 perdidos. Los Bravos son tercer lugar de la División del Sur. 36 ganados, 30 perdidos, exactamente el mismo récord de los Guerreros. Pero el dominio ha sido de los Bravos. Por eso Bravos aparece tercero. El primer lugar lo tienen los Diablos. 41 ganados, 25 perdidos para el México Rojos. A un juego están los Olmecas, que Tabasco le ha seguido el paso a los Diablos en la campaña. Swing abanica, lanzamiento al suelo, se poncha Cedrola y está cayendo el segundo out. Se va dominado Cedrola, son 3 retirados de manera consecutiva para el de Ohio. Y Erlis Rodríguez vendrá a la caja de bateo. Así que Diablos, Olmecas, los Bravos, los Guerreros, Pericos y Tigres, en ese orden serían los equipos calificados a playoff. Los equipos eliminados: Campeche, Querétaro, Veracruz y Yucatán. Representa una sorpresa Yucatán, y por lo que hizo la temporada pasada también el equipo de Campeche. Son sorpresivamente eliminados en este momento. Abani,

0: Kerry Rodríguez, el primer strike. La primera ronda de playoff, los Pericos se enfrentarían a Tabasco, visitando Villahermosa en primera instancia. Los Diablos recibirían a los Tigres, los Bravos serían anfitriones de los Guerreros, pero todavía van a quedar 27 juegos. ¡Swing, abanique! Rápidamente ya está contra la pared el 8-0-2. Series prometedoras, desde luego el clásico México-Tigres, aunque con una disparidad bárbara entre esas dos novenas. La Olmecas Pericos está que arde porque Tabasco le fue a ganar a Pericos a Puebla y los Pericos le ganaron a los Olmecas en Tabasco. Está interesante, todavía va a quedar en temporada regular otra serie entre Pericos y Olmecas. De hecho, a Pericos le falta dos veces el Águila, le falta Olmecas, le falta Diablos, le falta Tigres y le falta Leones. Batazo de foul hacia atrás. Sí, ya contra Guerreros ya no hay. Ya contra Oaxaca ya fue suficiente, ya con los de pretemporada y los de temporada y todo, ya van como 50 juegos entre Pericos y Guerreros. Pelota que queda dentro, la primera bola no le gustó al umpire robot y la cuenta está en una bola con dos strikes. Placer que nos estén acompañando, amables amigos, de verdad un placer que estén con nosotros en este juego de pelota. Listo el pitcher, viene para home, rodado de foul por el rumbo de la inicial. Sí, ahora digo, como favoritos, pues sí, por lo que ha hecho Tabasco, saldría ligeramente favorito sobre Pericos, pero Pericos jugó muy bien en Villahermosa. El problema fue que Tabasco jugó muy bien en Puebla. El picheo poblano se adaptó enormemente en tierras tabasqueñas, pero los Olmecas batearon muchísimo en Angelópolis. Batazo elevado dentro del cuadro, es una velita romántica que quiere atrapar el Pony Quirós. Se queda con la pelota y tenemos el tercer out. Se va entrada y media, amables amigos, en el domingo Santana. Los Bombarderos de la Maravilla se están adelante en la pizarra, 4-0. Regresamos.
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amigos, cierre de la segunda entrada. Antonio Santos batalló, pero colgó el cero en el amanecer del partido. Ahí está el depredador de Villa González a buscar el cero en este segundo episodio y a batear los bravos góticos. Y Balbino Fuenmayor, el que viene a la caja de bateo. Balbino, Connor Panas y Carlos Martínez, el ex acerero de Monclova, que no pudo rendir como se esperaba con los acereros, y ahora lo tenemos precisamente con el equipo de los bravos. Pelota que queda abajo y es la primera bola. Monclova, que ha venido de más a menos. Los acereros juegan apenas pelota de 500 en la zona norte. 33 ganados, 33 perdidos para el equipo acerero. Ya cambió la situación en la zona norte respecto a los equipos que calificarían a playoff, porque los rieleros ya están abajo, ya son séptimo lugar. Y los algodoneros de Unión Laguna ya alcanzaron por fin la zona de calificación con 2 milésimas de ventaja sobre los rieleros. 30 ganados, 36 perdidos. Los rieleros 29-35. Saltillo está considerablemente más lejos de una posible calificación. Pero la distancia, ¿no?, que hay con no solo el sexto lugar, sino con el resto que están peleando ahí. Lanzamiento.

0: Lanzamiento para home, pelota abierta, la base por bolas. Cuatro pelotas malas de manera consecutiva para Fuenmayor, segundo pasaporte que otorga Antonio Santos esta noche. Y viene Connor Panas a la caja de bateo. Sí, de hecho, pues hay información alrededor de los rieleros, la salida de Enrique Reyes, los rieleros, los zaraperos, tecolotes y dorados quedarían fuera de playoff. La gran sorpresa serían los tecolotes de los dolaredos que, pues, llevaban muchos años siendo un equipo, no sé si llamarlo protagonista, pero sí por lo menos que entraba a playoff. Estaban los primeros lugares, en algunos momentos también. ¡Línea! ¡Tapa Castro! ¡Pisa primera! ¡Doble play! Salió un trueno por primera, pero Castro levanta el Newman y atrapa ese flashazo de manera impresionante. Una jugada artística de Castro, llevaba fuego el batazo por parte de Connor Panas, pero reacciona Castro y ahí mismo, pisando la inicial para el doble play sin asistencia, está cayendo el segundo out. ¡Qué reflejos de Castro, eh! Salió auténticamente una bala por el rumbo de primera, pero Castro reaccionó de forma sensacional y Balbino, que estaba sumamente separado de esa posición, cantado el primer strike en la cuenta de Carlos Martínez. Qué buen batazo de Panas. Ahora sí, la defensiva ayudando definitivamente a Antonio Santos. Martínez bateando 3-0-3 con un cuadrangular en la temporada. La pelota queda alta y es la primera bola. Los equipos calificados en el norte, los Toros, los Sultanes, que están a 10 juegos del primer lugar. Tijuana está más que tranquilo en el primer sitio del norte, los Toros ya pues pensando, ¿no?, cómo acomodar su rotación de abridores para playoff y demás. 10 juegos de ventaja sobre Monterrey, que es segundo, Caliente es tercero, Charros cuarto, Acereros quinto y Algodoneros sexto lugar. En la zona del norte, batazo elevado para jardín derecho, a toda velocidad va Cedrola, imposible, la pelota está picando de hit. Texas Liger por parte del camión Martínez, que le dio con la punta del bat y la esférica va a picar de imparable. Otra vez con dos outs, amenazan los Bravos y Jermaine Palacios va a venir a la caja de bateo. Y ni el mismo camión pensaba que esa pelota pudiera picar de hit. Exactamente, ahí en la zona de la raya salió el batazo Texas, el tigrazo por parte de Carlos, que se ubica por la inicial. Los enfrentamientos en la zona norte tendrían a los Algodoneros de Unión Laguna visitando a los Toros de Tijuana. Los Acereros de Monclova visitarían a los Sultanes de Monterrey y Caliente de Durango sería anfitrión de los campeones actuales de la zona norte, que son los Charros de Jalisco. Así arrancaría la postemporada en el norte. En caso, claro, de que terminara de esa manera la campaña, ¿no? Son simplemente proyecciones. Ayer hubo actividad en el béisbol de la Liga Mexicana con la victoria de los Leones 4-0. Y Ronnie Williams, que está tirando de forma sensacional, venciendo a los Piratas por blanqueada, dejando su efectividad ya en 2.34. Ahí tiró el tiburón Héctor Sepúlveda, el ex perico de Puebla, que no lo hizo mal, pero terminó cargando la derrota. Una buena victoria para los Leones, lo de los Leones del domingo, verdaderamente un chiste, ¿no?, todo lo que sucedió con lo del juego de la selección mexicana de fútbol. ¿Por qué? Pues todos los equipos cambiaron sus horarios o sus días de juego para no intervenir con el horario del juego México contra Inglaterra, ¿no? Pero a nuestros amigos yucas se les ocurrió poner el juego a las 8:30 de la noche. El juego de la selección estaba programado a las 6:00. Pero llovió, entonces se reprogramó a las 7:00 en el Estadio Azteca. Y los Leones después sacaron un comunicado de que el juego iba a comenzar en cuanto terminara el juego de la selección mexicana. Batazo elevado para jardín derecho. Cedrola está capturando y tenemos ya el tercer out. Dos completas en el domingo, Santana. Los artilleros de la capital poblana están doblando a los Bravos 4-0.
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4: ¿En Teziutlán? Marta Alicia Flores dice, en mi bello Teziutlán también se fue la luz, llovió mucho. Saludos, dice, a mi familia, pues esperando que todo esté muy bien por allá. A Manuel Hernández Torres también, buenas noches, Miguel. Un gusto y placer escuchar la transmisión. Mucho éxito en carretera, un gran abrazo. Mucha suerte para la novena verde. Gracias, Manuel. Igualmente para ti, un gran saludo, un gran abrazo y agradecidos siempre con ustedes. Víctor Tamayo, un servidor haciendo la batería como desde hace ya muchos, muchos años con los Pericos de Puebla. Nos vamos entonces a la apertura de este tercer episodio. Cristian Adames en la caja de bateo, tercero, cuarto y quinto, los elementos que vienen a batear por la novena oscura el día de hoy. Roletazo de frente por el short, ahí está Palacios levantando un tiro bajito a la inicial. Tiene que ir hacia abajo Balbino para levantar esa pelota y está cayendo el primer out. Así se va dominado Cristian Adames, que ya había respondido. Ya había respondido con ese batazo de hit que fue pues muy importante apenas en el amanecer del juego. Qué bueno que continúan con nosotros, amigos. Adames, definitivamente, lo decíamos en el Chécale, que se los recomendamos, que se publicó el día de ayer. Platicábamos en el Chécale la valía que tiene Cristian Adames dentro de este orden al bat. Se ha convertido en el jugador clutch, en el jugador bujía, en el pelotero, digamos, que siempre quiere tener pericos a la hora cero, a la hora importante. Y en cuanto a peloteros extranjeros, pues un heredero de glorias de otros extranjeros, entre ellos Dani Ortiz, entre ellos pues probablemente Willy Taveras, Sandy Madera, Willis Otañez, Donny León, por mencionar algunos, convirtiéndose en una parte grandísima, en verdad, tremenda de lo que ha sido, pues, una carrera que ha hecho muy bien, precisamente con los Pericos, y también lo había hecho con los Leones, porque hay que decir que también con el equipo de Yucatán lo ha hecho muy bien. Adames, sin duda, hoy por hoy es el jugador clutch de este equipo, es el jugador que además se ha echado al hombro esa responsabilidad. Rolling, la pelota va partiendo, el diamante en dos y va de hit para Jardín Central. Responde David Rodríguez con el imparable, su primero de este partido, colocándose por primera con solamente un out, para que venga Luis Castro entonces a la caja de bateo. Otra vez tratando de hacerle daño a Lauer, que ya tenía 5 retirados de manera consecutiva. Pero ahí está precisamente David Rodríguez dando la voz de ataque para que venga el hombre del cuadrangular. Luis Castro, que ya llegó a 10 películas de largometraje. Este Zach Lauer, después de ser una estrella en la NCAA con la Universidad Xavier en Ohio, lanzó para los Orioles de Baltimore en todos sus sistemas sucursales, teniendo algunos momentos interesantes. Logró debutar en el 2021. Al primer disparo, batazo de foul, la pelota fuera de juego por el lado derecho, el primer strike para Castro. Parece que hay algún tema con el bat de Castro, no estoy seguro si tema con la brea o alguna protección que utiliza Castro, que en la primera entrada, decíamos, se fue para las tablas. Y en ese año de debut en Grandes Ligas, Lauer tuvo un ganado, 3 perdidos, 10 salidas, 6 de abridor, pero 6.67 efectividad. Los Orioles le dieron la oportunidad otra vez en ligas mayores en el 2022, pero no dio el ancho. Solamente una aparición y le fue muy mal, lo regresaron a ligas menores, pasó problemas de lesiones. Y entonces Lauer fue uno de esos casos en los que ya no quiso perder más tiempo. Y pues le pasa a muchos peloteros que no reciben oportunidad de estar en Grandes Ligas rápido. ¿Por qué? Porque en ligas menores, si los equipos de Grandes Ligas no te tienen en el equipo grande, te tienen en triple A, doble A, clase A, se paga muy poco dinero en relación a lo que pueden ganar tanto en ligas independientes como en liga mexicana. Lauer tomó la decisión de ir a la Liga del Atlántico en el 2024 precisamente para ganar mejor dinero. Le fue bastante bien con Gastonia, 4 ganados, 0 perdidos.

2.82 en su efectividad en 11 salidas, todas de abridor. Y en ese mismo año, los Toros de Tijuana lo trajeron a la Liga Mexicana. No le fue mal. Tuvo 5 salidas en una bola con strike, swing, abanique. Foul tip, dice el umpire.

0: Hubiera hecho mucho mejor si llega desde el inicio. Ponchó 40 enemigos en únicamente 24 entradas, 2 tercios. Y en el 2025 se fue a lanzar al béisbol de Taiwán. También con buen dinero de por medio. 3 ganados, 6 perdidos. 3.2 es su efectividad. En 19 salidas, palo. La pelota se abre y va de foul por el lado izquierdo. Jalando la pelota por allá, por la zona de aquellas tribunas que... Pues sí, parecen de concierto de feria, ¿verdad? Las tribunas que tiene el estadio Domingo Santana por allá. Por el lado izquierdo, la cuenta en 0 bolas y 2 strikes. Regresó a Tijuana en este 2026 después de la experiencia por Taiwán. Y ahora con los Bravos de León. Batazo elevado por el rumbo de la segunda base. Pony Quiroz captura y tenemos ya el tercer out. Compone el camino Laurer, par de argollas después de 2 entradas y media en el Domingo Santana. Puebla le está pegando a León 4-0. Regresamos.
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amigos, a través de Pericos Radio y de Sicom Radio en el 105.9 de FM. Saludos a nuestros amigos en Facebook, a Fernandita Domínguez, a Dulce Machín. Saludos también a Alejandra Guadalupe López, que nos escribe desde Los Mochis, en Sinaloa. Alejandra Guadalupe dice desde la casa del bad boy guapo Carlos Moreno. Saludos, saludos Alejandra, y que la estés pasando muy bien por allá. Y el saludo, claro que sí, a Carlitos ahí trabajando fuerte. Jesús Martínez también, pendiente de este juego. Manuel Antonio Rodríguez, que también nos escribe. Gracias también a Arturo Vadillo, escuchando el béisbol por la radio, como siempre, gran transmisión. Felicidades al equipo, gracias. A Jenny Flores también, dice el uniforme retro de los Pericos, que aún no usan, si es retro. Lo que pasa es que el retro de los Pericos, pues ya es este negro, ¿no? Porque esa letra P, sí en algún momento se ha utilizado. Sí, Pericos, de hecho, pues cada temporada sí ha tenido por lo menos un uniforme retro. Nada más que el comentario de Jenny Flores tiene mucho sentido, porque no era negro. O sea, la letra P se utilizó, este estilo de letra P se utilizó alguna vez, pero jamás se había utilizado ese logotipo en un uniforme negro. Pericos usó por primera vez un uniforme negro en el año 2014. Batazo que va de foul, fuera de juego. En ese año era la camisola negra con el logotipo del, pues digamos, el periquito dorado del lado izquierdo, en la zona del pecho, y así se utilizó esa camisola negra con la que Pericos, por cierto, llegó a la Serie del Rey, aquella Serie del Rey en contra de los Diablos Rojos del México. Pero muy interesante el comentario de Jenny Flores. Evaristo Moreno, necesitamos ganar, saludos desde Cholula. Claro que lo necesitamos. A Ismael también un gran saludo, rodado violento pero de frente por segunda. Samar Leiva levanta con elegancia el tiro a la inicial y se va dominado Gage Howard. ¡Ah, caray! Con el rodado hacia la inicial, el tiro es malo y Howard va a llegar quieto a la primera colchoneta. Yo estaba anotando el out, pero el tiro de Samar fue malo. Esto es inaudito. En una jugada completamente de rutina, Samar Leiva tira mal hacia la inicial. Error todo el camino y muy bien el umpire, ¿eh?

en tono como un servidor que bajó la mirada para anotar el out, confió tanto en el guante de Samar que anoté el out por la vía 43, pero el tiro fue malo. Así que en error se envasa Howard y Dairon Blanco viene a la caja de bateo recta sobre el plato, le canta en el primer strike. Gracias y también el saludo para Ismael, a Margarita Ciu Cruz, a Eliseo Saldaña, a Arquímedes Orozco, gracias a Lupita Benítez también. Listo el pitcher, viene para home, pelota pegada, la cuenta en 1-1. Prisciliano Bautista también en San Andrés, Cacaloapan, Puebla, que cuando vuelven a jugar en Puebla el próximo martes. José Reyes Cortés para la familia Cortés Reyes, saludos, apoyando a los Pericos, lo mismo que Víctor Espinosa. Rosa Maribel Ibarra también, Pedro Arenas Ruiz nos escribe desde Tecamachalco, también siguiendo en estos momentos la transmisión. Dice el umpire que no escucha el umpire robot. Dice, no, no oigo nada, entonces voy a marcar yo. Voy a marcar yo, les aviso, dice Aarón Leiva. El bateador le dice, ¿qué dijiste? ¿De qué se trata? Ah, no funciona. No funciona el robot, se descompuso el robot, se oxidó el robot. Ay, las cosas que pasan hoy en la Liga Mexicana. Michael de la Cruz también le dice, entonces no hay robot, conste, te aguantas, le dice Michael de la Cruz al umpire principal. Bueno, pues esta es la innovación del umpire robot con esta de, pues muchas fallas que seguramente habrá referente a ello. La pelota queda demasiado alta y la cuenta está en una bola con dos strikes. Gracias a Monique Bautista, a Eleodoro Ramírez, saludos desde Las Vegas en Nevada. Karina Velázquez apoyando a los Pericos, lo mismo Patricia Romero, Gloria Arecam, Ernesto Guzmán. Gracias, de verdad, una gran cantidad de gente que nos está acompañando. Sale el rodado en el hoyo de tercera y short, Alcántara, segunda unidad, vuelta primera, safe en primera. Ahora la jugada es extraordinaria por parte del cuadro emplumado porque ese batazo tenía finta de imparable. Pero Alcántara, guante volteado, le llegó de forma extraordinaria y completó el out en segunda. Gran pivoteo de Samar Leiva para buscar la doble matanza. Gracias, Patricia Romero. También referente a todo lo que tiene que ver. Sí, pues es que hace pasar corajes, ¿verdad? Pero sí, ninguno de esos medicamentos para todo lo que les provoque la gastritis y colitis nerviosa es que Pericos gane. Es lo único que lo va a solucionar. Lanzamiento en la esquina de afuera, sobre el plato, el primer strike. Esas no las estaba dando el umpire robot, pero Aarón Leiva dice, aquí estoy yo. Gracias a Alexia Guerrero, que también se comunica con nosotros. A Reina Aretz, también, que está pendiente del juego. Ella quiere que metan a Ciro. Qué gran temporada ha tenido Ciro Norzagaray. Qué manera de responder. Efectivamente, Josu Leduque, sí, es el mismo Carlos Martínez que estuvo con los Pericos hace un par de años. Saludos a Abaco Peluches desde la Fortaleza de León, Guanajuato. Gracias a Aurea Chapis Flies. También a nuestro amigo Astro Frank. Una gran cantidad de comentarios, de saludos, de apoyo para los Pericos de Puebla, lo cual nos da muchísimo, muchísimo gusto. De verdad, gracias por acompañarnos en esta jornada. Y a la gente que, aunque no nos escriba, de cualquier manera está pendiente del juego. Saludo también para Adrián Guisasola. A nuestro amigo Pablo Flores, gracias también a Josué Salazar, a nuestro buen amigo Jorge Salazar también, que se comunica apoyando a los Pericos. Saludos, Adrián Guisasola, gracias. A Eladio Flores Escalona también apoyando a la Novena Verde, la maestra Gemita Herrera trabajando, pero siguiendo la transmisión todos los días de la Novena Verde. Muy amables son ustedes, como siempre, extraordinario público para seguir. Nuestro amigo Javier RX también. Ojalá levanten el vuelo, dice Javier. Pues vamos a ver, porque la diferencia es de 4 batazos de foul allá por el rumbo de la inicial. Antonio Santos, ya con estas 12 temporadas de experiencia a nivel profesional, 2 de ellas en grandes ligas, 9 en ligas menores. Hoy está en su aparición 277 de su carrera y su apertura 163 de su carrera. En esa carrera de 12 años, 4.57 de efectividad. Con los Pericos en este momento es de 3.65. Antonio Santos llegó al juego de hoy a 16 entradas y un tercio de llegar a 1,000 entradas lanzadas en su carrera. Salieron los corredores, palo para Jardín Central, bien colocado. Erlis Rodríguez se queda con la pelota para el segundo out. Tiene que regresar Dairon Blanco hacia la inicial.

0: pero fue un buen contacto del Pony Quiroz. Tenemos el segundo tercio afuera. Muy bien ubicado, Erlis Rodríguez. Extraordinario para quedarse con la pelota. Y vendrá Gabriel Cancel a la caja de bateo. Sí, Antonio Santos se la pasó un rato en las sucursales de los Rockies, estuvo con los Mets, y cuando llegó a los Pericos en ese 2024, Santos tiró 4 juegos, 1 ganado, 0 perdidos, 2.49 de efectividad, había ponchado 25 enemigos en 21 entradas y 2 tercios, extraordinario lo de Antonio Santos. Lo llamaron los Cachorros, y entonces, bueno, se fue a lanzar a AA, donde le fue todavía mejor, en AA de los Cachorros, que es el equipo de Tennessee. 9 ganados, 4 perdidos, 3.99 en limpias, en 70 entradas, ponchó a 80 por solamente 25 bases por bolas. Temporadón de Antonio Santos en AA. Todo apuntaba que Santos llevaba la brújula perfectamente bien navegada hacia las grandes ligas, porque en 2025 los Cachorros no lo colocan en AA, lo colocan en AAA. Sin embargo, en AAA no le fue muy bien en esa temporada. Fueron 0 ganados, 4 perdidos. ¡Línea! ¡Cañonazo la pelota! ¡La tiene finalmente Cedrola! Salió una tabla hacia la banda contraria, pero Lorenzo Cedrola captura para el tercer out. 3 completas en el Domingo Santana. La religión emplumada sigue adelante en la pizarra. 4-0.
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0: Vámonos, amables amigos, parte alta de la cuarta entrada. Qué bueno que siguen con nosotros. Esto apenas está en la parte alta de la cuarta entrada. Aquí continuamos, qué bueno que siguen pendientes de este juego de pelota. Ha estado interesante lo que se ha visto hasta el momento en el estadio Domingo Santana. Este escenario que fue parte de los Bravos de León, de manera ya antigua y que ha tenido una remodelación. En las últimas temporadas, batazo elevado, terreno de foul, a ver si hay espacio. Balbino se coloca y captura frente al cajón de coach. Por el lado de primera se va dominado rápidamente Alcántara y está cayendo el primer out. El estadio Domingo Santana, efectivamente inaugurado el 2 de septiembre de 1973. Todavía estaba el presidente Luis Echeverría. El gobernador en ese entonces era Manuel M. Moreno y fueron acompañados por Alicia Elena Cardona Gómez, la señorita Guanajuato, en 1973, para inaugurar este escenario. Curiosamente, el mismo año que se inauguró el Parque Hermano Cerdán, también en 1973. Este estadio fue casa primero de los llamados Cachorros de León, y ya después se llamaron los Bravos, ya pasada la década de los años 70. Batazo de foul hacia atrás. Miguel Guzmán rápidamente colocado en 0 bolas y 2 strikes. Llegaron a llamarse también Charros de León cuando jugaban en la Liga Central Mexicana a mediados de los años 70. Y bueno, este estadio se ha utilizado para eventos municipales, estatales, Torneo de los Soles, la Liga Brava, juegos de softball en 1990, pues

0: evidentemente el campeonato de los Bravos. El estadio tuvo una remodelación en el 2014 y las obras consistieron básicamente en el suministro y colocación de pasto, redes, rehabilitación de la banqueta perimetral, pintado de los muros, herrería, pero pues nadie se acordó de los clubhouse. Rola por las paradas cortas, Germain Palacios levanta, tiro a la inicial, vía 63. Tenemos el segundo out, otra vez cuatro retirados de manera consecutiva para la serpentina de Sauer. Y vendrá Samar Leiva a la caja de bateo. Cuando se reinauguró el estadio, fue en un partido Rieleros contra Acereros. Si en su momento fue utilizado por los Acereros de Monclova para hacer pretemporada, pero así es más o menos la historia de este escenario, precisamente en honor al manager segunda base del béisbol mexicano, Domingo Santana. ¡Rola violenta! La pelota va de hit por la raya de tercera y va al rincón del Tigre, Samar Leiva. Dobla por primera y llega parado a segunda. Premio doble de Samar Leiva, que prende la eléctrica y pone música al ataque de los pericos en esta cuarta entrada. Salió un cepillazo por el lado de la antesala, Samar. ¡Chécale! Dice Samar Leiva, jalando la esférica por el lado de tercera. Nada que hacer para Gabriel Cancel. Nada que hacer para Gabriel Cancel, que se tiró de cabeza y vendrá Lorenzo Cedrol a la caja de bateo. Batallando ahora Zach Lauer. Vamos a ver, saludos a nuestro amigo Edgar GB. A escuchar la narración. Vamos, Perico, saludos a la familia Gaby González. Gracias, amigos, saludos a ustedes. Y qué bueno, de verdad, qué gustazo que estén pendientes del juego de los Pericos. Es el fabuloso mundo del béisbol de los Pericos de Puebla. El primer disparo, rolling por tercera. Gabriel Cancel con la raya, la inicial, y ya cayó el tercer out. Amenazaron los verdes, pero se van con las manos vacías. Se van tres entradas y media en el Parque Domingo Santana. Los Cañones de Loreto están adelante, 4-0.
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5: El turno lanzamiento que queda dentro y es la primera bola. Les platicaba de Domingo Santana, destacado segunda base, manager también conocido como el Cerebro Mágico, y nombrado en su honor precisamente, aunque existen otros Domingo Santana. Está el Domingo Santana que... pues es jugador dominicano que ha jugado pues varios años en el béisbol de grandes ligas con los Astros, con los Brewers, con los Marineros, también con el equipo de Cleveland. Saludos a Ricardo Hernández. Dice, hoy retoman el vuelo los Pericos. Saludos desde San Felipe, Hueyotlipan, en casa. Siguiendo la transmisión, dice, en casa de mi mamá, viendo el béisbol por la radio, mientras ella ve su novela. Bueno, pues un saludo entonces para la mamá de Ricardo Hernández, que está viendo la novela mientras aquí estamos todos fajados con el juego.

Efectivamente, bueno, pues ahí está el comentario. Gracias, como siempre, bien pintoresco los comentarios de nuestros amigos, algunos muy graciosos, pero qué bueno que nos compartan. Ramón Orantes salió a discutir alguna situación con el medio swing de Sander Pimentel. Picheo en donde parecía un check swing, inclusive un foul tip. El umpire marca que no cruza el bat. Ramón Orantes le dice, oye, fue incluso no solo check swing, sino foul tip. Eso significa que foul tip, amigos, es cuando hace contacto el bat con la pelota y la pelota va a caer a la mascota del catcher. O sea, cuando hay un rozón del bate a la pelota y la pelota cae precisamente en la mascota del catcher. Pues otra vez ya le falló el umpire robot, dice Aarón Leiva. Segunda vez en el juego que les avisa que no hay comunicación con el umpire robot. ¡Qué barbaridad! ¡Qué barbaridad! Y de veras se sienten muy innovadores con lo que están haciendo. Eso es un desastre, de verdad. El tema del ABS ha sido un desastre toda la temporada. Es sumamente arriesgado hacer esto cuando va a finalizar una temporada tan importante si no se tiene esa capacidad tecnológica para llevarlo a cabo. No, no significa, vaya, no, no se debe confundir innovar con inventar, ¿no? No, no, no es lo mismo. O sea, la innovación y la invención son cosas completamente distintas. Lanzamiento que queda dentro, la base por bolas para Pimentel, otro pasaporte más que está otorgando Antonio Santos en este partido. Y Balbino Fuenmayor va a venir a la caja de bateo. Saludo con mucho afecto, claro que sí. Para la familia González Pérez, al señor Mario y la señora Rosy. Dice, aquí estamos con ellos escuchando el béisbol en la radio con, dice, mi buen amigo, mi gran amigo de tantos años, dice, con el mejor cronista del mundo mundial. Esto lo escribe César Tapia. Saludos, mi querido natural, fuerte abrazo para ti. Claro que sí, a la familia González Pérez, al señor Mario y la señora Rosy. Saludos a Selene también. Con mucho, mucho afecto, hombre. Gracias por acompañarnos. Gracias, no, hombre. Gustazo saludarles y qué bueno. Y gracias por el comentario, mi querido natural. El catcher histórico de los Pericos de Puebla durante tantos y tantos años. En el equipo ideal de todos los tiempos de los Pericos de Puebla que hicimos en algún momento. Es César Tapia, el catcher de los Pericos. ¡Abanica! Y es el segundo strike. Sí, ha habido grandes leyendas ahí, Rudy Sandoval, Paquín Estrada, pero César Tapia es el que aparece como el catcher en el equipo ideal, el único campeón de bateo, catcher mexicano de todos los tiempos. Cero bolas y dos strikes. De costado el derecho, Antonio Santos, buscando salir de este problema, el depredador dominicano. Ante Balbino Fuenmayor con corredor en la primera base. Sí, Santos hasta ahora es raro ver lo que dé bases por bolas, pero sí ha otorgado varias bases por bolas en este juego. Y que tenga ya, va para 60 lanzamientos y estamos en la cuarta entrada. No es fácil lanzar en León en una altura complicada, una altura difícil, pero Santos ha podido adaptarse a lanzar en Puebla, debe hacerlo. Precisamente en una situación como esta, cuadro jugando a la mitad del camino, buscando la posibilidad de la doble matanza, conecta elevado por las paradas cortas. Allá se va colocando Sergio Alcántara, tiene la pelota y con ella está cayendo el primer out. Se va dominado Balbino Fuenmayor con esta palomita hacia las paradas cortas. Hay uno fuera y Connor Panas va a venir entonces a la caja de bateo. Ya sacó una línea candente con Orpanas por el rumbo de primera. Lanzamiento para Homie. Abanica es el primer strike. Ahora que hablábamos precisamente de lo de César Tapia y Arrante para el de Empalme Sonora. César Tapia no solamente ganó aquel campeonato de bateo en la Liga Mexicana de Béisbol. En ese entonces, dentro del clubhouse, era conocido como el capitán del equipo, como el elemento que, pues evidentemente, tenía el liderazgo dentro de ese roster en medio de grandes estrellas. En ese 2016 los Pericos se armaron hasta los dientes con la llegada de muchos peloteros estelares, entre ellos José Manuel, el Manny Rodríguez, elementos como Rubén Rivera, ya un gran estrella.

ella ha hecho en la Liga Mexicana, un liga mayorista como Darrick Barton, como Nigel Morgan, el mismo Willy Taveras. Pero César Tapio seguía con la estampa de ser el gran líder de aquel equipo campeón del 2016. Era 1 y 2. Otro batazo elevado. Ahora es por el lado de la inicial. Bien colocado está Castro en el cajón de coach de primera. Captura. Después de la base por bolas, par de elevados al cuadro. Hay dos outs. Nadie se mueve. Y Carlos Martínez viene a la caja de bateo. Y en ese 2016, Tapia bateó para 383. Porcentaje sumamente alto para cualquiera, pero además pegó 21 cuadrangulares y produjo 94 carreras. Fueron 80 juegos. Ahorita en temporada de Liga Mexicana tenemos 93 como máximo. Tapia en ese 2016 en 89 juegos produjo 94, pegó 21 cuadrangulares, 30 dobletes, 128 imparables. Bateó para 383 para ganar el título de bateo. Su carrera profesional, Tapia, terminó dando 130 películas de largometraje. La pelota se queda abierta, dos bolas y un strike en la cuenta para Carlos Martínez. Sí, de hecho, Tapia en temporadas anteriores, por ejemplo, 2015 ya había bateado 302, 2014 bateó 350, 2013 bateó 345, 2012 bateó 328, 2011 bateó 330. Fueron muchos años de consistencia para César Tapia. En 2009 bateó 347, 2010 bateó 280, pero antes, en 2008, había bateado 332. De modo que a partir de ese 2008 fueron muchas temporadas bateando por encima de 300. El automático le canta en el primer strike, algo que no es fácil con un catcher. Hoy no hay catchers que baten 300, y mexicanos mucho menos. La verdad es que fuera de Michael de la Cruz, que además es dominicano, pero Michael de la Cruz lleva cuatro home runs, ¿no? Por ejemplo, ¿no? Ahora además la pelota es más voladora, en fin. La base por bolas. Caminando a la inicial, Martínez, es evidente los problemas de descontrol que tiene Antonio Santos. Ya son 71 picheos para el depredador dominicano, y Germán Palacios va a venir a la caja de bateo. Dice Miguel Ortega que le da risa cuando el manager visitante va a reunión con su pitcher en el Domingo Santana y se escucha el famoso pregón: se compran colchones, refrigeradores, estufas, lavadoras, micro. Qué barbaridad. Pues sí, cada estadio tiene como su identidad para apoyar, ¿verdad? Para hacer sentir incómodo al rival. Batazo de foul, la pelota hacia atrás. En el Cerdán pone como de, dice como de aliens, cuando algún jugador visitante comete un error, que otros casos cómicos hay en otros estadios. Híjole, pues hay de todo. Hay de todo. A mí me gustó mucho, me parece que lo escuché en el estadio de los Diablos. La de Alex Lora, de que todo le sale mal cuando cambian a un pitcher. Línea, la pelota va de hit para Jardín Central. Finalmente los Bravos rompen el cero con este imparable del noveno en el orden, Germán Palacios. 4-1, se coloca la pizarra. Una línea bien colocada, imposible para Erlis Rodríguez, y con ese batazo de hit, Antonio Santos se metió en problemas solo con par de bases por bolas. Y ahora le caen con este sencillo hacia el Prado Central. Vienen los Bravos, diferencia de 3 ahora en la pizarra. Sí, es importante porque fueron los de abajo los que a final de cuentas le hacen daño a la serpentina de Antonio Santos, los séptimo, octavo, noveno, con esos pasaportes y con todo lo que hemos comentado en este cuarto episodio de las series que comienzan hoy en zona sur y zona norte. Veracruz visitando Oaxaca, Christopher Molina lanzando por el Águila, que se le acaba el tiempo a Veracruz. Luis Fernando Miranda va por el equipo de los Guerreros de Oaxaca, ese partido en el estadio Yuba. Viene Gage Howard a la caja de bateo, de dos nada, se envasó en error del segunda base en el tercer episodio, pero batea 360, amenazando a la tribu. En este cierre de la cuarta entrada, corredores en primera y segunda, y la del empate en la caja de bateo en los elegantes spikes de Howard. Listo el pitcher, Santos viene para home, recta. No, dice el umpire, no le gustó.

0: Ni al umpire principal, ni al umpire robot, ya le están reclamando al umpire. Y este reclamo es por el gráfico que tienen en su pantalla en el dugout los pericos. En ese gráfico se ve un strike clarísimo, pero Aaron Leiva no lo marcó. Acuérdense que ahorita no hay umpire robot. Él está diciendo, no tengo umpire robot porque el umpire robot no funciona, no tengo comunicación con ellos. Ya sabíamos que esto iba a pasar con lo del umpire robot. No, no está lista la mexicana para estas cosas. El umpire ya es la tercera vez que da la indicación que no tiene comunicación con el umpire robot. Eso significa que él va a marcar a como él vea, y él la vio bola. Todos vimos que fue strike, ¿no? Pero él la vio bola. No, no le puedes reclamar absolutamente nada. Dos bolas y un strike en la cuenta de Gage Howard, esperando turno Dairon Blanco. Es una apuesta muy arriesgada. Muy arriesgada. La Liga Mexicana lo ve como una innovación, pero es que no hay pruebas para hacer esto. No, no hay ni siquiera alguna pretemporada para llevarlo a cabo. Sale un batazo elevado, peligroso para jardín izquierdo, hasta lo profundo del parque. La pelota va contra la barda. Dobla por tercera Martínez, viene anotando Germain Palacios, también está timbrando la tercera carrera para los Bravos. Bombazo de Gage Howard hacia la banda contraria y León se acerca 4-3 en este cuarto episodio. Chocando hacia la banda contraria, iba para atrás Miguelito, pero fue imposible quedarse con ese batazo que rebota en la pared verde en lo más profundo. Y ya es un rally de tres carreras para la tribu. 4-3, la del empate por la intermedia. Y Dairon Blanco va a venir a la caja de bateo. Está batallando Antonio Santos en el centro del diamante. Hay charla ahora con el dominicano. Allá va Gabriel Luckert a tratar de calmarlo, de poner las cosas en orden. Son 77 picheos para Antonio Santos, que no la ha pasado muy bien, ¿no? No ha tenido salidas tan sólidas en esta gira y hay voto de confianza para él. Dairon Blanco de dos nada en este partido es el hombre que viene a batear. En este episodio son dos bases por bolas, dos imparables, ya las dos bases se convirtieron en carreras. Y aquí el batazo de Howard de poder, ¿eh? No es un tipo de poder, pero aquí echó la pelota contra la barda. Del jardín izquierdo, pelota abierta y es la primera bola. También en la zona sur, Tigres visita Querétaro. Tigres con Darius Bynes en el centro del diamante, los Conspies con Tyler Visa. Buscando la cuarta victoria de la campaña Tyler Visa. Se le acaba el tiempo a Querétaro. Los Tigres a defender su posición. Pelota abierta, dos bolas y un strike. Molestos. En la caseta de los pericos, todo mundo está molesto con Aaron Leiva y con esta ridiculez del umpire robot. Se descompuso en la primera entrada del umpire robot y no tienen comunicación ya con ese factor tecnológico. La liga anunció que a partir de estas series ya y el resto de la temporada se iba a utilizar el umpire robot, pero aquí en León al menos está siendo auténticamente un fiasco. Y eso mete en problemas a Aaron Leiva, que ahora tiene que aventársela pues a la antigua, ¿no? Ante las reclamaciones de la caseta de los pericos. ¡Abanica! Tremendo slider y la cuenta ya está en 2-2. Los Piratas de Campeche visitan a los Leones de Yucatán. Ross Carver lanzando por el equipo filibustero. Joaner Negrín lo hace por las Fieras. En el Kukulcán, mientras que los Diablos visitan Tabasco. Primero contra segundo lugar del sur en Villahermosa. Rola lenta enfrente del catcher de la Cruz. Levanta, tira y saca en primera. Buena reacción de Michael de la Cruz por la vía 23. Está cayendo el tercer out. Sin embargo, los Bravos hacen daño. Se fueron cuatro completas en el Domingo Santana. Se aprieta el juego. Pericos al frente por la mínima. 4-3.
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1: De la quinta entrada, se ha apretado este juego de pelota, pero nos falta mucho camino por delante a seguir disfrutando del maravilloso mundo del béisbol. Para la parte alta de la quinta entrada, Erlis Rodríguez, entrevistado ya en la caja de bateo en dos ocasiones, buscando su primer imparable, una carrera anotada para Erlis Rodríguez. Cristian Adames y David, del mismo apellido Rodríguez, vendrán a la caja de bateo en la zona norte, Monterrey, visitando a Jalisco. Manny Bañuelos en el duelo contra Zach Plisak. Adonis Medina lanzando por los Toros en Aguascalientes contra Greg Duncan. Trata de tocar la pelota Erlis y sale de foul por el rumbo de la inicial. Durango, el sorprendente caliente de Durango, jugando en Saltillo. Devin Smeltzer lanzando por Durango. Wilmer Font lo hace por los Araperos. Qué decepcionante temporada otra vez para Saltillo. Otra temporada más muy, muy mala de los Araperos, que iniciaron el proyecto con Mendy López, pero no cuajó. Toque de pelota, maestro, por el lado de segunda. Safe en primera. La tomó el Pony Quiroz, bajó rápidamente, pero la velocidad de Erlis Rodríguez se impone. Intentó tocar la pelota como tres veces. Esta es la cuarta vez que lo hace y finalmente logra envasarse, aunque parece que queda lastimado. Después de tocar la pelota, lo hace de maravilla, corre muy bien, ya lo sabemos. La jugada del Pony quiso ser como de fantasía con el guante. Así la intentó, pero el tiro llega demasiado tarde, así que es infield hit para Erlis. Habrá que ver exactamente en qué punto Erlis Rodríguez se lastima. Estoy seguro si es el tobillo o es algún tema muscular en alguna de las piernas, pero está recibiendo atención. Pues más que médica, una charla ahí para ver cómo se siente. Parece que todo está bien con Erlis para mantenerse en el juego. Tratando de hacer más carrera los Pericos, Cristian Adames viene a continuación. Los Algodoneros de Laguna visitan Chihuahua. Gabriel Ponce lanzando por Dorados. Toiki Toussaint lo hace por Laguna y Monclova con Wilmer Ríos. La casa de los dos Laredos en Nuevo Laredo. Roenis Elías al centro de El Diamante. Son de los juegos, las series que estarán, pues, continuando el día de hoy. En la jornada de la Liga Mexicana, se cuadra para tocar a Adames, la deja pasar y le cantan el primer strike. Buen picheo ahí sobre la esquina de afuera para bateador derecho. 6 cuadrangulares, 41 carreras producidas para Cristian Adames en lo que va de la actual temporada. Otra vez, gran año para el hombre ciclo. Cuadro jugando a la mitad, poniendo la trampa para la doble matanza. Listo el zurdo Laurer, revirada hacia la inicial, regresa rápidamente el corredor. Los Pericos, que vienen de perder la serie ante los Guerreros de Oaxaca 2-1. Los Bravos, por su parte, han ganado sus últimas dos series, ¿eh? Los Bravos le ganaron a Veracruz y a Tabasco. Son series importantes, sobre todo la que le ganaron a los Olmecas. En 0-1, lanzamiento que queda dentro. La cuenta se empareja. Una bola con un strike para Adames. Par de carreras producidas para Cristian Adames. Carrera anotada también. Afortunadamente no ha aparecido el tema de la lluvia. Hoy empezamos 45 minutos después de la hora programada, debido a la lluvia. Los Pericos, decíamos, como visitante, este es su juego 30. En la temporada para los Pericos jugando en la carretera. 15 ganados, 14 perdidos. Y León en casa ha mejorado mucho en la segunda parte de la campaña. Ahora 18 ganados, 15 perdidos. Batazo elevado para Jardín Central. Bien posicionado. Dairon Blanco se queda con la pelota y está.

Cayendo así el primer out. Tiene que regresar rápidamente hacia la inicial. Erlis, tenemos uno fuera y David Rodríguez viene a batear. Esta es la segunda ocasión que los Pericos visitan a los Bravos en este calendario. Hay que recordar que la vez anterior perdió los primeros juegos por pizarras de 8-0 y 8-2. Y el tercero de la serie se lo llevaron los Pericos 7-3 con picheo de Fernando Lozano. En ese momento Fernando Lozano llegó a 3 victorias en la temporada y no ha podido pasar de ahí. Los primeros dos los ganaron los Bravos, blanqueada de 8-0 y luego 8-2 en serie que se jugó en fin de semana. Le cantan el primer strike a David Rodríguez. En total la foja en esta campaña entre Pericos y Bravos son 4 victorias para los Pericos y 2 para el equipo de León. Cuando León visitó Puebla, llegaron como líderes de la competencia. Lanzamiento que queda abierto y la cuenta se empareja. Una bola y un strike. 1-1 la cuenta ahora para el bateador en turno, David Rodríguez, que ya tiene un imparable en 2 oportunidades. Sí, digamos que el dominio es de los Pericos sobre los Bravos, pero evidentemente falta todavía esta serie y va a ser difícil que queden con los mismos números. Al robo de la intermedia, barrido, safe en segunda. Se le salió la pelota del guante a Esteban Quirós de manera increíble. El tiro del camión Martínez había sido extraordinario. ¿Qué le pasó al Pony? Se iba a tocar solo Erlis. Pero el Pony Quirós la perdió y luego efectivamente el zapato de Erlis hace contacto con su guante, pero ya sin la pelota en posesión. Se iba a tocar solo. Se iba a tocar solo Erlis Rodríguez. No sé qué le pasa al Pony. De hecho, se colocó de una forma rara. Porque llega al tiro y llega como barriéndose a la intermedia. Pone la rodilla en tierra. Llega como barriéndose Quirós. Se le sale la pelota del guante. Es una mala ejecución de la jugada, sin duda. Porque el tiro de camión Martínez había sido perfecto. De esos tiros en donde nada más hay que agarrarla y el corredor llega solo a tocarse. Pero perdió la pelota Quirós. Increíblemente, y eso deja con vida a Erlis Rodríguez en esta quinta entrada, amenazando la novena verde ahora con el turno de David Rodríguez. Y una base robada más para los Pericos, que siguen como líderes en ese departamento. El Pony dice como que se lastimó la mano izquierda, pues parece más la lesión de la vergüenza, ¿no? Ustedes ya saben cuál es la lesión de la vergüenza. Cuando pues sabes que fallaste y te haces como que te lastimaste para quitar un poco las miradas de la falla a la defensiva, pero sí parece más la lesión de la vergüenza que la cosa, porque pues realmente no hubo, vaya, un contacto directo con su mano, el zapato de Erlis buscando la almohadilla, pero el guante fue la que amortiguó la llegada de Erlis Rodríguez sin la pelota. En una bola con 2 strikes, al suelo el picheo, la cuenta se empareja 2-2. Los mejores bateadores de los Pericos ante los Bravos en este año han sido Samar Leiva, Cristian Adames y Moisés Gómez. Hoy Moisés Gómez no juega, pero Moisés Gómez le batea al picheo de los Bravos 375, con par de cuadrangulares y 5 carreras producidas. Samar, que hoy ya tiene un imparable, le batea a los Bravos de León para 450 y les ha pegado par de home runs también. Y Adames, que acaba de ser dominado, Adames les batea para 364. Abriendo el corredor, lanzamiento para home, swing, abanique, sinker de 90 millas, se poncha David Rodríguez para el segundo out. No se mueve el corredor de la inicial, valiente Zach Lauder. Tenemos 2 tercios fuera y Luis Castro viene a la caja de bateo. La rotación de abridores hoy anunciada con Antonio Santos, mañana Fernando Lozano. Y para el jueves estaría Landen Buraza, el canadiense en el centro del diamante por los Bravos. Hoy lanzando Zach Lauder. El día de mañana le toca a Phillips Valdés. Y para el partido del jueves iría el obregonense Faustino Carrera. Hasta que hablábamos de Cristian Adames, el dato que nos manda Edgar Pérez. Saludos a Edgar con todos los chegardatos, pero el caballo de hierro de los Pericos de Puebla esta temporada es Cristian Adames, jugando los 64 partidos que tenemos en el calendario. Todos los ha jugado Adames. Rola por tercera, pifia, cancela y ya no va a sacar en ningún lado.
Pifió la pelota, Cancel en la antes.

0: Sala y queda quieto Erlis en tercera. Castro llega quieto a primera. Nueva falla la defensiva. No está jugando defensa Bravos de León. Este bien podría ser el segundo error del juego para los Bravos. Una rola sí violenta, pero a la posición de Cancel y ya con la velocidad de Castro, ninguna oportunidad de tirar. Vendrá a batear Michael de la Cruz. Con corredores en primera y tercera, aunque Castro puede arrancar a segunda en cualquier instante. De costado presenta el zurdo. Aceptando la señal, aquí suelta el primer picheo. Batazo elevado para jardín derecho. Howard captura y tenemos ya el tercer out. Finalmente al primer lanzamiento se va de la Cruz y los Pericos dejan dos corredores a bordo, uno de ellos en posición de anotar. Por cierto que oficialmente es error del tercera base en el batazo de Luis Castro. Cuatro entradas y media. Los Fabulosos Pericos adelante. 4-3.
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Ya estamos de regreso, amables amigos. Conclusión de la quinta entrada, batear los Bravos de León. Los Bravos de León, campeones de la Liga Mexicana en el año de 1990, teniendo como manager al inolvidable Francisco Paquín Estrada, que también fue campeón con Los Ángeles de Puebla en el año de 1979. Batazo que va de foul hacia atrás, el primer strike en la cuenta para el Pony Quiroz. Tercero, cuarto y quinto de los elementos que vienen ahora. El Pony Quiroz, Gaby Cancel y Sandberg. Sandberg Pimentel, los elementos a batear. Sí, Paquín Estrada tiene en Liga Mexicana básicamente tres equipos que lo adoptaron como un gran ídolo. Puebla, León y Campeche. Campeche, las dos veces que ha sido campeón Piratas fue con Paquín en 1983 y posteriormente en el año del 2004. Fueron los años en que los Piratas ha tenido campeonato, los Bravos de León en 1990. Con Puebla como jugador, catcher de hierro, un excelente manager que, por cierto, debutó con los Diablos Rojos del México en el año de 1966. Paquín Estrada jugó 26 temporadas a nivel profesional, 2089 imparables. Palo sólido para jardín derecho, la pelota se va contra la barda. A devolverla al cuadro rápidamente Cedrola y el Pony que se estaciona por segunda con limpio doblete. Le abren el quinto episodio al depredador Santos con este trancazo contra la barda del jardín derecho. Es la del empate sin out. Una buena línea, una buena tabla de Esteban Quiroz y Gaby Cancel viene a continuación. Sí, Paquín jugó 26 temporadas en Liga Mexicana, 30 en la Liga del Pacífico. De catcher es un montón, es muchísimo tiempo, son muchísimas temporadas para ser catcher, porque además no fue el catcher típico que después ya los cansan y pues ya los pasan a primera, ¿no? O sea, Paquín fue catcher toda su carrera, tanto en verano como en invierno. Amenazan los Bravos.

Es el cierre de la quinta entrada. Santos suelta sobre el plato el primer strike. Carrera de manager en ese año de 1983 con los Piratas. Manager jugador y ganó el campeonato. Dirigió a Toluca, León, a Minatitlán, ratito a Puebla, Yucatán, a Cancún. En el invierno, Mexicali, Navojoa, Obregón, Culiacán, donde ganó muchísimos títulos. Fue integrante de equipos campeones en 4 décadas como jugador, porque él ganó campeonato con los Diablos en 1968, ganó con Los Ángeles de Puebla en 1979, como manager, jugador, con los Piratas de Campeche de 1983 y de la misma manera con los Bravos de León de 1990. Pero en Liga del Pacífico ganó otros 7 campeonatos, 6 con los Tomateros de Culiacán y 1 con los Águilas de Mexicali. No son suficientes. Logró 3 campeonatos de Serie del Caribe. Lanzamiento para home. La pelota muerde la esquina de afuera y le van a cantar el strike. La cuenta está en 2-2. Ahora para Gabriel Cancel. Ganó la Serie del Caribe, sí, efectivamente. En 1996, en 2002... Extraordinario lo de Francisco Paquín Estrada. Bueno, en el 86 la ganó, pero como jugador. Quien la dirigió en el 86 fue Benjamín Cananea Reyes. Y Cananea había ganado por primera vez Serie del Caribe en 1976. Rodado violento, la pelota abre de foul allá por el lado de tercera. Y la cuenta se va a mantener en 2 bolas y 2 strikes para Gaby Cancel. Un excelente jugador, se tomó una mini taza de café con el equipo de los Mets de Nueva York en Grandes Ligas. Eso lo hizo en 1970, pero solamente tomó 2 turnos al bat, el Paquín. Dio un hit, entonces bateó 500 en Grandes Ligas. Otro rodado que abre de foul por el lado de tercera. Ahí está en la caja de bateo precisamente Cancel, que hoy tiene un hit en 2 oportunidades. De costado presenta el pitcher. Cuadro jugando a la mitad del camino. Tratando de mantener al corredor ahí en la intermedia. Lanzamiento. Swing. Abanica. Se poncha Gaby Cancel y está cayendo el primer out. Ahí está el depredador Santos, respondiendo con el chocolate, tremendo cambio de velocidad, cayó así el primer out. Sander Pimentel viene a la caja de bateo. Qué selección de picheos por parte de Antonio Santos, que luce, definitivamente luce ahora en el centro del diamante, pero cuidado con Pimentel, la pelota se queda alta. Y es la primera bola. 15 cuadrangulares para Sander Pimentel, peligrosísimo bateador. Sobre todo el poder distingue a este gorilón que aparece ahí por el lado de los zurdos. De costado presenta el pitcher, aceptando la señal Antonio Santos. Aquí viene para home, cantado el strike y la cuenta en 1-1. Una carrera anotada para Pimentel. Balbino Fuenmayor está ahora esperando su turno. Los Pericos de Puebla es la única novena de toda la Liga Mexicana que tiene más de 100 robos de base. Hoy con lo de Erlis Rodríguez ya son 103 los robos de base que tiene Pericos en esta temporada. Un equipo sumamente veloz. Evidentemente algo que no vimos mucho en Oaxaca porque casi no hubo gente en base. Sobre todo en los juegos de sábado y de domingo. Pero queda muy claro que una de las armas que tiene Pericos para hacer carreras son las bases robadas. Listo Santos. No, pelota alta. 3 bolas y 1 strike. Santos está llegando, yo creo que al final de esta labor. Son 97 picheos. Atrás Balbino tiene mucho poder. Sería peligroso tener a un Antonio Santos ya casi con 100 lanzamientos para enfrentar a Balbino. En segunda, abriendo el Pony Quiroz. Solamente hay un out. Listo Santos, viene para home, pelota alta, la base por bolas. Caminando a la inicial, Sander Pimentel, corredores en primera y en segunda con solamente un out. Y Balbino Mayor viene a la caja de bateo. Momento de decisiones, ¿eh? Son 98 picheos, es uno de los caballos de la rotación.
Pero

ya sea el dejarlo trae un riesgo grande, pero el mantenerlo también representa un riesgo importante para los pericos. La decisión aquí que vaya a tomar Ramón Orantes es fundamental en el destino final de este juego de pelota. Va a haber charla en el centro del diamante, allá va Michael de la Cruz, va a ser Gabriel Lückert. Esto quiere decir que no van a cambiar a Santos todavía. La confianza depositada en el dominicano ha demostrado a lo largo de la campaña tener esta gran capacidad para salir de los problemas, pero aquí el problema es serio. Es cierto que Balbino Fuenmayor no está teniendo la mejor de sus temporadas, pero cuidado porque tiene poder. Se acerca Aaron Leiva, que hoy ha tenido un juego difícil. Supuestamente Aaron Leiva tendría un juego fácil porque el umpire robot lo haría todo. Él solamente iba a señalar ball strike. Pero resulta que el umpire robot se descompuso. Ya son tres ocasiones que hace indicación Aaron Leiva de que no tiene al umpire robot. Así que, pues casi casi fue el aviso de se aguantan a lo que yo marque. Y así hemos estado. O sea que el primer día del umpire robot, al menos en León, ha sido un rotundo fracaso. En segunda, Quiroz, por la inicial está Pimentel. De costado presenta Santos, aceptando la señal el derecho. Viene para home, disparo abierto y es la primera bola. Una bola sin strike en la cuenta para Balbino. En la intermedia, Quiroz tiene buena velocidad. Pimentel, no tanto. No son los dos mejores corredores de los Bravos, pero de cualquier manera, hay peligro. Slider abierto, son dos sliders los que ha lanzado Santos para Balbino. Dos bolas y un strike, este fue su picheo 100. En esta labor que no está haciendo la que nos tiene acostumbrados el Quisqueyano. Agárrense amigos, momento de nervio en la conclusión de la quinta. Los Bravos buscando emparejar las acciones después de que Pericos hizo rally de 4. En el arranque del juego, sácame del hoyo, abanica Fuenmayor ese strike, una pelota súper abierta y baja. Desesperado Balbino se va por un picheo malo y la cuenta está en 2 y 1. Connor Panas está esperando su turno. Esto puede traer de regreso a Antonio Santos después de que Balbino le hizo swing a un mal picheo. Dos bolas y un strike. Roletazo, foul allá por tercera. Al menos la zona ya le regresó a Santos. Después de ese swing, volvió a tirar en zona strike. Ramón Orantes pensativo en la caseta de los Pericos, muy cerquita de él. Pedro Meré. Ahí está Cecilio Garibaldi. Aparece Kevin Nieves. Luis Mauricio Suárez. Lo que pasa es que es un cuerpo técnico bastante grande. Luis Mauricio Suárez, Cornelio García y algunos más. ¡Swing! ¡Abanica! ¡Ponche para Balbino! Está cayendo el segundo out y Santos está renaciendo en el centro del diamante. Nadie se mueve. Dos tercios fuera y Connor Panas viene a la caja de bateo. Ya lo habíamos señalado, Balbino se vio ansioso, le hizo swing a un mal picheo y a partir de ahí Santos se reencontró con la zona de strike. Cuidado con Panas, el ex pirata de Campeche de dos nada en esta jornada. 103 lanzamientos para Antonio Santos, que está fajado en el centro del diamante. Abróchense los cinturones, amigos, que hay turbulencia. El primer disparo, recta sobre el plato. Le cantan el primer strike. Parece que ya regresó lo del umpire robot. Es lo que le está preguntando Michael de la Cruz, porque se tardó un par de segundos en marcar ese strike. Y le voltea a Michael de la Cruz y le dice, ¿qué pasó? ¿Ya está otra vez o qué? Ha sido una confusión total. Esto del umpire robot, batazo de fado, la pelota va para atrás y la cuenta ya está en 0 y 2, ahora para Panas. ¿Cómo es el béisbol, verdad? Después de que Balbino estaba en 2 y nada, con dos picheos muy descontrolados, le hace swing a otro mal picheo. Y a partir de ahí, Santos ha tirado puros strikes. En 0 y 2. Se abre el catcher, abren los corredores, recta alta de desperdicio ese lanzamiento a 93 millas. La cuenta en una bola y dos strikes. Ahora para Panas, Carlos Martínez esperando turno. Se juega la conclusión de la quinta entrada, amables amigos. De costado presente el dominicano abriendo los corredores. Muy discreto por segunda Quiroz, lo mismo Pimentel en primera. Lanzamiento para home, batazo elevado dentro del cuadro. Es un rascacielos neoyorquino en pleno León, Guanajuato. Captura sin problemas Alcántara. Y

cayó así el tercer out. Sale tumbando caña del centro del diamante Antonio Santos, colgando un enorme cero. 5 entradas completas en la fortaleza. Los Pericos le están pegando a la tribu. 4 carreras contra 3.

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zurdo Lauder en el centro del diamante. Sergio Alcántara, Miguelito Guzmán y Samar Leiva, los bateadores que vienen por los Pericos en esta parte alta de la sexta entrada. Este es Zach Lauder. Cuando firmó por los Orioles de Baltimore, cuando era novato, le dieron un bono por $779,500, siendo parte de ese draft general 74, segunda ronda para los Orioles. Lo que significa que era un gran prospecto. Esquina de afuera, sobre el plato, le cantan el segundo strike y la cuenta ya está en 0 y 2. Para el checo, para Sergio Alcántara, de 1 nada. De los datos de Edgar Pérez, esto está muy interesante porque ahorita les platicaba de las 100 estafas, 103 estafas que tiene Pericos en la temporada 2026. La última vez que los Pericos habían conseguido 100 o más robos fue hace 10 años. Justamente en el año que hablábamos de César Tapia. En 2016, los Pericos robaron 102. ¡Abanica! Se poncha Alcántara. Todavía consultan con el umpire de primera, Luis Ruiz. No había ninguna duda. Se poncha Alcántara y está cayendo el primer out para que venga el travieso Miguel Guzmán a batear. Sí, en ese 2016, Pericos robó 102 bases. Ahorita ya tienen 103. El mejor robador en ese año 2016 para los Pericos fue Niger Morgan, que robó 22. 22 colchonetas para Niger Morgan. Lanzamiento, swing, abanica. Sinker poderoso en la parte de arriba. Es el primer strike en la cuenta de Miguel Guzmán, que batea para 293. No tiene cuadrangulares en esta temporada, Miguelito. No ha tenido muchos juegos, muchos turnos. Guzmán, lanzamiento, le cantan el segundo y la cuenta ya está en 0 y 2. Rápidamente en 0 y 2 la cuenta para Miguelito. Sí, los Pericos en este escenario, desde el año 2017, que fue el año en el que regresó Bravos de León a la Liga Mexicana, 24 ganados, 16 perdidos. O sea, Pericos gana mucho más de lo que le hace Bravos en este estadio. Batazo elevado para Jardín Central, bien posicionado. Tyron Blanco se queda con la pelota y con ella está cayendo el segundo out. Tres retirados de manera consecutiva, podrían ser seis de no ser por el error que cometió Gabriel Cancel el entrada anterior. Tenemos dos outs y Samar Leiva vendrá entonces a la caja de bateo. Es un momento peligroso para los Pericos, va a ser difícil que continúe Antonio Santos en el Cerrito y entonces vendrá la labor del bullpen para hacerse cargo desde la sexta entrada. En ese plan han trabajado por los Pericos Hunter McMahon, después Emailín Montilla, Liarvis Breto, y si el equipo va arriba, el cerrador hoy es Silvino Bracho. Batazo que va de foul, la pelota hacia atrás y la cuenta en una bola y un strike ahora para el bateador en turno. Samar tiene un imparable en par de oportunidades el día de hoy. Miguel Tejada ha hecho un gran trabajo con los Bravos de León, sin duda. Miguel, que se retiró con los Pericos precisamente de aquel 2015 en el béisbol de la Liga Mexicana, donde pues ya no le fue muy bien a la guagua. La verdad es que ya no bateó demasiado en Liga Mexicana, aunque sí bateó arriba de 300, pero ya no era lo mismo. Y allá va la línea, batazo seco que va de hit para jardín izquierdo. Samar Leiva, después de dos outs, conecta este cable de alta tensión hacia sus manos, segunda imparable del juego para Samar. Con dos tercios fuera, Lorenzo Cedrola vendrá a la caja de bateo.

0: Miguel Tejada jugó 16 temporadas en ligas mayores y luego ya llegó a Liga Mexicana con los Pericos de ese 2015. Pero ya terminó bateando 307 y dio solamente 7 cuadrangulares. Allá va al centro el Diamante Tejada. Es todo para Laurer. 93 lanzamientos y va para afuera. Hacemos una pausa. Regresamos en la sexta entrada. Cambio de pitcher.
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0: Listo el cambio de pitcher para esta parte alta de la sexta entrada. Jean Enríquez viene al centro del Diamante. Dos entradas apenas de labor con los Bravos. Tres ponches sin base, cero ganados y cero perdidos para este serpentinero derecho, con dedicatoria especial para Lorenzo Cedrola. El primer lanzamiento es una rápida de 94 que queda adentro y es la primera bola. Se va a Laurer, cinco entradas, dos tercios, siete imparables, cuatro ponches, una base por bolas, le dieron un cuadrangular y le hicieron esas cuatro carreras. Las cuatro carreras que llegaron en esa primera entrada. Se combinó el imparable de Cedrola con un error de Esteban Quirós, el doblete de Adames y el cuadrangular. Posteriormente de Luis Castro para coronar ese ataque de cuatro. Lanzamiento en la esquina de adentro, le cantan el primer strike, la cuenta ya está en 2-1. Ahora para el bateador en turno, Lorenzo Cedrola, que abre por cuarta ocasión el line-up de los Pericos. Con un imparable en tres oportunidades y carrera anotada para la hormiga atómica. Samar puede arrancar hacia la intermedia en cualquier momento. Swing, abanica el sinker y la cuenta ya está en 2-2. Para el primer bat de la novena verde. Afortunadamente la lluvia ya no ha aparecido. Empezamos 45 minutos después de la hora programada a causa precisamente de la lluvia, pero parece ser un factor del que ya nos podemos olvidar, además de que el juego, pues evidentemente ya es legal. Pero afortunadamente se pudo jugar béisbol. Batazo de foul, la pelota hacia atrás, había arrancado, Samar Leiva hacia la intermedia. Así que Jean Enríquez es el nuevo serpentinero que tienen los Bravos en el centro del Diamante. La labor de Laurer se compuso notablemente. Yo creo que Miguel Tejada sabe que cerca de los 100 picheos los lanzadores suelen bajar sus condiciones. Y Laurer ya andaba por ahí, 93 lanzamientos, además venía bateador derecho, que además ya le había conectado de hit. No es de los managers que pues aguante demasiado al pitcher abridor. Miguel Tejada siempre tuvo un gran liderazgo, independientemente de sus años en grandes ligas, donde jugó 1,152 juegos de manera consecutiva. Una racha que comenzó con los Orioles de Baltimore desde el 22 de junio. Más bien que empezó con los Atléticos y terminó el 22 de junio del 2007 con los Orioles. Pero siempre fue un gran líder Miguel Tejada, siempre fue uno de esos peloteros pues que tenía la capacidad de hablarle a los demás, de convencer a los demás. Fue seleccionado al Juego de Estrellas 6 veces, 2 ocasiones ganó el bate plata, premio jugador más valioso de Juego de Estrellas. La guagua Miguel Tejada, que en Dominicana

eso significa el autobús. Por eso es el remolcador, porque era un gran remolcador de carreras. En 2-2, la pelota se quedó adentro. Finalmente esta ya es la cuarta bola. Caminando a la inicial, Lorenzo Cedrola. Y ahora el problema para los Bravos es que vendrá bateador zurdo. Y es Erlis Rodríguez el que viene a continuación. Buen turno por parte de Cedrola, dejando corredores en primera y en segunda. Erlis ya tiene un imparable, también una carrera anotada el día de hoy. De hecho, Miguel Tejada fue el último jugador de los Atléticos, entonces de Oakland, que ganó el premio de MVP en la Liga Americana. Ahora el equipo ya fue reubicado para jugar en Las Vegas próximamente. Tejada, que también tuvo sus temas referentes a las sustancias prohibidas en el béisbol de las Grandes Ligas. Va a haber charla en el centro del Diamante. No le está gustando algo al camión Martínez. Se acerca Palacios. Allá va también Gabriel Cancel. Todo mundo va a la charla excepto el coach de pitcheo. Hasta ahora ya se acercó Tavo Álvarez, el coach de pitcheo, con el problema eterno de la Liga Mexicana de Béisbol, sus relevistas. En todos lados hay problemas con los relevistas. Aquí los Bravos sacaron a Zach Lauer cuando tenía 93 pitcheos, venía Cedrola. Pero Gian Enríquez está metiéndose en muchos problemas, se ve descontrolado. Vamos a ver si puede salir del problema ante Erlis. Atrás vendría Adames. Y les decía, el 11 de febrero del año 2009, Miguel Tejada, manager de los Bravos, se declaró culpable de un cargo de perjurio cuando le mintió al Congreso en su testimonio sobre si Rafael Palmeiro había mentido por el uso de esteroides. Tejada se declaró culpable de ese cargo y fue suspendido 105 juegos por las Grandes Ligas por violar la política antidopaje del béisbol. De hecho, fue la tercera suspensión no vitalicia más larga jamás impuesta por las Grandes Ligas por una violación relacionada con sustancias prohibidas. Dos bolas y un strike. Otro lanzamiento pegado, cerca de los pies de Erlis Rodríguez, tres y nada, y este Enríquez está perdido. Este relevo de Gian Enríquez está perdido completamente de la zona. Erlis seguramente se va a parar a aguantar lo que parecía un inning tranquilo. Samar Leiva lo convierte con imparable en un dolor de cabeza. Cedrola la base por bolas y ahora Enríquez, que no encuentra la zona de strike. ¡La cuarta bola! Pide reto ABS el pitcher. Nadie les avisó a los peloteros que ya no hay retos ABS. Todavía el pitcher le dice al umpire: quiero el reto. Se toca la gorra, le dice al umpire: no hay, compañero. Este es otro tema con la liga, ¿no? Porque la Liga Mexicana pues lanza un comunicado de prensa y demás, pero pues de alguna manera los peloteros no están acostumbrados a lo que está sucediendo con lo del umpire robot. Ya no existe el reto ABS, amigos. Ya no existe. Solo el umpire robot, y hoy falló. Hoy falló el umpire robot, entonces no puedes pedir retos de bolas y strikes. Pero Gian Enríquez, dentro de su desesperación, porque no encuentra la zona, le pidió el reto ABS de ese último lanzamiento a Aaron Leiva. Fue muy gracioso como Aaron Leiva le hizo: no hay. No lo pidas porque no hay. La regla ya se eliminó. Pelota adentro, la primera bola. Enríquez está con la brújula volteada auténticamente. No encuentra la zona y lejos, ¿eh? Lejos de la zona de strike los picheos de Enríquez. Esto es algo bueno que Pericos debe aprovechar ahora. Son dos bases por bolas consecutivas y ahora con Adames ya cayó por fin el primer strike. La cuenta en 1-1. Cristian Adames con la casa llena. Momento importante del juego, amables aficionados y aficionadas, en el Domingo Santana. Lanzamiento para home, y allá va la línea, silbante, la pelota va de hit para jardín derecho. Anota Samar Leiva, anota Lorenzo Cedrola, responde Cristian Adames con este cable de alta tensión que pone al frente a los Pericos, 6-3. Chécale, Adames jalando la pelota. Salió una línea salvaje del bate del hombre ciclo y le hacen daño al picheo de los Bravos. Doblete productor de dos carreras para Adames, que vuelve a responder a la hora cero. Y para Lauer entonces son 5 en total.
Y ya la canota se drola.

0: sobre este Gian Enríquez que entró a ser un desastre con el relevo en la sexta entrada. En tercera se quedó Erlis Rodríguez y viene David. David Rodríguez a la caja de bateo. Haciendo daño a la serpentina, tiempo pedido, ya había presentado la pelota Enríquez, de cualquier manera suelta el picheo, pero David había pedido tiempo. Pues Miguel Tejada en esta ocasión no le funcionó para nada el relevo, ¿eh? Y allá va al centro el diamante, está enojado Tejada. Le dice gracias a Enríquez y después de ese, pues que parecía el primer lanzamiento para David Rodríguez, ¡uy! Seña al umpire principal, Gian Enríquez. Parece que nadie lo vio, pero pues al menos en la imagen de la televisión sí. La señal del dedo medio de Enríquez al umpire. Esto van a tener que reportarlo, ¿eh? Van a tener que reportarlo. Vamos por lo pronto a una pausa. Los Pericos adelante 6-3 en la sexta entrada. Ya regresamos.
1: ¡Fuerza, Pericos!
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episodio de lo más tranquilo, dos tercios fuera, sin gente a bordo. Le encontraron un imparable a Zach Lauer vía Samar Leiva y Miguel Tejada dijo: hasta aquí mi abridor, vámonos con el bullpen. Pero Gian Enríquez entró a hacer un desastre con par de bases por bolas, luego le dan un doblete, luego sale enojado. Y los Pericos están ganando 6-3 ahora. Leo Taveras viene al centro del diamante. Lanzador derecho, el que viene a trabajar por los Bravos con corredores en segunda y en tercera. De costado el derecho, viene para home, rectazo alto. 97 millas en ese picheo. La cuenta está en una bola con un strike. Sí, un desastre los cambios porque... pues sobre todo con los séptimo, octavo y noveno. Noveno bat, Samar Leiva fue el que dio el hit. Pero luego con Cedrola, el trabajo del bullpen ha sido de verdad malo. ¡Abanique! Y es el segundo strike para David Rodríguez. Estaba tan desubicado Gian Enríquez que en uno de los picheos le pidió al umpire el ABS, ¿no? Está completamente desconcentrado Enríquez. Lo está ganando Antonio Santos y lo está perdiendo Zach Lauer. Sale una rola por las paradas cortas, aguante volteado, Palacios tira la inicial y tenemos ya el tercer out. Los Pericos hacen daño, el doblete de Cristian Adames agrega dos carreras en la sexta entrada, 5 entradas y media, señoras y señores, con la molestia de Gian Enríquez y ese dedo medio al umpire. Los Pericos adelante, 6-3, ya regresamos.

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0: más de 8 de la mañana a 6 de la tarde habrá cierre vial sobre la Gran Avenida, entre las avenidas 18 y 30 Poniente, con dirección al bulevar Carmen Cerdán. Te recomendamos anticipar tu salida, utilizar vías alternas y conducir con precaución. 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
3: De 3 carreras, los pericos recuperaron la diferencia de 3 cuando llegamos al cierre del segundo tercio de este juego de pelota. McMahon abre con el primer lanzamiento que queda dentro y ahora veremos el bullpen de pericos. Ya vimos cómo Bravos batalló con su bullpen. Vamos a ver cómo le va a los pericos ahora con sus relevos. La labor de Santos, 5 entradas. Fueron 5 imparables. 3 carreras, 3 ponches, pero 5 bases por bolas. Es decir, tuvo por lo menos a 10 corredores en circulación Antonio Santos a lo largo del juego. 3 carreras realmente son pocas para el trabajo que realizó el dominicano. Y McMahon empieza descontrolado. 3 y nada la cuenta para Carlos Martínez. Un imparable y una base por bolas para el colombiano, seguido de Palacios, que ya tiene un hit. Y Howard, que ya produjo 2 con doblete en su último turno. 3 bolas y un strike. No, pelota adentro y lo perdió. La base por bolas para Carlos Martínez, que va caminando hacia primera. Los Bravos de León es el bateo que más se poncha en toda la liga. Al iniciar el juego de hoy, los Bravos se poncharon 601 ocasiones. Los pericos son el tercer bateo que menos se poncha, únicamente 449. Sin embargo, hoy Santos solamente pasó a 3 por la vía de los strikes, pero sí es un equipo, como se dice en el argot, muy ponchón. El de los Bravos, más de 600 chocolates les han recetado a los Bravos de León. Lo vimos con el turno un poquito desesperado de Balbino Fuenmayor, en fin. Es un equipo que tiene buen bateo, pero que también se poncha muchísimo. Le cantan el primer strike, ahora sí, después de 5 picheos. McMahon encuentra la zona. Los Bravos también son líderes en los departamentos de imparables con 747. Pasaportes, 298. Puntaje de bateo, 316 de manera colectiva. En todo eso es líder Bravos de León. Batazo elevado de foul, fuera de juego. Segundo lugar en carreras anotadas, 485 carreras anotadas. Es decir, tiene algunos departamentos negativos, pero también tiene muchos departamentos de bateo muy positivos. Gabriel Cancel, sin duda, es su mejor bateador. Llegó al juego con 21 cuadrangulares, 68 producidas y bateando 328. Y bueno, Gage Howard, que lo veremos a continuación, que llegó bateando por encima de 360. 0 bolas y 2 strikes. Pelota demasiado abierta. Ese splitter se abre demasiado por parte de McMahon. La cuenta se coloca en 1 y 2. Jimmy Kerrigan ya no está, pero tenía 10 cuadrangulares, 50 producidas. Sander Pimentel, 55 producidas. Este Jermaine Palacios batea 324 y tiene 9 cuadrangulares para hacer un noveno bat de 9 cuadrangulares. Salió una rola que va partiendo el diamante en 2. La pelota va de hit para Jardín Central. Responde Jermaine Palacios. Pasa por segunda a Carlos Martínez y va a llegar tranquilamente hasta tercera. Los Bravos ahora son los que aprovechan las condiciones del relevo con este imparable por parte de Jermaine Palacios. Octavo y noveno haciendo daño. Y Gage Howard va a venir a la caja de bateo. La rola salió perfectamente bien colocada. Nada pudo hacer Sergio Alcántara para quedarse con ese rodado. Perfecta la colocación de ese roletazo. Precisamente hacia la zona del jardín central. Vamos a ver cómo juega Miguel Tejada ahora con Howard. Es un bateador de muchísimo contacto.

0: con la pelota, ya lo demostró con el batazo doble que conectó. Le cantan el primer strike, viene valiente ahí el picheo. Viene valiente el picheo de Hunter McMahon, pero cuidado con Gage Howard, tiene 43 carreras producidas. Nos dice Fernanda Domínguez acerca del insulto del pitcher anterior sobre el umpire. Pues sí, la verdad es que me extraña que no lo hayan expulsado. Yo creo que no lo vio. Yo creo que nadie lo vio, pero pues incluso la televisión lo señaló en dos ocasiones. Le pusieron la toma ahí. Esto es interesante porque los umpires les gusta mucho ver las repeticiones de los juegos. Las ven terminando el juego de hoy o las ven mañana en el transcurso del día. Y entonces cuando ven las repeticiones de los juegos se dan cuenta de cosas que en el mismo juego no vieron. Pero si esto lo llegan a ver en la repetición del juego, es muy probable que lo puedan reportar a la Liga Mexicana. 0 bolas y 2 strikes en la cuenta de Howard. De costado presenta McMahon. Listo al derecho, aceptando la señal, aquí viene para home, rectazo que queda abierto, 96 millas en esa rápida, pero abre demasiado. Una bola con 2 strikes en la cuenta para Howard. Dairon Blanco está esperando turno, abriendo por tercera Martínez, en la inicial está Palacios. Abróchense los cinturones, amigos, que hay turbulencia. De costado presenta McMahon. Pericos adelante, 6-3, cerrando la sexta tanda. El norteamericano se toma toda la noche, al fin que hay tiempo. Aquí viene para home, pelota abierta, la segunda bola. Mucho tiempo está tomando y cuidado con el tema del reloj. Cuidado con el tema del reloj. Cuando hay gente en base, los pitchers tienen 20 segundos entre picheo y picheo. Cuando no hay gente a bordo, son 15 segundos entre lanzamientos. Atentos de eso. Los umpires en 2 y 2. Recta, cantado el tercer strike. Ponche para Gage Howard y está cayendo así el primer out. Lanzamiento esquizofrénico sobre la esquina de afuera. La ve pasar Howard, nadie se mueve. Hay uno fuera y viene Dairon Blanco a continuación. Pues yo creo que ya regresó el umpire robot porque esta la vio el umpire, la pensó, la analizó. La meditó y luego ya la marcó strike. Entonces yo creo que ya está otra vez lo del robot. Va Ramón Orantes al centro del diamante. Va a cambiar de pitcher. Se va a ir Hunter. Se va a ir McMahon. Hacemos una pausa y regresamos en este sexto episodio. Cambio de lanzador, amigos. Ya volvemos.
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6: Regresamos al Diamante, apoyando a los Pericos de Puebla.

todos, amables amigos, con el cambio de pitcher salió del partido Hunter McMahon y viene el otro norteamericano, Tyler McKay, al centro del diamante. El primer disparo sobre el plato, el primer strike. Buen picheo para Dairon Blanco, representa la carrera del empate. Tiene 6 para la calle, 14 carreras producidas para este elemento que tenemos en acción por parte de los Bravos. El cuadro jugando a la mitad del camino, montando la trampa para la doble matanza, elevado de foul, fuera de juego.

Juego y la cuenta rápidamente se ha colocado en 0 bolas y 2 strikes. Así que McMahon, 3 bateadores, 1/3 de entrada, tiene una base, un ponche y el imparable. Se deja 2 de herencia. El que está ganando el juego es Antonio Santos, lo está perdiendo Zach Lauer. Acepta la señal McKay en 0-2. Pelota descontrolada, la pierde el catcher, corredor al plato, salió tardísimo, out and home. Salió tardísimo el camión Martínez y lo pone en out en la registradora. Lanzamiento descontrolado de Tyler McKay, va por ella de la cruz y McKay lo espera. Del 2 al 1, el out en el plato, bola ocupada para Jermaine Palacios a la intermedia. Pero los pericos aquí contando con fortuna de que el camión Martínez arrancó tardísimo hacia la registradora. Ah, un picho descontrolado, un picho wild. Se le va la pelota al catcher, te vas, llegas hasta de rodillas. Pero el camión Martínez salió tardísimo y lo pone en out. Se aclara de repente el panorama para todo Puebla y para todos los pericos porque pintaba para hacer una entrada de rally, ¿eh? Ahora podría colgar el cero Tyler McKay si logra dominar a Tyron Blanco. Listo el pitcher, aquí viene para home, lanzamiento abierto, medio swing, se cruzó el bat, dice el umpire. Se poncha Tyron Blanco y cayó así el tercer out. Logra colgar el cero Perico, 6 completas, amables amigos. Pandilla verde le está pegando a los Bravos, 6 carreras contra 3.

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Tremenda la labor en el centro del diamante por parte de Tyler McKay. Tremendo lo que hace también Michael de la Cruz con esa reacción rápida para evitar que llegue la carrera. Y sí, con colaboración del camión Martínez, sin duda. Porque arranca tardísimo, pero bueno, eso no es culpa de los pericos que jugaron bien a la defensiva. Natanael Heredia viene al centro del diamante ahora. Ahí está Nat Heredia, que viene a relevar en esta parte alta de la séptima entrada. Salió Leo Taveras, un tercio de entrada y cero en los demás departamentos. ¡Línea silbante! La pelota va de hit para jardín derecho. Lugo Castro conecta este cable de alta tensión para dar la voz de ataque, poniéndole música al ataque emplumado. En esta séptima entrada, sin out, y Michael de la Cruz viene a la caja de bateo. Muchísimas gracias, acompañándonos en el automóvil. Gracias a Diana, que nos sigue, dice, con la compañía de Pericos Radio a través de SICOM Radio en el 105.9 de FM. Carmen Cervantes nos dice que multen al pitcher este de León, a Jean Enríquez. Sí, parece ser que en algún momento ya se dio esta situación de que los umpires vieron después lo del tema de pues este insulto, ¿no? que dio Jean Enríquez.

Ya salió Michael de la Cruz y viene Juan Kirk. Ah, caray. Sale Michael de la Cruz y Juan Kirk viene a la caja de bateo, se cuadra para tocar el búfalo. Lo hace foul por el rumbo de la inicial. La cuenta está en una bola y un strike. Dice Carmen Cervantes, así pasó en un juego en el norte al inicio de la temporada. Un pitcher hizo la misma señal al final de un juego y lo sancionaron al otro día. Ya hasta nos mandó el video y todo de lo que sucedió. Bueno, pues entonces quizá sí vayan a sancionar a este Gian Enríquez, ¿no? Es probable que sí lo vayan a suspender por lo menos un juego. Revirada hacia la inicial, Buck. Los Bravos jugando pésima pelota hoy. Mala defensiva, no bate oportuno, mal corrido de bases. Y ahora este Buck, por parte de Nat Heredia, que le permite a Castro moverse hacia la segunda colchoneta y colocarse en posición de anotar. Saludos, mi estimado Bernie, en la colonia del Valle, en la Ciudad de México, siguiendo en este momento el partido. Fuerte abrazo para ti, amigo, y gracias, como siempre, por la comunicación. Lo mismo para Alexia Soriano, que también se comunica para apoyar a los Pericos. Como siempre, muchísimas, muchísimas gracias a todos. Dice Edgar Pérez que McMahon le debe su hamburguesa, su hamburger, a McKay. Pues ya van varias veces que McKay saca del hoyo a... Ahora sí que McKay saca del hoyo a McMahon. Se cuadra para tocar Kirk, lo hace por tercera, buen toque, a mano limpia, cancel, saca todavía en primera, el guante del pony, anda ladrillón, ya se le estaba saliendo ese tiro, sacrificio en toque del 5 al 4, el out, se mueve a la antesala Luis Castro, sí, tiene razón, McMahon le debe su hamburger a McKay, ya van varios relevos así, ¿eh? varios relevos van de esa manera. Que, digo, a final de cuentas el plan que trae Ramón Orantes, pues es ese, ¿no? O sea, tienes a McMahon, pero si se meten problemas, pues va McKay, ¿no? Para las séptimas entradas normalmente está Montilla, Breto en la octava y, bueno, pues el cerrador, que en teoría, pues otra vez es Silvino Bracho, que ya lo hizo. Ahora, este tema de llevar ese guión de un pitcher por entrada tiene una explicación muy clara cuando estás en el inicio de una temporada, a la mitad de una temporada, el cuidar los brazos, que no lancen tanto, pero ya cuando estás en juegos definitorios es algo bien peligroso el estar utilizando un pitcher por entrada. Es algo que les gusta mucho a los managers de hoy o a los sabermétricos de hoy, no sé quién, pero es bien peligroso. Línea trazada, foul allá por el rumbo de primera, empujando la pelota hacia la banda contraria, Sergio Alcántara, y la cuenta está en dos bolas y un strike de tres nada, de dos nada, en el partido para Sergio Alcántara en esta jornada. Sí, pues en teoría lo que dice la estadística, pues es que los relevistas tirando una entrada tienen menos posibilidades de que les hagan daño que si tiran dos, en fin. Pero es algo que pues normalmente no da resultados, al menos no en Liga Mexicana. Es algo que inmediatamente se refleja en el score y con los cambios de pizarras. Lanzamiento bajo, la tercera bola. La cuenta se va a ir a lo máximo, tres bolas, dos strikes para Sergio Alcántara. Pues hoy Enrique Reyes, octavo manager que pierde su chamba. Octavo manager, todavía no llegamos a la mitad, pero ya son ocho. Otro lanzamiento descontrolado. La base por bolas para Alcántara, que va a caminar a primera. En tercera corre Luis Castro y viene Miguelito Guzmán a la caja de bateo. Ocho managers con el Che Reyes, que sale de los Rieleros de Aguascalientes. Récord de 29 ganados, 35 perdidos. Rielero se mantuvo en la zona de calificación un rato, un buen rato. De hecho, hasta este fin de semana los algodoneros de Unión Laguna sacaron de la zona de calificación momentáneamente a los rieleros porque todavía pueden regresar, pero pues ya no hubo más paciencia con el Che Reyes. Lanzamiento en la esquina de adentro. No, dice el umpire robot. La primera bola. Una bola sin strike en la cuenta para Miguel el Travieso, que busca su primer imparable en cuatro viajes al plato. En tercera, abriendo Castro por la inicial Alcántara. Abróchense los cinturones, que hay turbulencia en la parte alta de la séptima entrada. Rectazo cantado, ahora sí. El primer strike y la cuenta está en 1-1. Y luego pasó algo bien curioso, porque Adán Muñoz estaba con los Olmecas de Tabasco.

0: Tabasco, y los Olmecas anunciaron que Adán Muñoz se iba a dirigir a los Rieleros y los Rieleros no habían anunciado nada. Machuconcito por tercera, ataca Cancel, iba a tirar al plato, prefiere tirar a la inicial. No quiso arriesgar Gabriel Cancel el tiro al pentágono. Luis Castro llegó barrido, ya llenó el uniforme de petróleo ahí con la barrida que tuvo en el pentágono, pero timbra la carrera número 7 para los Pericos. Roletazo productor de Miguelito Guzmán que se va dominado vía 53, pero en bola ocupada. Anota Castro que le echó el 400%, llegando barrido con las manos por delante a la registradora. Y es que todos pensábamos que iba a haber jugada en el plato. El único que no se animó a tirar fue Cancel. Todo mundo quería jugar en el plato, pero decidió tirar a primera. Pericos ya hizo el daño que quería en esta séptima entrada. Samar Leyva ve pasar la rápida y le canta en el primer strike. Sí, es algo pues muy común que se da en Liga Mexicana, la falta de información, a veces pues no se informa oportunamente de los cambios que se hicieron, no hay oportunidad de informarle al público, entonces el público se entera por otro lado. Y fue lo que le pasó a los Rieleros, que no habían anunciado nada referente a lo de Muñoz. Los Olmecas de Tabasco en sus redes sociales sí le desearon suerte a Muñoz y dijeron que los Rieleros, etcétera, pero con Aguascalientes no había nada. Atazo que va de foul, la pelota va para atrás. Y es que hoy en día la información fluye a través de las redes sociales, cuando, pues en teoría, tendría que llegar mediante el departamento de prensa de la Liga Mexicana de Béisbol y luego ya en las redes sociales, pero hoy es primero en redes sociales. Y luego ya pues se entera el que puede, ¿no? Porque no, pues no dan la información. Entonces, es algo de lo que le pasó a Rieleros. Es más, la Liga Mexicana todavía no tenía dado de alta el cambio, cuando Olmecas ya había informado que Adán Muñoz dejaba su cuerpo técnico para ir a trabajar a los Rieleros. 2-2 y 2. Rompe el contacto Heredia, cuidado con el balk, que ya cometió uno y aquí estaba rompiendo el contacto. Pues Enrique Reyes entonces termina el ciclo con los Rieleros. El último manager que llevó a los Rieleros a la Serie del Rey fue el Che, precisamente, pero en el periodo anterior que dirigió ahí, eso fue en 2012. Otro lanzamiento descontrolado de Heredia. No me dice mucho el bullpen de los Bravos, ¿eh? Si el bullpen de los Pericos, de repente deja dudas, el bullpen de los Bravos, al menos el día de hoy, dejando muchísimas dudas. 3 bolas, 2 strikes. Abriendo el corredor por la intermedia, tiempo pedido, dice Samar, al fin que tenemos tiempo. Después de Leyva, Lorenzo Cedrola está esperando su oportunidad. Si el Che Reyes, ya de que fue campeón con los Rieleros, ya lo habían cesado después y regresó una vez más a dirigir. Abanica, finalmente el cambio de velocidad, se poncha Samar Leyva para el tercer out. Sin embargo, el roletazo productor de Miguel el Travieso agrega una carrera en la séptima entrada, 6 innings y medio. Los Pericos Negros están adelante, 7 carreras por 3.
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0: ¡Fuerza, Pericos!
1: Aquí continuamos en este maratónico partido, independientemente de que empezó 45 minutos después de la hora programada. Llevamos un juego semi-lento, vamos ya por las 3 horas, cerrando la séptima entrada, lanzamiento en la esquina de adentro. El primer strike para el Pony. Emailín Montilla, el cañón de Quisqueya, viene al centro del diamante. Tyler McKay entró auténticamente a poner orden. 2/3 de entrada y un chocolate. En la labor de McKay, la pelota queda alta y la cuenta se empareja. La cuenta está en una bola y un strike. Tremendo, ¿eh? Tremendo, tremendo lo que hemos disfrutado en este juego de pelota. Batazo elevado detrás del cuadro. La pelota va a picar de hit. No le pudo llegar Samar Leiva en esta ocasión. Sencillito por parte de Quiroz, que tiene su segundo imparable del juego. Así reciben a Emailín Montilla, cuarto pitcher que está utilizando Perico. Se quebró la madera del Pony. Y vendrá Gabriel Cancel entonces a la caja de bateo. Cuadro a poner la trampa para la doble matanza. Las carreras que ha hecho Pericos para tomar un poquito de más, pues de más ventaja, son muy importantes por muchos aspectos. Primero, brindar confianza a sus serpentineros. Segundo, que no te pueden jugar nada más porque sí al toque de bola. O sea, los Bravos van por un rally, van por algo importante en esta entrada. La saca de foul hacia atrás y es el primer strike. Todo eso cuenta definitivamente para lo que son, pues todas estas, digamos, aspiraciones a regresar en la pizarra. El hecho de tener ventaja de 4-3 lo complica, pues lo complica todo. Si tú ya tienes ventaja de 4 carreras, es un cambio radical en las estrategias de uno y de otro lado. Pelota abierta, la cuenta en una bola y un strike. Cuidado con el bat de Gabriel Cancel. Qué temporada ha tenido Cancel, ¿eh? Qué buen pelotero, la verdad. Una gran contratación para los Bravos de León en este 2026. Este Cancel, que estuvo también en el derby de cuadrangulares en Monterrey, pero no pudo destacar demasiado. Pelota adentro, 2-1. Los Charros de Jalisco se reforzaron con Gilberto Jiménez, jardinero dominicano. Él estaba jugando en la Liga de Venezuela con el equipo, un equipo que se llama Guerreros de Lara, y ahí bateando 406. 2 bolas y 1 strike. Abanique, lo pasa con un sinker de 98 millas y la cuenta se empareja 2-2. Pero vean cómo son las tendencias, ¿no? O sea, los equipos ya no hallan de dónde jalar extranjeros, con todo el respeto para la Liga de Verano en Venezuela. Pero no es una liga que surta de jugadores importantes las ligas independientes ni las ligas profesionales más grandes del mundo. Tiene buenos peloteros, eso es indudable. Seguramente ese Jiménez debe ser un buen pelotero. Digo, cualquiera que bate arriba de 400 en cualquier liga, pues debe ser un buen pelotero. Pero a lo que está recurriendo la Liga Mexicana de Béisbol, ya no son solo las ligas independientes, la Atlantic, la Frontier, la de Texas, la de Phoenix, la de... Ya ahora también de las ligas veraniegas, como la de Venezuela, que es una liga, vaya, sí de buen nivel, pero vaya, no están los mejores exponentes del béisbol profesional en verano. En invierno puede ser que sí, pero en verano no. Batazo elevado, detrás del abanico en la segunda base, ahí se coloca Samar Leiva y captura la pelota. Se va dominado Gabriel Cancel con este elevado hacia la segunda base, cayó el primer out. No se mueve el corredor de la inicial y Sander Pimentel vendrá a la caja de bateo. Y es que, bueno, no hay posibilidades de traer jugadores que hayan estado en Corea, en Japón, ya en la Atlantic League tampoco, porque ya el impuesto que cobra esa liga porque se lleven a sus jugadores a la Liga Mexicana, pues ya es muy grande. La verdad es que las posibilidades han cambiado mucho y entonces la Liga Mexicana se está llenando de muchos de estos jugadores que en otro momento no tendrían oportunidad de jugar Liga Mexicana porque no tienen esa calidad. Abanica y es el primer strike. En la cuenta precisamente del bateador en turno. Los Pericos, por ejemplo, optaron por esa estrategia cuando Russell Vázquez

Vázquez fue nombrado manager. Y trajeron varios peloteros que estaban en esa liga veraniega. El caso de Johan Quevedo, catcher, el mismo Eduardo Torrealba, que ya salió de la organización. Llegó de ahí Simón Mosciuti, llegó Luis Aparicio. Ninguno de ellos realmente pudo destacar. Y bueno, Torrealba terminó dejando la organización después de una sola temporada. A lo que voy es que estas ligas que ahora son de las que se recurre para traer jugadores extranjeros, pues antes no lo eran. Antes eran, vaya, peloteros que no tenían cabida. Si no tienen cabida en las ligas independientes, en el béisbol de ligas menores, en la liga mexicana, es porque están por debajo. Haciendo un ejemplo, es como si, no sé, la liga más poderosa en nuestro país, que no es profesional, probablemente sea la Clemente Grijalva en Sinaloa. Es como si de pronto empiezan a echar mano de los peloteros de la Clemente Grijalva. Dos bolas y un strike. Rodado violento, la pelota venció la colocación de Alcántara y va de hit para jardín izquierdo. El pony va para tercera y va a llegar parado hasta la antesala. Imparable de Sandberg Pimentel hacia la banda contraria, chocando fuerte la pelota. Corredores en las esquinas con solamente un out y Balbino Fuenmayor va a venir a la caja de bateo. Una buena pieza de bateo de Pimentel, pero la ubicación que tenía Alcántara cargado hacia la almohadilla de segunda no le permite regresar por ese rodado violento de Pimentel. Y vamos a ver a Balbino, que ya tuvo la oportunidad en la quinta entrada, pero se ponchó tirándole. Ahí Balbino tenía corredores en primera y segunda con solamente un out y sacó del hoyo auténticamente a Antonio Santos, porque Santos estaba descontrolado, estaba tirando pelotas malas. Balbino le hizo swing a un picheo malo. Aquí al primer lanzamiento sale un globo. Samar Leiva se queda con la pelota y cayó el segundo out. Dominado Fuenmayor, nadie se mueve. Con un globito inofensivo, ¿eh? Samar Leiva incluso pensó en dejar picar la pelota para intentar un doble play de esos pues sorpresivos ante la lentitud de Fuenmayor, pero finalmente se quedó con ella. El peligro no termina porque viene Conor Panas, pero ya es duelo de zurdo contra zurdo. Vamos a ver si puede salir Montilla. Todos los episodios han sido turbulentos para el pichó de los Pericos. No ha habido uno solo donde se haya retirado en orden. Montilla viene para home, swing, abanica, 99 millas en ese rectazo. Es el primer strike. Panas sacó una línea candente hacia el lado de la inicial en la primera entrada y luego fue dominado con par de elevados, uno a primera, otro al derecho. Aquí se encuentra corredores en las esquinas. Se cuadra para tocar, la ve pasar y le canta en el segundo strike. Bueno, Panas ya queriendo inventar una peor que la del Umpire Robot, ¿no? Con dos outs, bateador zurdo contra zurdo, queriendo tocar la pelota en una situación completamente desfavorable. 0-2, la cuenta para el ex pirata de Campeche. Maylin Montilla. Presenta de costado, viene para home, abierta la pichada, tratando de engañar a Panas con ese lanzamiento abierto. Se juega la conclusión de la séptima. Efectivamente, aquí entre desvelados nos saludamos todos. Gracias por continuar en este juego, amables amigos. Es un placer que nos acompañen en el juego de los Pericos, primero de esta serie y de esta semana. En la carretera, primero en León y después en Campeche, en 1-2. Montilla viene para home, abierto el picheo. Dos bolas y dos strikes. Y lo que les decía hace un rato, el tener 4 de ventaja da un panorama completamente distinto, ¿no? Si Pericos siguiera 4-3 sería una situación verdaderamente apremiante. Cualquier cosa podría cambiar el rumbo de esto. Kirk enviando las señales con el Scum. Y acepta Montilla. 2-2-2. Agárrense, amigos. Montilla suelta. Batazo de foul. Apenas pellizcando la pelota. Apenas haciendo contacto con ese picheo, un lanzamiento bajito, pegado. Vamos a ver con qué viene Montilla, lo suyo, su sinker. Su sinker que anda cerca de las 100 millas por hora, 2-2-2. Abriendo los corredores, discreto.

0: retos los dos. Quiroz ahora finta por el lado de tercera. Aquí viene para home. Batazo de foul. Otra vez por la antesala. Cuidado ahí con el bad boy. Salió el batazo a la zona. De repente los bad boys están muy cerca de la zona de los bateadores, ¿no? Un foul ahí peligrosísimo. Algunos bad boys pues son un poco más lentos. Algunos son un poco más avanzados de edad. Tener cuidado con los fouls ahí en esa zona porque salen con muchísima velocidad. Swing abanica. Se poncha Panas para el tercer out. Se completa el out por la vía 23 y Montilla sale convertido en un torbellino del centro del diamante. 7 completas en la fortaleza. La pandilla verde le está ganando al equipo guanajuatense. 7-3.
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Jonah Dipoto, ahora en el centro del diamante. Lanzador derecho que viene a trabajar por parte de los Bravos con la idea de mantener este juego con la diferencia de 4. Los Pericos han batallado con su bullpen, pero colgaron ceros, ¿eh? Como sea, se meten en problemas, McMahon, McKay, Montilla, pero han colgado ceros del otro lado, ¿no? Jan Enríquez se mete en problemas, permitió una, Nat Heredia también permitió una. Y ahora aquí está Jonah Dipoto, que viene con el lanzamiento que queda dentro, 2 bolas sin strike. Otro pelotero que llegó de refuerzo, pero ahora a los Sultanes, es Harold Ramírez, pelotero colombiano que había estado con los Tecolotes de los Dos Laredos. Y ahora los Sultanes reforzando la parte del picheo con Daniel Mengden. Y ahora la llegada precisamente de Harold Ramírez. Los Sultanes van a necesitar definitivamente de este tipo de peloteros para poder pelearle al equipo de Tijuana, que ha lucido realmente muy sólido, demasiado fuerte Toros en la temporada. En 3 y nada, el automático le canta en el primer strike, cantándole el primero bueno ahí sobre la esquina de afuera para bateador derecho Lorenzo Cedrola. Abre por 5ª ocasión el line-up de los Pericos, Erly Rodríguez y Cristian Adames, los que vienen a batear. Esquina de afuera, cantado el segundo strike. Y la cuenta se va a colocar en 3-2 ahora. En esta temporada, ahora que veíamos a Cedrola, bateador que sabe conectar batazos triples. Son 4 bateadores que comparten el liderato de triples. Mar Contreras de los Dorados, Isan Díaz de Algodoneros, Mateo Gil de Charros y Leonel Valera del equipo de Caliente de Durango. Abierto el lanzamiento, otra base por bolas. Caminando a la inicial, Lorenzo Cedrola. Les voy a dar un dato verdaderamente escalofriante de lo que ha sido este partido y los problemas que hay con los pitchers de los dos lados. En todo el juego, amigos, solamente hemos tenido un

una entrada que se va en orden. Fue la parte alta de la segunda entrada cuando los Pericos fueron dominados Samar Leiva, Lorenzo Cedrola y Erlis Rodríguez por Zach Lauer. De ahí

Entonces, es escalofriante, es verdaderamente escandaloso para los dos equipos que sus pitchers no puedan tener episodios tranquilos. Y allá va la línea, cañonazo que va de hit para jardín derecho. Recorta el viaje de la pelota Gage Howard, pero no puede evitar que Cedrola se vaya para la antesala. Imparable para Erlis Rodríguez, que conecta cable de alta tensión jalando hacia su mano. Y el relevo de los Bravos, pues no están tan bravos porque les han encontrado la pichada en cada una de las entradas, corredores en las esquinas sin out. Cristian Adames va a venir a la caja de bateo. Erlis Rodríguez iba a toda velocidad a la intermedia. Se tuvo que regresar ante el grito desesperado de Matías Carrillo porque iba a ser auténticamente un suicidio irse a segunda. Vamos a ver, aquí está Adames. Adames dos veces ya trajo gente a la registradora, abanica el cambio de velocidad y es el primer strike. Increíble, de verdad, increíble. Bueno, parte de lo que demuestra, ¿verdad? Lo que nos enseña, lo que están pasando precisamente estos equipos. Abanica foul, pellizcando la pelota, nada más, Cristian Adames. Gracias a toda la gente que se sigue desvelando con nosotros. La desvelada todavía va a tardar un rato, ¿eh? Gracias a Francis Carrizosa, que se comunica con nosotros, a la maestra Gema Herrera, que también se sigue desvelando con nosotros, dándole a la chamba. Gracias también a nuestro amigo Pablo Salazar, que nos dice, ¿a qué hora empezó el juego? ¿Llovió? Pues sí, llovió y empezamos a las 8:15. 8:15, pero de cualquier manera, a las 8:15, pues en teoría, a las 11:15 debería estar concluyendo, algo que no va a pasar. Dice José Gilberto Peregrina, se fajó McKay como mago, mi muchacho. Dice don José Gilberto Peregrina, ha confiado mucho en Tyler McKay, nos lo ha hecho saber en varias ocasiones. Listo el pitcher, aceptando la señal. Aquí viene para home, pelota alta. Marta Alicia Flores nos dice, nosotros, una locura en mi casa, dice, porque vemos tele, oímos transmisión de ustedes y la de los Dodgers. Dice, ¿así o más locos? Dice, yo un tercer celular para escribir a la transmisión. Pues gracias, gracias a todo eso, machucón de foul, la pelota va por el rumbo de jardín derecho. Gracias. Sí, bueno, sé de lo que hablan, definitivamente sé de lo que hablan. Nos dice nuestro amigo Miguel Ortega de León a Campeche, son como 20 horas por tierra. Dice, ¿se bañan en el autobús o cómo le hacen? No, no, no, pues ese viaje en teoría no va a ser por tierra. Ese viaje pues sí va a tener que ser con un vuelo porque además dentro de estos calendarios de la Liga Mexicana, pues se juega el mismo día, o sea, el mismo día que hay que viajar el viernes, ese mismo día hay juego en Campeche, pero sí para esos viajes ya pues sí tiene que ser con un vuelo de por medio. Batazo elevado para jardín izquierdo. Allá se va colocando debajo de la pelota, captura, pisa y corre para home, Cedrola viene timbrando la octava. Para los Pericos de Puebla, fly de sacrificio por parte de Cristian Adames, que vuelve a responder, ¿eh? Como sea, Adames vuelve a responder. Ahora no fue con doblete, ahora fue con este elevado que atrapa Connor Panas. Hay que darle carrera producida y como el béisbol es más justo que la vida misma, esto no cuenta como turno al bat. No le baja el porcentaje de bateo a Cristian Adames, pero sí le sirve para producir carrera. Importante, muy importante para los Pericos tener 5 de ventaja a la altura de la octava. David Rodríguez a la caja de bateo. Pues no, Dipoto tampoco ha sido la solución de Miguel Tejada. Hoy sí, yo creo que si Tejada hubiera sabido que su relevo iba a salir así hoy, deja a Laurer 200 picheos, porque Laurer no iba tan mal. Es cierto que le hicieron 4 en la primera, pero después se compuso muy bien. En la sexta entrada, Laurer ya tenía 2 outs cuando Samar le da una línea de hit. Y ahí decide sacarlo con 93 lanzamientos. Y ahí vinieron los problemas, porque este Enríquez vino con 2 bases seguidas. Adames lo trabó con doble, produjo 2. Tavera sacó un tercio de entrada, pero luego trajo a Nat Heredia, que también permitió carrera. Ahora trae a Dipoto, que también ya permitió carrera. Y pueden ser más, de modo que desde que comenzaron esos movimientos, es que los Pericos han metido el

0: juego a la congeladora. Ahora, esto va a ser muy importante para los Pericos si es que se completa el triunfo, porque es rival directo en esa batalla por el tercer lugar con Bravos y con Guerreros. Al robo de la intermedia, ya va el tiro, safe en segunda. La pelota se pasó hacia el jardín central y fácil, Erly Rodríguez va a llegar hasta la antesala. Anótenle otro robo de base a Erlis, otro más a los Pericos que ya tienen 104 en esta temporada. Y otra vez el Pony Quiroz entrando de una forma rarísima a cubrir el tiro. El Pony Quiroz entra como barriéndose a segunda. Se entra con la rodilla en tierra, como deslizándose, y eso pues le dificulta más atrapar el tiro. Probablemente sea porque sale tarde para cubrir el tiro del catcher, pero ya son dos ocasiones que le ocurre eso. Al segunda base de los Bravos, pelota abierta, la tercera bola. Se desmoronan los Bravos en el primero de la serie, ¿eh? Tres bolas y un strike. 8-3 está la pizarra a la altura de la octava entrada. Y bueno, el pichó de Pericos tampoco está como para presumirlo, ¿no? No ha habido ninguna entrada que han retirado en orden, ninguna. Pero la diferencia es que sus relevistas se las han arreglado para colgar cero, como sea. McMahon un tercio, McKay dos tercios, Montilla tenía corredores en las esquinas con un out, dominó a Fuenmayor y ponchó a Panas, como sea, se la ha arreglado. Pero no ha habido episodios en orden. Conecta Rodríguez, rola por segunda. El Pony levanta, están jugando adentro, completa el out en la inicial. Erlis viene timbrando la número 9. Ya el Pony prefirió no tirar hacia el Pentágono a pesar de que estaban jugando adentro. La velocidad de Erlis Rodríguez, desquiciante en las bases, porque era un rodado de frente, ¿eh? Con el cuadro adentro, en teoría vas a home. Pero ya Quiroz ya no quiso arriesgar nada, así que completa el out. Hay una rola productora de David Rodríguez. Y los Pericos ganando 9-3, el primero de la serie. Luis Castro viene a tomar el turno. Bueno, les iba a decir, les iba y les voy. Oaxaca está perdiendo 5-2 con el Águila en la séptima entrada. Eso, combinado con lo que está sucediendo en estos momentos aquí en León, pone a los Pericos en una situación muy favorable para regresar al tercer lugar. Sí, porque perdiendo ambos, obviamente bajan en el standing y Pericos por el dominio que tiene sobre Bravos, además por el juego menos que tiene, pues estaría colocado en el tercer lugar otra vez. Claro, van a quedar todavía una buena cantidad de juegos, pero mientras se vaya más rápido esta gira y te mantengas arriba, pues mucho, mucho mejor. De los juegos que ya terminaron hoy, los Diablos fueron a ganarle 2-0 a los Olmecas en Tabasco. Tremendo juego, ¿eh? En Villahermosa, 2-0 terminó ese partido. En la novena entrada, los Leones le están ganando a los Piratas 3-2. También es una buena noticia para Pericos y para Tigres también. Abanica, se poncha Castro y cayó el tercer out. Sin embargo, el bullpen de los Bravos, auténticamente por la calle más amarga de todo León, Guanajuato, 7.5. Los Pericos adelante, 9-3.
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Learvis Breto, 3 ganados, 2 perdidos, 2.70 la efectividad. Nos vamos a la conclusión del octavo episodio. A batear los Bravos, Carlos Martínez, Jermaine Palacios y Gage Howard para medirse a los disparos de Learvis después del trabajo de Montilla. Una entrada, par de hits con un ponche, 0 en los demás departamentos. Qué bueno que continúan con nosotros mañana 7:30 si la lluvia no dice otra cosa. Qué bueno que se están desvelando aquí en este martes para iniciar la semana. Una buena desveladita para iniciar la semana. Batazo elevado, la pelota va de foul allá por el rumbo de la inicial. No mucha gente en el Domingo Santana. El otro día les preguntábamos a la gente de León que cómo les gustaba más el estadio de nombre, porque este estadio tiene tres nombres, o al menos es los que sabemos. Ahora se llama el TV4. El nombre oficial, digamos que es Domingo Santana. Nombre comercial es TV4, pero la gente lo conoce como La Fortaleza. Y allá va la línea, batazo que va de hit para Jardín Izquierdo. Sigue la tendencia del picheo, no pueden retirar en orden todas las entradas. A excepción de la parte alta de la segunda, han tenido corredores en circulación. Y el camión Martínez así recibe a Learvis Breto, no hay out para que venga Jermaine Palacios a la caja de bateo. ¿Qué tal la línea, eh? Tremendo el batazo que acabamos de ver aquí por parte del camión. Sí, bien conectado, bien dado ese contacto. Definitivamente bien dado. Y la amenaza que sigue para los Bravos, que eso lo han tenido en todo el juego. Lanzamiento que se queda demasiado abajo y es la primera bola. Nos pregunta nuestro amigo Pablo Flores que quién ha sido el pitcher que ha lanzado a mayor edad en la historia del béisbol. Híjole, en la Liga Mexicana, pues yo creo que Ramón Arano. Rola por tercera, Adames a segunda, una alta primera, safe en la inicial. Bola ocupada para Palacios, del 5 al 4, force out en segunda. Sí, yo creo que en Liga Mexicana Ramón Arano, porque acuérdate, amigo Pablo, que Ramón Arano es el único pitcher en toda la historia, y yo creo que en todo el mundo, en todo el universo, que ha lanzado en 6 décadas diferentes. Ramón Arano creo que a los 60 años, 65 años todavía pichó, y creo que cuando cumplió 70 años todavía pichó Ramón Arano. Pero ya, vaya, de manera regular, está el nombre de Satchel Paige. Satchel Paige, un pitcher estelar de las entonces Ligas Negras, que luego lanzó en el béisbol de Grandes Ligas. Satchel Paige tiene una situación muy particular porque llegó a las Grandes Ligas cuando ya tenía 42 años. Y su último juego lo lanzó cuando tenía 59. De hecho, Satchel Paige lanzó un ratito en la Liga Mexicana cuando no era aceptado en el béisbol de Estados Unidos por la barrera racial. Pero su carrera abarcó 5 décadas. O sea, si se trata del pitcher que... Porque Ramón Arano sí tira en 6 décadas diferentes, pero nomás tiró un juego y ya no volvía a tirar. O sea, era nada más como cumplir con la década, entrar al libro de récords, pero no se mantenía tirando. Pues imagínense. Sale un machucón, corta Learvis, al short un out, nada más ahí. Jugada que se desarrolla lenta. Learvis Breto prefiere asegurar el tiro por la vía 1-6, otra vez force out. Fielder choice para Gage Howard, que se ubica por la inicial. 2 outs y Dairon Blanco viene ahora. El caso de Satchel Paige no fue como el de Ramón Arano. O sea, él sí tiró hasta los 42 años, hasta los 59 años. Pero además lo hizo de manera extraordinaria porque fue lanzador derecho de las Ligas Negras, el mejor pitcher de las Ligas Negras, y luego se hizo muy buen pitcher también cuando llegó a las Grandes Ligas. El equipo que lo debutó fueron los Indios de Cleveland cuando tenía 42 años y eso sucedió en 1948. 1948 y lo convierte en el debutante de mayor edad en la historia del béisbol para cualquier año. Satchel Paige tenía 59 años.

0: Jugó su último partido en las ligas mayores, un récord que sigue vigente. Page fue el primer lanzador de color en jugar en la Liga Americana y el séptimo en jugar en las Grandes Ligas. Rola por segunda. Samar Leiva toma, le pasa en corto a Alcántara y por la vía 4-6, tercer force out de la entrada, cayó el tercer out. Sale convertido en un torbellino, en un látigo el de Carabobo, colgando el cero. Ocho completas, Pericos, adelante, 9-3.
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A continuación te presento algunos datos de la cultura olmeca que seguro desconocías. Los indicios más antiguos de esta civilización datan de alrededor del año 1200 a.C. La cultura olmeca se constituyó principalmente en tres centros ceremoniales: San Lorenzo, La Venta y Tres Zapotes en el estado de Veracruz. San Lorenzo está considerado el centro más antiguo de esta civilización, ya que el florecimiento olmeca data del año 1150 a.C. Actualmente las esculturas y elementos arquitectónicos que caracterizaron a los olmecas se encuentran en este sitio, disponibles para ser visitados por los turistas.

Estamos llegando a la otra orilla, amables amigos, del otro lado de este partido. Estamos de regreso con los Pericos, a 3 outs de llevarse el primer juego de esta serie. Y Jonás Garibay al centro del diamante por los Bravos. Hoy los Bravos no lo han estado tanto. Hoy el picheo sumamente vulnerable del equipo local, y viene a batear el Buffalo Kirk, seguido de Sergio Alcántara y Miguel Guzmán. Salió del partido entonces Jonah DiPoto con solamente una entrada, un imparable, le hicieron par de carreras, ponchó a un enemigo con una base por bolas, pero los Pericos se las arreglaron para timbrarle en 2 ocasiones. Play ball, y allá va la línea, batazo de hit para jardín izquierdo. El Búfalo también responde con el imparable, se había quedado fuera de la fiesta Kirk, pero aquí conecta este batazo de hit hacia su propia mano. Él entró a jugar por Mike de la Cruz en un cambio un poquito sorpresivo. Pero a final de cuentas sabemos lo que puede hacer el Buffalo Kirk, que aquí respondiendo con ese imparable. ¡Qué juego más extraño! La verdad es que no me han tocado muchos partidos así. Que en todas las entradas hay problemas. La vulnerabilidad de los pitchers es algo verdaderamente trágico a estas alturas de la Liga Mexicana. 0-1 la cuenta para Alcántara. Sí, pues hay que ponerle ahí una estrellita a Zach Lawler, que ha sido el único que pudo retirar en orden un episodio en la segunda entrada. Ya entre los dos equipos están sumando, con esta parte alta de la novena entrada, 17 turnos al bat. 16 de ellos ha habido problemas. La cuenta está en 1-1 con un strike. De costado presenta el pitcher aceptando la señal, aquí suelta, buen lanzamiento, le cantan el segundo Alcántara y la cuenta ya está en 1-2. Gracias a Miguel Ángel Luna, saludos Tocayo, buenas noches, dice, acompañándote y divirtiéndome con el partido. Gracias amigos, saludos, qué bueno que estés disfrutando del juego, y los que se mantienen con esta desvelada agradable, afortunadamente con la victoria parcial de los Pericos. Pues sí, vaya, así se ha dado las circunstancias del juego de hoy, ¿no? Pero también dejan claro que es una tendencia, y digo, no es que todos los juegos en Liga Mexicana se vayan así, con pues todas las entradas con hit, con bases, con algo, ¿no? Pero sí indica este problema que ha habido en relación a los lanzadores fuera de Tijuana, que tiene una rotación, un 1-2 muy sólido. Pericos tiene un 1-2 muy sólido.

0: con Vladimir y Santos, pero aún Santos batalló hoy, aunque está ganando el juego. Pero realmente son muy pocos los equipos que pueden presumir de un gran picheo en esta temporada. O sea, Tijuana está teniendo un temporadón y sí tiene varios lanzadores con muy buenos números. Pero si ustedes ven números de pitchers dominantes como Wilmer Ríos, como Manny Barreda, como Manny Bañuelos, con los Diablos, no sé, un Ricardo Pinto, han ganado juegos, pero sus efectividades, sus whips, son malos. Son malos y eso no es otra cosa que pues el nivel que se ha lucido en lo que se refiere a pitcheo en esta temporada en la Liga Mexicana de Béisbol. Sergio Alcántara se mantiene entonces en la caja de bateo, sale el elevado para jardín central, es profundo, Dairon Blanco se queda con la pelota. Buen contacto por parte de Alcántara, mejor la ubicación de Dairon Blanco que captura la esférica y tenemos el primer out. Vendrá Miguel Guzmán entonces a tomar el turno a continuación. Antonio Santos, de completarse esta victoria, pondría sus números en 8 ganados y 2 perdidos y se estaría convirtiendo de nueva cuenta en líder de ganados en la Liga Mexicana de Béisbol. Podría estar otra vez como líder de victorias en la Liga Mexicana, Antonio Santos. Rodado por la tercera base. Cancel, toma la pelota. El tiro. A segunda, un out, a primera, doble play. Del 5 al 4 al 3, la doble matanza. Y logra salir del problema Garibay. 8 entradas y media, señoras y señores. Los Pericos adelante. 9 carreras contra 3.
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Estamos de regreso, amables amigos. Vámonos a la parte baja de la novena entrada y ya tenemos a Silvino Bracho en el centro del diamante. Segunda aparición con los Pericos. Una entrada con un ponche en aquella salida que nos presentó precisamente en Oaxaca. Silvino Bracho con el número 41 en el uniforme. El que viene a trabajar salió Liarvis Breto. Una entrada con un imparable. Está ganando el juego Antonio Santos, que pondría sus números en 8 ganados y 2 perdidos. Y lo está perdiendo Zach Lauder. Pondría sus números en 5-3. Batazo elevado para jardín derecho. Corriendo hacia la raya, Lorenzo Cedrola se queda con la pelota y está cayendo el primer out. Bueno, Zach Lauder es uno de los estelares de los Bravos de León. Y hoy los Pericos es al que, pues, a final de cuentas están maltratando. Están ganándole el juego a él. Y les platicaba lo de Antonio Santos, que Antonio Santos entonces estaría colocando como líder otra vez de triunfos. El líder apareció hoy con Noah Skirrow de los Toros de Tijuana y Austin Warner de los Olmecas de Tabasco con 8 triunfos. De modo que

Si no hubo algo con Warner hoy Acereros ganó, pero no tiró Warner. Y en el caso de Tijuana, bueno, Tijuana está perdiendo 9-4 con los Rieleros. Entonces Santos alcanzaría a estos dos lanzadores. Sale una rola por la tercera base. El tiro hacia la inicial de Cristian Adames y por la ruta 53 está cayendo el segundo out. El líder de efectividad al iniciar la jornada de hoy es Daniel Martínez, también de Tijuana, con 2.03. Mientras que el whip lo tiene Zach Rhodes con 1.06. El líder de ponches es también Noah Skirrow, que tiene 83 en total. Son los líderes individuales ahí donde Santos se va a colocar como líder de triunfos en la actual temporada. El líder de bateo es Ramón Hernández de los Acereros de Monclova, que batea para 370. Gabriel Cancel, como ya decíamos, llegó como líder de cuadrangulares con 21. Batazo elevado por el lado izquierdo, la pelota abre de foul, fuera de juego. El líder de carreras producidas, Franklin Barreto, con un total de 68. Cancel también llegó con 68. El líder de anotadas es Julián Ornelas de los Diablos con 70 anotaciones. Y el líder de robos, Randy Romero, de los Olmecas de Tabasco con 31. Lanzamiento que queda demasiado adentro. La cuenta está en una bola y un strike. 1-1 la cuenta ahora para Sandber Pimentel. 2 outs en la conclusión de la novena. Listo, Silvino Bracho. Aquí se impulsa y suelta. Pelota alta. La recta de Silvino. Ah, le gustó al Ampayo y Robot. Le cantan el strike. La recta de Silvino va a 91 millas. No es una recta tan potente como la de Montilla, pero el cutter que tiene Silvino y sobre todo la curva, su slider, son extraordinarios. ¡Swing! ¡Abanica! ¡Cambio de velocidad! Se poncha Pimentel y se acabó el partido. A las 11 de la noche, con 30 minutos, ha concluido el primer partido de esta trepidante serie. Victoria para los Pericos de manera contundente. 9 carreras, 11 imparables y un error. Los Bravos con 3 carreras, 9 imparables, 3 pifias. Gana Antonio Santos, 8 ganados, 2 perdidos. Pierde Zach Lauer ahora con 5-3. Cuadrangular de Luis Castro, que llegó a 10 en esta temporada, en juego que tuvo una demora de 45 minutos a causa de la lluvia y tiempo efectivo de 3 horas 15 minutos. Nos despedimos a nombre de Víctor Tamayo en la producción. Los esperamos mañana, 7:30 de la noche, buscando asegurar la serie a través de Pericos Radio. Victoria de la novena verde, 9-3. Gracias. Que la

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3: ¿Estás pensando en una nueva pantalla para ver el Mundial? Antes de gastar tu dinero, escucha esta información.
2: Antes, durante y después del Mundial, la Profeco es el árbitro en tus compras. Escucha, Revista del Consumidor.
3: El Laboratorio Nacional de Protección al Consumidor analizó 49 pantallas LED de entre 40 y 65 pulgadas.
2: Todos los modelos analizados son Smart TV y permiten conectarse por Wi-Fi a servicios y plataformas de contenidos audiovisuales en línea.
3: Lo que debes saber.
2: Las pantallas LED no necesitan fluorescencia para iluminarse y gracias a ello tienen algunas ventajas. Consumen menos energía, dan más brillo, colores precisos y reproducen videos de formatos avanzados.
3: Actualmente existen tecnologías como OLED, QLED y Mini LED que buscan mejorar el contraste, el color y profundidad de imagen.
2: Ya es común encontrar resolución 4K UHD e incluso 8K para contenidos con muchísimo detalle.
3: Esto las convierte en la opción ideal para deportes, películas, videojuegos o...
2: para gritarle al árbitro en ultra alta definición. ¿Cómo se verificó la calidad de las pantallas?
3: Para revisar la calidad de la imagen se tomaron en cuenta el color, el contraste, la uniformidad de la imagen en toda la pantalla y el nivel del color negro.
2: Entre más se logre un negro profundo, es mejor calidad de imagen.
3: Por el contrario, los modelos que solo alcanzan un gris oscuro perdieron puntos en su calificación.
2: Para evaluar la calidad de audio, el laboratorio implementó una metodología propia que le permitió identificar la fidelidad y la distorsión del sonido.
3: Aunque la mayoría de las pantallas integra bocinas sencillas por su diseño delgado, algunas cuentan con conexiones o salidas de audio digital ideales para conectar barras de sonido o teatros en casa.
2: También se evaluó la información comercial porque esta es indispensable en todos los productos que adquirimos.
3: Casi la mitad de los modelos analizados no cumplieron con todos los elementos para hacer válida la garantía.
2: En 7 pantallas se piden más requisitos de los establecidos para hacerla efectiva.
3: Además, los instructivos de 5 modelos no presentan todos los requisitos de información. De los 49 modelos analizados, la mayoría obtuvo una calificación general de muy buena.
2: Esto significa que ofrecen un desempeño ideal para ver televisión abierta en alta definición, películas y contenido en streaming.
3: Incluso, 3 modelos lograron una calificación global de excelente.
2: Y algo interesante es que hasta los modelos con las calificaciones más bajas ofrecen un desempeño aceptable para contenidos básicos y videos por internet.
3: ¿Cómo andan en su relación precio-calidad?
2: Las pantallas de 40 y 43 pulgadas tienen un rango de precios de menos de 3,000 a más de 6,000. La mayoría de ellas calificaron con MB.
3: Los modelos de 50 pulgadas son buenos y muy buenos en calidad. Andan de 4 a 8,000 pesos.
2: De las pantallas de 55 y 58 pulgadas, la más accesible calificó con MB. Cuesta poco más de 5,000 pesos.
3: Las más caras de este tamaño calificaron con excelencia. Una cuesta alrededor de 18,000 pesos y la otra casi 21,000.
2: De los modelos de 65 pulgadas, el de precio más bajo está en poco más de 8,000 pesos y es muy bueno en calidad.
3: En cambio, otro que obtuvo una calificación menor llega a más de 20,000 pesos.
2: El modelo de 65 pulgadas que logró la excelencia tiene un precio de casi 25,000 pesos.
3: Antes de comprar una pantalla, toma esto en cuenta.
2: Sé honesto, ¿realmente necesitas pagar por atributos adicionales? Porque sí, muchas veces terminamos pagando funciones que nunca usamos.
3: Verifica qué conexiones incluye.
2: Y revisa las apps integradas y servicios de streaming disponibles.
3: Recuerda que algunas plataformas requieren suscripción para funcionar.
2: Tips: solicita que te sellen la garantía. Es indispensable para cualquier reclamo.
3: Fotocopia el recibo de compra. El papel térmico se degrada, se borra y por eso debes contar con una fotocopia o respaldo digital.
2: Analiza si contiene la garantía extendida. Algunas tiendas ofrecen ampliarla.
3: Implica un gasto adicional que, ante una avería, puede incluir la reparación o la sustitución de la pantalla.
2: Para conocer más detalles del estudio de calidad de pantallas LED, así como recomendaciones para instalar

0: y cuidarla. Consulta la revista del consumidor en su versión impresa o digital. 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

0: Hola, ¿qué tal? ¿Cómo les va? Muy buena tarde. Los saludo con mucho gusto a través de la frecuencia de SICOM Libres 95.9. Mi nombre es Laura Hernández y el día de hoy pues estamos en una emisión más de Échale un Quinto al Piano en SICOM Libres, así que te invitamos a que te quedes con nosotros, ya que juntos vamos a conocer la vida de nuestra gente de Libres y la región a través de su música. Antes de presentar a mi invitado de esta emisión, pues déjenme compartir en nuestros medios de contacto el número aquí en cabina, el 276-47-310-03. En redes sociales también te invitamos para que nos busques en Facebook como SICOM Libres 95.9. También tenemos WhatsApp, lo puedes hacer al 2212-660824. Recibimos con muchísimo gusto tus mensajes a través de este medio de contacto. Y bueno, también nos pueden escuchar por internet en la página www.sicompuebla.mx/radioenvivo. Ahí selecciona nuestra estación y de esta manera pues nos escuchamos en tiempo real en cualquier lugar donde ustedes se encuentren. Así que bueno, pues el día de hoy estoy pero muy contenta. Vamos a echarle un quinto al piano con mi invitado de esta emisión. El día de hoy saludo con mucho gusto al licenciado en Ciencias de la Comunicación José Román Martínez Caballero, un referente de la educación, actualmente docente, apasionado de los medios de comunicación y en el deporte, pues un atleta que ha visto en esta disciplina ya un estilo de vida, a quien saludo con muchísimo gusto. Maestro, bienvenido, muchísimas gracias.
1: Muchísimas gracias, Laurita, a ti por invitarme, esta cabina en especial. Me trae muchos recuerdos.
0: Así es, maestro, justamente por ello lo contaba, esta emoción que yo siento, porque pues en verdad me siento muy contenta de compartir micrófono con usted, una influencia muy importante para nosotros que estudiamos la carrera de Ciencias de la Comunicación y que tuvimos ese honor de que pudiera compartir con nosotros sus experiencias de los medios de comunicación en su momento cuando fue nuestro docente en la institución, y de verdad eso me hace sentir muy muy bien, muy feliz.
1: Sí. Fíjate que afortunado me siento yo de haber formado sí, precisamente profesionistas como ustedes y muchos otros, sí, que fíjate que nadie creía en ese proyecto de traer la universidad a Libres, y fuimos ahí un par de maestros que pues decidimos, ¿no? Decir, vamos a dar clases sin cobrar un solo peso para que se quede esta universidad aquí en Libres. Hoy es una de las más grandes, sí, de la que también ha egresado muchos profesionistas, no solamente en la carrera de Ciencias de la Comunicación, sino que ahora ya tiene hasta enfermería, mecánica, sí, tiene muchísimas carreras. Muy orgulloso porque te digo que fuimos los tres docentes que confiamos en ese proyecto, sí, y que hoy, mira, afortunadamente la gran mayoría de nuestros alumnos están dentro del medio que, claro, que nosotros impulsamos.
0: Y que ustedes nos sembraron esa espinita, esa semillita de amar lo que queríamos hacer en su momento. Queríamos ya comernos al mundo con los medios de comunicación y ustedes fueron motivándonos y fueron siempre pues viendo por nosotros.
1: Sí, no, hombre, o sea, de verdad que el que se quedara esa universidad aquí en Libres para nosotros era importantísimo porque no había más que la UAB en ese tiempo. Estaba también, no, llegó después la UAP. De hecho, llegó después, ya con la carrera de administración y con derecho. Ajá. Pero antes estuvimos nosotros y te digo que fuimos fundadores de ese instituto. Sí. Y hicimos todo por que se quedara y hoy es una de las mejores universidades aquí en Libres.
0: Así es, con mucha oportunidad académica. Lic, pues vamos a echarle un quinto al piano el día de hoy, vamos a dar un recorrido por la vida de José Román Martínez Caballero, claro, sí, a través de sus recuerdos, y bueno, pues vamos a estar interactuando por acá con una rocola para irle echando una monedita. Exacto. ¿Te parece si le echamos la primera?
1: Echamos la primera.

0: Pues qué letra y qué canción. Si sí, ya la original es buenísima, yo creo que le dieron un refresh, ¿no? Los de DLD.
1: DLD. Así es, Laurita. Esta canción, fíjate que a mí me gustaba ya desde que la interpretaba José José. Uh-huh. Y cuando la escuché con DLD, híjole. Sí, me trae muchos, muchos recuerdos. Para mí resume mi vida. Resume mi vida es un tema que, pues es que yo creo que nadie paga por lo que tú haces. Uh-huh. Tú mismo. Aquí.

0: en la tierra lo pagamos todo, ¿no? Y pues nosotros también, o sea, hacemos todo sin exceso, todo al ahí se va, ¿no? Cuando eres joven y posteriormente a veces todavía estando ya con familia y todo, te sales del huacal, ¿no? Entonces, sí, yo a mí me tocó recorrer muchísimos lugares, visité muchos lugares, la verdad. Y esa canción yo siento que resume mi vida en pocas palabras.
1: Qué padre, Lick. ¿Dónde nace usted? ¿Es de Oriental?
0: Pues yo nací en Jalapa, Veracruz, pero toda mi vida he vivido en Oriental.
1: ¿Pero tiene familia en Oriental?
0: Están mis papás, mis hermanos, a mi familia que adoro con toda mi alma. Mi esposa, mis hijos, todos estamos ahí.
1: Ahí he estado. ¿Entonces de pequeñito vivió en Jalapa?
0: No, nunca viví. Nada más, ahora sí que antes se acostumbraba que iban a... por allá al parto las mamás y ya pues, regresaban al pueblo, ¿no?
1: Entonces toda su educación primaria, secundaria...
0: Daniel, toda la cursé en Oriental Puebla. Puebla, sí, todo, excepto la prepa ya la cursé aquí en Libres Puebla, en lo que hoy es la UAP. Ajá. Anteriormente era Mártires del 73.
1: Ajá.
0: Ahí me formé en la educación preparatoria y ya posteriormente me puse a trabajar y... Mira, te voy a platicar esta historia, algo raro, ¿no? Mi mamá quería que estudiara yo para maestro, algo que yo no quería, sinceramente. Y yo dije, me sacaron la ficha de la normal superior, de aquí de Tlatlauqui, de Zaragoza, pero yo no estaba convencido de ser maestro, te soy sincero, ni por aquí me pasaba. Entonces, pues yo decido irme a trabajar a México con unos tíos que tengo allá para no estudiar para maestro. Me voy los 4 años, pero yo dije, no, pues ahora que ya junté dinero me voy a pagar mi propia carrera. Voy a estudiar lo que yo quiero, ¿sí?, que es ciencias de la comunicación. Y sí, efectivamente me fui a estudiar ciencias de la comunicación, hago mi carrera, la termino, y fíjate que antes de terminar la carrera... me surge una oportunidad muy grande de trabajar en Megacable, en mis prácticas. Fui a hacer mis prácticas y la persona que estaba en ese tiempo de encargado de mercadotecnia, de director de mercadotecnia, me dice, oye, mira, no seas malo, quédate a ayudarme, porque pues a mí sí me haces mucha falta. Vamos a hacer encuestas telefónicas de la empresa. Y sí, me quedé a trabajar con él. Fíjate que una experiencia muy padre y una persona excelente. Él, bueno, es originario, ya no vive aquí, pero en Grajales.
1: Ajá.
0: Rafael Agra Grajales, tu familia la tiene allá. Y si alguien está escuchando por ahí de Rafael Agra Grajales, le mando un saludo muy fuerte a su familia, al licenciado Maximino Rugerio Caso. Él fue el que me dio la oportunidad de entrar a Megacable. Y me dice, ¿sabes qué? Después de un tiempo... que pasó, yo creo que un año, me dice, ¿sabes qué? Que yo me voy a ir porque me surge una oportunidad más grande y pues yo no veo a nadie más que recomendarte a ti para que te quedes en mi puesto. Dice, porque pues ya te involucraste con todo, ya. Pero Román Martínez Caballero le surge la cosquilla de la radio y audicionó para una radiodifusora del Loguito Verde por allá. Y me quedo para hacer un programa, pero pues yo nunca pregunté cómo iba a estar el asunto. Entonces pues renuncio en Megacable, pues ya renuncié con esa oportunidad. De verdad te vas a decir, sí, pues yo lo que quiero es radio. ¿Sí? Yo no quiero estar aquí en Mercadotec. Era un buen sueldo en Megacable, fíjate, y lo desaproveché. Me voy a la radiodifusora de Loguito Verde, y pues cuando me dicen, bueno, pero ahora para hacer tu programa pues vas a tener que vender publicidad, y yo, oye, ya tenía yo un sueldo. pues dije, no me voy a echar para atrás, ¿no? Sí, aguanté muy poco tiempo en esa radiodifusora y me regreso para acá, para Oriental, para Libres. Y también fíjate que hay una persona a quien le agradezco muchísimo, al señor Edmundo Vázquez Mozo.
1: Claro.
0: Que me dio la oportunidad de involucrarme. Ya a mí no me gustaba la televisión.
1: La tele.
0: No, yo lo mío era esto.
1: La radio.
0: La radio, la producción radiofónica, las noticias, era pues sí, lo mío. Entonces Edmundo me da la oportunidad.

0: y me dice, oye, pues vamos a trabajar. Pues sí, empecé con él en la parte de producción, y un día que se tuvo que ir, y también estaba esta mujer que fue un pilar en la comunicación aquí en Libres, y la licenciada Noemí Contreras Bretón, a quien también estoy muy, muy agradecido por todo lo que he logrado, porque ella iba a dar el noticiero y ese día tampoco podía. Y me dicen, pues tú
1: Te toca.
0: aviéntate, amigo, aviéntate porque yo no voy a ir y el mundo tampoco estaba. Y pues me aventé a hacer el programa, mi primer programa, te lo juro, peor que ahorita, estaba yo temblando de nervios, pero pues dije, no, si no me aviento, pues
1: Sí.
0: nunca me voy a arriesgar, ¿no? Y sí, fíjate que de ahí para adelante me gustó también muchísimo la televisión. Muchísimo, ya de ahí pues hacía yo programa, hacía yo noticiero, ya Mundo ya no estaba tan frecuente, ya estábamos, nos dividíamos, un día Mimi, un día Mundo y un día yo. Y
1: Ajá.
0: así, ya
1: Es fantástico.
0: teníamos ya más variedad en los conductores, ¿no?
1: Sí.
0: En dar las noticias. Y aparte de hacer producción, aprendí muchísimo, también fue un medio que me abrió muchas puertas, la
1: Claro.
0: verdad.
1: Sí, es que los medios de comunicación, bueno, en particular la carrera, yo creo que ese es lo bonito, ¿no? De la misma, ¿no? Que tienes la apertura de estar en cualquier medio y en
0: No,
1: cualquier
0: yo pasé
1: área.
0: por todos, Laurita. Puedo decirte que pasé por televisión, por este medio, por
1: Sí.
0: radio, y también gracias a Noemí
1: Prensa.
0: Contreras, que ella era la corresponsal de esta zona, de toda la
1: De toda la
0: región,
1: región.
0: del Sol de Puebla. Entonces, cuando le llegó una oportunidad, me dice, amigo, no puedo dejar a nadie más que a ti. Estaba yo aquí en radio,
1: Sí.
0: hacía yo enlaces en SICOM Televisión, en
1: Ajá.
0: SICOM Radio Puebla. Y pues estaba yo
1: Con el sol también.
0: con el Sol de Puebla, ya no tenía yo tiempo. De verdad, todo el día estaba yo redactando, todo el día estaba yo produciendo, todo el día estaba yo viendo con qué noticia participar en
1: Sí.
0: Puebla. Y pues fíjate que afortunadamente cuando yo estuve aquí, no es presunción, ni tampoco nada, pero diario teníamos enlaces en Puebla, precisamente por la información que
1: Que se
0: manejábamos aquí en este
1: manejaba.
0: medio, y yo veo que hoy también hay mucho talento joven y participa mucho en Puebla.
1: Sí, definitivamente le digo, yo creo que ustedes fueron un referente importante para que las personas que veníamos detrás, pues
0: Sí.
1: empezáramos a en este mundo de la comunicación, Lick. ¿Le echamos otro quinto?
0: Claro que sí.
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0: Esta canción no la había escuchado, ¿eh? Fíjese que había escuchado pues más canciones de Alex Syntek y esta en especial no.
1: No,
0: ¿Verdad?
1: fíjate
0: Es, no es
1: que
0: tan
1: no fue tan comercial.
0: comercial,
1: No fue tan
0: exacto.
1: comercial. Lo que pasa es que para mí Alex Syntek se me ha hecho un compositor, además de un gran cantante, es un gran compositor.
0: Claro.
1: Entonces, esta canción refleja muchísimo de lo que yo, de un servidor cuando empecé en los medios de comunicación, siempre decía yo, tu voz cerca de ti. ¿Por qué? Porque pues yo quería estar dentro de lo que es la radio. Entonces, y dije, pues el camino va a ser muy largo, pero voy a llegarlo. Lo voy a encontrar y voy a llegar a ser locutor. Es lo que a mí me gusta.
0: Pero, ¿en algún momento tenía usted alguna influencia o de pequeñito le
1: De
0: llamaba la
1: pequeñito me gustaba
0: atención?
1: mucho. Me gustaba
0: Ajá.
1: muchísimo hablar con los micrófonos. Así nada más me ponía yo a hablar cualquier cosa, ¿no? Pero fíjate que hay un referente. Hoy, el alumno supera al maestro, hoy lo veo. Yo, estoy ahorita nostálgico, fíjate, por
0: Sí.
1: tanto tiempo que pasé aquí. Esta cabina me trae en especial muchísimos recuerdos, la cabina de producción, la cabina de locución,
0: Sí.
1: pues todo, todo, todo. Llego y vuelven a mí muchísimos recuerdos. Y esta canción también me trae muchos recuerdos cuando precisamente yo llegué aquí pidiendo una oportunidad. Sí, afortunadamente me adapté rápido. Yo pensé que nada más era venir a hablar, que nada más veníamos a hacer un programa y pues ya no, no sé.
0: Sí.
1: Sin embargo, cuando te enfrentas a la realidad de que tienes que hacer producción, de que tienes que investigar, tienes que salir a reportear,
0: Las
1: tienes
0: entrevistas.
1: todo, todo, ¿no? Es todo un mundo, pero qué bonito es cuando ya te llevas todo, todo, ¿no? Ya aprendes todo lo que es la continuidad, que yo fui el continuista por los 4 años, 8 meses que estuve aquí. Tuvimos más de 1.400 programas entre lo que fue SICOM Noticias, que era yo el productor, y
0: Sí.
1: aparte reportero. Fui productor de Emprendedores y CATEP. Fui productor y conductor de Libres Deportes. Fui productor también de Los Libros También Se Escuchan. A los maestros les mando un abrazo, un saludo muy fuerte, porque

0: ellos también. Me ayudaron muchísimo a empaparme de todo esto. Pero ¿sabes a quién también le tengo un cariño muy especial y que también ya lo tuviste de invitado? Al profesor Porfirio Márquez Sánchez.
1: Claro.
0: Sin duda él fue un pilar en esta cabina, en el programa primero Tras los Recuerdos y posteriormente Nostalgia, cuando ya compartí micrófono con él.
1: Sí.
0: Me enseñó muchísimo de música que yo no tenía ni idea, en los recuerdos, ¿no? De mis padres, de mis tíos, de sí, todos los que escuchaban ese tipo de música. Y te digo, Alex Sintek, para mí, regresando al tema, se me ha hecho un compositor excelente. Excelente, aparte de gran cantante.
1: Sí, sí, sí, claro.
0: Y esta canción sí no fue tan comercial.
1: Sí, no la recuerdo tanto. Lick, tuvo que emigrar para estudiar la carrera de ciencias de comunicación.
0: Sí, sí, ¿verdad? Pero fíjate que con el apoyo de mis papás y de mis hermanos también, ¿eh?
1: Ajá.
0: Sí, ellos me ayudaron porque como estudié en una escuela particular.
1: Sí, en Puebla.
0: En Puebla.
1: En la ciudad.
0: Y pues, no sé si la pueda mencionar, pero sí, es una de las mejores escuelas de comunicación que hay a nivel nacional, porque ha tenido muchos referentes ahí, muchas personas, muchos exalumnos, excompañeros que están en diferentes medios y en medios muy importantes de comunicación. Y bueno, pues la verdad es la Escuela de Comunicación y Ciencias Humanas donde yo me formé, y la verdad le tengo también un gran aprecio, un gran cariño a esa institución, porque ahí me dieron la oportunidad de todo. Teníamos cabina de radio, hoy ya cuenta con cabina de televisión, teníamos todo para hacer en ese tiempo empezábamos con lo digital. Fue el trance de lo analógico a lo digital.
1: Sí,
0: entonces pues tuvimos la oportunidad de hacer muchísimas prácticas, nos daba la oportunidad de asistir a los conciertos para poder entrevistar a los artistas con diferentes radiodifusoras, porque pues la mayoría de los que estudiábamos ahí,
1: ajá,
0: hacíamos prácticas en ya sea en radio o en televisión. Entonces, ¿a quiénes mandaban? Pues a los practicantes, ¿no?
1: Vayan, sí.
0: Pero
1: felices.
0: Lo padre de eso, que nos acreditaban como prensa.
1: Ajá.
0: Y teníamos la oportunidad de estar frente al artista, que luego no podías creerlo, ¿no?
1: Claro.
0: En ese tiempo a mí me tocó en un concierto de la empresa después de la que trabajé, entrevistar a Elefante, entrevistar a Carlos Rivera, que apenas había salido de la academia, con Nadia, a Lu, a MDO, a puro artista del 2000, ¿eh?
1: Sí, sí, sí.
0: Puro artista del 2000, estaban también estos chicos de UF.
1: ¡Ay,
0: de
1: wow!
0: UF, estaba... menciono Elefante,
1: sí.
0: Ya Reilly estaba separado de ellos, también estuvo ahí con ellos en ese concierto, a las chicas de Jeans, estaban los chicos de Cabá, los chicos de OV7, por eso es que me gusta mucho tanto esta música, ¿no?
1: Ajá,
0: más
1: sí,
0: noventera, de noventera a 2000, el cambio que hubo ahí.
1: Ajá, no, pues yo creo que le tocó esa etapa bonita, ¿no? En la que todos los que estudiamos ciencias de la comunicación queremos ya al momento ya de entrar
0: al primer
1: semestre, ya quisiéramos estar
0: entrevistando a los artistas.
1: Sí.
0: Y fíjate que pues eso me gustaba, pero a mí lo que me apasionaba era las noticias. Era como que yo quería estar dando noticias. Admiraba yo mucho a don Montero Ponce.
1: Ajá.
0: Sí, Javier López Díaz y Carlos Martín han sido los referentes en un servidor para las noticias. Y obviamente mi amiga Noemí Contreras, que era excelente en ese medio,
1: también,
0: ¿no? Mundo, pues ya aquí mis referentes fueron Mundo y Mimi.
1: Mimi,
0: que eran excelentes. Y un maestro que tuve en la universidad que hoy actualmente es corresponsal de La Jornada. Se llama Martín Hernández Alcántara. Y a Omar Sánchez Espinosa también le agradezco mucho que me dio todas las bases también para entrar a la radio, ¿no? Él, un gran referente, hoy ya da cursos e imparte este taller para que te certifiques como locutor.
1: Ajá.
0: Yo afortunadamente aquí en SICON me certifiqué como locutor de radio tipo A.
1: Ajá, sí,
0: que es el más alto. Y bueno, pues la mayoría de los que estábamos aquí en ese tiempo nos dieron la oportunidad de certificarnos mediante un examen, mediante

0: Y que fue el último en un programa en vivo. Entonces, pues lo hicimos y todos, yo creo que todos los que presentamos el examen para la certificación lo pasamos.
1: Está muy padre porque tienes ya tu licencia de
0: Sí,
1: locutor.
0: claro, ¿no? El certificado de locutor es otro mundo porque, ¿sabes? O es como una carrera, toda la
1: Claro.
0: carrera que has trabajado, pues ya reflejada en un certificado
1: Así es.
0: de locutor, ¿no?
1: Claro,
0: Tipo
1: no,
0: A.
1: sin duda. Qué
0: Así es,
1: bien.
0: Laurita.
1: ¿Le echamos otro quinto?
0: Claro que sí, vamos con esta canción que me encanta mucho.

0: Ah, quedó, Lick. ¿Dónde lo traslada esta canción?
1: Traslada al año 2000, que fue los Juegos Olímpicos de China, Pekín, 2000.
0: Ajá.
1: Esta canción la hizo Cabá precisamente para la delegación mexicana. Y bueno, pues como te digo, también son canciones que no son tan comerciales.
0: Sí, sí, sí.
1: Que no son tan comerciales.
0: No, no, no.
1: Sin embargo, a mí me gustó, bueno, la retomé, porque yo también ya tenía muchísimo tiempo que no la escuchaba. La retomé una vez que inicio en el atletismo, en el running. Fíjate que otra etapa muy bonita de mi vida que he disfrutado muchísimo, que me ha traído grandes satisfacciones. En primera, porque empecé con mis hermanas, uh-huh, en este...

0: en este deporte. Yo jugué cualquier otro deporte menos correr, ¿eh?
1: Correr, sí.
0: Menos correr. Y pues nunca fui buen deportista, te voy a ser sincero. En el tiempo que practiqué fútbol, básquetbol, voleibol, pues lo jugaba por jugar, ¿no? Sin embargo, este deporte me llenó. Este deporte me trajo muchas satisfacciones, como te mencionaba,
1: Sí.
0: porque fuimos a una carrera de la Universidad Tecnológica de Oriental, la primera que se hizo.
1: Ajá.
0: Mis hermanas me dijeron, vamos a correr. Y como que no, tenía yo 92 kilos de peso.
1: Sí.
0: Nada más imagínate, dije, no, ¿dónde voy a correr yo? Y luego 7 kilómetros que fueron
1: Ajá.
0: los que recorrimos, y dije, no, no voy a aguantar, no voy a aguantar, pues estaba yo gordito, la verdad estaba yo muy pasado de peso, pero mis hermanas me convencieron. Y ahí también ellas descubrieron ese amor por lo que es el
1: Sí.
0: atletismo. Nos inscribimos en esa primera carrera y vámonos. Sí, llegué hasta el último. Aunque no
1: De
0: lo creas,
1: hecho.
0: Lauris. Llegué hasta el último, pero llegué, cumplí la
1: Sí.
0: meta, ¿no? Pero me sentí muy bien. Muy, muy bien. Dije, no, hombre, qué padre, ¿no? Es correr y cruzar la meta. Y de ahí para adelante, fíjate que empecé, a sentir esa pasión por el correr. Y pues lo más que llegué, fíjate que en Tepeyahualco, en el trail de Tepeyahualco, de Recorre Puebla, en el cuarto lugar, en Cholula, en el trail de Cholula, llegué en el lugar 15. Y así fíjate que en diferentes carreras ya fui
1: Ahí escalando.
0: escalando exactamente. Y eso motivó a que mis hijos, los dos más pequeños, les gustara el running. Obviamente uno continuó y al otro le gustó el fútbol. El más pequeño
1: Ajá.
0: ya quiso, no, ya no quiso correr y ahora quiere el fútbol. Y el mediano, pues, le encanta. Le encanta eso y el voleibol, pero más el
1: Ajá, el
0: atletismo.
1: atletismo.
0: Y él ha traído muy buenos lugares para Oriental. La verdad, ha estado muchas veces ya en podio y pues me siento orgulloso porque es algo que yo impulsé, ¿no? ¿Por qué? Porque pues me veían correr y han de haber dicho, pues,
1: También nosotros.
0: también nosotros.
1: Y tenemos
0: ¿Sí?
1: por acá un saludito. Dice,
0: Gracias.
1: quiero que por favor le digan a mi hermano Román que sus padres y hermanos lo estamos escuchando y que estamos muy orgullosos de él y sobre todo, pues que lo amamos mucho.
0: Muchas
1: Dice,
0: gracias.
1: saludos a su loco de mi papá, dice. Dice que recuerda que siempre andaba hablando, dice que con un micrófono y por eso le apodo mi loco, porque pensaba que hablaba solo.
0: Exacto. Pensaban que hablaba yo solito porque andaba yo con un micrófono y todo el tiempo hablando. Perdón, hablando todo el tiempo hablando. Y sí, y fíjate que también eso me ayudó mucho a poderme desenvolver en los micrófonos, porque hay
1: Sí.
0: muchos de mis hermanos dicen, no, yo tengo pánico escénico de hablar. Hoy te digo, por la nostalgia me tiembla la voz.
1: Sí,
0: Sí,
1: es
0: se me tengo
1: que
0: un nudo acá atorado, ya lo saqué, pero sí, no, son
1: es que
0: muchos
1: son muchos
0: recuerdos acá.
1: recuerdos, Lick. Yo creo que cuando amamos lo que hacemos y bueno, cuando estamos justo en el lugar en el que pasaron muchas cosas, vivencias,
0: Sí,
1: es
0: ¿no?
1: una corredera con el noticiero
0: Sí, hombre.
1: y bueno, el hecho de que nuestro trabajo a lo mejor sea detrás y que la gente lo escuche después o lo esté esperando y que pase pues muy rápido a veces,
0: No,
1: ¿no?
0: 20 minutos.
1: 20 minutos se acabó todo el trabajo que hicimos durante
0: Todo
1: toda
0: un
1: la
0: día,
1: mañana,
0: ¿no?
1: todo el
0: Desde irte a
1: día.
0: reportear
1: Sí.
0: tempranísimo, desde editar, armar la nota, es un trabajo que a mí me encanta todavía.
1: Sí.
0: Extraño ese ritmo de vida. Fíjate que extraño muchísimo ese ritmo de vida, pero también este medio me dio la oportunidad de regresar a dar clases, pero ahora ya con jóvenes de bachillerato.
1: Ajá, exacto, que ahora está de este lado de la docencia con estos jóvenes.
0: Sí, y te digo, y me dice mi mamá, al final terminaste siendo lo que yo quería. Sí, y sí es cierto,
1: Sí.
0: porque ella quería, siempre estaba aferrada que yo iba yo a ser maestro, que quería que yo fuera maestro, que era una carrera pues bien pagada, que era una carrera pues que tenía futuro, ¿no?
1: Sí.
0: Y no lo que yo quería.
1: Ajá.
0: Sin embargo, te digo que

0: En los medios, fácil, fueron 20 años, Laurita. 20 años de estar en los medios. Aquí en especial 4 años, 8 meses, no se me olvida. Y te
1: Sí.
0: digo, y más de 1.400 programas, más producción,
1: Sí.
0: más entrevistas, todo lo que realizamos acá, estar en los controles
1: A ver.
0: técnicos y aparte, te digo, hacer continuidad. Hacemos de todo, ¿no? Y es algo bien padre porque el día no te rinde.
1: Sí, no,
0: No
1: no,
0: te
1: no.
0: rinde aquí.
1: Y además, te mantiene ocupada, no tienes
0: Todo el
1: tiempo de estar
0: tiempo.
1: pensando otra
0: Sí,
1: cosa.
0: no, todo el tiempo estás ocupado, todo el tiempo estás ya pensando, ¿no? Bueno, al
1: Sí.
0: menos yo sí
1: Para
0: me...
1: mañana.
0: Exacto, mañana ¿qué voy a sacar? Yo no voy a sacar algo atrasado, yo voy a sacar la información. Si a las 7 de la mañana va a haber una inauguración de obra, pues voy,
1: Se
0: ¿no?
1: iba.
0: Me voy, aunque sí sacrificas mucho la familia. Sacrificas a tu esposa, a tus hijos, los dejas solos, ¿no? Porque pues te ven una vez al día y yo así los veía yo cuando me salía yo, estaban durmiendo y llegaba yo y ya estaban durmiendo, ¿no? Entonces sí, sí era sacrificar mucho a la familia, a mi esposa y a mi familia, ¿no? Porque ya
1: Sí.
0: también casi no la veía, luego me veían en los eventos. Ah, tuvimos en el evento, pero ni nos saludaste, ¿no?
1: No, pues anda usted en su.
0: Exacto, andamos en el trabajo.
1: Pero ahorita ya se la lleva un poquito más
0: Ya
1: tranquila.
0: mejor, mejor, porque pues sí tuve que renunciar al instituto de donde ustedes tomaron
1: Sí.
0: la carrera. Ya no terminé con ustedes, creo.
1: No, ya no.
0: Con ustedes ya no terminé, todavía saqué la generación de refugio.
1: Ajá,
0: De refugio,
1: todavía.
0: todavía ellos terminé con ellos la carrera. Fueron tres generaciones. Tres
1: Ajá, sí, nosotros
0: generaciones
1: fuimos
0: y
1: la
0: ya
1: cuarta.
0: ustedes fueron la cuarta. Entonces, pues. Me trae mucho, Libres me dio muchísimo, la verdad, en especial SICOM, que qué bueno que ya les regresaron el nombre, ¿eh?
1: Sí,
0: Sí,
1: era
0: Sistema de Información y
1: necesario.
0: Comunicación de Puebla, porque la verdad tuvo un cambio radical de SICOM a Libres FM, y luego de Libres
1: Sí.
0: FM a CDFM. Entonces, siempre toda la gente lo identifica por
1: Es
0: SICOM
1: la
0: Radio.
1: identidad de
0: Es la
1: esta
0: identidad,
1: radio.
0: sí, es parte ya de Libres, ¿no? Y este medio en especial cuando llegó, yo vine a audicionar también para un programa. Pero, bueno, te platico cómo llegué aquí, ¿no? Primero que nada metí mis papeles en Puebla, en SICOM Puebla, porque yo estaba estudiando allá.
1: Sí.
0: Y pues lo que yo quería era radio y me decían mis compañeros que estaban haciendo que aprendías muchísimo. Y yo dije, yo no voy por quedarme a trabajar, yo voy
1: Aprender.
0: por aprender. Entonces, pues llevé mis documentos, entré un tiempo, pero se me da la oportunidad de estar en Megacable. Ahora sí, de radio me voy a Megacable. Entonces, pues ya dejé olvidados por ahí el currículum, todo lo que había yo hecho. Y un día me hablan que había una vacante para ahora sí, para operador. Dije, en Libres, y pues como yo metí mis papeles en Puebla, pues me dijeron que sí, que me quería venir hasta Libres. Y dije, pues sí, soy de ahí, por ahí cerquita. Y sí, fíjate que me vine para acá. Entré y pues no fue difícil agarrarle el hilo, ¿no? Porque pues
1: Sí, ya traía un
0: ya
1: poquito
0: trae
1: la noción.
0: bases. Entonces, pues ya, 4 años, 8 meses
1: Estuvo aquí, qué
0: aquí.
1: padre. Dice por acá, hermano, soy tu hermana Pellón. Quiero que sepas que me encanta verte, hacer lo que amas y te apasiona. Te quiero mucho. Te espero para consentirte. Ya estoy preparando las cosas.
0: Gracias, muchas gracias. Ah.
1: Le echamos otro quinto,
0: Sí, claro que
1: Lick.
0: sí. Antes, un saludo a todos mis hermanos, de verdad. Parte importante de mi formación académica. Todos y cada uno tuvieron pues algo importante que aportar en esta carrera, la
1: Claro.
0: verdad. Todos, cada uno de mis hermanos, desde el más grande hasta el más chico.
1: ¿Cuántos hermanos tiene Lick?
0: Somos seis. Bueno, conmigo somos siete, pero son seis hermanos.
1: Seis hermanos.
0: Sí, familia grande. Sobre
1: Sí.
0: todo a mis papás, también los adoro.
1: Ay, es que es bonito una familia grande porque tienes el respaldo de todos,
0: De
1: ¿no?
0: todos,
1: El
0: claro que
1: cariño,
0: sí.
1: las vivencias.
0: Sí, cada uno, fíjate que cada uno me aportó, aparte de lo económico, porque pues todos me apoyaron, muchas cosas importantes en mi vida. Cada
1: Sí,
0: uno de ellos.
1: así es,
0: Sí.
1: Lick.
0: Y bueno, pues ya mi esposa estando aquí.
1: Claro, sin
0: Sí,
1: duda.
0: claro que sí.
1: Le
0: A ver,
1: echamos otro
0: oh,
1: quinto.
0: echamos otro quinto.

0: Pues ahí está, Lick, este tema de Lu cuando...
1: Una confusión. Fíjate que esa canción no me trae ningún recuerdo, simplemente cuando salió al mercado el disco de Lu, que fue, precisamente se llamó Una Confusión, me gustó mucho el videoclip en ese tiempo, por eso es me trae cierto... Porque yo aprendí a editar videos precisamente... viendo ese video que me gustó muchísimo, que hablaba sobre la violencia familiar, sobre la violencia en el noviazgo, sobre el bullying, sobre homicidios, suicidios. Entonces me impactó tanto el video que yo empecé a jugar con ese tipo de producción, donde cantaba una persona sin ser el autor, y así, fíjate que esa parte me gustó mucho de la producción de Lu, y fue por eso que hoy quise recordar esa etapa, ¿no? De cuando producía yo videos, hacíamos aquí, luego grabábamos las canciones con artistas de la región, y les grabábamos el video, y ya después grabábamos en algún paisaje, en algún lugar representativo, y hacíamos ese tipo de videos. Fíjate que la música de la canción de Libres, la hicimos tan popular con un video, está en YouTube, por cierto, ahí lo encuentras, se llama Poblanías. Ahí está ese video que donde utilizamos la música de Libres, obviamente respetando los derechos de autor, pero sí, fíjate que tiene mucho... mucho que ver el video de Lu.
0: De ahí como que...
1: Me motivé para hacer los videos de artistas de la región, porque muchas veces venían aquí y nos pedían la oportunidad de grabarles, ¿no? Pero fíjate que yo en esa situación no estaba yo tan empapado de cómo era la producción. Sin embargo, teníamos un gerente que era genial, ¿no? Pero venía de la parte musical, que sabía cómo grabar instrumento por instrumento, y le quiero mandar un saludo muy fuerte a mi amigo Pablo Suárez, que fue gerente de esta estación. Son gente que se formó con nosotros, todos ya, ahora sí ya no estamos ninguno de los, más que don Álvaro, a quien le mando un fuerte abrazo allá
0: en la antena,
1: y siempre nos está escuchando, nos está monitoreando, a su esposa, doña Eugenia, también fue parte primordial de aquí de SICOM, ellos también fundadores de estas cabinas, que bueno, don Álvaro, sin duda reconocer que donó el terreno para la antena. Sí, entonces don Álvaro siempre nos está pendiente de nosotros, y le mando un fuerte abrazo a don Álvaro, que él sabe por qué le digo, si no es pulque, es cerveza, y si no, viceversa, y si no, ambas cosas, decía él. Saludos, don Álvaro, a todos los amigos de SICOM Puebla, que todavía ahí quedan unos cuantos amigos de allá, que recuerdo con mucho cariño, y que algunos fueron compañeros de escuela.
0: Sí, es Lick, muchísimas gracias.
1: Sí, gracias.
0: Cuídense mucho y mucho éxito.
1: Mucho éxito. Sigan escuchando el 95.9 SICOM, Conectando Libres.
0: Muchas gracias.
1: Gracias.
0: Así nos despedimos. Muchísimas gracias. Un saludo a Josh, que nos está escuchando hasta Chignahuapan, Puebla. Y así es como terminamos esta emisión de Échale un Quinto al Piano. Sigan en la programación del 95.9.
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0: 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Toño Beat, desde 1993, se ha consolidado como un referente en la escena musical en Veracruz. Desde este vecino estado, inició su carrera en el disco móvil y en las discotecas, obviamente llevando su estilo único a las pistas de baile y evolucionando hasta llegar a la radio, donde desempeñó como productor, editor en distintas radiodifusoras. La formación profesional de Toño Beat incluye los estudios de DJ School México y de G Martel en la capital del país. Instituciones que le dieron las bases técnicas y artísticas para ir perfeccionando su talento. Toño Beat, a lo largo de más de 3 décadas, ha sido DJ en eventos sociales y en algunos eventos retro, manteniendo viva la esencia de los clásicos, por supuesto, y adaptándose a las nuevas tendencias. Actualmente, nuestro buen amigo Antonio Beat, Toño Beat, es miembro activo de DJ Community Puebla, donde comparte sus experiencias, impulsa la cultura de los DJ, sigue aportando a la comunidad musical con pasión y creatividad todo su talento y conocimiento.
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2: Tengo una buena canción para cantar, ¿eh?

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0: otro martes de modo avión. Así es, Jenny.
1: ¿Qué martes es hoy?
0: Hoy es martes 7.
1: Es martes 7.
0: ¡Ah, la atiné! Gracias. Estoy un poco disperso. Pensé que era domingo hasta que Fer me recordó que ya que venía a trabajar.
2: Ah, sí. Este... Hasta ahora llegamos. Jefe. Programa 50.
0: Programa 50 de mayo, ¿no? 50. Bien, bien. Nos habías dicho que hicimos un año, creo.
2: El primero de julio, modo avión hizo oficialmente un año.
1: Bravo, pero no Jenny. Cuenta porque todavía no estaba.
0: O sea, va a contar hasta que sea el programa en el
2: como
0: que...
2: Como les acabo de decir, modo avión hizo una...
0: Sí, sí, con todo, Jenny. Además, tenemos que presumir más tiempo. Ay, sí. Mientras más tiempo tengamos, mejor. Mejor, más válido para nosotros. Oiga, vamos a empezar rápido con los temas para controlar con ustedes, con el auditorio, con Puebla. Porque, pues ya saben que modo avión es para que te relajes tantito, por Dios.
1: Sí,
0: tantito,
1: sí. Que no vengan a informarse aquí.
0: Sí. Sobre todo. A culturalizarse. No, no, Jenny, no.
1: Nada de culturalizarse, sí.
0: Sí.
1: Porque nosotros somos cultura.
0: Ay, no, y además. No, lo rompe.
2: Que no lo somos.
0: No, y además hemos tenido invitadazos que vienen con la información. Como, como José Manuel de Ciclón de Deportes de la semana pasada. Muy preciso y cayó en este programa.
1: No. Y Pepe se dio hoy, ¿no?
0: Ajá, no, se divirtió. Nos dijo que se divirtió. Esperemos que ustedes también. Pero bueno, vámonos con los temas. ¿Qué serían el elefante rosa en la habitación sobre México? No quiero entrar en el tema.
2: Eso es muy triste.
0: Yo no quiero hablar de eso, pero bueno, yo...
1: Ajá, risa.
2: Si no quieres hablar de eso, ¿por qué vienes de verde?
0: Bueno, yo mexicano hasta el tope, no creo que hice la canción, no, hasta el final... Voy a, sí. Eso se ve, dijo. Sí, dijo, no, eso se ve. Lo dijo por mi tono de piel. No,
2: si no han visto a David, trae chamarra verde, playera blanca y pantalón rojo.
0: Una playera blanca con un águila y pantalón rojo. Jenny sí viene de pantalón rojo. Si nos están viendo en la transmisión de Facebook, ahorita que se levante o que se eche tantito para atrás, se va a ver el pantalón rojo. Lo va a hacer.
1: Para todas las personas que nos están viendo por el 16.2.
0: ¿Sí?
1: Y para las personas que nos están escuchando en la 105.9 FM, de todo lo que hablemos, ya sea chisme, cotorreo, de lo que ustedes quieran, mándenos mensajito, anímense, ándenle, ahí yo, viajeando, viajeando mensajes.
0: Un mensajito.
1: Uno, que sea.
0: Oye, no hemos tenido el teléfono de los mensajes desde hace como 5 o 6 programas.
1: Bueno, sí. Pero al 22-15-87-56-57, para que nos manden un mensajito, si se le quieren declarar a Fer.
0: Sí.
1: A David,
0: ah, sí.
1: A Juan Carlos, porque ahorita van a ver su bello rostro.
0: Ah, sí,
1: porque
0: ¿qué pasa?
1: Juan Carlos entra así.
0: Gracias, Juan Carlos. Ven, asómate tantito en la tele. ¿No? ¿No quieres? No.
1: Ándale, Juan Carlos.
0: Soltero, chicas, si nos están viendo en la transmisión en Facebook o en el 16.2.
2: No,
0: no, en la transmisión sí, sí sigue. Ajá, es la pantalla, porque se trabó la pantalla, déjenme decirles que el presupuesto aquí está.
2: Justo cuando entró Juan Carlos.
0: Justo cuando entró Juan Carlos se trabó la pantalla, sí, es su culpa.
1: ¿Ves tu guapura? Hizo que la tele le diera pena y se trabara.
0: Pero bueno, ya para acabar con el tema mundialista, para no meternos tanto en polémica, ¿quién creen que gane el mundial?
1: Francia.
0: ¿Fer?
2: Pues depende, con lo que acaban de poner hoy, de las notas así.
0: Ah, de que va a haber 4 argentinos con... Sí, el partido de Francia.
2: La veo un poco difícil.
0: Yo también la veo un poco difícil. No le digan eso a Toño Bascal porque...
1: Yo digo Francia.
2: Yo también digo Francia.
0: Noruega.
1: Noruega.
0: Sí,
1: Noruega.
0: Yo le voy mucho a
2: cambio. Yo digo Noruega.
1: Francia. Juan Carlos.
0: ¿Francia? ¿Sí? Noruega. Hacen como...
2: El remo.
0: ¿Sí? ¿Sí has visto?
1: Sí, sí, sí.
2: El remo.
0: Hasta los niños en las primarias hacen... Bueno, no sé si es así.
2: No, creo que no es así, pero tiene la idea. Hacen el remo.
0: Ajá.
1: Oigan, ¿qué quiero decir? O sea, sé que perdimos. No lo quiero recordar.
2: No acabas de recordar.
0: Lo acabas de recordar.
1: 3-2. Ay, sí, ya no.
0: El domingo.
1: Contra Inglaterra el domingo.
0: Ay,

0: ni cállate.
1: Sí. Perdimos
0: tanto. No, no, no, no. Es que pica la llaga.
1: Inglaterra fue un buen.
0: ¡No! Como no vieron la nota de un mexicano que apoyaba a Inglaterra afuera de su hotel. No. Estaba un mexicano con su bandera de Inglaterra y decía: ¡Go England! ¡Go England! O sea, él dijo: A ver, yo puedo elegir el equipo al que yo quiera irme. Sí. Lo cual, la verdad, tiene razón.
2: Técnicamente no hay ningún error ahí.
0: Ajá. Pero pues sí se ve raro, ¿no? Que entre millones de. Sí, sí, todos burlándonos de él. No.
2: Que Ecuador hizo un desfile cuando nos eliminaron.
0: ¿Ah, sí?
1: O sea, que quiero. Digo, a ver. Obviamente, recuerden que aquí todo no es informativo. No se lo tomé personal. Pero sí sentí que Ecuador se lo tomó muy personal con los mexicanos, ¿no? Digo, sé que a lo mejor echamos nuestros chistes.
0: Nuestro despapalle.
1: Nuestro despapalle ahí. Ajá.
0: El merequetengue. Sí.
1: Pero.
0: ¿Qué otras palabras de?
1: Oye.
2: A ver, si alguien de Ecuador nos está escuchando, que no se lo tome personal.
1: Ya me acordé que les iba a decir. Esto sí lo tengo que decir. Oigan, ¿saben quién es nuestro fan número uno de Modo Avión? Yo lo he dicho muchas veces. El amor de mi vida, Jaime Camil. Okay. Estuvo especial. Tú lo viste, tuviste que ver.
0: El Canelo, ¿no?
1: El Canelo.
0: Sí, ya ni todos vimos el partido, por Dios.
1: Pero ¿a poco también salió en la otra?
2: No.
0: ¿No?
2: No.
0: Ah, no sé, yo sí lo vi. Yo pensé que se había salido con todos.
2: Pues, no, igual y sí.
1: ¿A poco?
2: No sé, aquí tenemos. Juan Carlos debe de saber.
1: Juan Carlos, ¿salió Jaime Camil en la transmisión en la que.
0: ¿En las dos transmisiones?
2: En la inauguración. Ah.
1: Ajá, por eso no salió, ¿verdad? Sí salió. Ay, el amor de mi vida es muy trabajador.
0: Ah, le Oye, está muy flaquito, ¿no? ¿No era más robusto? No,
1: de hecho. Lo vi muy guapo.
0: ¿Sí?
1: ¿Saben a quién vi más guapo aún?
0: Al Canelo.
1: No.
2: A Fer de Maná.
0: A Fer de Maná.
1: Sebastián
0: Rulli. No.
2: No, ¿quién es Sebastián
0: Rulli? Yo ni siquiera sé quién.
1: ¿Cómo no van a conocer?
0: A ver, ¿hace novelas?
1: Rulli, sí.
0: Yo ni televisión tengo.
1: ¿Qué está? Ya denle una. No.
0: Ajá.
1: Es el que está casado con Angeli Boyer.
2: Exactamente, el que está casado.
0: Yo la sabía. Yo le dije que el que estaba casado con Angelina Boyer. ¿Boyer?
1: ¿Vieron la novela de Lo que la vida me robó?
0: No.
2: El grillo.
0: No, la verdad nunca la vi, pero bueno, ahí está la transmisión. Ahí quedó el partido de México. Jenny, ya no piques la llaga, por favor. Pero ibas a decir otra cosa.
1: No, ya no quiero.
0: Es que no, ya dejen ese tema, por favor. Además, hoy se acabaron los latinos, no te comillas porque sigue Argentina, pero sí, descalificaron a Colombia. A ver, aquí en la oficina nos dolió a todos, pero qué partido más. Aburrido. Yo no lo quiero decir de otra forma, pero irse 0-0 dos horas y media, la verdad ya estaba un poco tedioso.
1: ¿Saben quién sí quería que pasara y a lo mejor se enfrentara? Bueno, no, que se enfrente con. Bueno, yo quería que ganara Cabo Verde.
0: A ver, yo sí quería que se enfrentara con.
2: Soñábamos con Cabo Verde.
0: Ajá, Cabo Verde. Sí.
1: El viernes que vimos el partido, estábamos todos trabajando, se los juro.
2: Sí.
1: Se los juro que estábamos trabajando.
0: El viernes que vimos el partido.
2: Todo ya estaba resuelto, ya.
0: Sí. Ya habíamos dejado el trabajo con maestría, con profesionalismo.
2: Sí.
1: El trabajo ya estaba.
2: Ya, todo.
1: Pero sí estábamos, ahí echándole un ojito a Cabo Verde, nuestras buenas vibras, pues no.
0: No funcionaron.
1: Pero qué partido. Ese sí fue un partidazo.
2: Estuvo muy bueno.
0: Y mucha polémica también, pero pues no somos Sitcom Deportes.
2: Hoy también,
0: hoy también, sí. Lamentamos mucho que no tengamos el comentario oportuno, pero pues ya saben que Sitcom Deportes todos los días a partir de las 2 de la tarde.
1: Vamos. 2 a 3.
2: Y si no, esperen la siguiente intervención de Pepe de Deportes.
0: La próxima vez que vayamos a traerlo a su casa. Pero bueno, vamos a empezar con los temas de Modo Avión. ¿Qué les parece?
2: A ver, vamos.
0: ¿Cuál es la mentira piadosa que más recuerdan que le hayan hecho a sus papás?
1: Un ejemplo de mentira piadosa.
2: A ver.
0: Híjole, pues yo creo que no quiero malinfluenciar a las personas, pero pues ¿alguna vez se volaron una clase?
2: Sí.
0: Ay, oh, yo pensaría que Fer no.
1: No, yo pensé que él diría, ay, ajá, no hagan eso.
0: Ajá, eso no se hace.
1: No, a ver, les voy a contar una anécdota más chistosa y que no va a tener sentido. Okay. Pero la primera vez que me fui de pinta fue con el permiso de mis papás.
0: Ay, eso no tiene sentido.
1: O sea, como que siento que yo le tenía mucha confianza a mis papás y dije, es que todos mis compañeritos, o sea, ay no, pero espérense, porque esto se pone más turbio. Iba en la primaria.
2: ¿A dónde ibas ahí?
0: Ibas en la primaria. No se aguanta la risa. Se fue de pinta en la primaria, dice. Ajá, te dejaron salir de la primaria.
1: En sexto de primaria, recuerdo. Y mis compañeros. Fue que dijeron de que hay que irnos de pinta al parque de la, ¿no?
0: Claro.
1: Pero todo está cercado, entonces, o sea, hay mucha vigilancia.

0: lanza y todo eso. Pero lo que no querían era entrar, pero llegar con el uniforme. Allá, no hagan eso, por favor.
1: Ajá. O sea, la maestra la planeó todo eso, ¿no?
0: Pues no, no sé, pero éramos como 4 compañeritos, 3 niñas y un niño. Y recuerdo que les dije a mis papás de que, oigan, es que están planeando esto. Y pues la verdad sí quiero ir. Y recuerdo que mis papás fue como de, ok, ¿me van a dejar? Ajá. Y ahí estuvimos jugando en el parque. Y ya después nos dimos cuenta que nuestros papás estaban observándonos. O sea, pero...
1: pues sí, ¿cómo te van a dejar irte de sexto de primaria? ¿Cuántos años tienes?
2: Está
1: 9
2: extraño. No.
1: ¿10?
0: ¿11, 12?
2: 11, 12, ajá.
1: No, sí, 11, no, como 11.
0: Es como la inocencia que tienes en esa, o esa edad. Y también como que tus papás se alejaran para que, ay, sí, déjala, déjala que se
1: ¿Nunca
0: vaya.
1: Te volviste a ir de pinta?
0: Sí, ya en secundaria.
1: Ay, me hubieras contado esa. ¿Tú, Fer?
2: Sí, en la prepa.
1: ¿Te fuiste de pinta?
2: Sí.
1: Pero de que ay, todo el salón, ¿no vamos a entrar? ¿O tú?
2: Una
1: tú...
2: falta colectiva, no. No,
1: es que
2: sí.
1: Las faltas colectivas no, cuentan con irse. Sí, no, sí cuentan. Oigan, sí,
2: las faltas colectivas
1: sí. No, hay que bien influenciar. Al futuro de Puebla, ¿no? Si cuentan,
2: sí
1: no
2: cuentan.
1: Lo hagas,
0: no,
1: pero... Ver,
0: no
1: pues
0: cuentan
1: de...
0: como irse de pinta porque es una falta colectiva, o sea, no cuenta. No está bien, evidentemente, pero pues no, porque el chiste es que...
1: Aunque habla de una buena estructura social si todo el salón se va.
2: Pero...
0: trabajar en equipo.
1: ¿Cuándo? No quiero echar porras, pero pues...
2: Si ¿cuántos, todo el... ¿Cuántos no se iban? ¿De su grupo cuántos no se iban?
1: Ay, se quedaban como 3... Que sí. Ahorita son los que levantan la mano y le dicen al profe si va a revisar la tarea.
2: Sí.
1: Ajá. Bueno, pero te habías ido de pinta, me dijiste.
2: Sí, en la prepa.
1: ¿Le avisas a tus papás como Jenny?
2: Sí.
1: ¡No!
2: No, claro que no.
1: Ajá.
2: O sea, no.
0: ¿Y dónde te fuiste?
1: ¡Ay, ver!
2: Fui con mis compañeros a...
1: ¿El cine?
2: No. Bueno, en alguna otra ocasión, sí. Ok. Pero... en otra a comer.
1: Ok, bien.
2: Y en otra a jugar maquinitas.
1: Ah, sí, las maquinitas. Es que eso es lo que iba a contar yo, pero bueno, a ver, acaba.
2: Sí, o sea, todo el mundo recuerda, creo que en Plaza San Pedro o en Loreto.
1: Ah, sí.
2: O en...
1: Nosotros, bueno, no, tampoco bueno, los tampoco míos, pero, nuestros, pero en Plaza San Pedro había un arcade, ¿no? Bueno,
2: sí, exactamente.
1: Lugares de maquinitas.
2: No sé,
1: aquí en Puebla capital.
2: Si todavía existo, ya murió.
1: La verdad, no sé, tiene años que no sí, voy verdad, para allá, no. ¿No? Ya no son mis rumbos tampoco, pero sí me acuerdo. ¿Quién no se acuerda de las
2: sí.
1: del arcade de Plaza San Pedro? Además, un arcade que era pues, económico.
2: También en la...
1: O sea, es
2: en,
1: como un lugar donde hay muchos videojuegos. Maquinitas, videojuegos, futbolitos.
2: En la Noria también.
1: Sí, como esa marca que llevas a decir. En la Noria también hay uno.
2: No, había...
1: Pero son de que le echas un peso y ya sirve.
2: Sí.
1: No de que tienes que comprar una tarjetita y le depositas dinero a esa tarjetita.
0: Sí,
1: que
0: antes era así también ese lugar que iba a decir.
1: Ajá, sí. Ese lugar que ibas a decir, ahí entonces le echabas un peso.
0: Me encantaba porque siempre había uno en todas las plazas.
1: Sí.
0: Y ahí va otra anécdota. Perdónenme.
1: A ver, no, cuéntala,
0: cuéntala. Ya nos
1: cuentes
0: tú.
1: No, tú acabas de contar.
2: David nunca se fugó.
1: Es tu programa. Yo ya me voy.
0: No, que mi papá antes trabajaba en una empresa, ¿no? De pizzas.
1: Ok. ¿De pizzas?
0: De pizzas.
1: Ok, de pizzas.
0: Entonces iba a dejar a todos los lugares de juegos como... ¿De estos juegos?
1: Sí, de estos arcade.
2: Sí.
0: Justo. Y a mí me gustaba, los días que él iba, me encantaba porque pasábamos a todos y la señora siempre me daba estas moneditas como falsas para poder ir a jugar.
1: Entonces, oye, pero ¿te dejaban a tu papá llevarte?
0: Sí.
1: ¿No eras como una bebé en ese entonces?
0: No, tenía yo como, ponle tú unos 2 años. Ay, no.
1: 3.
0: No, no es cierto, no, ponle tú unos 9, 11 años.
1: Sí.
0: Entonces yo recuerdo que para mí era lo mejor porque
1: sí,
0: mi papá
1: sí,
0: iba
1: mi
0: como
1: imagen.
0: Los miércoles tú o los lunes.
1: Uh-huh.
0: Y mi papá me decía, oye, voy a ir este.
1: ¿Y no ibas a la escuela?
0: No, sí, en las tardes.
1: ¿Ibas a la escuela en la tarde?
0: No, yo iba en las mañanas y mi papá iba en las tardes.
3: Ay, ajá. Okay.
0: Entonces
3: ajá.
0: Mi papá me decía, supongamos que mi papá iba de 5 a 7.
1: Ah, ya.
0: Íbamos de que a Plaza San Pedro, a Plaza San Diego, a Plaza Dorada, a Plaza Cristal, hace un montón.
1: Ay, Plaza Dorada está en mi corazón.
0: De que 5
2: Plaza Dorada.
1: La verdad es que es garantía una salidita de Plaza Dorada. Nunca han ido a Plaza Dorada de novios.
2: Sí.
1: Pero, Plaza Dorada.
0: Sí, David, perdónanos.
1: Ah, discúlpeme. No, la verdad es que yo nunca le mentí a mis papás. Siempre, siempre tuve buen comportamiento. No era bien portado siempre, pero tampoco era mentiroso, o sea...
0: Eso es mentiroso.
1: Sabían la calidad de calaña que habían creado, no es cierto. Pero sí, una vez me salí de la primaria, de sexto de primaria, a la hora de la salida, escuchen.
2: De primaria, ajá.
1: A la hora de la salida, porque yo vivía 2 calles de la primaria.
2: Ah.
1: Ya cuando ya tenía 11, 10, ya te sientes grande, ya le decía, ya quiero irme solo a la casa, mamá. Y eran 2 calles, o sea, literal, mi escuelita. Este.

0: Una vez sí me perdí, pero bueno, me fui a las maquinitas. De esas veces que ya me estaban dando chance, nomás agarré confianza y me fui a las maquinitas.
1: No, ¿ya ves, señora?
2: No, la primera salida ya con confianza.
0: Sí, sí, no, y que me encuentra mi jefa porque ya llevábamos como 5 o 6 horas.
1: Ay, sí.
0: Así hacían las de monedas. Ajá. Sí. Y que me encuentra mi mamá, que pasa en el coche, que frena y me dice, ya van 2 horas que saliste de la escuela y no llegaste a la casa. O sea,
1: ¿qué? Ya te voy a buscar.
0: Un camino de 2 calles, ¿cuántos son? ¿5 minutos?
1: Sí. 10, ponle tu.
0: Ay, 10, no mañana, ¿cómo o sea, camino?
2: Pero, ¿por qué dejó pasar 2 horas?
1: Sí, su mamá.
0: Déjenme explicar, a ver. Ajá, por fin, no soy libre, dice. No, no dejó pasar 2 horas, sino que 2 horas salió. Fue a la escuela, le dijeron, señora, pues usted, o sea, dio el permiso de que se fuera solo.
2: 2 horas estuvo como loca tu mamá
0: buscándome. Ajá.
1: No.
0: Entonces, no.
1: Es peor, David.
0: Eso es peor. Sí, sí. Entonces, ¿ustedes se fueron de pinta con permiso de sus papás?
2: No, ¿con cuál permiso?
0: Oigan, a ver, esperen. Ustedes como papás, futuros papás, ¿darían permiso? ¿Darían permiso de irse de pinta?
1: Sí, yo sí.
0: ¿Ver?
2: ¿Alguien pide permiso para irse de
0: pinta? Pero
1: diría que me tengan la confianza de decir, ay, no voy a ir a la escuela.
0: Ajá. Ya, todo un mes. ¿Tú darías permiso?
2: Sí, si me preguntaran algo así, pues sí, pero sí, lo encontraría muy extraño.
0: Ya se fue, disculpen ustedes. ¿Tú? Bueno, y entonces ya saben, me subió al coche con
2: de
0: cariños.
2: De una manera apropiada y cariñosa.
0: Ajá, sí. Llegamos a la casa a hablarlo.
1: Claro, como dos personas civilizadas.
0: Ajá, y pues yo entendí. Después,
1: ¿lo volviste a hacer?
0: Después de que me...
2: Te dieron unas palmadas en la espalda.
0: Después de mi calentadita, ¿no? Dicen los, chistes de judicial.
1: Y quiero decir algo, por si me están escuchando pequeñuelos.
0: Ok.
1: Que a ver, yo voy a soñar bien, señora.
0: Ajá.
1: Eran otros tiempos.
0: Es que por eso me buscó 2 horas. Espera, ahora que lo dijiste que eran otros tiempos, no había celulares. O bueno, sí había, porque ya me tocó,
1: pero
0: más.
1: Pero no tenía.
0: Pero no, a ver, no tenía televisión. ¿Cómo iba a tener celular?
1: Sí,
0: a ver, eran otros tiempos. No había celular cuando iba en la primaria. Para mi familia no había celular. Y entonces, ¿en dónde me encontraba? Y se ríe. ¿Por familia no comía toda la semana?
2: A ver, por tus gustos.
0: Ajá.
2: O sea, ir a las maquinitas, a alguna tienda con tu amigo, no lo sé, algo.
0: Aparte, mi madrecita me daba 40 pesotes para gastar en la tiendita de la escuela.
1: Cállate, 40 pesos.
0: ¿Sí?
1: A mí en la primaria me daban 20 pesos y yo me compraba unos tacos dorados. Mi refresco y unos chetos, ponle
0: tú. Yo unas salchichas con limón y un...
1: Ay, las salchichas.
0: Había un jugo, no sé si se acuerdan de este jugo.
1: ¿Salchichas con limón?
0: Así me las daban en mi primaria.
2: ¿Cómo?
0: Ay, así, como salchichas, no pregunto, limón, así, no, salchichas picaditas, limón, supongo que una salsa como la inglesa, ¿no?
1: Ajá. Ya no podemos
0: decir nada
1: de
0: sal.
1: Inglaterra.
0: Y salecita y un palillo, y así.
2: ¿Y te servían aquí a un lado algo?
0: Y había un jugo de naranja que sabía...
2: Hermoso,
0: ¿o qué? No, había un jugo de naranja que sabía bien radioactivo, no sé si se acuerda.
1: Yo puedo decir jugo.
0: Ajá, un juguito.
1: ¿Jugo?
0: ¿Cuál?
1: Ay, sí, ándenle.
0: ¿El que termina con Mex?
1: No.
0: Entonces,
1: no.
0: ¿Cuál?
2: ¿Cuál?
1: Lo voy a decir.
0: Ajá.
1: Perdónenme, y me corren mañana. La Bonafina, ¿te acuerdas?
0: La que venía en bolsa.
2: Ey, sí. No, venía en bolsa. Era una.
0: Era Bonafina, sí.
2: Era de cartón.
1: La Bonafina estaba increíble.
2: Y tenía un color amarillo, pero amarillo bien mal clase.
0: Ya no está a la venta, ¿o sí?
2: No, ya no.
0: ¿Qué? No, yo creo que ya no. Yo me acuerdo todavía de las retas que se armaban ahí en la colonia. El que ganaba, el otro equipo le invitaba unas Bonafinas de la tienda y venían en bolsa.
2: Ah, bueno, sí, pero
0: es que eran una bolsita.
2: En la tienda las vaciaban así, pero normalmente venía como en su caja de cartón o una cosa así.
0: Ajá, pero sí. Sí, eso me compraba. Sí. Bueno, sí. Me daba 40 pesotes. No comí ese día para gastarme en las maquinitas. Y no,
1: y 40 pesos para las maquinitas es muchísimo.
0: Ah, Heavy Machine Gun. Y estaba jugando Medal Slug.
2: Pierdes muy seguido, sí.
0: Y me encontraron. Me encontraron, sí.
2: ¿Me dejaron terminar tu juego?
0: No. Me subieron de la oreja, yo creo. No recuerdo muy bien.
1: El de la tienda.
0: No recuerdo nada desde antes de esa vez. Ay, sí.
1: ¿Te imaginas que
2: el de la tienda sea la haya llamado?
1: Justo lo que iba a decir.
0: Creo, ahora que lo dicen, creo que sí.
1: No se va, hijo. Ajá. Ya lléveselo.
0: Oiga, ya debe 3 tortas. No. Jenny, nos ibas a contar algo.
1: No.
0: Y te interrumpí, disculpa. Me dijiste, eran otros tiempos, chicuelos.
1: Ajá, o sea que, a ver, eran otros tiempos. Siento que antes, no sé, a mí me pasaba que en mi colonia todo era como más tranquilo, voy a ponerlo así, ¿no? Entonces, obviamente, pues ahorita si nos están escuchando pequeñuelos, pues que no se vayan a ir de pinta, por favor. Sí, o sea, que no lo vayan a hacer. Digo, está padre como... Ay, yo mi experiencia. No, pero sí tengan mucho cuidado. O sea, tengan mucho cuidado por ciertas cosas.
3: ¡Adiós!
1: O sea, esperemos que no pase. Pero bueno, ya, continuamos.
0: La terminación 4916 dice, saludos a Jen, me gusta mucho su playera.

0: ¿De qué es tu playera, Jenny? Dinos.
1: No sé. La vi, me gustó y...
0: Dice Nirvana. No, quién sabe de qué sea, pero bueno.
1: Sí, no es cierto.
0: Pero sí, sí serías de esas que se pone playeras de rock.
2: Poser.
0: Ajá. Y sí, no sabe ni qué onda.
1: Sí, claro.
0: Ah, yo también.
1: Esta fue así. O sea, no sé de qué sea ni qué es, pero la vi, me gustó, la compré y dije, ¿se ve rockera? A lo mejor no existe la banda, pero me gustó.
0: Yo recuerdo que tenía un igual antes tenía como gusto por esta banda que tiene una lengüita. ¿Te acuerdas? ¿Son Rolling Stones? No me acuerdo. Y yo veía playeras con esta lengüita y decía, pues me la voy a comprar, pero yo ni siquiera sabía de quién era la playera ni nada de eso. Eso sí me llegó a pasar.
2: Creo que a todos. O sea, en la preparatoria.
1: Oigan, ustedes que ya me están diciendo que estuvieron en la primaria, que las maquinitas.
0: Todo eso estuvo divertido.
1: A ver. ¿Jugaron fútbol? ¿Jugaron fútbol alguna vez?
0: No.
2: ¿Alguna vez?
1: Ya, sí, quédate.
0: Yo fui profesional. Me les tiene la rodilla.
1: ¿Alguna vez rompieron el vidrio cristal de la ventana o algo cuando fútbol?
0: Sí. ¿Hay quién no? A ver, Jenny nos ha dado el número, pero que nos digan si rompieron alguna vez algo por jugar fútbol.
2: Pero específicamente.
0: Adentro de la casa.
2: En la escuela.
1: Al 2215-8756-57, que nos digan. A ver, pero ustedes, cuéntenme.
2: A ver, yo tuve dos experiencias. Una en la secundaria.
0: Ok.
2: Yo no rompí el vidrio.
0: Siempre. Al angelito.
2: Yo no rompí el vidrio. Solo coincidió que yo estaba ahí y me acababa de llegar el balón y yo estaba así. Ajá. Y de, tú rompiste el vidrio. Y yo.
0: O sea. ¿Patearon la pelota, rompió el vidrio y la pelota rebotó hasta tus pies?
2: Algo así, reboté en unas bancas, unas cosas y pues yo la tomé.
0: Qué mala suerte, hermano.
2: Sí, pero eran unos vidrios, eran unas monstruosidades, o sea, sí, unos cuadrados muy grandes. Entonces, normalmente en la secundaria como que la gente cooperaba o te castigaban comprando otra vez el cristal.
0: Claro.
2: Y tú decías, bueno, no me acuerdo cómo resolví eso.
0: O sea, pero tus padres entraron.
2: Esa vez no.
0: Es que también, a ver... Sí. Ajá, hay una forma, o ha habido algunas veces que ustedes hacen algo en la escuela y no se enteran sus papás.
1: Sí, claro.
0: Que te dice la maestra, llama a tus papás, pero de alguna u otra forma persuades, resuelves en la escuela.
2: Sí,
0: pues, y todo se queda en la escuela.
2: Sí, algo así.
1: Yo creo que somos una mala influencia para las personas. Es que saben qué iba a decir. Yo recuerdo que en
0: bachiller. Me agarraron un momento. Ay, sí.
1: No. Yo recuerdo que en bachiller, pues estaba en mi época de relajo.
0: Okay.
1: Pues de que no hacía muchas cosas, ¿no? Entonces recuerdo que las calificaciones no iba muy bien.
0: Ay, no.
2: Era de 6, puro 6.
1: No, toda la primaria, secundaria iba siempre de 9, 10. Y en la prepa iba con 8 y 7.
0: Ay, Jenny, 8 y 7, dice.
1: Ponle un 6.
0: Ok.
1: Entonces recuerdo, pero para mí eso era lo peor de la vida, o sea, en verdad. Ajá. Es lo único que tienes que hacer en la vida.
2: ¿Estás haciendo emo?
1: Pues obviamente, ahí todavía en la prepa tenían que ir a firmar tus bolitas.
0: Sí.
1: Yo no llevaba a mi mamá, llevaba a mi hermana. Y mi hermana iba y firmaba, porque sé que mi mamá no podía por el trabajo. Pero cero no podía, solo que no sabía mi mamá.
0: Entonces, ¿y tu hermana cuántos años te llevaba?
1: Llevaba 5 años. Entonces, supongamos que yo tenía, ponle tú, 16.
0: Uh-huh. Ay, ya la dejaban firmar de 20.
1: Sí. O sea, pues sí, ella es mayor de edad.
0: Sí, pero tú ves a los chicuelos de 20 ahorita y no se te hacen muy chiquitos.
2: Exactamente.
1: Pues es que mi hermana, en verdad, de que supongamos, ella decía de que no, es que mis papás no pueden y pues yo soy su hermana, o sea, soy la mayor, entonces pues soy la niña que puede. Uh-huh. Entonces decían, ah, sí, entonces mi hermana desde primero hasta tercero siempre fue a firmar.
0: Ay, ¿a poco tus papás ya llevas dos años de escuela y nunca han firmado una vuelta?
1: Mi mamá me decía, oye... Y no tenemos que firmar. Yo, ay, cero, ma, ya no se hace eso.
0: Actualízate, mamá.
1: O sea, ya no se firman las boletas.
2: Y tú, a ver, ¿tu hermana falsificaba la firma de tu mamá?
1: No, mi hermana firmaba con tu firma. O sea, ay, no puede ser. Como mi hermana mayor, porque mis papás no podían.
0: ¿Cuándo se enteraron tus papás de que estuvieron haciendo esto?
1: Ya cuando fue final, que mi mamá vio las calificaciones. Y ya vio todas las boletas firmadas por mi hermana.
0: ¿Y qué les pasó? ¿Hablaron con ustedes?
1: A mi hermana.
0: Todavía regañaron a la hermana en lugar de ella. ¿Ya ves? Por eso es un diablito.
1: Ay, ay.
0: Ah, sí.
1: Pero increíble anécdota, la verdad.
0: No, yo siempre fueron mis papás a firmar las boletas y siempre me iba como mis calificaciones.
2: ¿Cómo,
0: o sea,
2: cómo era? En la casa hablamos.
0: Sí. O la mirada, ¿no? ¿Nunca te pasó que mamá ya te está viendo? Ya sabes que ya no hay.
2: Sí.
0: Ya no hay nada más que hacer. Pero sí, siempre fueron mis papás. Y la escuela y yo no nos llevábamos mucho que digamos, pero.

0: Pues aquí estamos, sobrevivimos. Sí.
1: Sí se puede.
2: Pues es que, oiga, pues estamos chavitos.
0: Gracias. Aplausos para mí.
2: Pues obviamente a esa edad no mides las consecuencias.
0: No, pero pues si nos está escuchando un chavito, pues sí, échale ganas. La verdad es que...
1: Sí es importante.
0: Es, o sea, importante.
1: Aunque te digan que no, sí,
2: más
1: sí.
2: Más allá de los 10, los 9, lo que tú quieras, el que sí aprendan.
0: Claro.
2: O sea, que realmente...
0: Y que si te esfuerces.
2: Ajá, justo, pongas atención.
1: Bueno, sí.
2: Porque también se dificulta mucho. A ver, yo no le eché ganas en la prepa. Y arrepentidísima.
1: Tampoco
2: ya
1: en la
2: para
1: uni.
2: La universidad. No, en la uni sí.
0: En la uni no sabía nada. Oye, yo te iba a decir, ¿a qué escuela ibas que tus maestras nunca dijeron, señora, ha estado viniendo su ajá, hija mayor?
1: Un llamado de atención.
0: Bueno, no digas la escuela.
2: No. Ay, sí, no, perdón. No, iba en una escuela. Ya me he... No, pero es que, ¿sabes qué? O sea, pues sí veían cómo me iba a dejar mi mamá luego. Entonces le decía, es que de aquí se va al trabajo. Entonces, ajá, o sea, sí veían a mi mamá la saludaba como de... Y pues ya, o sea, también sabes que siento que...
1: Y la maestra así, su hija va bien mal, venga, venga.
0: ¡Señora!
2: Y yo, mamá, que es increíble.
0: Se iba, ¿no? Tu mamá. Oigan, ahorita que estamos hablando de la escuela, quiero preguntarles, y de las calificaciones, ¿cuál es la comida más rara que comen?
2: ¡Ay!
1: Sí, sí tiene que ver.
0: ¿Cuál es la comida más rara que comen y no piensan cambiar?
1: Es que en la escuela había comidas bien, bien, bien extrañas. Bien, bien extrañas.
0: La verdad, la cafetería de las escuelas es turbia, hermano.
1: Bien random.
0: Sí, son raras. Son raras las cafeterías. Pero ustedes.
1: A ver.
2: Yo lo más random que he comido, que ya les había comentado.
0: Escuchen esto. Si van,
2: escuchen,
0: si están
2: esta
0: comiendo,
2: deliciosura.
0: Les invito a que dejen de comer.
2: Yo como. Bueno, ya no como. Pero comía, uh-huh, y lo, sí, volvería a comer, pizza con mayonesa.
0: No,
2: delicioso.
1: O sea, pero a ver, está tu rebanada,
2: así,
1: y le embarras de mayonesa.
2: Le embarras de mayonesa.
1: No.
2: Lo voy a traer nada más para
1: me
2: que
1: dio un escalofrío, digo.
2: Para que en el siguiente programa verán que nos den permiso de meter una rebanada de pizza nada más.
0: No, mayonesa, no. Elotitos.
2: No, ay, mayonesita y ya.
0: Maruchan. Oye,
2: ustedes eligen la pizza, pepperoni, hawaiana.
0: En la siguiente transmisión.
1: Pregunta, ¿qué mayonesa? Es que hay una...
0: No marcas, pero quiero que digas light o...
1: No, es que hay unas que tienen como que el sabor que más o menos entiendo que sea compatible.
0: Ah, bueno, es que hay aderezos.
2: No, mayonesa.
1: No puede ser, ¿no?
2: En verdad es muy rica. Bueno, ok, esa es mi combinación extraña. Que nos digan al 22-15-87-56-57. Ay, bien rápido.
0: Ah, sí, y el que está apuntando se le va.
2: A ver, 22-15-87-56-57, su combinación más rara de comida. David.
0: Sí, yo le pongo mayonesa al... Mayonesa también, pero a la salsa de chicharrón. ¿Han comido salsa de chicharrón?
1: No, con mayonesa.
0: Ajá, a ver si alguien nos está escuchando, está que a lo mejor le llame diferente, o sea, de otra ciudad, o no entienda. Y lo que yo entiendo de salsa de chicharrón es este que tiene calabaza, ajá, chicharrón, que ya se humedeció por la salsa.
1: Es como un caldito, ¿no? Así,
0: ajá, salsa verde y a lo mejor cachitos de carne de res o de cerdo.
2: No, bueno, mi salsa de chicharrón es sencilla, chicharrón y salsa.
1: Bueno, yo la recuerdo abuelito. Roja, no verde, ajá. Bueno, que también se
2: hace
0: roja. Sí, hay roja, sí, pero bueno, salsa de chicharrón. La que tú quieras,
1: sí.
0: Ponle mayonesa a tu tortilla.
1: Que no, tu cucharada de mayonesa.
0: No, así, mayonesita embarrada en mi tortilla. Y luego me la sienta quito y así me come.
2: Es más raro.
0: No está raro.
2: Es más raro, porque la pizza es más común.
0: No.
2: A ver, ¿qué es más raro? ¿La salsa de chicharrón con mayonesa o la pizza con
1: mayonesa? El abuso de mayonesa es bien raro.
2: Sí,
0: el abuso de mayonesa está extremo.
1: Yo ya les he contado que la mayonesa y yo tenemos, sí la como en muy pocas cantidades. Y okay, he conocido a gente con hábitos de comer mayonesa medio raros.
2: Como yo de chiquita comiéndome la mayonesa así.
0: ¿La comías a cucharadas? Ahí donde estaban tus papás, por Dios. No revisaron tus calificaciones.
1: No.
0: Comías mayonesa a cucharadas.
2: No tengo.
0: Ay, siempre.
1: Es que no mandan me mensaje. Baja. Jenny, sí tienes padre. Deja de mentir.
0: A ver, auditorio, ¿qué es lo más extraño que comen ustedes y no piensan cambiar? No piensan cambiar.
1: A ver.
0: 22-15-87-56-57, Fer.
1: Compañeros y amigos que comían palomitas con mayonesa del bote. Así, metían la palomita. Papas fritas de ya sabes, de cuando compras hamburguesas que vienen en su empaque ese rojo. La embarra de mayonesa.
2: No, basta, claro que sí.
1: Basta. No.
2: Las papas, justo, las papas fritas, normal. Las que quieran, de hamburguesas, lo que ustedes quieran. Les ponen mayonesa.
0: Ok.

0: katsu y salsa. ¿No? Eso se venden en la...
1: Pensé que hay a un hot dog, pero las papas no puedo.
0: No, en verdad sabe rico.
2: Que cuando estuve de viaje por Sudamérica.
0: Ajá. Perdónenlo, nada más fue.
2: Dan una salsa rosa, que es mayonesa con katsu. Mayonesa de katsu es la salsa rosa.
0: Eso.
2: Ajá, sí. Pero ya eso está estipulado. Ajá. La salsa rosa, entonces pues sí creo que a las papas les eche mayonesa con katsu.
3: Es extraño, no está mal.
2: No sé, yo no les se la echaría.
0: O sea, si ustedes van como a algún puestito de esas de papas fritas, si les dicen que se las preparen, les van a poner mayonesa, katsu y salsa. Y sabe muy rico.
3: A ver, ¿cuál es el puesto, así ya entrados en eso, cuál es el puesto de comida más random que han encontrado en la calle?
2: Pues yo no puesto de comida, pero sí al Luchas. Le mando un saludo a Luchas, que se para enfrente del Centro Escolar Niños Héroes de Chapultepec. Uh-huh. Vende papas. Ajá. El Luchas está desde que yo iba a la secundaria. No sé si está ahorita, pero si anda por ahí me lo saluda.
0: Random.
2: Y ese señor era bien aleatorio. O sea, de repente llevaba papas color verde, azules.
3: ¿Las azules? Ajá. ¿De qué son las azules?
2: No sé.
0: Habanero, ¿no creo? No,
2: es el habanero, porque ahorita hay hay taquitos que son como botana.
0: Yo iba a decir una de esas combinaciones. A ver. ¿Les puedo decir?
2: Sí, ya, dila.
0: Bueno, ya, porque ya la dijo él. Se lo cobran a él, es cierto.
2: Son frituras, son frituras.
0: Frituras rojas, o sea, taquis con... Es que la otra marca también
3: ¿con mayonesa? No,
0: taquis con queso crema.
2: Queso crema no es una marca, ¿no?
3: Bueno.
0: No es que iba a decir la marca.
2: Sí, ya sé cuál ibas a decir.
3: La más conocida.
0: La
3: más
0: la F. Suena horrible. No, pero agárrense un taquis. Ahí va. El queso crema frío, ajá, le pasan el taquis. Ay, no, delicioso.
2: ¿Saben qué sí es raro también? Rico. Yo puedo morder las cebollas como si fueran manzana.
3: Porque eres un ogro.
2: Me estoy acordando.
3: Eres Shrek.
2: Deja que sea ogro, ¿no? Pero sí me gusta mucho la cebolla.
0: Como yo hice mi tarea.
2: Ahora quiero que ustedes digan una marca.
0: Galletas de las...
3: ¿De animalitos?
0: No, decir, no, la redondas. Marca. Las galletas redondas, negritas con blanco adentro.
2: Frío.
0: Ajá, las galletas Oreo
2: con mayonesa.
0: Mayonesa.
3: No. Tiene ya, esos gustos.
2: Ya,
0: con katsu.
2: No deja. A ver, ¿con qué? ¿Esas galletas con qué?
3: Esos antojos extraños.
0: Con helado de vainilla.
2: Con helado de vainilla.
3: ¡Ay, eso sabe de X! Eso sí se hace.
2: Sí, ¿no?
3: Es más, ese está bien.
2: Yo como pollo frito con tortilla. Ay, Jenny.
3: No, Jenny.
0: Pero a ver, ¿han comido galletas Oreo con helado de vainilla?
2: Sí, la verdad no.
0: Ay, yo
2: no, pero no se me hace algo horroroso como la pizza con mayonesa.
0: Es que para mí no es algo común que hagan las personas, entonces.
2: Bueno, sí, no
3: compras un helado y te dan, por ejemplo, tu helado así de vainilla, ¿no? Y le ponen dos galletas, pac. Y
2: ya. Oigan, ¿qué te están marcando?
0: Nos tenemos que ir a corte.
2: Ay, Carlos, siempre metiendo tu... Nah, no es cierto, Juan Carlos. Tiene que tener el corte en punto y tú te pasas del tiempo. Y tú también, Fer.
3: Pues vamos.
0: Vamos a un corte.

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0: porque no es la señal.
1: No hay señal porque estamos en modo avión. Oigan, ya regresamos a seguir hablando de cosas aleatorias. Porque siempre este programa es para que cotorríes, te diviertas un ratito. Cotorríes.
0: Claro que sí, cotorrear.
2: Ay, es que la pasamos increíble.
1: Sí, tú te la pasas increíble, ¿no? Se la pasa burlándonos.
2: Oigan, es que ahorita David nos acaba de mostrar uno de sus más grandes...
0: ¿Admiradoras?
2: Sus más grandes logros. Ay,
0: no, wow.
2: Ay,
0: ¿logros?
1: A ver, no, pónganse de acuerdo.
0: No, es que yo pensé que era la mano extraña.
1: No, no, no, no, lo que pasa es que íbamos a hablar.
2: A ver, vamos a...
0: Da mucho miedo, da mucho miedo esa mano.
2: Tranquilos, a ver. Es que vamos a hablar de cuál es nuestra habilidad más...
1: Inútil. Inservible.
2: Inservible que ¿sí? tenemos... Pues, ¿qué hacemos?
1: A ver, yo les dije que yo podía doblarme las orejitas.
0: Ajá.
1: Sé que no lo va a entender el
2: pero
1: público
2: explica,
1: de él. Ajá. No sé, no sé.
0: Sea, como que toma su oreja y la mete
1: sí,
0: así.
1: Sí. Y lo que queremos platicar con ustedes, al 22 15 87 56 57, es ya, que nos platiquen su habilidad más inútil, más inservible, pero que sea una habilidad, o sea, que no la pueden
2: o sea,
1: hacer
2: no
1: otras
2: hacer
1: personas.
2: Muchas personas. O sea, sí, lo sí, que sí, yo sí. le decía a ellos, que yo creería que es una habilidad inservible, la de chiflar de cuatro formas diferentes, siento que como que de o que sea útil.
0: ¿Puedes chiflar de cuatro formas diferentes?
2: Sí.
0: A ver, ¿cuáles son?
2: Ahí les va. ¿Listos?
1: El canario despierto, vale.
2: Sí, sí. La primera. Es que no voy a poder porque tengo uñas. Ay.
0: Va, Jenny nos mintió, no puede
1: chiflar. La segunda. Va. Chiflar para adentro. ¿Sí, ¿sí han visto esos que hacen?
0: Sí.
1: Y como no. que, ajá, ya sabes que te están hablando.
2: Yo no quiero...
0: A ver. René.
1: Pasó nuestro más grande enemigo. No, no es cierto.
0: Estando.
1: No es cierto, no es cierto. Se regresó. Es broma, es broma. ¿Eh?
2: Ok, a ver. La primera.
0: Va.
2: Ok. Ok, la segunda.
1: Ah, oh, bien. Yeah. Ajá.
2: La tercera. Es que no voy a poder.
1: No, eso es lo mejor.
2: Ajá. La cuarta. Déjenme limpio mis manitas.
1: Sí. Oh, bien, bien. Se está aplastando los labios.
0: Cuatro formas diferentes.
2: Cuatro formas diferentes de chiflar, siento que son innecesarias.
1: A ver, Fer,
0: no, sí son.
2: Una, hay cuatro, ya
0: yo
2: es.
0: Yo creo que sí son.
2: Ay, ya es mucho.
1: No, pero sí es servible, ¿no? Chiflar.
0: Yo creo que sí. O sea, para llamar la atención, ¿qué tal y para pedir algo? O para alguien que... Un repartidor que se te escapa.
1: Sí.
0: Sí.
1: Si ya se te pasó el de los elotes, un chiflidito y, bueno, y, sí. y vuelves.
0: Yo quiero mis esquites.
1: ¿Tú, Fer, tienes alguna habilidad inservible?
0: No sé si es habilidad inservible, pero puedo girar lapiceros con la mano.
1: Ay, como las banderas en...
2: ¿Cómo se llamaba eso? Tiene un nombre, ¿no?
0: No lo sé.
1: Sí, es muy inservible, por cierto. Sí. Bueno, déjame decirte.
0: Como pasatiempo creo que sí. Y mi hermano puede pasar la moneda por acá. Ta, ta, ta, ta, ta.
1: Ah, eso es de magia.
2: O los que pueden hacer con la lengua como figuritas, como...
1: No, sí, no, yo sé que suena fatal, espera.
0: No, no, no, que hacen nudos.
1: Ah, no, no, es que hagan nudos, pero que hacen la lengua como acordeón, ¿no?
2: Ajá, sí, sí.
1: Sí, los he visto, no sé por qué hacen eso o cómo lo aprendieron, pero sí es una habilidad.
2: Sí.
1: Inútil, yo puedo doblar mis orejitas, ya le había enseñado
2: a Jenny.
1: A ver, si están viendo la transmisión, lo voy a hacer, tele, por favor, hazme un zoom. No es cierto. Ahí va.

0: Y ahí están dobladas, pero si se ríe, se le salen.
1: Si me río, se me salen mis orejitas. Pero siento que esa es una habilidad inútil también. Si ustedes tienen alguna, 22, 15, 87, 56, 57 para sus habilidades. Y déjenme decirles que ya nos mandaron una. Nuestra compañera Laura Peralta.
2: Da mucho miedo su dedo así.
1: Sí, nuestra compañera Laura Peralta de Al Son del Notición, que de hecho anda de vacaciones.
0: De vacaciones, milagro.
1: Anda viviendo la vida bien.
0: De rockstar.
1: ¿No? De rockstar. Que le mandamos un saludo, nos puso. A ver, yo puedo doblar mi dedo de la mano. O sea, supongo que
2: su pulgar lo puede poner como
1: el abajo del huesito, dice. No lo entendí. Desafortunadamente no lo entendí, le pedí una foto y no sé si podamos pasar esto por televisión, pero literal hace que este dedo, el dedo gordito, se ponga totalmente viendo hacia allá, o sea, lo dobla por completo.
2: No te creo, bebé.
1: Y no le pasa nada. No sé, está fatal, la verdad. Yo lo vi 2 segundos y la bloqueé.
0: Que sí se los muestre.
1: La tengo bloqueada, ok, se los voy a mostrar.
0: Se los va a mostrar, pero por favor tengan muchísima consideración. Con Laura.
2: Consideración.
0: Ahí va. Es la otra, acuérdate.
2: No puede ser esa. La mano da miedo.
0: Mi cara todavía así de...
2: Jenny.
0: Lau, increíble. Oiga, tenemos... Dice silbar con las manos. Ah, ok. Bueno, nos están mandando saludos.
2: Ah, sí, cuando
1: silbar porque es como así, ¿no?
2: Ajá. Tuve no compañeros puedo. En la secundaria que hacían así, como que sonaba...
0: Como jaguar.
2: Sí, pues como jaguar.
1: Sí. A ver, Jenny, otra vez. No, sí, está fatal.
2: Terrible.
1: También de esas que venden en las zonas arqueológicas, el jaguar, ¿no? Hay una que es un águila. ¿Sí la has visto?
0: A ver, así como águila.
1: ¿Qué le...?
0: Es gallo,
2: no sé. Era como medio Michael Jackson.
1: Pero, pues sí entendí.
2: ¿Han conocido a alguien que sí se aviente el grito de Michael Jackson?
1: Yo tengo un amigo que sí. Yo, uno de los de mis mejores amigos, Uriel Padilla, que le mando un saludo también, sabe hacer como Michael Jackson. Y yo les iba a preguntar, ¿ustedes nunca tuvieron a ese compañerito en la primaria que se doblaba el párpado hacia arriba?
0: Sí, sí,
1: ¿Qué fue de él? O sea, ¿qué fue de ese compañerito?
0: No, es cierto. No,
2: oye, que lo ponía al revés. Y, oye, no, que tú estabas metido en algo, no sé qué cosa.
0: Y decía, voltea.
1: Ay, no, y los párpados hacia arriba. ¿Quién le enseñó a hacer eso?
0: Oigan, pero hay alguien de aquí.
1: ¡Qué rico! ¿Alguien de aquí? Ay, sí, somos tres.
0: No, ¿alguien que todavía lo haga? O sea, ¿ya adulto?
2: No creo.
1: Yo tampoco creo.
0: Yo podía hacer lo de los párpados. No,
1: pichado. No. ¿Pero por qué? Es que eso ni siquiera... O sea, es una habilidad inútil, pero está fatal. No hay a alguien que no asustes con lo de los párpados.
0: Dice, está padrísima mi habilidad, que dicen, dice Lau que está padrísima su habilidad. La verdad es que no. Ay, no es cierto.
2: No está.
0: La verdad es que está increíble porque si quieres espantar a alguien, como que te deje molestar.
1: O así como te lo doblas y ¡ay, me arranqué el dedo! ¿No? O sea, ¿para qué más te serviría?
0: Es muy habilidoso.
1: No, está horrible. Yo no sé si lo vieron, y si no lo vieron, síganos en modo avión en Facebook, ahí está la transmisión, y para que vean cómo se le hace el dedo a nuestra compañera de Al Son del Noticio.
0: Está increíble. A ver, sí. Pero ¿qué otras habilidades creen que haya para...?
2: Gente que podía doblar la lengua.
1: También. Ah, sí, ya es lo que decía.
0: ¿El de taquito lo saben hacer?
1: Ah, sí.
0: A ver.
3: ¡Tacos de canasta, tacos!
1: Ya no usen esa imagen para... A ver. Ah, sí. Ay, es más sencillo.
2: Todo el mundo.
0: ¿No?
2: ¿No?
1: Pero eso habla como de algo que pasa en la cabeza.
0: No sé de otra habilidad.
1: ¿Qué?
2: ¿Cuál? ¿La del fuego?
1: ¿Y cuál? A ver, que nos
0: acá nos dice... No, después.
1: Tenemos una compañera que tiene una habilidad.
0: Sí.
2: Dice que es la habilidad del fuego, pero no sé qué significa la habilidad del fuego.
0: ¡Fuego sí puede!
1: ¿Qué? ¿Cuál? Hacerla. Ok.
0: Ok.
1: No entendí.
2: Sí, yo tampoco.
0: A ver, continuamos.
1: Sí, a ver qué emoji usan. Que ya.
0: Bien random.
2: A ver, emojis que usamos, de los que abusamos todo el tiempo.
1: El puro fuego.
2: Que ya ni siquiera. Está fuera de contexto, totalmente. Ajá.
1: No, pues no sé. Yo siempre ocupo caritas llorando.
0: Yo creo que quien ocupa emojis el día de hoy ya es un señor.
1: Deja que seas un señor. Si no expresas. Por WhatsApp, que es un medio de comunicación informal. Si no expresas algo con emojis, se puede malinterpretar. No sé si les ha pasado.
0: A mí me pasa que si alguien me escribe sin emojis. Bueno, a ver, deja tú sin emojis. Yo lo que iba, que ya no siento que se utilicen los emojis, es que yo hablo con muchos stickers.

0: Yo puro sticker ahora. Pero siento que si no me hablan con emojis o stickers, están enojados.
1: Exacto. Eso es lo que trato de decir.
2: Sí.
1: Imaginemos que le vas a hacer un favor a alguien. Ajá. Y entonces al final ya no pudiste y le pones, ya no te pude ayudar, no sé
2: qué. Le pones el mono.
1: Ajá, y el mono con sus manitas. Y esa persona te contesta, está bien, no te preocupes, punto.
2: Ah, sí, sí, suena como estar enojado.
1: Suena como que está enojado.
0: Oigan, sí. Tonchis, guión bajo 69.
1: Ok. Jenny, no tenías que leerlo todo.
0: Sí. Oigan, no tan grosero. Ajá. Nos manda saludos, qué excelente programa.
1: Ay, gracias. Bueno, muchos saludos.
0: Wow, cámbiate el nombre. Ay,
2: oigan, hablando...
0: Ay, ya viendo que
2: no, hablando de nombres random. Ajá. Ayer estaba viendo una publicación de una persona que, bueno, sé que está mal, pero que cayó en este rollo de las estafas.
1: Ok.
2: Sí, o sea, le depositó.
0: Laura también nos dice que la moda ya son los stickers, que ya
1: se actualizan. Ya los emojis ya no.
0: Por favor.
2: Ah, hay que actualizarnos.
0: ¿Tú qué? Para ver, ¿qué emoji usas mucho?
2: El de la carita con gafas.
0: ¿Ese?
2: Abuso todo el tiempo, ¿sí? Es el primer, está en todo lo que uso.
1: Yo caritas llorando.
0: Caritas llorando. Yo sí ocuparía uno. Yo creo que el de caritas. El de caritas riendo. El de que se está riendo.
2: Con las lagrimitas. Ajá, pero ¿cuál? ¿El que está de lado o el que está normal así?
0: No, el normal.
2: El normal.
0: Este, el de lado está raro, ¿no?
2: A mí me gustan porque de un tiempo acá ya tienen animación todos.
1: Sí.
2: Por ejemplo, el de las gafas ya le brillan sus gafas. El de el que se ríe. Sí. El
1: que. En mi Tamagotchi no me sale eso.
0: ¿No?
2: la carita enojada, el rojo. Sí. Como que se infla.
0: Oigan, que yo quiero decirle, si hay chavitos por aquí que nos estén viendo tanto en la transmisión, nos manda saludos. Mora, no es cierto, perdóname, no quiero decir.
1: Gilberto Mora.
0: Gilberto Mora, nos manda saludos, no es cierto.
1: Súper bien.
0: Mora, Oscar, okay. Quintero.
1: ¿Por qué lees un nombre completo? No nos habías dicho. ¿Cuántos saludos, Mora?
0: No, porque es usuario.
2: Okay,
0: ah,
2: okay,
0: bueno,
2: okay.
0: Sí, sí. Nos sí. Dice hola, pero con signo de interrogación.
1: ¿Hola?
2: Hola.
0: Ajá.
1: Ajá.
0: Pues, ah, hola.
1: Sí, sí, sí. Jenny interrumpió toda la conversación nomás para medio leer el nombre.
0: No, oigan, quería preguntarles tanto a los de la transmisión como a los que nos están escuchando y los que nos están viendo, ya un montón. Yo quiero saber cómo puedo yo tengo muchos stickers.
1: Volver con su ex, ¿no?
0: Sí, como
1: nada. Quiero saber cómo puedo. Ajá.
0: Pásenmelo.
2: A ver, es que sorpresa.
0: No, espérense.
2: Lo tenemos aquí afuera de la puerta.
0: Ya no es ex, amigos. Pero bueno, continuemos. A ver, es lo siguiente.
2: Sí. A ver.
0: Yo no sé cómo pasar de mis stickers de TikTok, pasarlos a stickers de WhatsApp.
1: Ah, no se puede.
2: No se puede, son diferentes.
0: Sí debe de haber una forma.
1: No. O sea, tienes que volverlos a buscar y descargarlos. Yo te lo digo porque yo a veces he caído mis stickers de WhatsApp en Instagram. Y no se puede.
2: A ver, ¿dónde
1: se meta las dos?
2: ¿Dónde tienen más stickers?
0: Yo en WhatsApp. Sí. Pero últimamente ya tengo más en TikTok. Es que están increíbles. Yo me meto a los comentarios, a leer los comentarios obviamente, y aparte a buscar stickers.
1: Eres una señora.
0: Soy una señora. Sí, soy una señora.
1: Pero bueno, ya para ir finalizando el programa de hoy, que se nos fue volando, hay que hablar del último tema también. ¿Cómo cancelar una cita a la que no quieres ir? Vamos a hablar de pretextos.
0: Pretextos. Sí. No me dieron permiso.
1: Ay. Deja eso, no, nunca
2: ya.
1: Les...
2: En este punto ya no te creen.
0: Pues yo sí pido permiso.
2: Jenny.
1: Deja, ¿nunca les ha pasado que sabes que no, perfectamente que no vas a ir a la reunión y preguntas, ¿qué onda? ¿Quién está? ¿No? Ya voy para allá. Nada más que llegue mi mamá, nada más que, o sea, como que dices que ya vas, pero nunca vas.
0: No, esa sí no la aplico.
1: ¿No?
0: Prefiero no contestar.
1: ¿Y los han dejado?
0: Sí.
1: ¿Los han dejado plantados?
2: A ver, creo que no exactamente. ¿Sabes? Sí, pero no.
1: A ver, pónganse de acuerdo.
0: No, o sea, Fer primero.
1: ¿Cómo que sí, pero no?
2: Yo digo que sí. O sea, que sí cuenta como dejar plantado de que.
1: Ajá.
2: Que te de, que dan como largas.
1: Ajá.
2: Y de repente, no, es que tengo esto. Y cuando ves, dices, oye, ya pasó como que mucho tiempo. Y dices, ya hasta tú te empiezas a ir y te siguen llegando excusa. Y hasta tú estás en tu casa y de, no, ya no puedo llegar. Y tú ya estás en otra cosa.
0: Ay,
1: ¿llegaron
0: no?
1: Plantado.
2: Sí, me pasó una vez.
1: Ok.
2: No, es que mucho tráfico. No, es que pasa esto. No,
1: pero
2: es
1: a la
2: que
1: de mil te fuiste.
2: Sí, porque decías, oye, ya pasó un rato. Para que al final me terminaran diciendo, no puedo llegar.
1: Ay, no, si eso es dejarte plantado.
2: No, y yo ya estaba hasta viendo
0: una serie.
2: Ah, sí, ya.
1: Vestido y alborotado.
0: Sí, como novia de pueblo te dejaron. Ay, ya yo. No, a mí me aplicaron la misma que a Fer. Sí, a mí me aplicaron esa. Recuerdo, pero era con. No. Tiempo atrás.
1: Ajá.
2: Tiempo
0: un
2: ayer.
0: Un chico con el que salía. Que recuerdo que me la aplicaba mucho los sábados.
2: No.
0: Que yo no hacía nada. O sea, y dejen eso. O sea, y a la fecha, ¿eh? A la fecha.
2: ¿Te la sigue aplicando?
0: No.

0: Jenny, ya es ya momento de caer en cuenta. Date cuenta, amiga.
1: Se llama Kais.
0: Ay, yo me lo imaginé así vestidita y esperándolo, ¿no?
2: Todos los sábados. Que a la fecha todavía pido permiso. Ajá. Para salir, porque pues yo con mi mamá. Ajá. Pero para poder salir, mi mamá es como de que tienes que hacer el quehacer. O sea, tienes que hacer tus labores de la casa,
1: ¿no? Creo que eso es todo. Todo dejamos bueno, ya. Ajá.
2: Entonces, como yo sabía que iba a salir con este chico,
0: así es el
2: yo me apuraba a hacer mi quehacer.
0: O sea, que si no hubieras, si no hubiera la posibilidad de salir con él, no hacías nada.
2: Ajá. No, aparte sí lo hacía, ¿no? Pero a lo mejor lo hacía con más calma, lo que tú quieras.
0: Ok.
2: Pero entonces me apuraba a hacer mi quehacer y todo. Me apuré, me arreglé y todo. Y de repente veo el mensaje de que, ay, ¿sabes qué? Es que ya no voy a poder llegar. Nos vemos otro día.
1: Creo que eso.
2: No. ¿Crees que volvió a salir con él?
0: No.
2: Sí. No, no, cero. Cero. La verdad es que.
1: No, es que está bien feo.
2: Es la última vez que vuelvo a salir.
1: O sea, cuando te aplican eso de que.
0: ¿Cuántas veces te lo hizo?
2: Dos.
1: Dos veces.
2: Sí, la primera dije, ok, se comprende porque a lo mejor sí pasó algo. Dices, ok.
1: Dices, del beneficio de la duda. La primera aplica esa.
2: Lo que yo sí le dije es, oye, también hay que respetar los tiempos de cada uno.
0: Sí, porque no haces planes. Sí.
2: Entonces, dime. Entonces, a la segunda dije, no, ya, bye.
0: Fer.
1: No, solo me pasó esa ocasión.
0: A mí también, solamente una ocasión.
2: A ver, pero cuéntanos.
0: A ver, ¿cómo, de cómo que estuvo? Nos citamos en San Francisco.
2: Está peor. Oh.
1: No apareció.
0: Nos citamos en San Francisco y yo llegué, ya me acuerdo, con mi peinado.
2: ¡Hola!
0: Peinados locos.
1: Con tu moicano así.
0: Y ahí estuve, esperando. Y le mandé mensajes. Estás? No sé, como una hora, yo creo. No mucho.
2: Ay, además, no, mucho,
0: es que una hora suena mucho, pero ha de haber personas que esperan hasta 3, 4, ¿no?
2: Ay, no.
1: No, ya eso es exageración.
0: Y yo no esperé tanto porque no me contestaba. O sea, era de que, ¿qué onda? Ya llegué, vas a venir, estoy en tal lado, estoy acá, estoy enfrente de tal lado, y no me contestaba. Y ya después de una hora le puse, bueno, no sé si vas a venir o no, pero pues ya me voy. Ajá, y ya me fui.
2: Y David.
0: Y dejen después, porque era una compañerita de la prepa, me la encontré en la prepa y fue de que, hola, ¿qué pasó con nuestra cita, no? Porque después eventualmente le llegaron los mensajes. Ella, y me dijo, no, es que sí llegué y no te vi.
2: Ay, cero. Y estuve ahí desde temprano.
0: Exacto, dice, es que llegué, estuve ahí desde temprano y estuve todo el rato y no te vi. Y entonces, a ver, la plaza no es inmensa.
1: No, de hecho no.
0: Es chiquita y en esos tiempos no había tanta gente, no estaba tan transcurrida. Entonces, sí, yo estoy seguro que no fue.
2: Que a ver, que no sé qué es peor, lo de David o lo nuestro. ¿Por qué? O sea, lo de Fer y lo mío que nos pasó casi similar. Porque lo tuyo es, o sea, yo diría que es peor porque vas hasta el lugar. ¿Vas hasta el lugar?
0: A ustedes se los hicieron en su casa, o sea. Espera, no,
2: pero espérate.
0: A ti te lo hicieron en tu casa, Fer, tú sí fuiste, ¿no?
1: Sí, de hecho.
0: A ti te dijeron, paso por ti.
2: Va, entonces no sé qué es peor, lo de ustedes o lo mío, ¿por qué? Porque ustedes van al lugar y no llega y eso está feo.
0: Eso es peor.
2: Pero yo creería que también, la mis peor, ¿cierto? No, porque sí pasa que te dicen todavía en tu casa de, y no van a venir por ti, y ya van a llegar. Ay, no, como que, sí, ya ahorita llegan, ya van a llegar, sí, ya. Como que estás haciéndote pato para...
0: Ay, sí, que quedas en ridículo frente a tu familia.
2: Okay, exacto.
0: Sí, porque yo regresé con campeón, o sea, mi mamá dijo, ¿a dónde vas, mijo? A salir, mamá. Oh, por fin. Ah, ya nos tenemos que despedir, bueno, nos vamos a tener que ir yendo. Seguimos cotorreando la siguiente semana, nada más, saludos rapidísimos.
1: Últimos mensajes.
0: Sí, terminación 8982 nos pregunta qué es migajero, bueno, ya lo hemos dicho en otros programas, pero es andar de rogón. Y te mandamos un saludo por estar escuchando la transmisión.
1: Sí.
0: Te agradecemos, Fer.
1: Sí, ahora sí que nos escuchamos la próxima semana. Tenemos aquí unas cuantas cosas que quedaron de cómo vamos a festejar nuestro aniversario.
2: Sí, así que bueno, chicos, muchas gracias por escucharnos otro martes más. Nos vemos el otro martes a las 6 de la tarde, no recuerden, por la 105.9 FM o el 16.2. ¡Adiós!

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Muy buenas noches, sean todos ustedes bienvenidos a una edición más de su programa Blues Note, que como todos los martes, noches de jazz y de blues, por esta frecuencia, la 105.9 de la FM Sicom Radio, donde hacemos la radio especialmente para usted. Yo soy su amigo Carlos Manuel González Sotomayor, que estará con ustedes esta noche y estaremos compartiendo música y comentarios.

Nuestros invitados esta noche son dos gigantes de la escena del jazz, y me refiero al arreglista, el compositor y también músico canadiense Gil Evans, y también lo acompaña esta noche el gran trompetista, compositor y también arreglista Miles Davis. Juntos esta noche se presentan con nosotros, y de los que podemos mencionar que son una caja recopilatoria de la música del jazz, y también han masterizado y reeditado muchísimos temas desde 1957, y Miles Davis y Gil Evans colaboraron también en el emblemático álbum de Miles Davis, Bird of the Cool, grabado en 1949, y Gil Evans era un solista destacado, pero su papel como arreglista queda bien ilustrado aquí en Tomas Alternativas de Trabajo. Esta noche estos dos grandes genios de la música universal y del jazz están con nosotros, Gil Evans y Miles Davis.

Para este primer set musical vamos a escuchar los siguientes temas, y son los temas siguientes. Escucharemos primero New Rumba, después una parte masterizada del tema Blues for Pablo, y después escucharemos una primera toma que se hizo antes de masterizarlo, el tema Blues for Pablo. Más adelante vamos a escuchar I Don't Wanna Be Kissed, después escucharemos el tema Lament, y después pasaremos a los temas también primero masterizado, Miles Ahead, y terminaremos este set musical con una toma más que se hizo para el tema Miles Ahead. Esta noche están con nosotros estos dos grandes genios musicales aquí en Blues Note.

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De Miles Davis podemos hablar muchísimo y también mencionar poco, y mejor dedicarnos a escuchar su música. Y sabemos que es una de las figuras más relevantes, innovadoras e influyentes de la historia del jazz, junto con grandes músicos como John Coltrane, Charlie Parker, Duke Ellington, Louis Armstrong. Y la carrera de Miles Davis, que abarca 50 años, recorre la historia del jazz a lo largo de toda la segunda mitad del siglo XX. Es decir, él participó en muchísimos movimientos musicales, como el bebop, el cool, el hard bop, y también de la parte de la vanguardia jazzística. También participó e incursionó en la vertiente modal, en el rock, en el funk, y desde luego siempre usando la sordina de acero Harmon, que le proporcionaba un toque más personal e íntimo. El sonido es suave y melancólico, a base de notas cortas, tendiente al lirismo, introspección.

Esa es parte de la figura musical de Miles Davis, que esta noche, junto con Gil Evans, nos acompañan aquí en Blues Note. Y para este segundo set musical vamos a escuchar el tema My Ship como una primera toma dentro de la grabación del disco, y después ya el tema masterizado, My Ship, para pasar a los siguientes temas masterizados, Springville. Después escucharemos The Duke, para pasar enseguida con el tema The March of Cadiz. Y después escucharemos una toma de The March of Cadiz. Y terminaremos este programa y este set musical con el tema The Meaning of the Blues. Esta noche estos dos grandes figuras del jazz y de la música universal, Gil Evans y Miles Davis, están con nosotros aquí en Blues Note.

Y con este tema damos por concluido este programa. Les agradezco en mucho su amable atención. Yo soy su amigo Carlos Manuel González Sotomayor. Y recuerde, no importa lo que aquí digamos, lo más importante siempre será lo que usted escuche en la radio. Que pasen muy buenas noches.

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4: Exactamente a las 3 de la tarde con 3 minutos. Muy buenas tardes. Iniciamos Tehua Noticias Nosotros. A partir de esta semana inician las fiestas de graduación en escuelas de educación indígena, dice la Secretaría de Educación. Ichininte Donatime, Pegua Silwime, Camomachtia Pipilte, Cantoalte, Pegua Masehualte. 17 jefes de sector con la presencia, se realizó la reunión académica del programa Arraigo E3. Esto es allá en la ciudad de Puebla, que encabezó el director de educación indígena. Asha lunes, Cancuitlaxcuapa, Puebla, Omololoque, Tequihuaque, Masehualte, Oquitaque, Nonguitoca, Tlamante, Arraigo Eye. A 3 años de la creación de la nueva escuela mexicana, se llevó a cabo el foro estatal. Esto lo dice la Secretaría de Educación. Icacuali tlamantlomowik tequipanoli canon poquitaque tlenquitosneki yanquequixtamati. Meta, plantarán 2 millones de árboles frutales y forestales en todo el estado, dice el gobernador Alejandro Armenta. Quinto casque miaque shime y technochtetlalme noncate nica cuitlaxcuapa Puebla o quistoque tequihuasque. Las enfermedades crónicas, diabetes e hipertensión tienen mayor demanda en medicamentos, dice el Instituto Mexicano del Seguro Social. Cocolisle que mi diabetes y guanonillo tlami yejo non cachiquineki tocnigua non mococoa. El trueque, el cambio de productos por otro en nuestros pueblos originarios, hasta este momento siguen vigentes en tradiciones y costumbres. Hasta asha sequime altepeme, masehualtemowika y cacualitlamante. Huileti Tlapatla Yehua. Tendremos reportaje especial del partido mundial de ayer y las efemérides de hoy lunes. Asha no mechilisque kenizque okpolo aguile mawilislelte nomitoca fútbol nomomochiyala. Además, un reportaje especial, entrevista de hoy, avisos comunitarios, Tehua Noticias, social, cultural, educativo, música y mucho más en el único programa de educación indígena a nivel estado que se transmite por XHCPFE 93.1 FM, que nos escuchan en Acatlán, Huauchinango, Izúcar de Matamoros, Libres, Texuitlán, Zacatlán y Puebla capital. Por favor, no se vaya, quédese con nosotros y entérese sin tener la vista fija. Panolticino, Dalí, Getatay, Tutumbani, el saludo matinal en las 4 lenguas maternas que se hablan y se lee y se escribe en náhuatl, mixteco, ingigua y mazateco. Les saludo con mucho gusto en este inicio de semana, lunes 6 de julio, y agradecemos a Miriam Rodríguez, que se encuentra en los controles técnicos. De inmediato nos vamos con la información social, cultural y educativo. Fíjense que a partir de hoy, lunes 6 de julio, en todas las escuelas de educación indígena se preparan para las fiestas de graduación, tanto de preescolar, primaria y casas del niño indígena, cuyo objetivo es reconocer el trabajo realizado por las y los niños de las comunidades más alejadas a lo largo de este ciclo escolar. Tradición por excelencia de nuestros pueblos originarios, que acostumbran cada año porque consideran es una verdadera fiesta de los tres protagonistas de la educación: alumnos, madre de familia y

maestros. Sin embargo, de acuerdo al calendario escolar, marca el próximo 15 de julio la clausura y ceremonia oficial de la Secretaría de Educación. En otra información, con el propósito de fortalecer el programa educativo para el próximo ciclo escolar, la Dirección de Educación Indígena que encabeza Pablo Ruiz González, hoy lunes 6 de julio en la ciudad de Puebla se realizó una reunión académica titulado Marco Técnico para el Arraigo Magisterial de Educación Indígena, es decir, una mirada a las escuelas de multigrado del programa Arraigo 3, con la participación de los 17 sectores jefes del Estado de Puebla, que sin duda alguna se pondrán en práctica en el nuevo ciclo escolar. En otra información, y bueno, con el fin de recuperar experiencias del magisterio y construir propuestas para consolidar la nueva escuela mexicana, la Secretaría de Educación realizó el foro estatal a 3 años de recuperación, de diálogo y construcción, y terminó de este ciclo escolar, pues de los encuentros en diferentes municipios, por ejemplo en Zacapuaxtla, Acatlán de Osorio, Tehuacán, Izúcar de Matamoros, Tepeaca, Huauchinango, Puebla y San Andrés Cholula, con la participación de 3.200 docentes. El subsecretario de Educación Obligatoria, José Enrique Martínez Peláez, destacó que se permitieron analizar temáticas a mejora de práctica en las escuelas de educación básica, visión educativa, deportes, inclusión, perspectiva de género, interculturalidad, ciencia y tecnología. En representación de la subsecretaria de Educación Básica Federal, Benjamín Díaz Salazar, señaló experiencias compartidas por docentes en conocimientos pedagógicos cuando las comunidades dialogan, recuperan su memoria y construyen nuevos aprendizajes de manera colectiva. Se impartió también con una conferencia magistral Liderazgo Democrático situado en Horizonte de la Nueva Escuela Mexicana. Las mesas de trabajo, los docentes intercambiaron propuestas integradas en relatorías para fortalecer los procesos de enseñanza, aprendizaje y evaluación. En más información, con el objetivo de reducir desigualdad del trabajo directo en comunidades, se realizó la primera sesión e instalación del Subcomité Sectorial de Bienestar Social en Puebla. Laura Artemisa García Chávez, secretaria de Bienestar, tomó protesta a integrantes y pobreza con ciudadanía y no desde el escritorio. Las capacidades, experiencias y responsabilidades de quienes participan va a permitir generar mayor impacto positivo en la calidad de vida de las personas. Funge como órgano auxiliar de planeación, objetivo, impulsar prioridades en planeación, supervisar diseño, seguimiento y evaluación orientadas al bienestar de la población y también sobre todo de actualización, que son componentes para la atención oportuna, por ejemplo la ley, la promoción de mesas técnicas de trabajo para analizar problemáticas específicas, que son acciones del subcomité donde se van a desarrollar mediante 6 mesas de trabajo, transformando su vivienda, reducción del rezago educativo, servicio de salud y seguridad social, alimentación nutritiva y de calidad, ingreso a las familias e inclusión, accesibilidad y sobre todo los derechos de las personas con discapacidad. Señoras y señores, estamos transmitiendo para usted el programa Nosotros Tehuacán a través de esta frecuencia. Así que vamos a escuchar el primer tema de esta tarde, que estamos seguros les va a encantar.

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2: Estadio Azteca, octavos de final del Mundial. Retraso de una hora por tormenta eléctrica. México llegó invicto, sin goles en contra, local, con la ilusión más grande en 40 años. Del otro lado, Inglaterra, con Harry Kane y con un mediocampista que en dos minutos iba a cambiar el rumbo del partido. Minuto 14 y México avisa. Centro por la derecha, remata Raúl y Pickford pone una mano salvadora pegada al palo. Minuto 35, centro preciso de Bukayo Saka al segundo palo. Desajuste defensivo en la defensa y cabezazo de Bellingham. Gol. Minuto 38, Gilberto Mora pierde el balón en la salida. Inglaterra repite la jugada casi calcada. Centro desde la derecha, esta vez de Kane. Y otra vez Bellingham, ahora mete con el pie. Dos goles en tres minutos. México no se rinde. Minuto 42, centro lateral. El rebote le cae a Julián Quiñones y no falla. Recorta el marcador. De ahí al descanso, está la clave del partido. Con tres claras ocasiones. Tiro peligroso de Raúl Jiménez que se marcha desviado. Cabezazo de Raúl que hace intervenir a Pickford. Y una sacada de Bellingham cuando Montes se disponía a rematar a puerta vacía. En el segundo tiempo, primera ocasión para Inglaterra. O'Reilly remata al palo desde fuera del área. Minuto 51. Yarel Cuanza entrada salvaje sobre Jesús Gallardo. Roja directa. Inglaterra se queda con 10. Parecía el guión perfecto para la remontada mexicana. Pero Inglaterra dio otro mazazo. Minuto 57. Kane intenta bajar un balón bombeado. El rebote cae dividido y Raúl Rangel impacta con el delantero inglés. Penalti. Kane no perdona. 3-1. México recorta de nuevo. Minuto 68. Falta de Kane dentro del área. Y esta vez el penal es para México. Raúl Jiménez lo cobra. 3-2. El Azteca explota. Quedan más de 20 minutos y un jugador de ventaja. México empujó, remató, buscó el empate con córner y centros hasta el final. Pero Inglaterra resistió con 10 el marcador de 3-2. Con esta derrota, México repite una historia que ya conoce demasiado bien. ¿Qué opinan sobre el papel de México en este Mundial? ¿Cuál fue la clave de la eliminación?
3: Hoy, en Eventos Históricos en México.
4: El 6 de julio de 1812, nace Miguel Lerdo de Tejada, político liberal que prohibió los bienes raíces al clero mediante la Ley Lerdo.
5: Un día como hoy, en 1824, el Congreso de la Unión decreta la erección del Estado de Chihuahua.

0: En una fecha como hoy, pero de 1907, nace en Coyoacán la célebre pintora mexicana Frida Kahlo.
1: El 6 de julio de 1885, el destacado científico francés Louis Pasteur probó por primera vez y con éxito una vacuna antirrábica en un niño de 9 años. Por eso la...
2: Regresamos, señoras y señores, a, después de haber escuchado este reportaje. Bueno, nos da muchísimo gusto poder saludar al auditorio que nos escucha en la ciudad y en toda la región. Reportaje especial que con motivo del partido de ayer, aunque usted ya sabe toda la historia, pero paso a paso hemos informado cómo se desarrolló el partido. Y bueno, la experiencia se fue, el fútbol en México pues terminó, pero la vida va a continuar. Y ahora lo que nos interesa nosotros es hablar acerca del trueque. Bueno, y usted se preguntará, ¿qué es el trueque? El trueque es un producto de cambio por otro. Es decir, usted compra algo y no le dan dinero, sino le regresa. Yo recuerdo que antes en los tianguis de las fiestas tradicionales de los municipios de Coscatlán y de San Sebastián Sinacatepec, el trueque jugaba un papel muy importante, porque los habitantes de poblaciones cercanas a esos municipios con meses de anticipación iban a las salinas, desde Zapotitlán, desde San Antonio, Nanahuatipan, San Gabriel Casablanca, iban las personas, las señoras, a surtirse de sal, sal común, y traían por bolsas y luego pues ya se preparaban para la fiesta. Y se iban a los municipios, a los mercados de las fiestas tradicionales de Coscatlán y San Sebastián, y empezaba el intercambio de productos por otro. Un puñito de sal por una naranja, por un aguacate, por una mandarina, por un canario. En fin, eso es el trueque. Y fíjese que qué bonito se veían los mercados, los tianguis, porque las personas se surtían. Ahora por maíz también. Daban un poco de maíz y te dan lo que tú quisieras, jitomates, chile. En la actualidad, en algunos tianguis todavía se practica el trueque. En Tehuacán, pues en La Purísima, una que otra persona pues hacen ese cambio, ese tipo de intercambio de productos por otro, pero prácticamente ya no. Y lo mismo sucede en nuestros pueblos originarios, en Coscatlán. Se da muy poco y el trueque en Sinacatepec, en Ajalpan. Como usted sabe, la ciudad de Ajalpan tiene un tianguis, la más grande de la región. La realiza el miércoles de cada semana. Pero también casi el trueque ya no se da. Sin embargo, las personas que vienen, comerciantes de la región y de otras partes, pues siguen esforzándose para tratar de recuperar el trueque. Para el próximo miércoles ampliaremos esta información, porque hablaremos precisamente del tianguis de Ajalpa, que es un tianguis, el más grande, se realiza los días miércoles, y pues todo es alegría, porque siguen muchos comerciantes de la Sierra Negra, de la montaña, de la Mixteca Poblana, del Valle, de Tehuacán, del estado, e incluso del país. Pero de esto lo vamos a platicar este miércoles. De inmediato este miércoles platicaremos cómo está la situación del tianguis de Ajalpan y su famoso trueque. En verdad nos da muchísimo gusto poder saludarles a través de estos micrófonos. Les recordamos que el teléfono de la cabina es el 238-38-203-74, por si usted se quiere comunicar con nosotros, y para mensajes vía WhatsApp solamente tiene que mandar un mensajito a este número, anótelo por favor, 55-79-91-87-49, y con mucho gusto le vamos a tomar en cuenta para su próxima participación en el programa nosotros.

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1: Regresamos, señoras y señores, a la tercera sección del programa Nosotros Tehuah. Y recientemente se llevó a cabo, precisamente como usted conoce, se llevó a cabo la octava sesión de los consejos técnicos escolares. Y vamos a escuchar precisamente en aquella ocasión de lo que se escuchó en esa ocasión. Así que vamos a escuchar de lo que se...
2: Maestros, a esta octava sesión ordinaria del Consejo Técnico Escolar correspondiente al ciclo escolar 2025 a 2026. Soy el maestro Daniel Pérez Jaimes y te invito a que permanezcas hasta el final de este video. Iniciamos los trabajos con la revisión del cuadernillo para la octava sesión de Consejo Técnico Escolar que se realizará en junio de 2026. Cerrar para construir. Esta sesión funcionará como nuestra bitácora de navegación, es decir, nuestra guía con la cual haremos un cierre reflexivo, sistemático y ordenado de nuestras actividades pedagógicas. El sentido de la sesión tiene una doble intención. Por un lado, realizar balances, evaluaciones y recuperar los aprendizajes logrados. Y por el otro, identificar áreas de oportunidad concretas para proyectar nuestras acciones hacia el siguiente año lectivo. Este cuadernillo de orientaciones se emite bajo la gestión del secretario de Educación, Mario Delgado Carrillo, y la subsecretaria Angélica Noemí Juárez Pérez. El propósito central de esta sesión, como lo adelanté en la imagen anterior, tiene una doble intención muy clara. En primer lugar, realizar balances profundos y recuperar los aprendizajes logrados con nuestros alumnos. Y en segundo lugar, identificar con precisión las áreas de oportunidad para proyectar con éxito el siguiente año lectivo. Los temas a abordar se organizan estrictamente en dos grandes vertientes. 1. Analizar lo que hemos avanzado en el fortalecimiento de nuestro propio CTE. 2. Organizar la preparación de la sesión ordinaria con los colectivos. Bien, maestras y maestros, enfatizo nuevamente en qué consiste nuestra agenda de trabajo para esta octava sesión. Se organiza en dos grandes momentos teóricos y prácticos. El primero es mirar hacia adentro, donde abordaremos el tema 1 para analizar nuestro avance, consolidación y fortalecimiento como una verdadera comunidad de aprendizaje. El segundo momento es mirar hacia el aula, correspondiente al tema 2, donde organizaremos la estructura de trabajo, los balances y las rutas pedagógicas necesarias para el cierre escolar y su impacto real en los estudiantes. Es fundamental reflexionar sobre cómo ha evolucionado nuestro espacio de consejo técnico escolar. En el antiguo modelo administrativo, el enfoque era puramente un cumplimiento burocrático, con un trabajo aislado y con decisiones verticales de arriba hacia abajo. Hoy, bajo el marco de la nueva escuela mexicana, transitamos hacia una verdadera transformación educativa. Nuestro enfoque tiene un propósito común centrado en la mejora de los aprendizajes de niñas, niños y adolescentes. Nuestras relaciones se basan en el diálogo horizontal, reflexivo y crítico, y las decisiones se derivan de la reflexión directa sobre la realidad de nuestras aulas. Para consolidarnos como una auténtica comunidad de aprendizaje, debemos fortalecer tres rasgos esenciales. El primero es la identidad y pertenencia, reconociéndonos como un equipo unificado por metas comunes. Para esto, utilizaremos la herramienta de diagnóstico del anexo 1, hacer comunidad para mejorar juntos. Para ubicar fortalezas y retos rumbo al próximo ciclo, el segundo rasgo es el aprendizaje situado, que implica anclar nuestras decisiones metodológicas en la reflexión de lo que pasa día a día en el contexto comunitario y áulico. Y el tercero es la responsabilidad compartida, para sostener un trabajo colaborativo y articular las capacidades de todo el colectivo escolar. A lo largo del ciclo, la propuesta de la NEM ha buscado reconfigurar no solo los contenidos de los consejos, sino las relaciones y dinámicas internas. Se nos invita a revisar si compartimos un propósito común, la mejora de los aprendizajes de nuestras niñas, niños y adolescentes. Esta diapositiva nos muestra de manera gráfica cómo funciona el motor de nuestra escuela. Por un lado tenemos el liderazgo directivo, que actúa como el articulador principal dando dirección y movimiento al plantel. Por el otro están las experiencias y capacidades docentes, que representan el valioso conocimiento empírico y metodológico de cada uno de ustedes en el territorio. Cuando el liderazgo articula de forma correcta estas capacidades individuales, todo el esfuerzo se engranará perfectamente, traduciéndose en un impacto positivo, tangible y colectivo en el aprendizaje dentro del aula. Esta autonomía se sostiene sobre dos pilares. El primero de ellos es el encuadre pedagógico, que nos exige mantener siempre en el centro de la discusión la reflexión sobre el aprendizaje. Y el segundo

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0: es la gestión del tiempo y forma, la cual nos otorga la plena libertad y autonomía para decidir cómo aprovechar al máximo las horas de esta octava sesión para abordar con éxito todos los puntos de cierre de acuerdo con las realidades de nuestro plantel. Para concretar nuestro cierre pedagógico de fin de año, revisaremos esta matriz compuesta por cuatro elementos clave. Primero, los itinerarios formativos, profundizando en los temas de interés que elegimos previamente como colectivo. Segundo, el programa de mejora continua, realizando la evaluación final de las metas y objetivos trazados. Tercero, el aprendizaje de las y los estudiantes elegino, reflexionando críticamente sobre los procesos de aprendizaje finales de los alumnos y los retos detectados. Y cuarto, el programa analítico, compartiendo nuestras experiencias sobre su pertinencia y los ajustes que requerirá para el próximo ciclo. Para inspirar nuestra labor y romper con las inercias administrativas, este cuadernillo de orientaciones recupera 10 experiencias reales de supervisores y directivos de distintas partes del país. Por ejemplo, en San Luis Potosí exploran formatos disruptivos como los consejos técnicos piratas. En Oaxaca impulsan comunidades de tutoría para el acompañamiento horizontal entre docentes. Y en Puebla trabajan proyectos transversales enfocados en la lectura y disciplinas integradas. La recomendación es revisar estas vivencias y utilizarlas como catalizadores para nuestras propias innovaciones escolares. Las y los invito a que me sigan en YouTube y en Facebook, donde me encuentran como Maestro Daniel Pérez Jaimes, en TikTok como Temas de Maestras y Maestros. Interactúen con mi contenido, síganme y suscríbanse, también déjenme sus comentarios. Esta diapositiva nos presenta el mapa de acción de las estrategias nacionales en las que debemos participar activamente, organizadas en cuatro acciones. 1. Escribir, documentar a través de la sistematización de experiencias para el ciclo 2026 a 2027, redactando una narrativa de nuestros proyectos exitosos. 2. Votar, bilash, opinar, participando en la Consulta Nacional de Autonomía Profesional sobre el uso de materiales y codiseño en la NEM. Actuar, dialash, promover, impulsando la estrategia Vive Saludable. Vive Feliz, con actividades lúdicas y ferias de salud. 4. Compartir, dialash, visibilizar, aportando a la cartografía pedagógica multigrado para visibilizar la didáctica en contextos diversos. Es muy importante que tomemos nota de las fechas y plataformas de los procesos nacionales vigentes, como la Consulta Nacional para los Niveles de Preescolar, Primaria y Secundaria, se llevará a cabo del 15 de junio al 15 de julio de 2026, utilizando ligas específicas bajo el lema «Expresamos nuestras experiencias para ejercer nuestra autonomía profesional en la NEM». Por otro lado, la convocatoria de sistematización es de carácter voluntario y se accede a través de la Plataforma de Educación Básica. Finalmente, para la estrategia Vive Saludable, el foco específico se sitúa en promover el consumo de frijol y el cuidado de la salud visual, y podemos descargar los recursos didácticos en el sitio vidasaludable.gob.mx. Así llegamos al final de este video, espero que les pueda ser de utilidad. Les recuerdo que todos mis materiales los elaboro con mucho esmero y cariño para todas y todos. A manera de conclusión, visualicemos este símbolo de infinito que une el término de una etapa con el inicio de otra. Como bien señala nuestro cuadernillo, la información con la que cerremos este ciclo escolar será el insumo fundamental sobre el cual edificaremos el inicio del siguiente. El objetivo último de nuestro CTE es construir un espacio de diálogo compartido honesto, profesional y centrado en nuestras comunidades. Tengamos siempre en mente que cerrar el ciclo hoy es diseñar con responsabilidad y compromiso la escuela del mañana. Mucho éxito en los trabajos de esta sesión.
1: ¿Qué les parece? ¿Qué les parece esta información muy importante que le hemos dado precisamente a través de esta frecuencia del 93.1 FM? Señoras y señores, vamos a ir a nuestra siguiente pausa musical que hemos seleccionado para todos ustedes. Escuchemos.

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2: Regresamos, señoras y señores, a la última sección del programa. Nosotros, Tejua, de inmediato nos vamos con los avisos comunitarios. Tenemos algunas, es de interés para usted. Fíjese, con una visión integral para restaurar los ecosistemas, el gobernador Alejandro Armenta, a través de la Secretaría del Medio Ambiente, Desarrollo Sustentable y Ordenamiento Territorial, tiene una meta de plantar más de 2 millones de árboles con incorporación de plantas forestales, frutales y polinizadoras que generan alimento. Además, fortalecen biodiversidad y sostienen la vida de las abejas, mariposas y otras, indicó María de los Ángeles Ballesteros García en reunión de trabajo con 39 agricultores de la región Iztapa-Popo y entregar 7.800 plantas. Valora proceso de administración en beneficio de las comunidades. Prioridad respecto a la conservación de recursos naturales, que emprenderán campaña con núcleos ejidales y productores para combatir plagas que enferman a los árboles, bosques y huertos, no solo crezcan, sino que se mantengan sanos y fuertes. El coordinador de la Asociación de Agricultores, Oris Neimis, señaló viable rescatar áreas verdes como la elaboración de múltiples productos que realiza. Y bueno, que realizó jornada de reforestación en las instalaciones del Sistema de Información y Comunicación ahí en la ciudad de Puebla. Ángeles Ballestero García y la directora de SICOM encabezaron plantación de 200 árboles que darán vida, sombra y regularán temperatura, participando con ellos colaboradores de ese importante medio de comunicación. En otro aviso comunitario, bueno, algo de nuestra ciudad de Tehuacán. Fíjese que las enfermedades más crónicas, como son la diabetes e hipertensión, es la que concentra mayor demanda de medicamentos en la unidad de medicina familiar. Por ejemplo, 9 del Instituto Mexicano del Seguro Social de esta ciudad, por lo que garantizar el abasto de los tratamientos es la principal prioridad, afirmó el director de unidad, Alejandro Gutiérrez Aguilar. Aseguró que hasta el momento no hay desabasto de medicamentos para atender estas enfermedades, debido a que se mantiene una estrategia permanente de supervisión y abastecimiento que permite responder de manera oportuna ante cualquier eventualidad y asegurar la continuidad de los tratamientos para las personas derechohabientes. Semanalmente se realizan reuniones de trabajo con delegaciones del Instituto Mexicano del Seguro Social Puebla.

Puebla para revisar el suministro de medicamentos y detectar en caso de presentarse alguna carencia, se activan mecanismos como sustituciones terapéuticas, compras emergentes o intercambio de insumos con otras unidades. Cuando un medicamento específico no está disponible, los médicos cuentan con la facultad de prescribir otra opción con el mismo efecto terapéutico. Evitar que los pacientes interrumpan sus tratamientos, quienes padecen enfermedades crónicas que requieren atención continua. Bueno, la Unidad Médica Familiar 9 mantiene coordinación con el Hospital General de Zona 15, con la Clínica 30 y otras unidades para realizar préstamos o traslados de medicamentos cuando sea necesario. Fortalece capacidad y respuesta del instituto y ayuda a garantizar la atención a las personas usuarias. ¿Qué le parece de esto que le comento? Muy importante, pues, ponerse al corriente, sobre todo para las enfermedades crónicas, repito, como son la diabetes e hipertensión, que es la que más concentra mayor demanda de medicamentos en la unidad de medicina familiar, que es la 9 del Instituto Mexicano del Seguro Social, que funciona en nuestra ciudad. Tome nota, por favor, para que no lo agarremos en curva. Y ya para ir concluyendo el programa, nosotros, Tehuam, les informamos a nuestros amigos radioescuchas que a partir de esta semana, bueno, inician las fiestas de graduación. Por ejemplo, el 9 de este mes, que es miércoles 8 y 9, va a ser la fiesta de graduación en el Centro de Educación Preescolar Indígena de Francisco y Madero. Ahí está la maestra Benedicta Ramos. Le enviamos un saludo muy cordial porque ahí se gradúan sus alumnos de preescolar en Francisco y Madero. Y así podíamos dar las ubicaciones de cada escuela, pero no solamente en la zona 402, sino en todas las 5 zonas escolares del sector 05. Y si hablamos del sector 14 que dirige Daniel Toribio Martínez, también en estos días van a iniciar las fiestas de graduación, porque no solamente aquí en el valle, sino tienen comunidades en la montaña, en Telpatlán, en Tepecicintla, en Vicente Guerrero, que por cierto es nuestro gran amigo, el profesor Isidro Martínez Magdalena, supervisor escolar de la zona 401, con sede en Vicente Guerrero. Le enviamos un saludo. Y también para las y los supervisores de los 4 sectores de educación indígena que funcionan en la Sierra Negra, en la montaña, en la Mixteca Poblana y desde luego en el Valle de Tehuacán. Al maestro supervisor escolar de zona 412, Máximo Rojas, le enviamos un saludo muy cordial. Él es supervisor del municipio de San José Miahuatlán. Le enviamos un saludo a través de esta frecuencia en el programa Nosotros de Juan. 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Solo para recordar a grandes rasgos, pues que en estos días ya se avecinan las fiestas de clausura, que es tradicional, o las fiestas de graduación, porque la clausura y la ceremonia oficial será el próximo miércoles 15.

Con esto llegamos a la parte final del programa Nosotros de Juan. 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Antes de despedirnos, no se vayan, sigan con nosotros. En un momento vienen nuestros amigos del Instituto Federal Electoral y el Instituto Nacional Electoral. Bueno, les enviamos un saludo porque ellos vienen después de este programa. Agradecemos a Miriam Rodríguez, que se encuentra en controles técnicos, y aquí en el micrófono se despide su servidor Héctor Ramírez, quien les desea la mejor de las tardes, y nos vamos a despedir con una melodía especialmente para todos ustedes. Gracias, buenas tardes, Tlazocamantimía.

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7: ¿Estás pensando en una nueva pantalla para ver el Mundial? Antes de gastar tu dinero, escucha esta información.
8: Antes, durante y después del Mundial, la Profeco es el árbitro en tus compras. Escucha Revista del Consumidor.
7: El Laboratorio Nacional de Protección al Consumidor analizó 49 pantallas LED de entre 40 y 65 pulgadas.
8: Todos los modelos analizados son Smart TV y permiten conectarse por Wi-Fi a servicios y plataformas de contenidos audiovisuales en línea.
7: Lo que debes saber.
8: Las pantallas LED no necesitan fluorescencia para iluminarse y gracias a ello tienen algunas ventajas. Consumen menos energía, dan más brillo, colores precisos y reproducen videos de formatos avanzados.
7: Actualmente existen tecnologías como OLED, QLED y Mini LED que buscan mejorar el contraste, el color y profundidad de imagen.
8: Ya es común encontrar resolución 4K UHD e incluso 8K para contenidos con muchísimo detalle.
7: Esto las convierte en la opción ideal para deportes, películas, videojuegos o
8: para gritarle al árbitro en ultra alta definición. ¿Cómo se verificó la calidad de las pantallas?
7: Para revisar la calidad de la imagen se tomaron en cuenta el color, el contraste, la uniformidad de la imagen en toda la pantalla y el nivel del color negro.
8: Entre más se logre un negro profundo, es mejor calidad de imagen.
7: Por el contrario, los modelos que solo alcanzan un gris oscuro perdieron puntos en su calificación.
8: Para evaluar la calidad de audio, el laboratorio implementó una metodología propia que le permitió identificar la fidelidad y la distorsión del sonido.
7: Aunque la mayoría de las pantallas integra bocinas sencillas por su diseño delgado, algunas cuentan con conexiones o salidas de audio digital ideales para conectar barras de sonido o teatros en casa.
8: También se evaluó la información comercial porque esta es indispensable en todos los productos que adquirimos.
7: Casi la mitad de los modelos analizados no cumplieron con todos los elementos para hacer válida la garantía.

0: En 7 pantallas se piden más requisitos de los establecidos para hacerla efectiva.
1: Además, los instructivos de 5 modelos no presentan todos los requisitos de información. De los 49 modelos analizados, la mayoría obtuvo una calificación general de muy buena.
0: Esto significa que ofrecen un desempeño ideal para ver televisión abierta en alta definición, películas y contenido en streaming.
1: Incluso, 3 modelos lograron una calificación global de excelente.
0: Y algo interesante es que hasta los modelos con las calificaciones más bajas ofrecen un desempeño aceptable para contenidos básicos y videos por internet.
1: ¿Cómo andan en su relación precio-calidad?
0: Las pantallas de 40 y 43 pulgadas tienen un rango de precios de menos de 3,000 a más de 6,000. La mayoría de ellas calificaron con MB.
1: Los modelos de 50 pulgadas son buenos y muy buenos en calidad. Andan de 4 a 8,000 pesos.
0: De las pantallas de 55 y 58 pulgadas, la más accesible calificó con MB. Cuesta poco más de 5,000 pesos.
1: Las más caras de este tamaño calificaron con excelencia. Una cuesta alrededor de 18,000 pesos y la otra casi 21,000.
0: De los modelos de 65 pulgadas, el de precio más bajo está en poco más de 8,000 pesos y es muy bueno en calidad.
1: En cambio, otro que obtuvo una calificación menor llega a más de 20,000 pesos.
0: El modelo de 65 pulgadas que lo logró la excelencia, tiene un precio de casi 25,000 pesos.
1: Antes de comprar una pantalla, toma esto en cuenta.
0: Sé honesto, ¿realmente necesitas pagar por atributos adicionales? Porque sí, muchas veces terminamos pagando funciones que nunca usamos.
1: Verifica qué conexiones incluye.
0: Y revisa las apps integradas y servicios de streaming disponibles.
1: Recuerda que algunas plataformas requieren suscripción para funcionar.
0: Tips: solicita que te sellen la garantía. Es indispensable para cualquier reclamo.
1: Fotocopia el recibo de compra. El papel térmico se degrada, se borra y por eso debes contar con una fotocopia o respaldo digital.
0: Analiza si contiene la garantía extendida. Algunas tiendas ofrecen ampliarla.
1: Implica un gasto adicional que, ante una avería, puede incluir la reparación o la sustitución de la pantalla.
0: Para conocer más detalles del estudio de calidad de pantallas LED, así como recomendaciones para instalarla y cuidarla, consulta la revista del consumidor en su versión impresa o digital. Revista del consumidor. Radio.
2: Gobierno de México.

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5:06 y estamos iniciando, familia. Excelente, maravilloso, bendecido día. Hoy es miércoles 8 de julio del 2026. Y así iniciamos. ¡Venga!

0: mandar mensaje, hágalo al 22 15 87 56 57. Venga, amigo mío, súbele.
1: Ya que dices tener otro cariño.
0: En esta mañana saludo, amigo, mi brother, mi compañero de madrugada, don Oscar Guerrero, el Chico Maravilla, hermanito. Buenos días.

0: 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Buenos días, Puebla. Voz feliz y modo contento.
1: Te deseo buena suerte.
0: Vámonos con la primera llamada telefónica. Bueno, bueno, buenos días por la mañana. ¿Con quién hablamos? Hola, hola. Buenos días por la mañana. ¿Tu compañero? ¿Cómo estás?
2: Bien, compadrito, buenos días.
0: Me da mucho gusto hablarte en esta mañana y preguntamos cómo está amaneciendo el bello y hermoso Papantla, compadre. Danos el reporte del clima, por favor.
2: Está extrañidito ahorita, anoche estaba lloviendo, pero ya se va componiendo el tiempo.
0: Ahí está también aquí en Puebla Capital y se cayó un súper y mega también aguacero acá. Y bueno, familia, seguimos con lluvias, muchas precauciones que vamos manejando. Atentos al volante. Y bien, compadre, preguntamos algún tema musical para hoy.
2: Por ahí vaya buscando una canción, se llama Te Amo con Los Intocables.
0: Con Los Intocables, Te Amo. Venga, compadre, la vamos a buscar y te preguntamos, compayito, ¿a quién vas a mandar hoy los saludos?
2: Pues vamos a mandar saludos para todos los el grupo Amanecer Poblano, empezando ahí que me recibió la llamada.
0: Bien, perfecto, muchas gracias, muy amable.
2: Sí, por ahí, saludos, gracias, para usted.
0: Gracias.
2: Saludos para mi Blanquita, a Laura.
0: Ok, perfecto, gracias.
2: Saludos para la maestra Irene de Avino Barrera.
0: Bien, muy bien, perfecto.
2: Saludos para Chiquito de Oro.
0: Sí, vi.
2: Aldo Cortero.
0: Muy bien, perfecto. Adelante.
2: Marinita,
0: adelante.
2: La mejor amiguita para venga, toda su familia.
0: Bien.
2: Para la reina Genevera.
0: Sí, señor. Sí.
2: Saludos también para usted. Un solecito, un escala.
0: Venga, sí.
2: Papo japonés. Mario Ramírez Sánchez Pénico.
0: Ándele pues, ándele pues. Muy bien, perfecto, así sea.
2: A novia de Morelos.
0: Sí, bien.
2: Primo de Morelos.
0: Muy bien, bien.
2: A Láticos.
0: Sí.
2: A los Gomas, a los Guardabosques, a los Pitones, a los Wilson.
0: Ándele pues, venga.
2: Peligroso.
0: Sí.
2: A Pati de Cruz Oerra.
0: Sí.
2: Florecito de Salancingo.
0: Muy bien.
2: También para don Felipe, para doña Lolita.
0: Sí, muy
2: Sandra,
0: bien. Perfecto.
2: Saludos también para doña Reina, su chaparrito, doña Robert, de San Martín Sin Lucas.
0: Perfecto,
2: bien,
0: sí.
2: Para don Querreti, don Carlitos, Hugo de Belén. Saludos también para Adelán Pollero, Hermán López de Tamarán Grande, Jorge Chincuautla.
0: Ándele pues, venga.
2: Los Galleras,
0: muy bien, perfecto.
2: El Pacheco Alegre de Guadalajara, el Trailero Cachendero.
0: Sí.
2: Saludos para Villa de Necaxa, saludos para don Virgilio, esposa Esperanza, a doña Ana María. Doña Chelita, saludos también para don Juanito Auchinango.
0: Bien, perfecto.
2: Conrado Zacatlán, Amalia, Manuel, hasta allí la paramos, compadrito.
0: Ándale, compayito, te mandamos un abrazo excelente y bendecido miércoles y va a tu melodía. Súbele, sí, chico, gracias, maravilla. Gracias, compadrito. Para ti por reportar.

la mañana, mira. Gracias, gracias. Buenos días, saluditos para la señora Mastelita, la españolita, Irene Oli, bailarina. Quiero la canción de Todo Me Gusta de Ti con Los Ángeles Azules. A ver si está esa versión, amigo mío. Aquí su amigo, el triple RRR de Tuxpancano Rodríguez, Veracruz. Un abrazo a este poderoso, mágico y majestuoso también estado de Veracruz. Lugar de gente linda, gente fantástica, gente que sabe gozar la vida. Y que en este día también, como siempre, estarán sumamente, soy seguro, de modo feliz y modo súper contento. 5:13 la hora. Y vámonos pues, venga, señor.

0: Sabor me agrada, qué bueno. Y Rita, seguimos haciendo votos para que siga usted recuperando, no al 100, al 1000%. Dios le bendiga. Y le preguntamos, ¿alguna melodía? Saluditos.
1: Saluditos para usted.
0: Muchísimas gracias.
1: Para Blanquita, para el joven Oscar Guerrero.
0: Sí, muy bien, gracias.
1: El joven Juan Carlos, para
0: gracias, gracias. Álvarez, sí.
1: Para la señorita Lina.
0: Eso.
1: Laurita.
0: Sí.
1: La saludamos, está de vacaciones, ¿verdad?
0: Laura, sí, es correcto. Sí, está de vacaciones Laura Peralta. Sí.
1: Los de su equipo.
0: Así es.
1: De Amanecer.
0: Es correcto, venga.
1: Para la familia de Amanecer Poblano.
0: Ándele pues, venga.
1: Porritas, sí. Para la señora Reina, la señora Gloria.
0: Azul.
1: Para su ahijado, para el señor José de Toncingo del
0: bien,
1: Valle.
0: Sí, sí.
1: La señora Roberta de la Rosa y su esposo.
0: Ok, bien.
1: Para Yola, el primo de Morelos.
0: Venga, muy bien.
1: A don Virgilio Gallipán.
0: Sí.
1: A Carlitos de Tlaxcala, don Fermín, al Buki.
0: Sí.
1: Al Galáctico, don Filipao.
0: Muy bien.
1: Al tío Richie, a Oli, al amigo.

0: y a la amiguita y a su familia, al compadrito.
1: Muy bien.
0: A Don Rey y su familia.
1: Con mucho gusto. Su
0: familia.
1: Venga.
0: Para el Galáctico.
1: Sí.
0: Para la señora Leo.
1: Sí, sí.
0: Y para todos de la Z, ¿verdad?
1: Ándele pues, señora Rita. ¿Qué canción quiere?
0: Jesús Acevedo, sí, ¿cómo no? Y Carrosaura.
1: Con todo gusto. Claro que sí. A su bella y maravillosa familia. Y le preguntamos, ¿qué melodía va a querer en este día, sí, doña Rita?
0: Mi destino fue quererte.
1: Con Flor Silvestre, ¿verdad?
0: Sí, sí.
1: La ponemos, doña Rita. Un abrazo, Dios la bendiga. Cuídese mucho, ¿eh? Gracias por reportarse. A usted por reportarse. Gracias, muy gentil. 5:17, vámonos con doña Flor Silvestre. Y mi destino fue quererte. Ay, ingrato, no lo valoraste. Pero bueno, 5:18, súbele, amigo mío.

vida y cuánto sufrimiento. ¿Y de qué sirvió, amigo mío? Si al final todo se fue y nunca regresó. Pero bueno, ni modo. Dice lo siguiente este mensajito, 519. Vete buscando la rola, mi queridísimo Chico Maravilla. Dice, la canción de Mi Gusto Es con Ana Gabriel. Buena rola, como no, la de Ana Gabriel, Mi Gusto Es. Y leemos el mensajito porque San Martín Texmelucan también levanta la mano en este fantástico día. Dice, buenos días a todos en cabina, buenos días. Saludamos a don José, a su esposa Silvia, para Vicky y su esposo Onésimo, para mi esposo Efrén, doña Gisela, doña Esther, doña Olivia, Ubalda, Piquito de Oro, Natalia, doña Irma, Adriana, Margarita, Gloria, Españolita, la dos Chelita, las dos Patis, Sandra, Misty, Amalia, Asunción, Irene, Martita, Valentina, Rocío, Eli, Lolita, Perita, América, Mamá Zorritos, Alejandra, Ana María, Melina, Doctora, Ivonne, la bailarina, la bellota, Erika, Gallipán, Virgilio, Gavilán, Pollero, Filipao, Juan Carlos, Hugo, Buki, Galactín, Ernesto, Carlitos, Los Marios, Oscar, Javier JR, José Suahijado, El Peligroso, Ángel, Axel, Calicabra, Brother, Triple RR, Germaín, El Compadrito, El Primo, Yair, Don Ray y Familia, Doña Rita y Familia, Don José Luis, Jorge, y ya ponimos la canción atentamente, Doña Robert de San Martín Texmelucan, modo feliz y modo contento. Saludos al bello hermoso San Martín Texmelucan, 520.

0: y mi gusto es estar aquí con ustedes todos los días, ¿verdad? Pues sí, ¿por qué no? Claro que sí. Hay que hacer cosas en la vida que nos den placer, alegría y sobre todo que nos mantengan siempre con una sonrisa y muy contentos, familia. Por eso busquemos siempre el motivo de seguir adelante y ser 100% felices. Hoy se puede y hoy se debe hacerlo. Bien, Chico Maravilla, vámonos con más llamadas telefónicas, amigo mío, por favor, 522. Hola, hola, buenos días por la mañana. ¿Con quién hablamos?
1: Con José Tulcingo de Valle. Mi estimado.

0: No, buenos días.
1: Buenos días, Maurillo. Aquí estamos dándole gracias a Dios que ya amanecimos con bien.
2: Es correcto, muy cierto, amigo mío.
1: Aquí trabajando.
2: Qué bueno. Sí. La primera pregunta, preguntona, ¿cómo se ve yo Tulcingo del Valle, hermano? Vamos con el reporte del clima.
1: Está una mañana muy fresca, muy bonita. Bien, acaba de llover.
2: Ah, mira, qué bueno. Pues, sí, fresquecito, fresquecito, ¿no?
1: Agüita. Sí, qué bueno. Siempre nos hace falta a nosotros.
2: Totalmente. Acá en Tulcingo. Sí, claro, claro, sí.
1: Y es una bendición de Dios.
2: Totalmente de acuerdo, amigo mío, con también bendición de Dios es que escuchemos tu voz en esta mañana. Y segunda pregunta, preguntona es, ¿está listo el pan, José?
1: Ya, Maurillo, aquí en calle Independencia, número 168.
2: ¡Pásele, pásele!
1: En la telesecundaria,
2: sí.
1: Frente a, aquí en Tulcingo de Valle, en el barrio de Santa Cruz, está la espiga de oro.
2: Eso es todo. Sígale a José una sonrisa, que pues, seguramente José se la va a brindar sin ningún motivo, sin ningún problema. Eso, mi José. Bien, recuerde que no tenemos sucursales, ¿no? Hermano, ¿alguna canción? Claro. Saluditos.
1: Sí, a ver si pones la canción de Raquel con la banda Macho.
2: ¡Vámonos, vámonos!
1: Amanecer Poblano.
2: Venga.
1: Saludos para mi amigo Gallipán, mi amiga Doña Robert, mi amigo Don Efren.
2: Muy bien.
1: Correcto. Doña Luz y su esposo, Doña Rita Ramírez, Don Jesús Acevedo. Muy su bien. Hija Rosaura.
2: Perfecto, adelante.
1: Las Chelitas, Doña Geno.
2: Vale, eso.
1: Doña Reina, Gloria, la Españolita, Adriana Canaditas, Doña Vicky Victoria, la mejor amiguita y su familia, Doña Isa Mejía, Doña Mine, Margarita, Amalia, Marcelita, Ubalda.
2: Ándale, pues, venga.
1: La novia de Morelos.
2: Sí, señor.
1: Su familia.
2: Sí.
1: Mamá Zorrito, Doña Orlanda. Pati de Pozo Guerra, Pati de Jalachingo, la niña Grecia, Missy, Oli, a Eli de Grajales, a Olga,
2: bien,
1: al
2: bien.
1: Peligroso,
2: bien.
1: A los de Tlaltepeji, amigos, el amigo Régulo,
2: perfecto, muy bien.
1: A los de Ocotlán,
2: adelante.
1: Zaragoza de la Luz,
2: eso.
1: José de Juan N. Méndez, sí, mi amigo, sí. El primo,
2: sí.
1: Mi padrino el Gavilán.
2: Sí, adelante.
1: El Filipao, Paquetazo,
2: sí, sí.
1: Piquito de Oro, familia Montes de Tulcingo, Goyito,
2: bien.
1: Mario Rosales, Joel, el Querreque, muchacho alegre de Guadalajara, mi amigo, los de Gaste Comatlán, Guito de Belén,
2: muy bien. Adelante.
1: El Lucero y su familia, Lorenzo de Tepeji, Gabino Barrera,
2: sí.
1: El Corra, el Brother, el Enrique Lima, Germán de Tlamaya Grande, Vaquero Loco, Enrique de Tlamaya Grande, Chichín de Teuli, mi amigo, el Uber, el Leo, el Cele,
2: ándele,
1: el Buki, Greñitas, el Galáctico, Tortuguín, el Charlie, Filogonio Martínez, el Poli, el Japonés, Juan Carlos de Tepeyehualco, Mr. X, José Luis de Izúcar, Carlitos, y luego al Javi, y a Don Juanito, y a todo Maurillo en general, que me faltaron. Y para ti.
2: Gracias, hermano, muy amable.
1: Familia,
2: gracias.
1: Para que el joven que recibió la llamada.
2: Y también muchas gracias
1: por la granjita.
2: ¡Ay! ¡Ay! ¡No puede ser posible! ¡No te digo! ¡Qué bárbaro, José! ¡Qué bárbaro! Pero bueno, gracias, José, muy amable. Espérense. Uno por uno.
1: Nos vemos.
2: Adiós, José. Ordenó.

Quilitla y la gente linda que habita en este bello lugar. Dice amigo Mau, el muñeco Acatoy. Compláceme con la canción de Amaré hasta el final de Michael Benedet. Ah, mira qué buena rola. Saludos para Yolanda, Luf, Patti de Pozo Guerra, Reina, compadrito de Papatlas, aunque se reportó. Hugo de Belén, Misi de Tlaxcala, Juele Chautempan, José de Tulcingo, tu ahijado de Juan en

Dice, profe Denise, América, el Bari, el casco amarillo, Cele, el Rorro de Tepanco, Galactín, Flor de Galacingo, la Españolita y Olé, el Zaporras, el Tampiqueño, ¿ahora qué? Alina Martínez, la Uripanda, el Acero, Yuchini y su güerita, el Peligroso, dice, caricatura y dos que escuchan Amanecer Poblano. Gente, día, atentamente, su amigo, el honorable Japo, Japo, Japo, japonés. Adiós, amigo. 527, seguimos en Amanecer Poblano. Uy.

0: no. 529, vámonos con más llamadas telefónicas. Chico Maravilla, por favor, escuchemos quién está en la línea. Hola, hola, buenos días por la mañana. ¿Con quién hablamos? Bueno.
1: Bueno.
0: Buenos días por la mañana. ¿Con quién tengo el gusto, gustoso?
1: Buenos días.
0: Miquel Huguito, ¿cómo estás, hermano?
1: Aquí, mira, Mau, como siempre.
0: Gracias por sintonizar.
1: Mi amigo José, dando gracias a Dios porque ya tenemos otro nuevo día.
0: Es muy correcto.
1: Nos metimos bien, gracias a Dios.
0: Totalmente de acuerdo contigo, Guito. Y te preguntamos, hermano, ¿alguna melodía? Saluditos.
1: Pues la melodía se llama Cruz de Olvido.
0: Vámonos, así de plano.
1: Así de plano, Mau.
0: ¿Y a quién vas a dedicar esa canción?
1: Pues es que mira, ya ves, primero reclaman y luego nos tienen olvidados. Ya ahora soy yo quien no la he escuchado ahí en la Super Lore.
0: Ah, ok, de acuerdo, perfectamente, amigo mío, bueno.
1: Así es que si nos está escuchando, a ver si se puede reportar ahí, ya sea ella, mi amigo David, allá de aquí de Apizaco.
0: Ok, amigo y tocayo, ¿verdad?
1: Mira, le doy mi número, a ver si puede reportar, okay. O ya sea doña Oli de Teciclán.
0: A ver, con mucho gusto, dalo.
1: El número para que nos, a ver si pueden comunicar conmigo.
0: Adelante, a ver, dalo.
1: 246. 118 63 no, 63
0: ok,
1: 99,
0: a ver, lo repetimos.
1: 246 118 63
0: 99. Ahí está, para que se reporte con Huguito, con mucho cariño, con mucho gusto. Y hermano, seguimos preguntándote. Pues,
1: seguimos con los saludos para toda la familia del Amanecer Poblano. Bien. Para Misty, sí. para Melody, para América, para la reina sonidera, para la reina enamorada,
0: sí, bien.
1: Para las tres chelitas, para Anita, Valentina, Mariel, para Martita de Necaxantepec, para Adriana, para Amalia de Necaxlán.
0: Perfecto, muy bien.
1: Para Elsa Porras.
0: Sí,
1: para la mejor amiguita, su
0: andele
1: mamá,
0: pues,
1: su abuelita.
0: Ándele pues, venga, sí.
1: Para Lupita del Gato Chicharrón.
0: Muy bien, perfecto.
1: Para Rocío, para su mamá Valentina, para...
0: Perfecto, muy bien.
1: Para la maestra Irene, la sí. maestra de Misa, doctora Ivonne.
0: Sí, sí.
1: Para los fabulosos Pérez Vázquez, para todos los de Tlalchichuca, para Robert y su esposo Efren, que ya mandó su mensaje Robert.
0: Ándale,
1: para
0: pues.
1: La españolita, para Laurita de los Tacos, para Lauripanda.
0: Bien, muy bien.
1: Para Jenny de allá de Igual en Cabina.
0: Sí,
1: para,
0: muy bien, adelante.
1: Para

0: para Alina.
1: Sí.
0: Para este, el peligroso, el japonés.
1: Bien, Joel, muy bien, adelante.
0: Mr. X,
1: venga.
0: Este, para José de la Espiga de Oro también, que se reportó. José, sí, sí, de Juan N. Méndez.
1: Bien, bien.
0: Para el compadrito Goyito, Germaín. Para este, para Irmita de allá de Veracruz.
1: Sí.
0: Para Alejandra, para Alexander, para este, para...
1: ¿Qué más, qué más? ¿O te meto el mazuguito? Ándale, pues, me parece perfecto, amigo mío. Un abrazo, Guito, Dios te bendiga, excelente.
0: Gracias, Leti, buenos días.
1: Y maravilloso miércoles, cuídate mucho. Bye, bye, hasta luego. Súbele, amigo mío, a Cruz Olvido. Sí, señor. Ay, ay, ay. Ay, ay, ay. Qué buena rola, chico maravilla. ¿Sabes qué? Tápate una porque, mira, llega al corazón. Súbele, por favor.

0: Ciutlán, Puebla. Dice doña Oli, bueno, de señor Mau y su gente de cabina. Doña Oli, buenos días. Se buen ombliguito de semana, también para usted muy amable, pues buenos deseos. Saluda, dice, al triple RR, al primazo, al yogurteo del amor, Huguito de Belén, al buen Galatín, al brother de mi santa, Piquito de Oro, José del Pan, el compadrito, Gailán Pollero, David Tlaxcala, Giancarlo, el buen Tacos Tacos, Germaín, Carlitos, Juanito, el Rorro de Rorros, el tío Richie, el zurdo, el muchacho alegre, el Poli, Mario Villalba, Cali Cabra, Mario Rosales, Abelito, Javier de Jesús, Escorpión, Vampiro, Peligroso, Floriberto, Pati de Pozo Guerra, Rita y Familia, Robert y su ratoncito, Reina y su chaparrito, Mayita, Ana María.
1: ¡Ay, Mitzi, cuánto guaso!
0: Sabe usted aquí, pura calidad. Blanquita Soto, América, El Zaporra, Yolis, Melody, Chelita, Estrellita de Belén, Reina Sonidera, Leonor, Florecita, Maricruz, Maribel, Asunción, Ebony, Melina, Gloria, Irma, dos canciones quiere. La primera que suena de fondo, el gran Demi Rousseau, el griego. Gwen, I'm a Kid y Billy Joel, Just the Way You Are. Púchale, ve al otro, pues ya, no, discúlpame. Modo feliz y modo contento, súbele pues, hermano, venga.

0: Este Filemón, ¿eh? Pero también. 5:37 y bueno, buenos días, amigo mío. Qué recuerdos. Y vámonos con más llamadas telefónicas en este fantástico miércoles. Hola, hola, buenos días por la mañana. Bueno, bueno.
1: Buenos días, saludos galácticos.
0: Saludos galácticos, Dwayne Galactín. ¿Cómo estás, hermano?
1: Bien, bien, hermano.
0: ¿Por dónde andas?
1: Bien, bien. Pues, acabo de llegar anoche llegué de Maravatío, Michoacán.
0: Okay, mira, bien, muy bien. ¿Cómo te fue?
1: Pues, me fue bien, gracias a Dios.
0: Qué
1: me fue bien, también allá llueve mucho.
0: Me imagino, ¿no? Me imagino que sí.
1: Muy bien, es que me fui con un grupo de música que los muchachos viven aquí en México.
0: Bien, bien.
1: Pero son de Michoacán, entonces mira, me llevaron a tocar por allá con ellos y allá estuvimos todo el fin de semana.
0: Sí, tan bonito Michoacán, claro.
1: Nos extendimos 2 días más por allá y ya anoche regresamos.
0: Siempre andas también de patita de perro, pero siempre trabajando, amigo mío. Me da mucho gusto, Galáctico. ¿Qué no? Bueno, pues está bien, ¿no? Finalmente, mira, cómo se puede combinar el placer con el trabajo, uy, qué bendición, ¿no?
1: Sí, es bonita, ¿no?
0: Claro,
1: sí,
0: totalmente.
1: La música siempre te lleva mucho.
0: Y además, lugares. Así te gusta la música, como un servidor, bueno, qué bonito lo bonito. Y bueno, ven, mi Galáctico, preguntamos, hermanito, ¿alguna canción? ¿Saluditos?
1: Sí, voy a mandar saludos para todas las personas que se reportaron. Por ejemplo, ahí doña bueno, Rita Roberto, Rosaura, no. Para Huguito de Belén.
0: Eso, venga, para, muy bien.
1: Para José de Tulcingo del Valle, que y ya venga. También se comunicó.
0: Bien, bien.
1: Para José tu ahijado.
0: Venga.
1: Para
0: que no se enoje.
1: Doña Robert y don Efren.
0: Caminos de Michoacán. ¿Cómo no? Venga, cómo no, cómo no.
1: Sí,
0: ¿qué más?
1: Para el Japo japonés, sí, que ya mandó por ahí un mensaje.
0: Sí, sí.
1: Para Ale, la enamorada de Morelos.
0: Ándele, pues.
1: Para Pelón Pérez.
0: Sí, señor.
1: Virgilio, el amigo Virgilio.
0: Sí, vi.
1: Gran Gallo y sus 40 gallinas.
0: Eso es Tokio, Japón. Venga, muy bien.
1: Para el otro pillín, Piquito de Oro.
0: ¡Ay, ay, ay!
1: Para el otro pillín, Gavilán Pollero.
0: Ándele, pues, venga.
1: Y para el otro gran pillín, que es nuestro amigo, este muchacho. Que ahora creo que como que ya va a ser tu primo.
0: ¿Quién? Perdón.
1: Ahí el que habló en claves ayer sobre la materia prima ahí, el...
0: Ah, mi querido yogurtero. Ándele pues, venga también. El buen yogurtero, otro malandrín, así como tú, unas rojas y verdes, pero bueno.
1: No, pillinas, de que hay un grupo de pillines, pero grande.
0: No, sí, también tú hay militas, por cierto, pero bueno, vamos a ver, ¿no? Nada más que de bajo perfil, pero bueno, ¿no?
1: Para el muchacho alegre que me escucha allá en Guadalajara.
0: Ándale pues, venga.
1: Para el peligroso.
0: Sí, señor.
1: Para el brother, para... Germain, para el compadrito.
0: Bien, bien, perfecto.
1: Para doña Oli Oldis, que
0: adelante.
1: Pide muy bonitas canciones.
0: Es correcto.
1: Siempre me manda saludos.
0: Sabe
1: gracias.
0: De buena música, doña Oli, efectivamente. Buenos Oldis.
1: Sí, claro. Sí, experta.
0: Sí, ¿eh?
1: Para Ana María.
0: Claro.
1: Chavarría, para sí, la Chelita. Sí, sí. Para el primo Chevo y su hija Eusebia, que ya están trabajando desde ahorita temprano.
0: Dele pues.
1: Para el Popeye de Azochapa.
0: Es todo, venga, muy bien. El para gran Popeye.
1: Ay, esa bailarina me debe muchas clases de baile, bueno.
0: Pues también me andas. Bueno, pues que vayas también a Guauchi, ¿no?
1: Caminos,
0: venga.
1: Para la mejor amiguita y sí, su señor. Mamá, la de los ojitos engañadores.
0: Sí, señor.
1: Para Javier Ramos de allá de Amatitlán.
0: Ándale pues, venga.
1: Para Sol Solecito.
0: Sí, señor, muy
1: para
0: bien.
1: Para los pichones y el guardabosques.
0: Sí, vi.
1: Para el amigo Pepe Huicho, el sonidero
0: ándale,
1: de allá
0: pues.
1: De Matamoros.
0: Ándale pues, venga. Sí.
1: Para Alex de Pan de Lucha, para Susi de Chinantla, para Rosita de Palo Blanco, para Pati de Pozo Guerra, para Mario Ramírez, Chubacán. Allá de Huitzingo, para Ruli, el gran Ruli,
0: sí.
1: Para Doña Ovalda, para Yolis del Mar, Casco Amarillo, para Españolita, Jorge Flores, Mario Bros, Luz Hernández y Nachito, para el pariente Conra, para Floriberto Martínez, maestra Irene Geno, para Ladino de Tlacotepec.
0: Muy bien.
1: Para venga. Florencio de Tepeji, para el Burro Blanco allá en Caquistla, para los de Tonahuistla, Solín y el Tejano, para Noé y Abacup, para Dani Olivares, para mi amigo Paco Arroyo de allá del Cerro de San Jerónimo, para la amiga América, mamá Zorrito y toda la gente bonita

0: que los invito a que sonrían siempre, aunque estén chimuelos.
1: Ándele pues, alguna melodía, mi galáctico.
0: Sí, por ¿cuál? Favor, esa de... Oh, qué gusto de volverte a ver.
1: Oigan, Rigo Tobar y el Costa Azul, ¿verdad? La ponemos, hermano. Sale un abrazo, Dios te bendiga, mi querido Galáctico, ¿eh?
0: Hasta luego.
1: Cuídate mucho, a ti, gracias por reportarte. Vámonos a Matamoros, Tamaulipas, amigo mío. El gran Rigo Tobar y el Costa Azul, que dice, y efectivamente, qué gusto ver escuchar a todos ustedes como todos los días. ¡Súbele, hermano!

Es una vitamina para el corazón, se ve todos ustedes. Aquí estamos todos los días. Nos gusta escucharlos, platicar con ustedes. La pasamos de maravilla, pues es una gran familia que es Amanecer por Bien, dice. Pues sí, claro, claro, claro que sí. No duda usted. Híjole, pero este, pero bueno. Buenos días al otro. Buenos días, Mauricio Izúcar. Programa Amanecer Poblano. Saluditos hasta Coyopol, Teciután, Puebla. Para la señora Mariana Camilo Ascensión y la familia Lara Camilo. Quiero la canción de Vestida de Blanco de los Bibis. Chico Maravilla, te repito, Vestida de Blanco con los Bibis. Dice, muchas gracias, que tengan un excelente día. También saludos a todos que trabajan en Amanecer. Bueno, muchas gracias, muy amable. Aquí estamos como todos los días para servirles. Y escuchamos su melodía, la familia que pidió esta canción. 544, vámonos pues. Súbele, hermano. Amanecer Poblano.

Morena con los Felinos, buena rola. Morena con los Felinos. Y la segunda es Búscame con Sergio y Estíbaliz. No, qué bonito me digas. Porque bueno, saludamos como siempre a toda la familia y la capital poblana se manifiesta en esta mañana también. Y se pone por la mañana, sus para ti, Mau, la voz pícara y feliz. Gracias, muy amable. Los saludos, amiga Sol Solecito, ¿cómo estás? Amigocha, linda. Saludos para en cabina todos, Alceroski, Alina, Chico Maravilla, también para Blanquita, Paco Paquetazo, Galactín, Pepe Huicho, Casco Amarillo, Charlie Greñitas, Gallipán, Manolo, Pollito, Tío Richie, Compadrito, Juanito, Hugo, Doña Patsy, Doña Reina, Doña Robert, Doña Gloria, Alcita Porras, Zurdo, Mejor Amiga, Aijado José, amigos de Tlachichuca.

0: Pollero, reina.
1: ¡Ay, cuánto guapo!
0: Ahora pura calidad. Vaquero Loco, Yogurtero y Familia, el buen Tacos Tacos, amigos panaderos, los amigos juegan cachibol en la casa del abue. Buenos días, chicos, hombres y mujeres, y para todos los que escuchan Amanecer Poblano. Un gran saludo, bendiciones. La canción ya pedimos las rolas atentamente. Sol Solito, que está en Puebla Capital y está en modo feliz y modo rete contento.

0: de 2 años de mocedades, bueno, o llamado consorcio, pues sí, obviamente ya están. Amaya, por ejemplo, sale ya sentadita cantando, su voz se escucha ya cansada, sin embargo, el corazón decía ya bien puesto, haciendo lo que más le gusta, y esa es la actitud, efectivamente. No importa que estemos, mire, a veces ya el cuerpo también, pues ya se nos va cansando, sin embargo, el corazón no envejece y sigamos teniendo esa chispa, esa alegría y esa dulzura por la vida que es felicidad, amigos míos. Ahí está bien. Vámonos, pues, mi chico maravilla, con llamadas telefónicas. Por favor, si es tan amable, escuchemos quién está en la línea. Hola, hola, buenos días por la mañana. ¿Con quién tenemos el gusto gustoso? Bueno, bueno.
1: Hola, hola.
0: Hola, hola, buenos días por la mañana. ¿Con quién hablamos?
1: Con Galactín.
0: Galactín, otra vez. Hermano, dímelo, ¿qué pasa? Dime.
1: Quiero que le digas unas palabras bonitas aquí a la cumpleañera, porque está. Yo me imagino que está durmiendo. La cumpleañera se llama Gladys, la chica de los poemas.
0: Ah, ok, de acuerdo. Hoy a Gladys.
1: Hoy cumpleaños y no sé. Dile algunas palabras bonitas, por favor.
0: Bueno, pues antes que nada, mi estimada Gladys, lo primero es si va a haber pachanga. No, no es cierto. No, claro que sí, mi estimada Gladys, en esta mañana te mandamos un abrazo, que Dios te bendiga. Siempre llegar al cumpleaños es motivo de alegría. Yo siempre aquí lo he manifestado, le he dicho, para un servidor, el año realmente comienza cuando uno cumple años. Y bueno, oportunidad, mi querida Gladys, seguir adelante. Insisto, darle gracias a Dios por este día. Y deseamos que este año que comienzas esté lleno de luz, esperanza y mucha felicidad, sobre todo bendiciones. Ahí está mi querido Galáctico, para ella, un abrazo.
1: Gracias, bien fuerte. Ella cumple 25 años hoy.
0: Uy, muy, muy joven.
1: Y es muy jovencita.
0: Totalmente.
1: Y por favor, ponle las mañanitas.
0: Ahí suenan, mira, escucha.

0: Me parece más que perfecto, amigo mío. Bueno, ¿alguna canción para Gladys?
1: Sí, la de... esa canción que dice... La de los Bukis.
0: ¿Cuál de ellas?
1: Esa que habla de amor y así cosas bonitas.
0: ¿La de que viva el amor?
1: Sí.
0: Esa que viva el amor, la ponemos, esa, amigo mío,
1: la
0: ¿sale?
1: La bonita, la bonita.
0: Con todo gusto, la que gusta, amigo, la ponemos, ¿va?
1: Gracias, qué amable.
0: Galáctico, un abrazo para ti, para Gladys. Sí, felicidades. Gracias. A Gladys. Cuídate mucho y al rato caemos al pastel. ¡Súbele, Chico Maravilla! Y efectivamente...

0: nunca, pero que nunca les falte el amor en sus vidas, familia. Y bien, amigo mío, vámonos con mensajitos. Aquí es el público, mensaje de audio. Le puchamos y escuchamos.
1: Hola, hola, buen día, pues ya saben, como siempre, aquí estamos desde Martínez de la Torre.
0: Hola, hermano.
1: Psico Radio.
0: Gracias, pues, casco amarillo, ¿verdad?
1: Como siempre, mejores deseos para todos mis amigos de la estación amiga.
0: Igualmente para ti, mi hermano.
1: Para mi amigo Maurilio.
0: Gracias, hermano, muy amable.
1: Para mi amigo Giancarlo, para mi amigo Salcedo, para mi amiga Fina y para mi amiga Gallipán, para todos los que están ahí en la en cabina de esta estación.
0: Perfecto.
1: Para mi amiga Blanquita.
0: Sí, sí.
1: Y para todos los que me mandan.
0: ¿Qué pasó? A ver, le puchamos otra vez, a ver, ahí está.
1: Y para todos los que me mandan saludos, ya saben, un abrazo fuerte para ustedes.
0: Venga.
1: Y para todos los que no me mandan saludos, un abrazo fuerte para
0: ustedes. Pero ¿cómo así, hombre? ¿Cómo así, amigo mío? No pasa nada, hombre, no se me sienta.
1: Para que a todos nos vaya bien.
0: Claro.
1: Como grupo, como amigos, como compañeros, como hermandad.
0: Sí.
1: Siempre pediremos a Dios que nos colme de bendiciones, que nos cuide, que nos proteja, que nos guíe por el buen camino.
0: Claro, como debe
1: ser. Y que de veras, que pongamos nosotros algo en nuestra parte.
0: Pues sí, claro.
1: Recuerden,
0: totalmente.
1: El que obra mal, mal le va. Y el que obra de buena fe,
0: pues sí.
1: Gracias a
0: Dios.
1: Totalmente. Llena de bendiciones.
0: Claro que sí, amigo mío.
1: Enhorabuena para todos mis amigos. Y por ahí le pedimos una canción.
0: ¿Cuál quieres,
1: a
0: hermano?
1: Nuestro amigo.
0: ¿Cuál?
1: Maurilio.
0: ¿Cuál quieres?
1: La de Así Fue.
0: ¿Así Fue?
1: Pues gracias. Enhorabuena a su amigo Casco Amarillo, como siempre.
0: Ay, ay, a ver, ponle, hermano. Buena rola,
1: Ahora sí, un abrazo para todos.
0: Ándele pues, hermanito. Dios te bendiga.
1: Mis mejores deseos para todos.
0: Y buenas noches para ti, hermano. Cuídate mucho.
1: Seguimos adelante.
0: Gracias por reportarte, Casco Amarillo. Bendiciones.
1: Amigo,
0: y... temazo, chico maravilla. Súbele, por favor.

0: Osvaldito, buenos días. Francesco, buen día, amigo mío. Saludos para ustedes. Aquí mis amigos reporteros ya van en esta mañana para buscarla, buscar noticia para que usted esté bien informado de lo que pasa en la Angelópolis y también en este bello estado de Puebla. Bien, un abrazo para ellos. Les van a reportear. Y bueno, amigo mío, esta melodía. No, bueno. Apenas me contaba mi hermano, uno de mis hermanos, de una historia que, híjole, veas que con esta canción voy a decirle adiós a la persona, bienvenida el amor. Eso. Pero mejor, ahí le paramos, sí, porque, bueno. 5:57. Sí, pues sí, hombre, este chismosito, ¿dónde digo? Chamaquito chismosito, pero bueno. Sea muy buenos días, tenga usted, señor Botarga, tan pequeña. ¿Hora qué pasó? Botarga tan pequeña, bueno, me gusta. Saluditos para el buen Giancarlo, Lauripanda, Salcero, el Chico Maravilla, la linda Salina Martínez, Jennifer y Dana. Quiero pedirle, me complazca con una rolita de Montes de Durango, de Montes, me creo que es Montes Durango, que se llama Me duele escuchar tu nombre. Órale, me duele escuchar con Montes Durango, dice. Y quiero mandar saludos para el Ruli, el Tigre Toño, el Japo Japonés, el Brother, el Primo, el Gallo, el Galáctico, el Yogurtero, Paco Paquetazo, el buen Manolito, Caricabra, Roger Dor, Casco Amarillo, Alejandra y el Zurdo, también dice para José de Tulcingo, Huguito de Belén, Ari de Huauchinango, mi querida Arisoto, un abrazo para ella, claro. Dice, mejor amiga, el buen Tacos Taco, Doña Rita, Doña Robert, Doña Gloria, Amelia o Melina, Adriana de Canaditas, Mister X, Doña Oli de Los Oldis, Los Pichones, Los Gomas, el Nico, el Tesustercos, Juanito, el Huauchinango también. Dice así, dice Guauquinango, Greñitas, Doña Nicole, el ahijado, el compadre, el Poli, el Chuchín, Germaín, las Guapas, América, Sol Solecito, Missy de Tlaxcala, Doña Pati de Pozo Guerra, Don Enrique, Gavino también, Fili de las Calles, Mamá Zorrito, Pepe Huicho, Españolita, Charlie, Mario Ramírez, Chelita, Pelón Pérez, Marcelita, Vicky Victoria, mi amigo Pipe, Doña Lore, Cayetano, Filipao, Tortuguín, El Cita Porras, Doña Reina Sonidera, Don Conrado, Señor Régulo, buen el buen Davicho, el Querreque, el Correcaminos, Vaquero Loco, Don Carlitos, el Manguito Mayor, y nos escuchan Amanecer Poblano. Ya sabe usted, la Chichópolis, levanta la mano.
1: ¡Ay, cuánto amigos, guapo!
0: El peligroso, pues señora, pura gente bonita.

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Iniciamos la segunda hora, la hora más, la segunda hora más alegre de todo el cuadrante, aquí en Amanecer Poblano. Llámenos, póngase en contacto, queremos saber de ustedes al 22-22-73-77-16, 22-22-73-77-17, o mande mensajito de texto audio al 22

Nuestro amigo Alejandro Juárez desde Altotonga, Veracruz. Altotonga, buenos días. Y una canción de los chismes con Chalino Sánchez. La ponemos de bolón bimbón cuando son las 6 de la mañana con 11 minutos de este fantástico miércoles, ya miércoles 8 de julio del 2020. Ya sabe, familia, modo feliz y modo rete contento. ¡Vámonos pues, suele!

0: Así le digo siempre a la gente.
1: Ay, ajá.
0: Híjole, que luego, que dijeron, que aquí comentaron, no, familia, no haga caso de los chiles, porque de veras, luego tienen 14 veces mortales. Pero bueno, yo por eso repito, hasta que no lo escuches de mi boca, no lo creas. 6:13, mi chico maravilla, vámonos con llamadas telefónicas y estrenable, hermano. Escuchemos quién está en la línea. Hola, hola, buenos días por la mañana. ¿Con quién hablamos?
2: Así es, en efecto, Mauricio.
0: Es correcto, amigo mío, ¿no?
2: Así es, en efecto.
0: ¿Verdad que sí? Hasta que no escuches, no lo creas, ¿no?
2: Ah, sí, sí, sí, exactamente.
0: ¿Cómo estás, mi Poli? Cuéntamelo todo, hermanazo. ¿Dónde andas, mi Poli?
2: Como siempre, dándole gracias al Señor por dejarme respirar otro día más.
0: Totalmente de acuerdo, hermanito. Somos afortunadotes de tener vida, tener salud, ¿no? Lo demás lo ponemos nosotros, ¿no crees?
2: Ey, así es.
0: Eso, mi hermano, ya, y preguntamos, ya
2: en la,
0: mi Poli.
2: Ya en la marcha calienta el cuerpo y
0: totalmente,
2: vámonos. Gente,
0: claro, hermano, finalmente.
2: Para arriba,
0: le ponemos armonía, le ponemos alegría, le ponemos, ya lo más importante, le ponemos ganas de seguir viviendo. ¿Cómo de que no? ¿Eh? A pesar
2: así
0: de todo.
2: Es, hermano, así es.
0: Venga, mi Poli, te pregunto, mi hermano, ¿alguna melodía? Saluditos.
2: Sí, antes de mandar un
0: saludito
2: por ahí, una disculpa para la gente porque. Pues, como no soy monedita de oro, no vaya a ser que muchos ofendan, porque a veces...
0: No, hombre.
2: La pecadora.
0: No pasa
2: mi
0: nada.
2: Mi pecadora, ¿sabes qué destila? Bendiciones para todos.
0: Mira, no pasa nada, finalmente somos, tenemos una esencia y todo, pero no, sí, nunca has hecho pues nada indebido, ¿no? ¿Está bien?
2: Sí, en realidad, pues yo soy humilde, carnal.
0: Y eso no tiene nada que ver, hermano, no tiene nada que ver eso, no. La pobreza no está en lo económico, Poli, está en cómo en tu espiritualidad, está en cómo te conduzcas, amigo, es la pobreza. Al contrario, eres un afortunado y millonario porque es un hombre maravilloso y fantástico, mi Poli, ¿eh?
2: Sí, pues, como te digo, yo vengo de la pobreza donde te enseña a hablar, hermano. Y la mera verdad, pues, me siento a gusto y mis respetos para todos.
0: Al contrario, mi Poli, no te me sientas pobre. Nadie es pobre, amigo mío, al contrario. No es bueno que nos estemos pobreteando. Somos afortunados, somos felices, ¿eh? Al contrario, sí, somos millonarios, mi Poli. Venga.
2: Por ahí quería un favorcito, un servicio social.
0: A ver, ¿qué pasó? Dime.
2: Si,
0: dinos.
2: A ver si por ahí podrá copiar conmigo la bailarina.
0: ¿La bailarina?
2: Quería,
0: ok.
2: Preguntarle de un negocio.
0: ¿Un negocio? Bueno, pues no sé. ¿Quieres dar tu teléfono para que se pongan contigo en contacto ya?
2: Por ahí se le iban a dar a la bailarina, nomás que... Que le dice Poli a ver si puede comunicarse conmigo.
0: Bueno, a ver, bailarina, amigo Oscarito, descansa, chico maravilla. Mira, bailarina, ¿está escuchando? ¿Tiene tu teléfono ya la bailarina?
2: Digo, por eso le iban a pasar.
0: O dalo tú al aire si quieres, si estás escuchando que lo note ella,
2: ah,
0: ¿no?
2: Ah, bueno, usted digo, es el 764.
0: 764.
2: 130.
0: A ver, despacio, mi Poli, si no, ¿cómo? A ver, 764.
2: 130.
0: 130.
2: 02.
0: 62. Está con mucho gusto para que se ponga en contacto contigo la bailarina y claro que sí, me da gusto.
2: Sí, cuando... sí, o sea, ese nomás para verificar, a ver qué me dices.
0: Claro, con mucho gusto, no pasa nada, ¿verdad? Me da gusto que ustedes se apoyen, se frecuenten y todo, ya saben, siempre respétense y todo marchará al 100%, mi Poli, ¿eh?
2: Sí, por ahí quería.
0: Venga, mi hermano.
2: Dos canciones.
0: ¿Cuáles quieres saber? Venga.
2: Por ahí quiero la de Diseñame.
0: De Joan Sebastián. Sí. Me la soltaron aquí la Linda Martínez, por favor.
2: Por ahí quiero que se ¿qué tal se va sin mí de Rafael?
0: ¡Vámonos! ¡Ay! ¿Y a quién la dedicas, pelao?
2: No, pues nomás le quiero decir a mi corazón que no tenga miedo, que no pase nada.
0: ¡Que sea valiente, ¿no?
2: Eso es todo.
0: Recuerda esto, mi Poli. Mira, escúchame, Poli. La fuerza de un héroe está en su corazón. Y tú eres un héroe, mi Poli, ¿eh? ¡Ánimo! Venga, hermano, ¿sale? Las ponemos, mi Poli.
2: Hola, ¿eh? Pues les quiero escuchar. No me cortes, pues escuchéle porque se me descompuso.
0: Ah, ok, de acuerdo. A ver, súbele entonces, Alina.

Con más mensajitos de Polémico rápidamente, cuando son las 6 de las 18 de esta maravillosa mañana, dice: saludos de Chincontla. Hola, Chincontla, buenos días. Soy Carlitos, ¿cómo estás? Bien, Carlitos. Por favor, pon la canción de No me hace falta tu amor de los temerarios. ¡Oh! Así de plano, Carlitos. A ver, ponle No me hace falta tu amor de los temerarios, ya que ayer terminé una relación tóxica y me hizo mucho daño. Híjole, mi Charlie, pues mira. Yo diría algo, si me dejas opinar. Pues mira, finalmente se aprende. Sí, a veces las personas no son lo que esperamos, pero también hay que hacer un autoanálisis también. Porque mira, Lina, ¿sabes qué? Troné, por ejemplo, con Juana Pérez. Y te cuento mi versión, pero hay la versión de Juana Pérez, la de Mauricio Izúcar y la verdadera. Entonces muchas veces también, pues, nos sentimos ofendidos. Mira, finalmente ya terminaste con ella, guarda lo mejor de ella, deséale que Dios la bendiga y seguramente para ti vendrán cosas mejores y maravillosas. Por lo pronto va tu melodía, Carlitos, súbele. Esto es Amanecer Poblano. ¡Venga, Belina!

0: Vamos con llamadas telefónicas, Melina. Escuchemos quién está en la línea. Hola, hola, buenos días por la mañana. ¿Con quién hablamos?
1: Juan Méndez.
0: Juan Méndez, ¿cómo estás, ahijado? Ya recuperaste tu línea, ¿verdad?
1: Sí, padrino, me cortaron la línea porque no estaba yo registrado.
0: ¿Cómo así, ahijado? ¿Cómo así? ¿En serio?
1: Sí, por 2 días no hablé a su programa.
0: Bueno, sí, ayer me habló mi ahijado en la tarde. Y dije, bueno, ya me dice, no tengo línea, pero ya tienes línea. Qué bueno, ahijado. Estás de vuelta, ahijado, ¿no?
1: Sí, padrino.
0: Bueno, y preguntamos, ¿en qué estación del metro te encuentras en este momento, ahijado?
1: Estación del Metro Consulado Ciudad de México, capital de la República.
0: Ándele pues, viejado. Y preguntamos, ¿alguna melodía para hoy?
1: Quiero dos, a ver que si tiene con Mario Saucedo, Flor Encantada, y que si no la tiene, quiero con los montañeses del Álamo de San Diego.
0: Ok, de acuerdo. Primero es Mario Saucedo. ¿Cuál era?
1: Flor Encantada.
0: Flor Encantada. Vamos a ver que la busque mi querida Lina, si no, ahorita vamos con la segunda opción. En lo que la busca, ahí está Lina, sí, entonces vamos sondeándola. Y así, ahijado, preguntamos, ¿qué saludos vas a mandar hoy? ¿A quién le mandas saludos, mejor dicho?
1: Saludar al muñeco de la Sierra Norte de Villajuárez, que sí, viene de la ciudad de Poza Rica, Veracruz, sí, para la capital de la República. Eso, salió a las 4 de la mañana.
0: Un abrazo al muñeco, mi tocayo, de Oribe con bien. Amigo tocayo, maneja con precaución y feliz destino. Venga. ¿A quién más, mi querido ahijadazo?
1: Bueno, su hija Nati, su hija Gabriela, su esposa Esther y su hermano Pablo.
0: Ándele pues, venga.
1: Para el Pelón Pérez y su hija Susana, para mi amigo Héctor de la Sierra Norte de Puebla.
0: Ok, perfecto. ¿A quién más?
1: Para los cuatro de Acatlán, para Charlie, para el Francisco Paquetazo.
0: Sí.
1: Para el Pájaro y para el Santo del Amor Galatín.
0: Ándele pues, venga. Muy bien, mi querido ahijao.
1: Para mi padrino, el doctor Baurillo Izúcar de la ciudad de Puebla.
0: Gracias, ahijado, muy amable. También te mandamos un abrazo con mucho cariño también para ti, ahijado. ¿Va?
1: Sí, padrino. Para Andere, los pues. Pérez Vázquez, ¿sí? Germán López, ¿sí? El compadito Goyo, para Chuchín.
0: Ande pues.
1: Para mi amigo José, tus hijos del Valle, sí, para Felipe, sí, Sánchez de la ciudad de Puebla.
0: Sí, sí, muy bien.
1: Para Casco Amarillo, para... Venga. Mario Ramírez de Tlalistengo.
0: Venga, bien, perfecto, muy bien.
1: Para Peligroso.
0: Sí,
1: para Solecito.
0: Sí,
1: para Doña Roberta y su esposa Efraín.
0: Ándele pues, venga. ¿Quién más?
1: Para Gabino de Tlacotepec de Benito Juárez. Muy para bien.

0: Pobrecito.
1: Muy bien.
0: Era la esposa del zurdo, la Alejandra de Morelos.
1: Bien, de acuerdo. ¿A quién más?
0: Para Antonio San Martín Texmelucan, para el otro Antonio de la Sierra Norte de Puebla.
1: Bien, bien.
0: Para mi amigo ese Conrado de la ciudad de Zacatlán de las Manzanas, Sierra Norte de Puebla.
1: Y sí, bien, ¿a quién más?
0: Para don Felipe.
1: Sí.
0: Para Chiquito de Oro, para Gallipán, para doña Reina que nos saluda.
1: Pues que no ha hablado tampoco, ¿eh? Pero bueno. Ok, de acuerdo. ¿A quién más ha llegado?
0: Para todos los que estén escuchando Amanecer Poblano en el estado de Puebla y otros estados.
1: Eso, que entonces dimos entonces adiós, ahijado.
0: Adiós, padre Muñeco de Puebla.
1: Cuídate mucho, súbele, Melina.

0: aguacero y dime yo, bueno, y padrino, ¿qué pasó? Me está diciendo, espérame, ¿qué pasó, ahijado? Espérame, estaba diciendo ahí que le comento, digo, ah, caray, se me espantó, no, pero yo dije, bueno, está bien, qué bueno que tiene línea, me dejado bien, perfecto. 624, Miguelina, vámonos con dos mensajitos de Bolón Pimpón, que dice Ancina, buen día a todos, hoy solo quiero recordar a un gran ser humano, muy querido por nosotros, con una canción de A Mi Manera. No sé si la pide en inglés o español, pero a ver, la que salga, mi querida Lina, por favor. Dice, gracias por todo, Luis. Saludos a Tlaloquitepec. Aquí, triste, el tigre Toño. Bueno, aquí con mucho cariño. El tigre dice aquí, el tigre Toño, pero sí, el tigre también.
1: Sí,
0: la ponemos con mucho cariño para esa persona. Luis, con mucho cariño.

una melodía, una canción muy icónica, ¿verdad? En la vida de los seres humanos. Siempre es una reflexión para las que estamos, pues, haciendo cosas benéficas, como la gente que ya no está en este momento. Pero bueno, es muy bonita Mi Manera, que ha dado la vuelta al mundo, que ha sido grabada en muchos idiomas por muchos cantantes. Sigue siendo canción icónica, una canción que tiene casi más de 60 años, pero sigue siendo del gusto de todo el mundo mundial. Bien, dice lo siguiente: buenos días, una canción de la banda Cuisillos, mi querida Lina, que se llama Ya No Me Mires Ancina. Así, bueno, así, perdón. No mires así, venga. Dice Maurilio, Salcero, Lauripanda, aquí los Goma, los Pichones, el Nico, el Wilson, levanta la mano, les daba los Tlachichuca, o la Tlachichuca, buenos días. Dos para la señora Patti de Pozo Guerra, para América, el ahijado acaba de reportarse, el amigo Zurdo y su novia, el buen Tacos Tacos, para Gallipán, Don Plácido, Doña Rita, Mister X, Yogurtero y Familia, el buen Conrado, el Roger, Doña Gloria, la otra Patti, el Casco Amarillo, el Triple RRRR, Super Lore, Don Gallo, José Luis Solidero, el Primo, el Compadito, Don Cayetano, Filipao, el Ruli, Belén, hola, la niña de la bocina, Don Manolete, el Zaporra, señora de Tizutlán, tío Richie, Sol Solicito también se reportó, Mister Tlaxcala, los Galácticos, el Peligroso Abelito y toda la familia de Amanecer Poblano, modo feliz y modo súper contento. Vamos con los Cuisillos, 6:26, venga.

Te escucho, escuchando desde antes 5 de la mañana, gracias. Se reporta Sergio Delgado Guarneros desde la colonia El Cristo Rey en Despacio. Guayucapec, Moro feliz, modo contento. A ver, lo dije bien, a ver otra vez. Guayucapec. Ahí está, muy feliz, muy contento, adiós. Espero que lo he dicho bien, si no, soy Filemón a mí. Con mucho cariño, un saludo para Sergio Delgado Guarneros. Ay, Filemón, súbele mejor a Lina, lépero.

0: Galáctico, miércoles 8 de julio del 2026. Bueno, buenos días por la mañana. ¿Con quién tenemos el gusto gustoso?
1: Buenos días, don Aurelio.
0: ¿Doña Rita?
1: Sí, otra vez.
0: Dígame, ¿en qué podemos servir, doña Rita, la orden?
1: Sí.
0: Dígame.
1: Pues saludos para todos y para los cumpleaños, ¿verdad?
0: Perfecto, muy bien, adelante.
1: Y para este... ¿Me puede complacer con la ruleta, por favor?
0: ¿La ruleta de Vicente Fernández?
1: Sí.
0: La ponemos de bolón ping-pong, doña Rita, ¿sí?
1: Sí, muchas gracias.
0: Cuídese mucho, Dios me la bendiga.

0: más en este fantástico. Ya, Águila Fea, ya, no digo, Lépera. 6:30 de este fantástico día, Belina. Vámonos con más llamadas telefónicas. Bueno, bueno, buenos días por la mañana. Bueno, bueno. ¿Con quién tenemos el gusto gustoso? Hola, hola.
1: Mario Hermanguito.
0: Don Mario Rosales, la uno levanta la mano, arriba Venustiano Carranza. Don Mario, le preguntamos, ¿alguna melodía? Saluditos.
1: La del kiosco con Héctor Montemayor.
0: El kiosco con Héctor Montemayor. Con mucho gusto la busca Alina de Bolón Pimpón. Y le pregunto, don Mario, ¿a quién le manda saludos?
1: Pasados
0: ahora
1: los dos muñecos.
0: Ok, a mí también a muñecos, dijo muñecos. A mí también manda saludos, ahí estoy, ahí estoy. ¿A quién más? Fue para mí el saludo, ¿a quién más? Gracias.
1: Señora Rita.
0: Ok, perfecto, acaba de reportarse nuevamente doña Rita, muy bien.
1: A su esposo,
0: sí,
1: su
0: a don
1: hija.
0: Jesús Acevedo. A probar al señor Jesús Acevedo. Venga, ¿quién más?
1: Vicky Victoria, su esposo.
0: Eso, muy bien, perfecto. Aquí es
1: más. Robert y su esposo.
0: Sí, muy bien, aquí es más.
1: Y el resto es G.
0: Ok, perfecto. Sí, don Mario, aquí es más.
1: El Rulli, que nos saluda.
0: Ya empezamos con la reclamología, bien, de acuerdo. Aquí es más, don Mario.
1: Y el Sabi también, que nos saluda.
0: Tampoco, no les digo que falta la agricultura de ustedes, pero dije a mi Boris, aquí es más.
1: Nos saluda, como quieren que nos salude.
0: Ok, de acuerdo. ¿A quién más, mi don Mario?
1: A la chica, yo, la chica Yeye.
0: ¿La chica Yeye? Ok, de acuerdo, la chica Yeye. Ahí dice que gracias, aquí está. La chica Yeye, tiene mucho contento, la chica Yeye. Por cierto, Alina, es cierto, es cierto. Fíjate que, bueno, a mí Filemón no te dice chica Yeye, a mí también. Tenía hasta tema, fíjate. Es cierto, no te digo. Ay, Dios mío. Ay, conmigo, pero bueno. ¿A quién más, don Mario? Tiene razón.
1: Para todos los que escuchan.
0: Ok, don Mario, le mandamos un abrazo y Dios me lo bendiga, ¿eh? Cuídese mucho, don Mario.
1: Igualmente, que tengamos.
0: Gracias a usted por reportarse. La uno levanta la mano y súbele al kiosco.

Bosco, y sí, cierto, Alina, fíjate que falta la mía de agricultura, dijera mi Boris, que no te he puesto tu tema, ¿verdad? Es cierto, antes era así. Le digo que es que ven, vamos a partir de mañana a poner tu tema para que entres como Dios manda, como la chica Yeye que eres. Venga, respóndelo ahorita, a ver, vete, pon sí, porque a ver.

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0: hagas. Okay, pásame una, por favor. Vamos a ver. Bueno, bueno. Buenos días. ¿Con quién tenemos el gusto gustoso? Hola, hola.
1: Sí, buenos días, Mauricio.
0: Buenos días, mi amigo, mi hermano. ¿Con quién tenemos el gusto gustoso?
1: Con tu hermano Poli.
0: Poli, a la orden, Poli, dinos, mande.
1: Nos volvimos a animar, dije, así como Doña Rita.
0: Claro, pues, ¿no? Hermano, pueden hablar con ustedes, quieren ustedes, el programa de ustedes, estamos para servirles. ¿Qué pasa, mi sí, Poli?
1: Por ahí un saludo para el Gavilán, porque eso. Estaba hablando con él y se cortó la llamada.
0: ¿Cómo así, Poli? ¿Cómo así? Ya ven, pues no compren puestos robados. No, no es cierto, ¿no?
2: ¡Ay, cuánto quiero, guapo!
1: Quiero que le mandes un saludo aquí a mi jefecita, que está haciendo unas picadas.
0: ¡Nos anotamos, no! ¡Híjole! ¡Híjole, señora! ¡Buenos días! Oye, ¿cómo se llama tu mami, mi buen Policarpio?
1: Catalina.
0: Doña Katy. Ay, Doña Katy, buenos días. ¡Híjole, no nos antoje unas picaditas, Alina! ¡Híjole!
1: Con su respectiva mantequilla, hermano.
0: ¡Ay, hermano! Ya calle boca, ingrato, que tenemos hambre. Y tú aquí haciendo el tormento. Pero bueno, bien, Doña Katy, buenos días. Siga usted haciendo las ricas sabores picaditas. Ahorita le caemos también al desayuno. ¿Cómo de que no?
1: A la hora que quieres, dice, unas dos y para que empieces. Hombre,
0: no, ¿qué dos? ¿Y qué dos? Yo creo que dos docenas, pero bueno.
1: No, unas doce.
0: Híjole, no tenemos hambre, aquí somos de buen diente, mi Poli, pero bueno, doña Katy, obviamente, feliz día para usted, Dios la bendiga. ¿Alguna canción que quieras, mi Poli?
1: Sí, por ahí, vamos a hacerla tipo martes, ¿no?
0: Órale, va.
1: Quiero que me pongas la de Talismán.
0: ¿La cuál, perdón?
1: Talismán.
0: ¿Talismán? Ok.
1: Con esta, ajá, y y la de Luna,
0: con Ana Gabriel.
1: Con Ana Gabriel.
0: Es correcto.
1: A Talismán. Ponme Talismán y luego no me cortes para escucharlas porque
0: no, no, pues no te vayas tampoco, ¿verdad? No te vayas. También no te vayas. Súbele.

0: mejor seguimos.
1: Dice, bueno, gracias, Maurilio, eso es para usted y su equipo de cabina, al Yogurtero, Galactín, al Zaporras, el Ahijado, Padrecito, Abelito, Gallo, Gallipán, a usted de Ciutlán. Aquí su amigo de Tlatoquitepec, saludo aquí al panadero anónimo. Uy, amigo mío, ¿cómo le va? Amigo de Pan de Lucha de Tlatoqui, ¿qué ocasión los bookies? Que se llama Las Casas de Madera. Con mucho gusto vamos poniendo, mi queridísimo amigo del Pan de Lucha. Oye, un pancito, no sé, si ya tenemos hambre, híjole, me da mucha hambre.

Excelente día, don Mau. Igualmente para ustedes, familia, gracias por los buenos deseos. Dice a toda la familia de Macer Poblano. Un saludo a su hija de Ciudad de México, Alina, a Giancarlo, Salcero, Gallipán, Casco Amarillo. Quiero canción de El amor está en cada habitación. ¡Uy, mírelo! Atentamente, Toñito de San Martín, Texmelucan. Gracias, Toñito, por reportarte. Dice ahí arriba la máquina celeste. ¡Claro! ¡Súbele!

Lina, y fíjate que ponte una música así de graduados, mi querida Lina, por favor, porque tenemos, por cierto, fíjate que de graduaciones, a ver qué sale de graduaciones, diario que salgo aquí de Abacer Poblano, aquí enfrente en la UAP, siempre estoy viendo que hay graduaciones, por cierto, que fíjate que he visto un señor que se para unos tacos, voy a investigar hoy si están buenos tacos, porque sí he visto eso, es bueno, y bueno, buenos días, don Maurilio. Me podría felicitar a mis hijos, Diego Pérez Vázquez, ¡bravo! Que hoy se gradúa de la preparatoria. Diego, felicidades. Bien, bien. Hasta Diego que se gradúa. A Paolo Pérez Vázquez, de primaria, también se gradúa. Paolo, bravo, Paolo, también a ti. Luchamos en mi independencia, aquí en Martínez de la Torre. Atentamente, los fabulosos Pérez Vázquez. Pues chicos, felicidades por este gran logro. La verdad es que sí. Se oye fácil, pero ahí está. Ha habido horas de estudio, a veces de desacuerdos, pero finalmente lo lograron, muchachos. Felicidades, sentimos orgullosos de ustedes y a rato caemos al bolito por partida doble. Venga.

0: Hola, hola, muy buenos días.
1: Buenos días.
0: De Amanecer Poblano.
1: Buenos días.
0: ¿Cómo se encuentran?
1: Bien,
0: bendecido.
1: Gracias a Dios. Gracias.
0: Miércoles, ombligo de semana, Domao puede
1: gracias.
0: Mandar saluditos
1: claro.
0: a la gente bonita de Santiago Yaunagua.
1: Gente bonita de allá.
0: Y puede poner la canción Échale un quinto al piano con Antonio Aguilar.
1: Ay.
0: Para despertar como siempre con ese bonito
1: la ponemos,
0: ánimo.
1: De volón,
0: para ir a la escuelita para hacer nuestras actividades.
1: Eso.
0: Y aprovechar el día porque parece que el día de hoy va a estar muy lluvioso.
1: ¿Ah, sí?
0: Domao, saluditos para
1: Échale
0: todos
1: un quinto al piano,
0: pónsela,
1: pónsela, por favor.
0: Desde Santiago Yaunagua, presentes
1: Toño, buenos
0: como
1: días.
0: Siempre. Y acuérdese que modo feliz, modo contento.
1: Como debe de ser. Gracias, muy amable. A ver, ¿a qué hora se vuelve ese eslavo? A ver, ¿a qué horas? Pero bueno, hoy súbale mejor, Adina. No te digo, sube.

0: Pues agarramos la nuestra, ¿no dice así el señor? Pues agarramos la que nos toca, con mucho gusto. Súbele, Melinda, y vamos a bailar, muchacha. ¡Ay!
1: Acérquese un poquito, no se haga
0: para. Hombre, no sea ranchera, vengas para acá, hombre. Véngase para acá, muchacha. Bueno, vamos, oye, querida Lina, con más llamadas telefónicas. 642. Bueno, buenos días por la mañana. ¿Con quién hablamos? Bueno.
2: Hola,
0: buenos días. ¿Con quién tengo el gusto? Gustoso.
2: Muy buenos días, don Pinzas.
0: ay, aquí está, oye. ¿Eres tú, mi querido Piquito?
2: Ese mero, hermano. Te queda la canción que está pasando.
0: No, hermano, ¿qué pasó, hermano? Simplemente, mire, estoy aquí bailando, pero no, sigo siendo el pan de Dios que soy, ¿eh?
2: Sí, es lo que dicen aquí cuando habías venido a mis cumpleaños.
0: Ay, evoca, hombre. Espérate, hombre, eso no yo lo digas. Es mi pasado que acabo de cambiar ayer, pero bueno, no es cierto. Me da gusto escucharte, mi querido Piquito.

0: estás, hermano? Te digo.
1: Tú pues me lo pido. Sabes, aquí, como siempre, escuchando el bonito programa de
0: gracias, hermanito. Voy a hablar. ¿Alguna canción? Saludos, hermano.
1: Pues mira, quiero que me pongas la de Los Chismes.
0: ¿Otra vez? Bueno, la ponemos, mucho gusto. ¿Para quién va dedicada?
1: Para Tunas Verdes, ya sabes, la del viejo del sombrero.
0: La ponemos, mi hermano, con mucho gusto. ¿Sale?
1: Aquí y también una canción para Alina, la que le guste.
0: ¿Alina? Pues la chica, y puedes poner lo que ella quiera, ¿no? La que ella quiera, ¿te parece?
1: Pues escuchamos las tres canciones y un saludo a toda la familia de Amanecer Poblano que siempre escucha.
0: Dios.
1: Maurilio y Zucca.
0: Gracias, hermano, muy amable. Dios te bendiga,
1: y Piquito. Recuerden siempre, modo contento, modo feliz.
0: ¿Cómo debe ser, hermano? Gracias por el estandarte de este programa y Balón Melodías. ¡Un abrazo!
1: ¡Órale, bendiciones!
0: ¡Súbele! Igualmente para ti, hermano. Gracias por reportarte, Piquito. ¡Súbele, Melina!

0: Mira, la gente nos quiere mucho, Nina. Mira, digan también a cantarme ahí, ¿no? Ven, vámonos con más llamaditas. 644, este fantástico día. A ver, bueno, bueno, buenos días por la mañana. ¿Con quién tenemos el gusto gustoso? Hola, hola.
1: Bueno.
0: Bueno, ah, como siempre. ¿Eres tu pariente? Acérquese para acá, hombre. Aquí está el ambiente, hombre. ¿Por qué tan distante? Véngase para acá, pariente.
1: Bueno.
0: Véngase para acá, pariente. Acérquese al fogón.
2: ¿Qué pasó?
0: Exactamente.
1: Ya estoy cerquita.
0: Eso, pariente, ¿por qué tan distante? No, véngase para acá. A ver, y preguntamos cómo es el bello Zacatlán de las Manzanas.
1: Está un poquito nublado.
0: Ah, bueno, está el reporte.
1: A lo mejor sí, llueve al rato.
0: Ah, puede ser, pero bueno, por lo pronto aquí estamos, mira, hablando vía telefónica y contentos. Te preguntamos, pariente, ¿alguna canción? Saluditos.
1: Saluditos primero a la que me recibió la llamada.
0: Hombre, muchas gracias, muy amable, muy amable.
1: ¿Cómo se llama? Alina.
0: Alina, Alina Martínez, la Alina chica Martínez. Yeye. Venga, muy bien, de acuerdo. ¿A quién más, hermano?
1: Y al señor Maurilio.
0: Muy amable. Gracias, gracias. Muy, amable, muy gentil de tu parte, gracias. Muy amable. ¿A quién más?
1: A Blanquita.
0: Ok, perfecto. ¿A quién más?
1: A mamá Zorrita.
0: Sí, señor.
1: Al ahijado.
0: Tipi.
1: A Elsa Porra.
0: Sí, señor.
1: Y al primazo.
0: Eso, venga, muy bien. ¿A quién más?
1: El Gallipán.
0: Sí.
1: Casco Amarillo.
0: Sí, pi.
1: Los Fabulosos. A Susi.
0: Bien.
1: América.
0: Sí, sí.
1: Al Sol Solicito.
0: Sí, pi.
1: Al Yogurtero.
0: Sí, señor. ¿Qué más?
1: Al Gavilán Pollero.
0: No te me duermas, pariente. ¿A quién más?
1: Ernesto Pelón Pérez.
0: Eso, bien. ¿A quién más? ¿A quién más?
1: Hermayín.
0: Sí.
1: A Don Poli.
0: Sí, pi.
1: Al Loco Vaquero.
0: Sí. Así como.
1: Al Gallo Mayor.
0: Sí.
1: Y a Greñas.
0: Sí. Eso, venga. ¿Nada más?
1: Al muchacho negro de Guadalajara.
0: Gracias, muy amable, pariente. ¿A quién más?
1: A Doña Chelita. Así como. A Felipe Pau.
0: Venga, muy bien.
1: A Doña Pati.
0: Sí, pi.
1: A Reina.
0: Sí, bien, de acuerdo. ¿A quién más?
1: A la señorita Oli.
0: Bien, bien.
1: Al Davicho.
0: Eso, venga.
1: A Iván, a Juan Carlos.
0: Bien.
1: Al Galáctico.
0: Bien, bien. También aquí.
1: A Guardabosques.
0: Venga, sí. También
1: a Guarda.
0: Otra los digo, venga.
1: A Triple R.
0: Sí, señor.
1: A la bailarina.
0: Sí.
1: Es todo.
0: Ándale, pues, y alguna canción, pariente.
1: Creo que sí, uno de Vicente Fernández.
0: ¿Cuál de ellas, hermano? ¿Cuál de ellas?
1: ¿Qué de raro tiene?
0: ¡Ay, ay, ay! A mí me pasa igual. No sé qué tengo, pero bueno, exactamente. La ponemos, ¿sale?
1: Dale,
0: un abrazo, vamos. Pariente. Y en lo que le pone la línea, también saludamos rápidamente a la familia Ramos Rosales de Ocotlán, de parte del buen David. Te escuchan esta mañana. Gracias, familia. Muy amable. Repetimos.

0: 6:48, y no, temazo también este. Yo buen día, don Mauricio. Les saludo desde el municipio de Zaragoza, donde la gente goza. Dios bendiga al bello Zaragoza. Quiero pedir un saludo para don Jero, para mi amiga doña Leti, que está trabajando, para mi hija Adela, que está preparando para ir a la escuela, para mi hermana Alejandra, saludo con mucho gusto. Me puede poner la canción de No hay hombre perfecto, de Marco Antonio Solís. Te repito la rola, Lina. No hay hombre perfecto, del gran Marco Antonio Solís, el Buki. Con mucho gusto la ponemos. Son las 6:49, familia. Seguimos en la mejor frecuencia, que es esta, Amanecer Poblano. Modos y contentos, como debe ser. Súbele, Melina.
1: A la medida.

0: saludos, también muchas llamadas para que todos pasen, mi querida Lina. A ver, una llamada más. Bueno, bueno, buenos días por la mañana. ¿Con quién tenemos el gusto gustoso? Hola, hola. Bueno.
1: Bueno.
0: Buenos días, ¿con quién tengo el gusto gustoso? ¿Quién me llama?
1: Con Susi.
0: Susi, ¿cómo estás, mi Susi? ¿Cómo te va?
1: Bien, bien, normal.
0: Me da mucho gusto, Susi. ¿Alguna melodía? Saluditos, mi Susi.
1: Bueno, si me podrá felicitar a mi hija Liz.
0: Claro.
1: Cumpliendo años.
0: Ah, el cumpleaños de tu hija. ¿Cómo se llama, Liz?
1: Sí, Lisbeth.
0: Lisbeth, bueno, para Lisbeth un abrazo con todo cariño de parte de Alina Martínez, Arturo Wenceslao, que está aquí, llegó tarde, no, cierto, no, llegó temprano, de un servidor Manuel Izúcar y de todo el equipo de Macer Poblano. Lisbeth, felicidades, huele bien, Alina.

0: ¿a qué hora llegamos al mole? Ahí está, ¿no? Ahí está mi Susi, con todo cariño para tu hija, felicidades.
1: Gracias. ¿Sí? También un saludo para usted, para gracias. La esposa Blanquita.
0: Muy
1: para
0: amable.
1: Todos los de cabina.
0: Gracias.
1: Y para todos los a todos, que escuchan Amanecer Chiflano.
0: Muchísimas gracias. ¿Alguna melodía, Susi?
1: La de Vive.
0: ¿La de Vive de Napoleón? Bonita canción. Ajá. La ponemos, mi Susi. Un abrazo, ¿sale?
1: Sí, muchas gracias.
0: Mucho. A ti, Susi, felicidades.
1: Hasta luego.
0: Adiós. Oye, se fue y nos dijo a qué hora es el pastel. ¿Ya ves cómo son? Híjole. Sí. Y

0: llamada más a Lina, por favor, si es tan amable. Hola, hola, buenos días por la mañana. ¿Con quién tenemos el gusto gustoso? Bueno. Bueno.
1: Hola, hola, buenos días, señor
0: Don Paco. Llegó el Popeye de Azuchiapan, Morelos. ¿Cómo estás, Popeye, primazo?
1: Pues bien, aquí escuchando al
0: Nadie se le quiere acercar. Y escucha esto.

0: ¿cómo estás, primo? ¿Bien?
1: Sí, estamos bien contentos,
0: primo. Qué bueno, primo, me da mucho gusto. Hay motivos para estar con él todos los días. Me da mucho gusto, primo, y te pregunto en esta mañana, ¿alguna canción, primo? Saludos.
1: Pues mira, la canción de Piel de Azúcar, para que escuche mi Olivia.
2: Vámonos. Gracias, Popeye, con José José. Vamos a bailar, Popeye.
0: Eso.

0: Me da gusto, ¿eh? Nada más para ella.
1: Sí, pues para ella y para el Triple R.
0: Me parece bien, hermano.
1: Bueno, ella para ella esa, y me pones un pedacito también para mí, para...
0: ¿Cuál quieres?
1: Eres divina.
0: ¿Eres divina?
1: Ajá.
0: Aquí. ¿Quién la canta?
1: Pues no sé si la canta Capaz de la Sierra o no sé.
0: Vamos a buscarla, ¿te parece, mi primo? Con mucho cariño, ¿va? ¿Sale?
1: Sí, no, primo.
0: ¡Ándale, sabes, pues, primazo! Y ponlas a enfriar, primo, para que al rato mitiguemos la sed, ¿sale?
1: Simón,
0: eso, ya mi primo. Dios te bendiga, hermano, y va tu melodía, ¿sale?
1: Vale, gracias.
0: Adiós, Popeye.

Saluditos que dice, hola Mau, bendiciones, bonito miércoles, un domingo de semana, gracias. Saludo para Lina Martínez, al buen Arturo Wenceslao, también aquí está Lauri Panda, Jennifer Vélez, una rolita de Amor Mío que me has hecho con el gran Camilo Sesto. Buena rolita, atentamente el Chemac de Quecholac, Puebla. Y mi Chemac, buena rola pedista, amigo mío. En lo que suena de fondo, un saludo más para que dé tiempo. Muy buenos días, me puedes complacer con la canción de Bronco, la del fin de semana. Te escuchamos aquí en Guadalupe Santana. Hola, buenos días, a darle con todo este hermoso día. Un saludo a todos para no tardarme. Atentamente, Noemí, gracias Noemí. Oye Noemí, no vas a invitarnos hoy, Memelitas. Pero bueno, con mucho cariño, Noemí, claro que sí. Y también, ya saben, parroquiano, levante la mano cuando escuchen su nombre. El Tavo, el Puma, Peluche, Paquetazo, el Rudy, el Pájaro, Maya, Gato, Parca, Garcís, Catrina, Josco, Goyo, Triple RR, Aarón, Lalo, Rafa, Reina Ortiz, Accesorios Vargas, Oscar, Luis, Elvis, Biden, Norma del Centro Recreativo del Yoyo. Eso, venga, muy bien. Vamos de Recio, Cucurados de Guanábana. Mira, de Guanábana, qué rico. Rostio Peri, aquí en Acatando Osorio. Muy bien, perfecto. También saludos para Celis Zamora y Gerardo Herrera. Como nota, mandamos saludos de parte de ustedes. Y suele mi Alina.

Y buenos días, amigo mío. Saludos y bendiciones. Me llamo Felipe Sánchez, mi buen Gelipao. ¿Cómo estás? Vamos a saludos de la colonia Aquiles Cerdán. Excelente día para ti. Besos para todos y bonito tu programa. Muy amable, muy gentil. Otro más que dice lo siguiente. Hola, Mau. Buenos días. Bonito ombligo de semana. Otra vez aquí en la canción, se repitió el mensaje de Camilo VI. Amor mío, ¿qué me has hecho? Bueno, familia, 6:56 a.m. Estamos llegando a la parte final de este día. Recuerden, mañana estaremos con ustedes, si Dios lo permite. 5:05 a.m. Quien se ven informados, ya no le cambie, por favor, que se noticia al amanecer. Ah, mira, llegó un mensajito de volada. Doña Leo dice, por favor, bueno, cerramos con esta. Doña Leo quiere Tampico Hermoso, Alina, por favor, si es tan amable, con mucho gusto para ella. Mañana estaremos con ustedes acá 5:05 a.m. Gracias al equipo de producción, Alina Martínez en control, la chica Yeye. Aquí están los controles, eso, el Arturo Wenceslao, el Dinamita, ¿verdad? Que le va a los técnicos. Eso, amigo mío, eso. Gracias, muy amable. Soy Mauricio Izúcar y esto fue Amanecer Poblano. Alina.

0: mediodía. Y recuerden, modo feliz, modo contento.
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No hay mejor sensación que la que se tiene al comenzar un día más, acompañado de un delicioso café, perfecto para calentar el cuerpo y llenarse de energía para enfrentar una jornada más. La plantación del café comenzó en Brasil con un esqueje, que es el fragmento del tallo de la planta proveniente de la Guayana Francesa, que ingresó a ese

país de manera irregular en 1727. Casi 60 años después, los monjes capuchinos llevaron los primeros brotes a Venezuela y posteriormente llegaron a Colombia por medio de las Antillas francesas. Existen más de 100 especies de plantas de café en el mundo, aunque solamente dos son utilizadas para preparar esta bebida: el cofeto arábigo y la cofea canefora. La primera ocupa el 75% de la producción mundial, entregando un café más fino y aromático cultivado en tierras altas de montaña. La segunda es más resistente, sus granos tienen más cafeína y son mucho más ácidos.

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9: ¿Cómo le va? Muy buenos días, son las 7 de la mañana con un minuto, 7-1 de este que es el día miércoles ya, miércoles 8 de julio de 2026, que les saludamos con mucho gusto esta mañana. Estamos listos ya para llevarles toda la información. Equipo completo, mis compañeros y compañeras están listas ya también para llevarle hasta usted 2 horas de información. Hoy tenemos también entrevistas, tenemos algunos invitados que estarán con nosotros en un momento más. Y sin más, ¿le parece bien? Vamos a iniciar con el resumen informativo. Puebla se fortalece con el turismo nacional e internacional. El estado impulsa su crecimiento turístico con mayor afluencia de visitantes y estrategias de promoción. El CEPO SAMI cumplirá su primer año de operaciones. El centro se consolida como un referente en la atención de niñas, niños y adolescentes. Atenciones brindadas en el CEPO SAMI en el primer semestre de 2026. Se reportan los servicios y atenciones otorgados durante estos primeros 6 meses. Habrá cierres parciales intermitentes en distintos puntos de la capital. Las autoridades informan afectaciones temporales a la circulación por trabajos y operativos. Puebla tendrá 4 sedes para la consulta de la Ley de Derechos de los Pueblos Indígenas. Se habilitarán espacios para promover la participación ciudadana en este proceso. Con ceremonia luctuosa reciben a mujeres migrantes indígenas fallecidas en Arizona. Sus comunidades les rindieron homenaje tras la repatriación de sus restos. Seguridad Pública de Tehuacán alerta por mensajes de supuestas infracciones de tránsito. Autoridades advierten sobre una modalidad de fraude mediante mensajes falsos. Una volcadura en la autopista Puebla Orizaba dejó un fallecido. Este accidente a la altura de Amozoc provocó la muerte de esta persona. Y rescatan a víctima de secuestro virtual en Izúcar de Matamoros. Autoridades lograron localizar y poner a salvo a una persona que estaba siendo víctima de este delito. Se registró un incendio de una pipa de agua que circulaba sobre el periférico ecológico. Esta unidad quedó reducida a cenizas.

0: ¿Qué tal? ¿Cómo le va? Muy buenos días. Estamos iniciando Noticias al Amanecer en este que es el miércoles 8 de julio de 2026. Saludamos al equipo completo esta mañana en la producción. Hoy nos acompaña Arturo Wenceslao. También saludamos a Lina Martínez en la operación técnica y está Ricardo Figueroa también en redes sociales esta mañana. Listos, listos ya para llevarles hasta ustedes toda la información. Saludamos también a mis compañeras y compañeros que hacen posible que la señal llegue a todo el estado de Puebla a través de este enlace que hacemos con nuestras estaciones hermanas. Estamos en Izúcar de Matamoros en la frecuencia 107.5 FM. Estamos en Zacatlán de las Manzanas en la frecuencia 105.3 FM, también en Acatlán de Osorio en la frecuencia 95.3, en Tehuacán les saludamos también en la frecuencia 93.1, en Teciutlán les decimos buenos días también en la frecuencia 90.9 FM, en la región de Libres también les decimos buenos días en la frecuencia 95.9 FM y también en Huauchinango la frecuencia es la 98.9 FM. Yo soy Gerardo Herrera y les saludo con mucho gusto esta mañana. Me acompaña Itzeli Itzahu Zamora.
1: Muy buenos días, mi querido Gerardo. Saludar a los radioescuchas en esta mañana fresca, un poco fría, pero siempre con el ánimo de este martes 8 de julio para que usted nos acompañe durante dos horas y esté más muy, muy, muy bien informado.
0: ¿Por qué vienes agitada? ¿Eh? ¿Bajaste escaleras?
1: Ay, sí, es que fui por mi café 5 de mayo.
0: Ah, muy bien. Pero no está en el segundo piso, ¿eh?
1: ¿No? No. Ah, es que me subí a buscarlo. Es que iba a tomar un refresco. Un refresco de cola, pero muy después bien. Me acordé.
0: Muy bien. Bueno, pues saludamos a todos ustedes, amigos y amigas. ¿Te tocó la lluvia ayer?
1: Sí, tremenda la lluvia ahí en el Parque Ecológico también.
0: No me digas. Estuvo tremenda esta lluvia. Vamos a revisar más adelantito la cantidad de agua que cayó en muy poco tiempo. Nuevamente se encharcaron, se inundaron algunas zonas, unos puntos críticos que ya tiene la ciudad y que no hay manera de que se vaya tanta agua que cae en tan poco tiempo. Y bueno, esto provocó algunos, en la zona de la Capu, por ejemplo, hubieron encharcamientos graves. También en la zona de Zabaleta y Camino Real, ya sabemos que tiro por viaje, ahí se hace. Lo que pasa es que es una, como, ¿cómo la llaman? Como cuneta, ajá, donde pues ahí se concentra el agua. Y afortunadamente, gracias a estas semáforos pluviales que instalaron, ya no se quedó un carro varado, porque siempre pasaba,
1: ¿verdad? Sí, en múltiples ocasiones se quedaron ahí algunos vehículos que intentaban pasar, que pues a lo mejor no se medía el volumen, la altura ¿nivel? Del agua, y ahí quedaban los vehículos.
0: Sí, así es. Bueno, vamos a platicarle de esto más adelante. Antes, noticias buenas, noticias positivas, porque Puebla se está fortaleciendo con turismo nacional e internacional. Recientemente, aquí hablamos de que se dio un reconocimiento a 110 proveedores turísticos regionales, de estas que son experiencias, ¿cómo le llaman? Experiencias turísticas, y tenemos 110 puntos reconocidos, sí, hasta
1: certificados.
0: Ahora. Pudiera ser que hay más.
1: Sí, hay más, pero estos están certificados, es decir, tienen la capacitación, tienen los elementos para que usted, si visita algún pueblo mágico o alguna comunidad al interior del estado, pues cuente con todas las facilidades y también cuente con pues todo lo que es el tema de hospedaje, restaurantes y
0: sí,
1: todo.
0: Así es. Bueno, pues de esto nos va a platicar también esta mañana Juan Pablo Ramírez. ¿Es Juan Pablo Ramírez?
1: Sí, así es.
0: Por un momento se me fue el apellido de Juan Pablo Juanpa,
1: Ramírez.
0: De Juanpa. Lo escuchábamos con esta nota.
2: Puebla es el latido de México y cuenta con lugares excepcionales que invitan a vivir momentos increíbles en compañía de familia o amigos. Tan solo de enero a junio del año en curso, la entidad poblana ha recibido a 8.560.000 visitantes, 29% más que el año pasado, generando una derrama económica de 10.162 millones de pesos, es decir, 10% más que el año pasado. Lo anterior fue informado por Carla López Malo.

0: Villalón, Secretaría de Desarrollo Turístico, puntualizó que la ocupación hotelera se encuentra en 49.81%.
1: La llegada de turistas, han llegado 3.296.000 turistas, 0.89% más.

0: extranjeros. En cuanto a turismo nacional, se han recibido en Puebla un total de 2.881.000 personas, lo que representa 87.43% más respecto al año pasado, mientras que de turismo extranjero, 414.000 personas, es decir, 12.57% más en el mismo periodo, pero del año pasado.
1: ¿En dónde estamos parados hoy en Puebla y de dónde recibimos mayor número de turistas a Puebla? De turistas nacionales, Ciudad de México, Estado de México, Veracruz, Oaxaca, Tlaxcala, Guerrero, Morelos, y de internacionales, Estados Unidos, España, Francia, Alemania, Colombia, Canadá y Brasil.
0: Con imágenes de Aurelio Martínez, informó para Asicom Noticias, Juan Pablo Ramírez.
2: Bueno, hay que hacer hincapié que se tienen ahora 12 vuelos nacionales, 12 nuevos vuelos que van a distintos puntos también turísticos de nuestra República Mexicana y que además son, digamos, 12 nuevas vías de ingreso de turismo que quiere conocer Puebla, que quiere visitar nuestras regiones, nuestros pueblos mágicos. Entonces es un intercambio que se hace turístico, por lo cual debemos estar bien preparados. Preparados en el sentido de tener nuestros pueblos mágicos limpios, bien arregladitos, que se vea, que dé gusto ir a visitarlos, ¿no?
3: Así es, y también ser muy buenos anfitriones, que eso pues también nos ha destacado a los mexicanos. Siempre somos muy apapachadores con el turismo, y yo creo que si lo hacemos al interior del estado, pues qué mejor para que el turismo tanto nacional como internacional pues regrese a nuestros pueblos mágicos y a nuestras comunidades.
2: Sí, afortunadamente no ha caído, al contrario, va en aumento cada vez, pero debemos estar bien abusados ahí. Yo siempre converso con muchos que son prestadores de servicios que debieran tener, digamos, cuotas, precios, sus precios fijos y anunciados, porque muchas veces pasa de que pues te ven bajando de un buen coche y dicen, no, pues este trae lana y le cobramos más, y esta es una muy mala imagen que se da de pronto. Y esto no viene en ninguna certificación, es un tema ya más humano, sí, más de calidez.
3: Sí, personal.
2: ¿No? Uh-huh. Ya te conté cuando en una taquería nos cobraron como 4,000 pesos, sí, en una taquería.
3: ¿Que de acuerdo al sapo?
2: No, hombre, o sea, esto no debe suceder porque...
3: Era una rocota.
2: Porque en lugar de... Exacto. Porque en lugar de hablar bien de ese lugar, pues terminas hablando mal del lugar.
3: Sí, y no regresas. No regresas, no lo recomiendas, y a ellos se les van los clientes. Y al contrario, tenemos que ser buenos anfitriones en todos los sectores. Y de esta manera también, si a ti te tratan bien, obviamente vas a recomendar el lugar.
2: Es correcto. Muy bien. Vamos a más información. Ayer, que fue martes, se transmitió nuevamente el programa Armenta Contigo a través de SICOM Televisión y SICOM Radio, y esto fue lo que sucedió.
4: En la sexta emisión de Armenta Contigo, el gobernador Alejandro Armenta estuvo acompañado por la presidenta del patronato del CEDIF, Ceci Arellano. Uno de los temas centrales fue el trabajo que realiza el Centro Poblano de Salud Mental Integral, CEPOSAMI, en beneficio de niñas, niños y adolescentes. Durante la transmisión, una madre de familia compartió cómo las terapias especializadas permitieron que sus hijos mejoraran significativamente en su habla y conducta, gracias a un diagnóstico y tratamiento oportuno. El director general del CEDIF, Carlos Ochoa, destacó que estos servicios son totalmente gratuitos.
5: CEPOSAMI es un lugar pionero, como ya lo mencionaron, y un referente a nivel internacional, el cual va a ayudar a muchos niños, como lo hacen con mis hijos. Mis hijos son usuarios actualmente de terapia de estimulación magnética transcraneal. En fines de semana también los traigo a karate, y el hecho de que tengamos estas terapias nos ayudan demasiado.
4: En materia agropecuaria, la Secretaría de Agricultura y Desarrollo Rural, Ana Laura Altamirano, informó que en Puebla ya se han sembrado casi 100.000 hectáreas, resultado del impulso a la tecnificación del campo mediante maquinaria y drones entregados por el gobierno del estado.
6: Esa estrategia de poder tecnificar el campo, mecanizarlo con maquinaria de última tecnología.
7: Vamos de la mano de la presidenta de la República en esta revolución del campo. Ella es investigadora, científica, y la tecnología para la presidenta de la República es fundamental y comparte ese sueño de soberanía alimentaria.
4: Finalmente, productores de la zona de Valsequillo compartieron los usos y beneficios del lirio acuático, una

0: Una planta que mediante la organización comunitaria puede convertirse en un recurso con valor productivo. El programa también mantuvo abiertos los canales de comunicación con la población. En esta emisión se recibieron más de 1.080 llamadas telefónicas. Recuerde que todos los martes puede seguir este programa a través del canal 16.1 de Televisión Abierta y del 105.9 FM, la radio y televisión de las y los poblanos. Informó para SICOM Noticias, Carla Murillo.
1: Bien, estamos de regreso, son las 7 de la mañana con 14 minutos y ya está aquí en el estudio Toño Abascal para hablarnos de la jornada deportiva de ayer. El Mundial continúa y cada día los partidos ofrecen emociones que bueno, para unos es el triunfo, alcanzar el siguiente nivel, para otros quedarse en el camino es una derrota absoluta. Toño, buenos días.
2: Buenos días, Gerardo y amigos del auditorio. Y la pregunta también sería si nos gusta el fútbol. Ajá. O si solo vemos los partidos con ganas de que eliminen al jugador o al país que nos cae gordo.
1: ¿Lo dices por quién? A
2: ver. Por Argentina. O sea, ajá, yo creo, para empezar, que ya es penoso, uh-huh, que dos países con tantas similitudes y con una relación históricamente correcta estén cayendo en estos absurdos gracias a personas irresponsables en medios de comunicación, que las hay en ambos lados, ¿no? Yo he oído palabras, frases de disque comentaristas que trabajan en televisoras mexicanas que tendrían que ser sumamente, no solamente sumamente criticadas, sino penalizadas, uh-huh, realmente. Y también he escuchado absurdos por parte de algunos en Argentina. O sea, gente nefasta hay en los dos lados. Uh-huh. Ahora, si a uno le gusta el fútbol, puede discutir. Yo no digo que no haya jugadas polémicas, las hay, pero a ver, Argentina no ha ganado por el arbitraje. Si no podemos saber, si no podemos reconocer eso, es que francamente no entendemos de fútbol. Uh-huh. Que hay una serie de procedimientos que FIFA tendría que transparentar, cómo utiliza el VAR o cuándo sí o cuándo no, eso también, ¿no? Pero yo pongo dos ejemplos. El gol que sí que le anularon a Croacia contra Portugal. Uh-huh. ¿No? Porque ha habido selecciones grandes, entre comillas, que han sido beneficiadas también, entre comillas, porque cuando sí y cuando no se aplica el VAR, cuando este toque de cabello del jugador croata sí generó que el sensor lo tomara en cuenta para marcar un fuera de lugar.
1: Correcto.
2: Esos procedimientos se tienen que transparentar, o sea, explicar mejor. Como también porque se anuló el gol a Egipto ayer cuando la falta era prácticamente en el tiro de esquina de Egipto, ¿no? Y la pelota recorrió 95 metros y Argentina no pudo cortar la jugada de Egipto, porque se terminó, ¿no? Es una jugada de criterio, pero que tendría que explicarse. Eso sí, pero Argentina no ganó por esa jugada y Egipto no perdió porque hay la FIFA quiere que Messi llegue. No, la realidad es que, a ver, vas ganando 2-0 al minuto 80, has sido el mejor equipo en la cancha, sobre todo en el segundo tiempo, y de repente dejas de hacer cosas que habías hecho bien, recibes el primer gol de Argentina y te echas más para atrás. Uh-huh. Eso es manejo de partido. A quien hay que criticar es al entrenador de Egipto. Para el entrenador de Egipto es muy fácil salir ante los medios y decir, esto es una conspiración, este torneo está amañado, tal vez cuando regrese a Egipto va a recibir trato de héroe y no va a recibir las críticas por su manejo de partido.
1: Correcto.
2: Ya te empataron a dos, pero tienes media hora más, tienes el tiempo extra. Uh-huh. Manejo de partido, no, los egipcios se van alegremente en busca del tercero, ¿para qué? Los agarran en el contragolpe y Argentina gana. Esto hay una explicación futbolística. Una pena que tengamos que estar hablando de teorías conspiratorias, ¿no? Yo insisto, este es el mundial de la posverdad, ¿no? También correcto, en el fútbol. Que tengamos que estar discutiendo de esto cuando tendríamos que estar hablando del tremendo partido que regalaron egipcios y argentinos, de lo bien que jugó Egipto, de ver también a un gran jugador como Mohamed Salah, como este Zico que metió el gol anulado y después metió el segundo, porque a ver, a Egipto le anulan un gol, pero prácticamente 3 minutos después hace el segundo. El que estaba en ventaja era Egipto. Yo tuve un

0: jefe que me decía, si tú checas bien los partidos, los jugadores y los técnicos se equivocan más que los árbitros.
1: Sí, claro.
0: Entonces, o sea, los árbitros son humanos, yo no digo que no, pero, o sea, lo que voy es que Egipto perdió el partido porque no supo manejar una ventaja, que había construido muy bien, que había jugado muy bien, y tendríamos que hablar del... A ver, uno de los temas que más se le achacaba a Messi es su falta de carácter, que siempre a mí me pareció fuera de tono. ¿Cómo va a tener falta de carácter un hombre, hoy hombre, pero un joven, un adolescente, que dejó su país, que dejó a su abuela, que después vio cómo su mamá y su hermana se regresaban a Argentina, un chavo que tenía que inyectarse el tratamiento, pero él se inyectaba solito, ¿no? ¿Cómo podemos hablar de falta de carácter? ¿No? Siempre me pareció absurdo, pero ayer dio otra muestra, no jugó bien, falló un penal, minuto 80 perdía 2-0 Argentina, y entonces él se revela. Y manda el pase para el gol del Cuti Romero. Y después marca el segundo gol, que es un golazo, es un rebote. Pero la forma en que acomoda el cuerpo y dónde la mete es un golazo. ¿Por qué no podemos reconocer la grandeza de Lionel Messi? A ver, a los que le van al Real Madrid, digamos, en el contrato de sociedad, si tú le vas al Real Madrid, dice... Artículo 25, hay que odiar a Lionel Messi y hay que aplaudir a Cristiano Ronaldo. No, ¿por qué? A ver, si nos gusta el fútbol, primero nos gusta el fútbol y después le vamos a algún equipo, por más apasionados que seamos de ese equipo. Si a mí me gusta el fútbol, ¿por qué no puedo reconocer a Cristiano Ronaldo? ¿Por qué no puedo reconocer a Lionel Messi? Estamos ya en la recta final de sus trayectorias. Gocémoslos ahora que se puede. Argentina, sí, hay jugadas polémicas, pero no ha ganado por el arbitraje, no hay conspiración de FIFA. La injerencia política se vivió con Donald Trump, pero no en el caso de Argentina. Aparte, ¿qué gana FIFA? ¿Qué gana FIFA protegiendo a Argentina? No hay temas ni políticos ni económicos por los cuales apoyar a Argentina. Entonces, bueno, gocemos y dejémonos de teorías conspiratorias. El Mundial ya está en la recta final. Argentina jugará contra Suiza. Decía César Luis Menotti, si usted le quiere ganar a los colombianos, dígales que son favoritos. Y ayer se volvió a comprobar.
1: Sí.
0: ¿No? Colombia dio su peor partido del torneo. Había jugado un gran fútbol. Empezó bien ayer, pero poco a poco fue cayendo en el juego de Suiza y se fue evaporando Colombia. Es cierto que al final tuvieron la más clara del tiempo extra y Campaz la voló, pero la realidad es que, bueno, pues no fue la Colombia que se había mostrado. Y Suiza, con su fútbol de toque, muy defensivo, fue llevando el partido a donde le convenía. Es cierto, también Camilo Vargas tuvo sus paradas, el arquero colombiano, pero bueno, pues al final se fueron a penales y Suiza, por primera vez en 72 años, está en cuartos de final, aunque esa vez en casa, pues de la fase de grupo se avanzaba directo a cuartos de final. Nunca había ganado partidos de eliminación directa a Suiza y ahora está en cuartos de final y será el rival de Argentina. Ya están definidas las llaves, hoy es día de descanso, a ver qué hacemos, pero bueno, pues.
1: Analizar los partidos anteriores, ¿no?
0: Finalmente sí, repasarlos, hablamos de que mañana Francia-Marruecos en Boston, el viernes España-Bélgica en Los Ángeles. Esa es la llave, el ganador del Francia-Marruecos contra el ganador de España-Bélgica para la semifinal. Y el sábado, Noruega-Inglaterra en Miami y en Kansas, Argentina-Suiza. Esa es la llave. Dicho de otra manera, por ejemplo, si hablamos de pasado y de pasado futbolístico, podría haber una semifinal Francia-España y podría haber otra semifinal Argentina-Inglaterra. ¿No? Para poner un ejemplo, sí. Si usted quiere, podría haber una semifinal Noruega-Suiza, o si usted quiere, Marruecos-Bélgica, pero esas son las llaves, ¿no?
1: Pero ya estamos hablando de que el torneo mundialista entró a una fase ya de alto nivel futbolístico.
0: Así es, y que son de 8 selecciones.
1: Sí.
0: Y eso, antes se decía que el mundial, y aguas que todavía puede ser para América, pero había una frase que decía: América para los americanos en el tema futbolístico, siempre, hasta Brasil 2014, cuando Alemania se coronó, fue la primera. Ahora solo queda una nación americana, Argentina, una nación africana, Marruecos, y seis europeas. Ahora,

0: el 90% de los jugadores marroquíes nacieron en países europeos. Son hijos de marroquíes, pero nacieron y juegan en ligas europeas. Y los argentinos juegan en ligas europeas. ¿A qué voy?
1: El fútbol está en Europa.
0: Tenemos, ¿no? Pensando en México, cómo mejorar, además de hacer las cosas mejor en nuestra liga.
1: Vayamos a Europa.
0: Los clubes tienen que dejar salir a los jugadores. Y si tú dices, Gilberto Mora vale 20 millones de dólares, lo estás condenando a que se quede. Porque no, un brasileño va a ser además más barato.
1: Ahora que tocas ese tema, el de Gilberto Mora, oye, a ver, acláranos. ¿Es cierto que no puede ser fichado ahora por Barcelona, Manchester, ni
0: por
1: nada?
0: ¿Por temas todavía de edad?
1: ¿De edad?
0: Creo que en el... O sea, otra vez, Gilberto Mora es un caso... Yo puse el ejemplo por la juventud, pero que no es tan sólido ponerlo como ejemplo, porque sí hay un trabajo de casa, o sea, los padres están muy cercanos, y también hay que reconocerlo que el Tijuana como club también, y yo escuchaba una entrevista que concedió Javier Aguirre a la periodista Denise Merker, diciendo, a ver, yo he platicado con el dueño de Tijuana, el señor Hank, y a mí me ha dicho, Gilberto Mora, no le vamos a poner peros para que se vaya, ¿no? Pero tenemos que escoger el mejor momento y el mejor club y la mejor liga para que él pueda también crecer. Entonces, a Gilberto Mora habrá que ver los pasos que se siguen a favor del sueño de verlo como un jugador importante, esta cercanía de su familia, ¿no? Entonces, habrá que esperar, pero por el momento sí quieren que siga madurando antes de poderlo vender, porque está el caso de Diego Lainez, ¿no? Que finalmente fue vendido muy joven y la realidad es que no cuajó, ¿no? Y de hecho ni siquiera fue material de selección mexicana para este torneo que acabó. Entonces, habrá que esperar, pero bueno, pues entonces, ¿cómo llevan a Gilberto Mora? Sí creo, insisto, a diferencia de otros casos, que la cercanía de su familia, en ese sentido, la seriedad de Tijuana, bueno, pues hace suponer que se tomarán buenas decisiones.
1: Oye, ya para finalizar también, me llegó una información, ¿es cierto o no que el Mundial podría volver a México en el 2038?
0: Pues, se empieza a hablar por esta rotación continental de la FIFA, que tocaría en CONCACAF, parece que Estados Unidos también va a levantar la mano otra vez, entonces ahí si Estados Unidos levanta la mano, Estados Unidos puede ser el Mundial solito. Habrá que esperar, porque se habla de que México tendría que convencer a alguna nación de Centroamérica para presentar la candidatura. Entonces habrá que esperar, es cierto, ¿no? Las mejores sedes, otra vez reconocidas. Hay un video de la BBC sobre el partido México-Inglaterra. No, parece declaración de amor a México.
1: Ah,
0: ¿no?
1: Sí. Voy a ver.
0: Entonces, México tiene esa fuerza, ¿no? De cómo fueron tratados los equipos, de cómo mismos equipos han hablado de la calidez del público mexicano, pero bueno, pues habrá que esperar. Incluso, bueno, pues también se habla de situaciones de doña FIFA, ¿no? A partir de esta injerencia, bueno, pues se habla de que algunos miembros de FIFA ahora sí están molestos y que estarían pensando pedirle la renuncia a Gianni Infantino. Entonces habrá que esperar los acontecimientos. La realidad es que México hoy, por cómo han crecido los mundiales, sí tendría que apoyarse, ¿no? O sea, los únicos países hoy que podrían tener un mundial de 48 o aguas que podría crecer a 64, pues está el caso de Arabia Saudita, que lo va a tener en 2034. Sí. Pero bueno, pues le toca con CONCACAF el Mundial de 2038, habrá que ir, todavía falta.
1: Bueno, pues esperaremos también, primero lo primero, terminemos este, ya después platicamos.
0: Así ¿no? es.
1: Gracias, Toño Abascal, por estar esta mañana con nosotros. Vamos a la pausa en este momento y regresamos.
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4: En SICOM Teciutlán, son las 7 con 31 minutos.
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15: Ya se encuentran publicados y ofertados lo que será nuestra propuesta académica para este agosto 2026. Y pues queremos hacer la invitación a todo aquel profesionista, pues preferentemente del área del derecho, para que continúen especializándose, para que continúen fortaleciendo sus estudios. Y pues bueno, qué mejor que hacerlo sino que en la Escuela del Poder Judicial.
16: Ahorita estábamos platicando fuera de micrófonos que esta institución pues se encuentra aquí en el Centro Histórico, pero mejor platíquenos dónde para que lo puedan ubicar los que estén interesados. Y también esta oferta educativa, ¿qué es, qué licenciaturas, qué posgrados, qué es lo que podemos encontrar aquí?
15: Claro que sí. Pues bueno, para que quienes se animen a visitarnos, a tomar las clases, a tomar las especialidades y los posgrados, pues lo podrán hacer en la antigua sede del Poder Judicial aquí del Estado de Puebla, que nos encontramos en la calle 5 Oriente, número 9, justo a un ladito de la catedral. Y pues la oferta es importante que la conozcan.
16: Sí.
15: Estaremos iniciando este mes de agosto con la especialidad en justicia laboral.
16: Justicia laboral.
15: También con la, es la primera, será la primera generación de la especialidad en derecho administrativo. Okay. Para todos nuestros funcionarios, servidores públicos, no solo del Poder Judicial,

0: También decirles que van a tener un descuento especial por ser funcionarios públicos.
1: No, muy bien, también poner atención ahí.
0: Sí, es muy importante. También comentarles, iniciamos con la maestría en Derecho Procesal, de Procesal Penal Acusatorio, okay, que es una maestría siempre de mucho interés del profesionista. También la maestría en Mediación y Conciliación, sobre todo en esta época en donde estamos viendo cambios importantes en la impartición de justicia, la mediación y la conciliación. Sí. Va a ser un antes y un después, sin duda, de la impartición de justicia. La maestría en Derechos Humanos, que siempre es un constante y continuo fortalecimiento de los derechos humanos, sí, pues claro, no, es necesario seguirla impartiendo. Y también para aquellos que buscan ya una profesionalización también mucho más fuerte, mucho más sostenible, pues ya vamos a lanzar el primer doctorado en Derecho.
1: Ok, entonces la oferta educativa es muy amplia, desde licenciaturas, posgrados y doctorados, para que lo puedan conocer. Pero ¿cómo es la modalidad? ¿Es presencial? ¿Puede ser en línea? ¿Ahorita cómo lo tienen ustedes?
0: Sí, Chely, mira, sabemos que actualmente es muy importante esta modalidad virtual. Uh-huh. Nuestro perfil, sobre todo de quienes van a la escuela a tomar clases, pues es un perfil de la persona que trabaja, de la persona que ya tiene una actividad en casa. No es tan fácil, ¿no?, que puedan tener esa libertad de tiempo. Sin embargo, nosotros nos mantenemos aún bajo una modalidad escolarizada, uh-huh, pero las clases se imparten los días viernes por la tarde y los días sábados por la mañana, okay, que de alguna manera son horarios en los que ya tenemos un poco de tiempo libre y ya podemos acudir a tomar clases.
1: Okay. Y para que conozcan todos estos horarios, los requisitos, que ahorita también nos va a platicar cuáles son los que necesitamos, ¿dónde pueden conocer mayor información y detalle?
0: Pueden encontrar toda la información de cada una de estas especialidades de las maestrías en nuestras redes sociales, que las pueden encontrar como Escuela Estatal de Formación Judicial Puebla. También lo pueden hacer en la página oficial de la Escuela Estatal de Formación Judicial, en la página oficial del Poder Judicial. Ahí van a poder encontrar toda la información a detalle de cada una de las especialidades, de las maestrías y del doctorado.
1: Ok. Entonces, en este caso, pues, dentro de la Escuela Estatal de Formación Judicial, sí nos enfocamos más a todo el tema jurídico, a todo el tema de las leyes, aquellos que tienen o son afines al derecho, ¿no?
0: Sí, no, y además es un enorme privilegio, es un lujo, yo diría, uh-huh, porque la planta docente en su mayoría pues son magistrados y son jueces, tanto en activo, algunos jueces también en retiro, okay, que pueden compartir toda esta experiencia. Y pues principalmente porque nuestra especialización es profesionalizante. Uh-huh. Entonces todos aquellos abogados que están en este continuo ejercicio del derecho, pues es ideal.
1: Sí, yo creo que para los que les gusta seguir esta continuidad en la educación, pero también a los que necesitan realizarlo, porque al final es un tema de capacitación, de profesionalización y que sean mejores elementos para que, pues, dentro de su trinchera, ya sea que estén en el gobierno del estado, que van a tener un beneficio, o sea servidor público, o que estén laborando en alguna institución pública, pues es bueno que se estén pues integrando a este tipo de oferta educativa. ¿Algo que nos quiera agregar?
0: Pues comentarles que ya las inscripciones se encuentran abiertas, okay, hasta el día 24 de agosto. Estaríamos iniciando clases el día 28 de agosto para que se animen, para que puedan acercarse a preguntar. Les volvemos a recordar, la sede de la escuela se encuentra, ¿sí?, justo al lado de la catedral, calle 5 Oriente número 9. La verdad es que también van a poder ir a disfrutar del parque, de una tarde agradable, ir a tomar clases, uh-huh, con jueces, con magistrados. La verdad es que es un lujo. Quienes se animen a ir a compartir con nosotros un tiempo, lo van a disfrutar enormemente.
1: Muy bien. Las inscripciones, recuérdenos la fecha para que esté abierta esta convocatoria.
0: La convocatoria ya está abierta, uh-huh, y hasta el día 24 de agosto. Y arrancamos clases el día 28 de agosto.
1: Ok, entonces tienen todo este mes de julio.
0: Así es.
1: Parte
0: de agosto.
1: De agosto y ya para que puedan estar dentro.
0: Es correcto, así es.
1: Muy bien, pues ¿algo más que nos quiere agregar?
0: No, agradecerles nuevamente, invitarlos, por favor, anímense, acérquense. La verdad es que no tenemos tampoco tantos espacios, es una oferta limitada, uh-huh, pero a quienes lo vayan a tomar, lo van a disfrutar mucho.
1: Muy bien, pues muchas gracias a Juan Conde Pérez, titular de la Escuela Estatal de Formación Judicial, quien pues nos tiene esta información sobre la oferta educativa 2026, así que

0: usted no lo eche en saco roto, ahí tiene una oportunidad más aquí en Puebla. Y vamos a más información, pues ya Puebla se está preparando también para la temporada del chile en nogada, y para ello Juan Pablo Ramírez tiene toda la información.
1: Puebla se prepara para una de las temporadas gastronómicas más importantes, el chile en nogada, platillo que resalta por sus colores vistosos, verde, blanco y rojo, pero sobre todo, el cúmulo de sabores que de él emanan. Para ello, la Secretaría de Desarrollo Turístico del Gobierno del Estado realizó una estimación del 1 de junio al 16 de septiembre, donde se proyecta una derrama económica de 2.082 millones de pesos, 5.18% más respecto al mismo periodo del año pasado.
2: Recordemos que la temporada de chile en nogada es una de las más importantes para el Estado de Puebla, porque participan familias enteras, desde la producción, la siembra de los frutos que se usan para el chile en nogada, hasta la producción de los chiles en nogada y su posterior venta.
1: Se estima además la venta de 4.450.000 piezas de chiles en restaurantes y cocinas tradicionales, mientras que el precio promedio oscilará entre los 250 y los 600 pesos. La Secretaría de Desarrollo Turístico, Carla López Malo Villalón, enfatizó que esta temporada gastronómica incluye una cadena de valor que abarca diversos sectores.
2: Es una temporada que incluye una cadena de valor muy grande, desde hoteleros, restauranteros, cocineras tradicionales, productores, entre muchos otros. Los principales municipios productores son Tlahuapan, San Martín Texmelucan, Calpan, San Salvador el Verde, Huejotzingo y San Nicolás de los Ranchos.
1: Anunció que durante estos días se ofrecerán experiencias únicas que estarán comercializadas por 8 diferentes turoperadores en el estado. Se trata de un programa de vivencias que busca que el turismo llegue directamente con las comunidades, generando prosperidad compartida. Con imágenes de Aurelio Martínez, informó para Cinco Noticias, Juan Pablo Ramírez.
0: 7:41, antes de continuar con más información, tenemos algunos saludos que nos están llegando aquí al 22-15-87-56-57, y por acá nos dicen, buen ombligo de semana, mi querido Gerardo Itzel, y también saludos a Cami y a todos los de SICOM, pásenla muy chido y con tocho morocho, el optimismo, ya esperando las excelentes noticias al amanecer. Joel Pérez, que esta mañanita se está reportando como todos los días, y que le agradecemos que nos esté sintonizando y que seamos pues su noticiero preferido allá en San Lucas el Grande. También nos dice, gran ánimo todos allá en SICOM. Muchísimas gracias. También por acá nos dicen, buenos días, ya los estamos escuchando, la terminación 7932. Y también por acá nos dicen, la terminación 3829, todo listo para entrar.
3: ¿Todo listo?
0: En calor con un curado
3: de piña.
0: ¿Cómo adivinaste?
3: Sí. Ah, mira.
0: Sí. Ay, ya habías leído el mensaje.
3: No, vengo.
0: Ya sé.
3: Ahora
0: ya
3: sí
0: sé
3: que vengo llegando.
0: Ay, eres...
3: Soy bien mágico.
0: Adivinador. Sí, un curado de piña es el que nos recomiendan en esta mañana. ¿Qué te parece?
3: No, pues delicioso, buenísimo.
0: Por acá también nos dicen, buenos días, mi querido amigo Gerardo, Excel y Felipe Sánchez, que nos está escuchando en la colonia Aquiles Cerdán, y nos dice, bendiciones para ustedes, bonito programa.
3: Muchas gracias, un saludo para ustedes.
0: Nos dicen, buenos días, saludos desde Izúcar de Matamoros.
3: Sí.
0: Y también nos manda saludos, la terminación 2717. Uh-huh. Por acá nos dice, hola, buenos días, Itzel y Gerardo, feliz ombliguito de semana, saludos a todos los de cabina y colaboradores de SICOM Radio. Les pido una rolita, la de Insoportablemente Bella de Emanuel.
3: Ah, mira, está muy romántico.
0: Ah, mira, desde Quecholac, la familia Hernández Castillo, que nos manda unos piquetes de ombligo y mordidas de lagartija, y dice, arriba la selección, saludos a Toño Abascal, muy cierto con la polémica de los triunfos argentinos, pero pues así es el fútbol. Saludos de el Chema, que nos está escuchando, y también nos dice por acá que inflan mucho a los jugadores en México.
3: Uh-huh.
0: Ahí tenemos a los de Cabo Verde, no existía un país, no existían, son un país muy pequeño, pero con mucho corazón.
3: No, la verdad es que es una revelación Cabo Verde, pero espero que sus jugadores se valoren también y les paguen bien con los clubes que están jugando, y que viene seguramente una camada importante de otros jugadores de Cabo Verde. La verdad, yo tengo que reconocerlo públicamente, yo dije, ¿y quién es Cabo Verde? Ah, mira,
0: ya
3: me dieron un sopapo. Me dieron un sofá. ¿Sabes?

0: esa palabra, sopapo?
1: ¿Un sopapo?
0: Sí, ¿no?
1: Es un, sí, lo decía mi abuelito.
0: Un cachetadón, ¿no? Muy bien.
1: Un zape, bueno.
0: Bueno, vamos a platicar de más cosas esta mañana. Hay información importante también que compartirle. Pero está con nosotros Araceli Reina Romero, quien es asesor jurídico laboral, que nos da mucho gusto recibirte siempre. ¿Cómo estás?
2: Muchas gracias, muy buenos días.
1: Buenos días, bienvenida.
2: Gracias por la invitación.
0: Porque siempre nos trae temas como para orientarnos, como para saber que primero no estamos solos, hay quien nos pueda ayudar y acompañar si tenemos algún problema. En lo que se refiere en este tema jurídico laboral, y como Defensoría Pública están siempre pendientes y disponibles para ayudar, ¿no?
2: Sí, es correcto. Bueno, sí, soy asesora especializada en materia laboral, nada más que hoy te traigo un tema diverso también de los que vemos en la Defensoría, es protegiendo tu patrimonio. Tiene que ver, obviamente, con los seguros y las aseguradoras.
0: Correcto. ¿Sale? Uy, qué tema. ¿Qué tema? ¿Qué tema? ¿Cuántos no hemos batallado? Porque realmente se libran batallas para hacer valer nuestro derecho.
2: Es correcto. Pues mira, a final de cuentas los seguros pues tienen como finalidad que protejan el patrimonio de las familias, ¿no? Pues ante una eventualidad, dependiendo del caso, del tipo de seguro que pues las personas contraten, ¿no? Cuando esta aseguradora pues o las aseguradora o aseguradoras pues incumplen estas obligaciones, pues las consecuencias pues afectan el patrimonio de las familias y por lo cual se había digamos contratado este seguro, pues se quedan en total estado de indefensión, ¿no?
0: Sí.
2: Porque si contrato pues un seguro efectivamente para que me ayude a la eventualidad y si la aseguradora incumple, pues se quedan estas personas, aparte de la afectación económica, en estado de indefensión, y ahí es donde el Instituto Federal de Defensoría Pública pues puede entrar para auxiliarlos.
0: Bien, hay muchos casos regularmente, conocemos los más comunes que son incidentes de tránsito, pero hay otros seguros que se contratan, como los de gastos médicos, los de seguros de vida, que una vez que toca pasar este trago amargo de muchas personas que sufren alguna enfermedad o pierden un familiar, etcétera, cobrar estos seguros se puede convertir en un viacrucis.
2: Es correcto. Entonces, una de las partes, digamos, en primera instancia que el instituto puede brindarle a la ciudadanía, pues es esa asesoría sobre sus pólizas, ¿no? Porque muchas veces, pues vamos, contratamos la póliza, estamos pagándola, y la verdad es que no entendemos la cobertura. Entonces, digamos, como preventivamente la ciudadanía se puede acercar a nosotros como para ayudarles a entender sus pólizas, ¿no? ¿Qué es lo que les cubre? En dado caso de incumplimiento, qué instancias pueden hacer, y ya que tengan el problema encima, pues obviamente poder auxiliarlos en el trámite, ya sea de una instancia conciliatoria o en el caso pues ya una instancia ante los tribunales, ¿no?
1: Entonces, todos aquellos que tengan a lo mejor un conflicto, que ahorita estén pasando por esta situación o algo que no les haya dado respuesta estos seguros, se pueden acercar con ustedes.
2: Sí, es correcto. Digamos, para que la ciudadanía también y tus radioescuchas sepan, pues, ¿cuáles son esos derechos? Pues los derechos que tienen ante las aseguradoras sería recibir información sobre su cobertura, sobre las exclusiones, o sea, qué no les cubre, y las condiciones específicas pues de estas pólizas. Presentar una reclamación, obviamente, ante el caso de cuando ocurra el siniestro por el cual están cubiertos, obtener una respuesta dentro de un plazo que está establecido normalmente en el contrato de seguro, impugnar pues una negativa de pago por parte de la aseguradora si el usuario pues considera que es injustificado, y acudir a los mecanismos, como ya lo había mencionado, de conciliación o ante los tribunales, que es donde nosotros podemos directamente representarlos.
0: Correcto.
1: Por ejemplo, ahorita con el tema de estas inundaciones que se han registrado aquí, ¿se han acercado con ustedes a lo mejor por un caso de que no les hayan querido pagar el seguro por el tema de que su vehículo pues se quedó dentro de estas inundaciones?
2: Sí, sí hemos tenido casos de ellos, y por ejemplo también casos de los seguros de casa, ¿no? Uh-huh. Que muchas veces no, y que viene pues un incendio o que viene otro tipo de situación, y que a lo mejor la aseguradora pues fue buena en su momento para vender el seguro, pero no para hacer el pago, ¿no? Entonces sí se han acercado hacia nosotros.

0: y en la mayoría de nuestros casos, pues siempre son, lo mencionaste, gastos médicos mayores, seguros de vida que luego no quieren cubrir por alguna circunstancia en particular de la persona que falleció, y sobre automóviles. Uh-huh. Son los que, digamos, con mayor frecuencia acuden con nosotros.
1: Los más comunes. Bueno, en todo caso de necesitar este apoyo, la Defensoría Pública Federal está para apoyarles. Están siempre en esta disposición. ¿Dónde encontrarles?
0: Sí, mira, la delegación de Puebla del Instituto Federal de Defensoría Pública se encuentra en Avenida 23 Poniente, número 2509, en la colonia Volcanes. Uh-huh. Y también les dejo los números de teléfono, es 222-237-2172. Tenemos una línea de Defensatel Nacional que es 800-224-2426. Y también todas nuestras redes sociales nos encuentran como IFDP Puebla.
1: Muy bien. Pues ahí está la información. Siempre nos da gusto que venga Araceli Reina Romero, porque de forma muy bien explicada nos dice que la Defensoría Pública siempre está para acompañar al ciudadano que considera y además de forma gratuita necesita el apoyo.
0: Es correcto, estamos siempre para auxiliarlos, sea cual sea el tema, acérquense a nosotros, que siempre se van a llevar una asesoría, y si nosotros no somos, digamos, los competentes para llevarles su instancia ante un tribunal, pues los vamos a remitir a la instancia gratuita que los va a poder auxiliar.
1: Muy bien, gracias abogada. Gracias. Araceli Reina Romero, asesora jurídica de la Defensoría Pública Federal, gracias.
2: Vamos a más información.
1: Adelante, por favor.
2: El Ceposavi en los próximos días pues va a cumplir su primer año de operaciones y se ha convertido en un referente para la atención de niñas, niños y adolescentes. La información la tiene mi compañero Franco Arteaga.
3: Para Juana Granados, originaria de Santa Rita, Tlahuapán, el diagnóstico especializado de su hijo representó un gran reto, pero también el inicio de una búsqueda incansable por brindarle mejores oportunidades.

0: cumplirá su primer año.
1: Ahorita venimos a seguimiento porque ya le van a hacer los estudios pertinentes para saber realmente qué es lo que tiene y qué es lo que va a conllevar en todo su proceso.
0: Juan asegura que gracias a las terapias, la orientación profesional y el acompañamiento integral que recibirá su hijo, obtendrá mejor comunicación, convivencia y autonomía.
1: Una ayuda que pues es importante para mí y muy agradecida porque sí es muy costoso.
0: Entre las principales funciones destacan la evaluación, detección temprana, terapias especializadas y el apoyo a familias.
2: La presidenta ha sido muy enfática en que la atención que se dé a los usuarios sea cercana.
0: A casi un año de su apertura, este centro no solo ha transformado vidas, sino que también ha devuelto esperanza a decenas de familias poblanas.
2: Los papás vengan a Cepozamí y nos refieran cosas como que los hijos vienen contentos, ¿no? Que puedan tener un diagnóstico que les sea útil para utilizar en los colegios.
0: Hoy quienes recurren a los servicios gratuitos de este centro de atención logran construir un mejor futuro. En la cámara, Osvaldo Aguilar informó para SICOM Noticias, Franco Arteaga.
3: 7:53. Mira, nos está llegando un mensaje y nos dice que bueno, es un tema del Mundial, dice, ojalá no vayan a salir con que en el Mundial gana Argentina, y otro homenaje a Messi, la terminación 89-82. También por acá nos dicen, si le podríamos repetir el número de la Defensoría Pública que se acaba de mencionar. Dijo que el número 01800-224-2426 para que se pueda comunicar. Y también nos están diciendo por acá, hola, buenos días, yo ya probé el chile en nogada, pero ¿cuáles son sus recomendaciones? El 22-15-87-56-57. A ver, mi querido Gerardo, platícanos. ¿Dónde podemos ir a comer un chile en nogada ya con esta temporada ya que inicia?
4: A donde gusten. Ayer yo la inauguré. No sé si ya comieron los demás, pero ya ayer disfrutamos el primer chile en nogada de la temporada. ¡Qué delicia! La verdad es que es un platillo 100% poblano. Se percibe, se palpa, se huele y se disfruta también la presentación en la mesa. La verdad es que es un gran platillo que tenemos los poblanos, hay que disfrutarlos. Va capeado.

0: sí o sí, por favor, va
1: Sí,
0: capeado.
1: sí, sí.
0: Si nos escuchan en la Ciudad de México, va capeado, chicos.
1: Sí, bueno, este dilema de que si va capeado o no va capeado, tan solo pregúnteselo a su paladar. Que prueben un chile en nogada sin capear y que prueben uno capeado y después
0: sí,
1: hablamos.
0: Sí.
1: Porque en alguna ocasión nos tocó comer, fuimos en familia a comer chiles en nogada hace mucho tiempo y nos dieron sin capear. No, no, no, la cosa más espantosa.
0: Sí. No, y también
1: No, yo no lo recomiendo.
0: Pues mire, muchas familias lo preparan, incluso que también esto de temporada de chiles en nogada sirve para unir a las familias. Se reúnen las hermanas, las primas, las tías a cocinar juntas, porque es un proceso muy muy laborioso.
1: Sí.
0: Desde pelar la nuez,
1: cortar
0: asar los chiles,
1: frutas,
0: cortar la fruta.
1: Todos los que no nos recordamos cuáles van.
0: Exacto. Entonces, hay una convivencia y luego se reparten, ya que están guisados, se reparten los chiles para que cada quien los lleve a su casa. Está muy bonito. Compren los ingredientes en nuestros mercados, que ya van a encontrar la granada, la pera lechera, la
1: manzana panochera.
0: Sí,
1: la durazno, nuez.
0: La nuez de Castilla.
1: Bueno, ahorita la nuez no sé en cuánto anda, pero...
0: Pues hay que preguntar.
1: El año pasado estaba en 1,000 pesos.
0: Bueno,
1: 700 a 1,000 pesos.
0: No, acuérdate que también depende del tamaño.
1: El tamaño, si es pelada, también sube un poco.
0: No, si es pelada no me gusta. No me gusta la gente pelada.
1: No, la nuez.
0: La nuez, sí.
1: Ya
0: sí.
1: Es más fácil porque así solamente lo viertes para hacer todos estos ingredientes y ya no tienes que pelarla, pero le quitas el chiste.
0: Sí, claro, muy bien. Bueno, vamos a hacer la pausa o tienes algo pendiente. Si no, vamos a la pausa y regresamos con el resumen informativo. Tenemos más información. Quédese con nosotros y sabe qué, mándenos sus mensajes. ¿Se está de acuerdo o no está de acuerdo con lo que decimos, con el tema de los jugadores de Messi,
1: sí.
0: Lo del chile en nogada y si ayer se mojó sus zapatitos o no en esta tremenda, tremenda lluvia que cayó? Regresamos.
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9: En SICOM Teciutlán son las 7:58.
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8: Les rindieron homenaje tras la repatriación de sus restos.
9: Seguridad Pública de Tehuacán alerta por mensajes de supuestas infracciones de tránsito. Autoridades advierten sobre una modalidad de fraude mediante mensajes falsos.
8: Una volcadura en la autopista Puebla Orizaba dejó una persona fallecida. Esto sucedió a la altura de Amozoc.
9: También rescataron a una víctima de secuestro virtual en Izúcar. Las autoridades lograron localizar y poner a salvo a una persona víctima de este delito.
8: La Fiscalía General de la República investigará si Ken Salazar mintió a México sobre el papel del FBI en el arresto del Mayo Zambada. Esto reitera su culpabilidad y admite que será sentenciado a cadena perpetua.
9: También dan último adiós a la periodista Roxana Guzmán en Nanchital. Faltan más personas por detener. Esto lo dijo el secretario de Seguridad, Omar García Harfuch.
8: Y la COFEPRIS acata una resolución de la Corte Suprema de la Nación sobre el autoconsumo lúdico de cannabis. Muy bien, estamos de regreso en Noticias al Amanecer, en este que es el miércoles, ombliguito de semana, 8 de julio.
9: Oye, si yo dije martes.
8: Sí, ¿por qué dijiste martes, Estás, ¿vives en el pasado, Itzeli Zamora?
9: Ay, no. Nunca vivan en el pasado. El presente es hoy.
8: El presente es hoy.
9: El pasado pisado y adiós.
8: Exactamente. Bueno, mi querido Mariano Serrano, que nos escucha todos los días, director de radio, de SICOM Radio, nos envía su comentario en un video respecto a lo que sucedió ayer en el partido Argentina-Egipto. Y el video, pues, tiene fragmentos de cómo, pues, decisiones arbitrales permitieron que avanzara Argentina. Y ahora que lo veo bien, a detalle, ese video, pues sí es muy evidente. Golpes, manotazos, jalones, agarrones, patadas, que no fueron contadas por el árbitro. Y esto ensucia un poco esta gran victoria, este gran triunfo, porque al menos lo que nos ha platicado Toño Bascal esta mañana es que los goles fueron unos golazos de Argentina, también de Egipto, y el hubiera no existe, pero empaña, ¿sabes? Empaña esta victoria.
9: Cada sí, quien. Lamentable. Y aparte, en otros partidos también se había observado el favoritismo de los árbitros hacia Messi, y pues ahí está la polémica, ¿no? Siempre en el fútbol sí. Se están metiendo temas que no deberían, pero pues así es. Así sí. Es esto del mundial.
8: Así es esto de las enchiladas de mole.
9: Así es esto de las gelatinas.
8: Bueno, oye, vamos a saludar a nuestros amigos que están en Facebook, en la transmisión de Facebook, ya que ellos no nos saludan. O sea, sí están, conectados, pero no nos saludan.
9: ¿Quién está conectado y no nos está escribiendo?
8: Mira, por ejemplo, nuestra amiga Margarita Moctezuma siempre está viendo, Joel Pérez también está viendo. Yo aquí

0: Los veo que están viendo. Aquí los veo. Desde acá los estoy viendo.
1: Bueno, saludos a todos ellos que nos están observando, nos están escuchando, que nos están acompañando en esta mañana de miércoles 8 de julio, sí. Pero que nos manden un mensajito sobre qué opinen, sí, sobre el fútbol, o pueden mandarnos su comentario sobre una recomendación del chile en nogada, si ya
0: comerlo,
1: probaron uno. Uh-huh. ¿Sabes dónde? Es que no me acuerdo el nombre. Ay.
0: Que nos diga el auditorio, porque si no va a aparecer comercial generado. Sí. Para acá, no.
1: Pero ahí
0: no.
1: En los portales también hay un lugar.
0: Pero que de veras, o es más, que nos digan dónde y vamos y lo probamos y ya lo calificamos.
1: Eso también, ¿no? Me parece perfecto.
0: Para que no parezca que, ¿no?
1: Mira, también por aquí al respecto nos dicen buenos días a todos en cabina. Nosotros siempre los hacemos capeados, siempre hacemos 50 chiles. Uh-huh. Y 50 chiles a 80 más o menos.
0: Hagan 55 porque somos 5 aquí del equipo de Noticias al Amanecer.
1: Unos más, ¿no? Por favor. Si siempre nos juntamos la familia para hacer estos chiles en nogadas. Un bonito día, bendiciones para todos. Uh-huh. Sí, uh-huh. Es que sí es laborioso estar haciendo, delicioso.
0: Pero es un motivo de reunión familiar.
1: Ay, sí.
0: Véalo así, de esta manera. Convivencia, reunión familiar, arreglar algunos temitas ahí pendientes. Y ya se comen el chile delicioso. Muy bien, vamos con más información. Itzeli, si eres tan amable, por favor.
1: Por acá vamos a más información. La Secretaría de Desarrollo Turístico del Estado de Puebla y la Benemérita Universidad Autónoma realizaron una firma de convenio de colaboración con la intención de impulsar proyectos conjuntos que fortalezcan el turismo en el estado, fomenten la vinculación social y generen nuevas oportunidades donde se ven involucrados los estudiantes y también los investigadores.
0: Así es, en su mensaje la Secretaria de Desarrollo Turístico, Carla López Malo Villalón, externó su agradecimiento por estrechar lazos para desarrollar nuevos productos turísticos y hacer del turismo en Puebla un referente a nivel nacional. El Centro Estatal Poblano de Salud Mental Integral lleva otorgados de septiembre de 2025 a julio de este año 16,842 servicios.
1: Las atenciones más demandadas son psicología clínica con 2,745 consultas para niños y 2,845 para niñas. En trabajo social suman más de 2,000 atenciones.
0: Si este día tiene previsto circular por la ciudad, tómalo en cuenta. Habrá cierres parciales intermitentes en distintos puntos de la capital.
1: Desde este 6 de julio hasta el viernes 10, pues habrá cierres parciales intermitentes en distintos puntos de la capital debido a trabajos de pavimentación de la Secretaría de Infraestructura, por lo que la recomendación es utilizar vías alternas y manejar con muchísima precaución. Las afectaciones viales...
0: Sí, se van a registrar sobre la prolongación de la 3 Sur y entre Avenida Valle de México y artículo número 27 con sentido a Balcones del Sur, así como en la calle 16 Norte Sur entre 2 y 11 Oriente. Los trabajos se realizan, recuerda usted, de 8 de la mañana a 6 de la tarde, esto como parte de las obras para mejorar la movilidad en la capital de Puebla. La entidad poblana contará con 4 sedes para la realización de la consulta sobre la propuesta de iniciativa de ley general de derechos de los pueblos indígenas y afroamericanos, que busca reconocer que las comunidades, la libre autonomía y participación en la vida política del país, entre otros rubros.
1: La directora del Instituto Poblano de los Pueblos Indígenas, Apolinaria Martínez Aguayo, anunció que las casillas estarán ubicadas en Tehuacán, en Cuetzalan, San Miguel Canoa y Huauchinango.
2: Porque implica garantizar las decisiones que impactan directamente en los pueblos y comunidades indígenas, se construye su participación efectiva y respetando plenamente sus derechos colectivos.
0: La participación será abierta y gratuita y los resultados que conforman el proyecto se presentarán el día 12 de octubre, Día de la Resistencia Indígena. El gobernador del estado, Alejandro Armenta, supervisó la reconstrucción de la calle Romero Vargas y la rehabilitación de la calle Diagonal Central, una

0: La obra intermunicipal que mejorará la movilidad y la seguridad vial de habitantes de Puebla, San Pedro Cholula y Cuautlancingo.
1: Los trabajos comprenden la reconstrucción total de un tramo de mayor deterioro con renovación de la base hidráulica, guarniciones y banquetas.

0: Pemex nos premia. El año pasado nos dio 8.500 toneladas, este año nos está dando 12.000 más 24.000 que nosotros vamos a comprar, y eso nos permite pasar en el 2025 de 5.000 calles a 28.000 calles en el 2026, ¿no?
1: Que beneficia a 13 colonias y a 48.677 beneficiarios. Es una colonia que liga con Camino Real y con Zabaleta.
2: Bien, son las 8 de la mañana con 10 minutos, 8:10. Continuamos y tenemos más información. Antes, ya se están reportando nuestros amigos. Claro que sí, dice nuestra amiga Margarita Moctezuma. Queridos amigos, muy buenos días. Su alegría siempre es increíble. Abrazo, los quiero mil. Hay que organizar el reencuentro y nos vamos a comer el exquisito platillo en San Andrés Calpan, cuna del chile en nogada, donde se cosechan tan especiales ingredientes. Al pendiente para ir, abrazo, claro que sí.
3: Ay, vámonos allá.
2: Calpan es la cuna del chile nogada. Bueno, ahí se cosechan todos estos grandes ingredientes de la mejor calidad. Hay una feria también dedicada al chile nogada. Y allá tengo mi lugarcito donde voy cada año a probar el chile nogada, que está muy bien preparado. Una cocina que ha ganado premios, concursos, y pues no bajan la calidad. Eso me gusta. Y suben un poquito los precios cada año, pero bueno.
3: Pero la calidad no baja.
2: No baja.
3: Eso es bueno.
2: Así es.
3: Mira, por acá nos dicen, con respecto al equipo de Argentina o a otro equipo, deberían de afanar a todos los del equipo, porque sin los demás jugadores, las estrellas no lograrían la fama. Eso con respecto a Argentina.
2: ¿Qué cosa es afanar? Equipo. O sea, que nos explique. ¿Qué es afanar? Yo afano, tú afanas. ¿Qué será?
3: Pues se utiliza, de acuerdo a la Real Academia Española, robar o hurtar.
2: ¿Cómo? ¿Hurtar?
3: Robar o hurtar.
2: Ah, entonces vuelvo a leer y cambias la palabra para que yo lo entienda, porque no entiendo.
3: Y con respecto al equipo de Argentina, a otro equipo u otro equipo, deberían robar a todos los del equipo, porque sin los demás jugadores las estrellas no lograrían la fama.
2: No, otra vez no vuelvo a comprender.
3: Robar, hurtar.
2: Where's the mean? ¿Qué es lo que nos quiso decir?
3: Deberían de afanar a todos.
2: Dale otra oportunidad de que nos vuelva a escribir el mensaje, porque no lo entiendo.
3: Pues de don señor. Ajá. Bueno. Eso es lo que nos dice la terminación 8982. También por acá nos dicen, buenos días, ya los estamos escuchando. Buenos saludos días a todo el equipo de SICOM Radio.
2: Sí.
3: Saludos desde Tlaxcala, nos estamos reportando.
2: Qué bonito.
3: Mira, ya nos está escribiendo ahorita que nos comente qué es lo que quiso decir, pero es cierto, las estrellitas que están en cada uno de los equipos jugando, bueno, estrellitas
2: nada
3: en el
2: más
3: sentido.
2: En los nada más en los que juegan. Pregunto, es pregunta.
3: Ah, sí, bueno, estamos hablando del mundial ahorita y sí, las estrellitas pues no funcionarían sin el resto del equipo, y eso es totalmente de acuerdo, ¿no?
2: Sí, muy bien. Vamos a la información. Está en la vía telefónica mi compañera Enid Herrera desde Izúcar de Matamoros. Es que allá continúan las lluvias y resulta que un puente que está allá en Huacachula resultó dañado, pero la información la tiene completa Enid Herrera. Te escuchamos. Buenos días.
4: Hola, muy buenos días. Les saludo con mucho gusto. Y efectivamente, en el municipio de Huacachula, la autoridad dio a conocer que el puente ubicado sobre la calle 5 Norte con dirección a la comunidad de San Antonio Cuautla presentó un deslave en sus muros de contención, y esta situación, bueno, representaba un riesgo para la circulación, por lo que fue reportado ante las autoridades estatales para su atención. De acuerdo a la autoridad local, el deterioro de la estructura es consecuencia del paso del tiempo y de las lluvias que se han registrado durante estas últimas semanas, por lo que pidieron a la población, bueno, evitar transitar, y sobre todo si se trataba de vehículos pesados, por este sitio, mientras se realizaba la evaluación técnica correspondiente. Es así como durante la tarde del día de ayer, la Delegación de Protección Civil del Estado, en coordinación con la autoridad de Huacachula, realizaron ese recorrido correspondiente para evaluar este colapso del puente sobre la calle 5 Norte, y durante la inspección se analizaron las afectaciones en la estructura y se

0: se determinaron acciones para salvaguardar la seguridad de la población y restablecer la conectividad de la zona. Pues la autoridad, bueno, cerró el paso por este puente, en lo que se termina la conclusión de la evaluación y se realizan trabajos para la rehabilitación de este espacio y que la población pueda transitar por este lugar. En tanto, se ha invitado a la población en el municipio de Huaquechula que circulen por el llamado Paso del Coyote, por esta vía alterna, es donde ellos podrán estar circulizando en lo que se efectúa la reconstrucción del puente. Recordaron que las autoridades, como personal de obras públicas, no son quienes están efectuando ya los trabajos que permitirán garantizar la seguridad de quienes diariamente están utilizando este acceso. Algo que también mencionaron, la importancia de este puente, es que forma parte de esa ruta de evacuación ante cualquier eventualidad en la región. Será la autoridad quien dé a conocer el momento en que concluyan estos labores, esta rehabilitación, y pueda ser nuevamente utilizado este puente. Es la información que tenemos desde Izúcar de Matamoros.
1: Gracias, Zenit, por tu reporte. Muy buenos días. Seguimos pendientes.
0: Excelente día.
1: Gracias. Ahora nos vamos a Tehuacán. Allá está mi compañera Miriam Rodríguez para explicarnos cómo va este tema de que están alertando por mensajes que supuestamente le otorgan infracciones de tránsito. Platícanos, Miriam, muy buenos días.
2: Buenos días, Gerardo, los saludo con mucho gusto desde el Valle de Tehuacán, y así es compartirles que en este municipio las autoridades están alertando por mensajes de supuestas infracciones de tránsito municipal, ya que podrían ser utilizados para el robo de identidad y también de información. Estos mensajes están llegando a los dispositivos móviles, donde se señala aviso de tránsito, infracción por exceso de velocidad detectada, además de que también como parte del mensaje se agrega un enlace o un link. En este sentido, el área de seguridad pública exhortó a la ciudadanía a no abrir los enlaces enviados por mensajes de texto o WhatsApp, ya que podrían ser utilizados para cometer robo de identidad o también acceder a información personal, y esta puede ser utilizada para extorsiones. También se expuso que las personas que reciban este tipo de mensajes deben verificar directamente con la dependencia para conocer la situación real y saber si existe algún tipo de infracción. Al menos en el municipio de Tehuacán, pues bueno, también las autoridades dieron a conocer que las notificaciones por infracciones de tránsito no se realizan mediante redes sociales, mensajes de texto o aplicaciones de mensajería, por lo cual, pues bueno, cualquier tipo de comunicación de este tipo debe ser considerada sospechosa. En este sentido, también las autoridades pidieron a la ciudadanía que cualquier tipo de mensaje que llegue a sus dispositivos móviles, pues bueno, debe ser verificado, además de pedir la intervención de las autoridades a través del número de emergencia 911 para que se pueda intervenir de manera oportuna y evite sobre todo que las personas puedan ser víctimas de algún tipo de fraude o incluso extorsión telefónica. Es la información, Gerardo, que compartimos en esta mañana.
1: Muchas gracias, Miriam, por tu reporte. Muy buenos días. 8:18. Gracias.
3: Gracias. Ahora vamos a la región de Teciutlán. Una familia de Chignautla pues quedó atrapada en las grutas de Cuetzalan del Progreso. Hay 4 personas que aún no han sido localizadas. Lupita Rolón, tienes la información. Buenos días.
4: Hola, ¿qué tal, Gerardo y Celi? Pues así es, en las últimas horas se dio a conocer que una familia originaria del municipio de Chignautla quedaron atrapadas al interior de la gruta Chichicazapan en Cuetzalan del Progreso, luego de que el nivel del agua aumentara repentinamente a consecuencia de las intensas lluvias registradas la tarde de ayer. De acuerdo con un comunicado del gobierno municipal del Pueblo Mágico, el hecho fue reportado alrededor de las 15:20 horas cuando Agustín N. logró salir del sitio y llegar por sus propios medios a la comandancia municipal para solicitar el apoyo. Las fallas en el suministro de energía eléctrica y en la red de la telefonía celular provocadas por la lluvia impidieron que el reporte se realizara de otra manera y de forma inmediata. Tras recibir la alerta, las autoridades municipales pusieron en marcha un operativo de búsqueda en coordinación con Protección Civil y la Policía Estatal para ingresar a la zona y localizar a los integrantes de esta familia. De manera preliminar, se dijo que 2 personas fueron rescatadas con vida, mientras que otras 4, 2 hombres y 2 mujeres, continúan sin ser localizados, por lo que las tareas de búsqueda permanecen activas. Sin embargo, las condiciones del clima y las lluvias hacen que sea más difícil por el crecimiento.

0: del agua el día de ayer, también por la noche, alrededor de las 10:20 horas, bueno, pues desplegaron un operativo con personal de Protección Civil y Seguridad Pública del municipio de Chignautla para localizar a las familias desaparecidas en estas grutas de Cuetzalan. El presidente municipal, Juan Toral Ramos, informó que se puso en contacto directo con familiares de las víctimas para coordinar estas acciones, brindándoles el apoyo institucional, y bueno, pues se desplegaron elementos de Protección Civil y Seguridad Pública de este municipio, así como familiares, para poder buscar a estas cuatro personas. También déjenme decirles que el día de hoy estará presente el coronel Bernabé López Santos, quien estará pues también encabezando esta búsqueda allá en el municipio de Cuetzalan, en estas grutas, donde hasta el momento estas cuatro personas siguen sin ser localizadas. Ese es mi reporte desde Teciutlán.
1: Muchas gracias por tu reporte. Muy buenos días.
0: Muy buenos días.
1: Bueno, vamos con más. Son las 8:21, 8:21. En la vía telefónica está también nuestro compañero Enrique Carranza, que nos tiene el reporte. Ayer se dio un accidente, una volcadura grave en la autopista Pueblo Orizaba, a la altura de Amozoc, que dejó una persona fallecida. Cuéntanos los detalles. Enrique, buenos días.
2: ¿Qué tal? Muy buen día a todo nuestro auditorio. Sí, efectivamente comentar que una persona murió y dos más resultaron lesionadas por la volcadura de una camioneta de carga registrada la mañana del día martes sobre la autopista Puebla Orizaba a la altura del kilómetro 142 cerca de la caseta de peaje de Amozoc con dirección a la ciudad de Puebla. De acuerdo con los primeros reportes, la unidad salió de la carpeta asfáltica y terminó fuera de la vialidad, por lo que no se cerró la circulación. Los ocupantes de la camioneta quedaron pensados en la unidad, por lo que elementos de Caminos y Puentes Federales realizaron labores de rescate para liberarlos y brindarles atención por hospitalaria. Paramédicos confirmaron que una de las víctimas no contaba con signos vitales, mientras que las otras dos personas fueron atendidas por lesiones que presentaban. Posteriormente, personal de la Fiscalía General del Estado llevó a cabo las diligencias correspondientes del levantamiento del cuerpo y su traslado al servicio médico forense. En tanto, la unidad fue retirada y se efectuó esta maniobra sobre el acotamiento sin efectuar la circulación en la autopista. Es la información que tenemos desde el municipio de Amozoc.
1: Muchas gracias, Enrique, por tu reporte. Muy buenos días.
2: Muy buen día, gracias.
1: Bueno, vamos con más, 8:22. Tenemos algunos mensajes por acá. Dice don Oscar Hidalgo: saludos, buenos días, y la señal de Huauchi solo se escucha suegro, ahí te encargo, dice. Pues data, señorita Itzeli, qué guapa. Pues ¿qué hacemos?
3: Gracias.
1: ¿Qué hacemos con el
3: Huauchi? Bueno, pero ¿no? Mientras tanto, es que estas tremendas lluvias también nos afectan a nosotros, pero sí, nuestro equipo ya está ahí atento para las reparaciones necesarias.
1: Sí.
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1: Así es, muy bien. Vamos a cambiar de tema rápidamente. Una noticia triste, una noticia que la verdad no quisiéramos que pasara. Fueron repatriados desde Arizona estas cuatro mujeres migrantes que perdieron la vida y las recibieron con una ceremonia luctuosa. La información la tiene mi compañero, la tiene mi compañera Meida Romero, desde Huauchinango. Te saludo, Meida, buenos días.
4: Hola, Gerardo, muy buenos días, un gusto saludarles. Y con respecto al pues la verdad es que fíjate que nos emitieron un comunicado de la Comisión Federal de Electricidad y vamos a tener precisamente este mantenimiento en las líneas de alta tensión, y por ello pues no habrá energía eléctrica posiblemente hasta las 18 horas. Entonces pues ahí vamos a estar pendientes. Sin embargo, pues en el tema de la información, pues lamentable precisamente de lo sucedido con nuestras hermanas indígenas, pues compartirte que el gobierno de Puebla, a través del Instituto Poblano de Asistencia al Migrante, en coordinación con autoridades de Huauchinango, pues mantienen este acompañamiento a los familiares de dos mujeres originarias de las comunidades de Jaltepec y Papatlazolco, quienes pues perdieron la vida en el desierto de Arizona mientras pues intentaron

0: de cruzar de manera irregular hacia Estados Unidos. Con los féretros presentes, esto en la Plaza de la Constitución del municipio, familiares, habitantes, autoridades auxiliares y municipales, así como el director del Instituto de Asistencia al Migrante, David Espinosa Rodríguez, pues rindieron un homenaje póstumo a las jóvenes migrantes indígenas Araceli Vázquez, de 27 años, y Mónica Luna, de 25 años. Durante la ceremonia se guardó un minuto de silencio y se realizaron guardias de honor, esto en memoria de ambas mujeres. David Espinosa Rodríguez señaló que el gobernador Alejandro Armenta instruyó pues brindar seguimiento oportuno y directo a las familias para ofrecerles apoyo integral a través del gobierno del estado, por lo que también expresó que los mexicanos y los poblanos nos unimos pues hoy con los tres órdenes de gobierno para apoyar a los migrantes sin importar su condición. Finalmente informó que en los próximos días pues se va a llevar a cabo también la repatriación del cuerpo de un migrante originario del municipio de Jicotepec, quien pues recientemente falleció en Canadá, como parte también del acompañamiento que brinda el IPAM a sus familiares. Es la información lamentable que comparto con todos ustedes, y pues las comunidades indígenas, el municipio, pues nos unimos a la pena que embarga estas dos familias por la pérdida de estas jovencitas.
1: Qué pena esta situación que ha sucedido. Bueno, no hay palabras, a veces, muchas veces buscan el sueño americano y se enfrentan a estos retos, a estos peligros que hay al cruzar la frontera, y esto fue lo que sucedió. Es una pena. Gracias, Maida, por tu reporte. Muy buenos días.
0: Así es, Gerardo, excelente día a todos.
1: Gracias, buenos días. Bueno, continuamos con más, 8:27. Siguen llegando algunos comentarios. Terminación 24-26, dice, respecto al partido de Argentina-Egipto, dice, era una humillación el 3-0 de Egipto a Argentina. El tercer gol anulado tenía que hacerlo el árbitro. A Argentina no lo hubiera alcanzado para empatar o para ganar. Bueno, ahí está el punto de vista de nuestro amigo. ¿Tienes otros mensajes? Si no, vámonos a la pausa.
2: Sí, antes de irnos, también por acá nos dice... pues también el tema de que la selección perdió y algunos hasta las lágrimas sacaron en esa lamentable descalificación, se puede decir, de la selección mexicana. También por acá nos dicen, antes de que nos vayamos, buenos días. Pues aquí en Tehuacán nos molesta mucho que los chiles en nogada son un menú cuando aquí... La nuez no la usan para la nogada, la mayoría de los restaurantes lo hace con pura crema y queso porque no conocen. Ellos saben hacer tortillas, mi esposa es de ese lugar, hace chiles todos los años aquí en Puebla, por eso le molesta mucho de que no se realiza una rica nogada allá en la región de Tehuacán. Así que usted también mándenos un mensaje, cómo preparan allá los chiles en nogada en Tehuacán, en cualquier región, y que nos lo saboren en esta mañanita. 22 15 87 56 57, y vámonos a una pausa.

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2: En SICOM Teciutlán, son las 8:30.

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5: ¿Así va?
6: No, no, te digo que hay algunos restaurantes que no los capean.
5: Tache, no.
6: También en Calpan, pues ahí ya está la recomendación para que usted se vaya con este festival que se tiene allá y podamos degustar los chiles en nogada.
5: Dice este mensaje terminación 1524. Dice: muy buenos días, saludo a los mejores comentaristas de deportes. Toño Abascal, qué bien informado está, aunque esta vez no comparto. Fue un robo a Egipto. Y no merece Argentina estar en el siguiente partido, es lo que dice esta terminación. Bueno, pues ahí está el punto de vista. A mí me parece, a nadie nos va a dejar contentos. De pronto sí, como que hay mucho apasionamiento y hay mucho, no sé de dónde surgió esta enemistad mal encausada con los argentinos. No, pues a ver.
6: ¿Contra no sé Messi si contra, o contra los argentinos?
5: Por un lado contra Messi, por otro lado con los argentinos. Pero mira, ayer, antier escuchaba a una mujer argentina que tiene 4 años viviendo en México y habla muy bien y dice: no entiendo cómo algunos argentinos que viven en México hablan tan mal de México y están aquí viviendo, de acá comen, acá trabajan, acá se les han abierto las puertas y somos muy cálidos los mexicanos. No nada más a ellos, recibimos a todo mundo y los hacemos nuestros. Chécate a los coreanos, se fueron felices.
6: Los japoneses también.
5: Los japoneses, los ingleses también, se fueron felices de que somos muy cálidos, que somos a todo dar. Entonces dice esta señora argentina, dice: yo no tengo más que agradecer a México, mi segunda patria, que yo decidí venir a vivir a México y estoy muy contento. Entonces por lo mismo, no debería haber este tipo de comentarios y enemistades. Al final de cuentas, pues nada más es fútbol, así, nada más es fútbol, ¿no?
6: Eso sí.
5: Sigamos con nuestra vida, con nuestro camino, ¿no? ¿Te parece?
6: Así es, hay que disfrutar los partidos y hasta ahí, nada más. No hay que apasionarnos y que esto lleve a las fronteras y las enemistades entre todos.
5: Así es. Muy bien. Pues
6: vamos a más información. También la ACE dio a conocer acciones relevantes dentro del periodo del

0: 15 de enero a la fecha. De esto, la Auditoría Superior del Estado de Puebla ha presentado 24 denuncias penales ante la Fiscalía Especializada de Combate a la Corrupción. Lo anterior fue dado a conocer por su titular Germán Reina y Herrero, quien puntualizó que de igual forma se canalizaron 27 procedimientos de responsabilidades administrativas ante el Tribunal de Justicia Administrativa y actualmente existen 20 denuncias ciudadanas que se encuentran bajo investigación.
1: La normatividad actual no tiene contemplado un tiempo para el tema de las denuncias ciudadanas, sin embargo, por parte de la auditoría vamos a reglamentar para que en un periodo determinado de tiempo todas estas denuncias ciudadanas tengan un plazo accesible.
0: También rescataron a una víctima de secuestro virtual en Izúcar. Un hombre de 30 años de edad fue localizado sano y salvo por autoridades en el municipio de Izúcar de Matamoros luego de ser víctima de un secuestro virtual. Esta modalidad de extorsión mediante la cual los delincuentes lograron que su familia depositara la cantidad de 15,000 pesos.
2: De acuerdo con la Fiscalía General del Estado, los familiares comenzaron a recibir llamadas telefónicas en las que un sujeto afirmaba tener privado de la libertad al hombre y exigía el pago de 50,000 pesos. Para dejarlo en libertad. Ante las amenazas y la presión ejercida por los extorsionadores, realizaron diversos depósitos que en conjunto sumaron 15,000 pesos. Hay que tener mucha atención y comunicación con nuestros familiares. Yo siempre sugiero que se platique una palabra secreta, ¿verdad?
0: Sí, totalmente.
2: Para que le digas, tienes a mi familiar, dile que te diga cuál es la palabra secreta, para que yo te crea. ¿No?
0: Sí.
2: Ah, tienes
0: sí,
2: a.
0: Sí, es una modalidad Itzeli, muy
2: secuestrada,
0: buena.
2: Que te diga.
0: Ay, no, cállate.
2: ¿Cuál es? No. Tocamos madera. No.
0: No, por favor.
2: Pero esta comunicación es importante. También, mire, a veces los hijos, cuando son adolescentes, cuando ya se salen, van a fiestas, andan en la noche, etcétera, se enojan de que los papás estamos pregunte y pregunte, ¿dónde estás? ¿Con quién estás? Mándame tu ubicación, etcétera. Pero es por seguridad, de veras, es por seguridad. Ya no es el tiempo que nos tocó a nosotros, que jugábamos a la pelota hasta las 10, 11 de la noche, niños pequeños de 6, 7 años jugando a la pelota en las calles y no había ningún problema. Ahora es diferente. Ahora es diferente, ha cambiado la sociedad, ha cambiado y por eso debemos estar en comunicación con nuestros hijos, con nuestros papás, para que sepan y no les demos preocupación de más. Y pues esta sugerencia, ¿no? Que es la de la palabra secreta, para que sea una llave, un mecanismo más para confirmar o no que existe este secuestro virtual. La verdad es lamentable esto que sucedió allá en Izúcar de Matamoros. Y también mucha atención con los mensajes que le llegan a su número telefónico, porque como está sucediendo en Tehuacán, estos mensajes telefónicos que le dicen que tiene usted una multa de vialidad, de tránsito, etcétera. Ajá. Entonces, pues no. Para hablarnos de todos estos temas también está con nosotros esta mañana Janet Salas Estrada, quien es agente de la Policía Estatal Cibernética y como caída del cielo para hablar de estos temas. ¿Cómo estás, Janet? Buenos
3: días. Muy bien, un gusto estar acá y sobre todo para hablar de estos temas tan importantes que muchas veces cualquier persona puede ser víctima de esto.
2: Es correcto. A una modalidad también son los fraudes digitales. Para ponerlo en contexto, Janet, ¿en qué consisten estos fraudes digitales?
3: Claro, el fraude consiste cuando a través de redes sociales, de páginas web, de sitios, lo que hacen es ofrecer ciertos productos, bienes, servicios y nos piden algún depósito, ¿no? Por adelantado, cantidad totales o parciales y después no nos entregan el producto, el bien, el servicio o inclusive no lo entregan a lo mejor completo o como lo prometieron, ¿no? Entonces, en eso consiste el fraude y se encuentra tipificado en el artículo 402 del Código Penal del Estado de Puebla.
2: Es correcto. Aquí hemos dado noticias que son tristes, de que son engañados. Lo más común, por ejemplo, es que le venden un producto, digamos una televisión, una pantalla que está súper de moda, que todo el mundo te vende pantallas, que en la tienda cuesta 15,000, pues yo te lo doy en 4,000.

0: 500. ¿Qué? Pues, ¿de
1: Exacto.
0: dónde la sacaron? No, es que te inventan mil excusas
1: Historia,
0: y
1: sí.
0: cuentos y te dicen, la quieres, cuesta 4.500. Tú vas al punto donde te van a entregar, entre comillas, la pantalla y te dan o una televisión descompuesta o una caja vacía o simplemente te asaltan en ese
1: Exacto.
0: momento, ¿no? Es grave lo que sucede.
1: Sobre todo buscan ese sentido de urgencia, ¿no? Ah, bueno, es que sí necesito pues la pantalla, ya desde cuándo la estoy buscando y pues está en oferta, ¿no? Entonces voy a aprovechar y es la última que me queda, ya solo es esa. Entonces, si quieres asegurarla, deposita, ¿no?
0: Es
1: 100 bienva,
0: correcto.
1: 100 pesos, apártala. Entonces, si vemos ya cuánta gente depositó, pues ya cuánto le ganaron a la pantalla, ¿no?
0: Sí.
1: Entonces, tener cuidado con ese sentido de urgencia y sobre todo pues verificar muchas veces las páginas. Un tip que yo doy es que, por ejemplo, en Facebook, quiero comprar ropa, quiero comprar un celular, voy a poner en el buscador de Facebook el nombre ya sea del perfil o de la página. Entonces se llama celulares, ofertas y seguido voy a poner la palabra fraude. Eso me va a arrojar diversos resultados, porque a veces yo busco referencias en la página, pero ellos mismos pueden hacer perfiles falsos o comentar, ¿no? O desactivar las opiniones. Otra situación, algo que en las páginas no pueden eliminar son las reacciones. Si yo entro a la página y veo muchas reacciones de me enoja, de me entristece, y es una alerta. Porque si
0: Correcto.
1: yo pongo ahí un comentario de es fraude, no depositen, ¿qué van a hacer ellos? Eliminar.
2: Borrarlo, ¿no? Entonces
1: eso
2: Correcto.
1: es algo que no pueden eliminar.
2: Entonces ponemos el nombre de la persona o del producto o lo que nos estén ofertando y adelante fraude.
1: Sí,
2: ¿esto qué nos puede arrojar?
1: Esto nos va a arrojar si yo lo busco ya sea en el buscador, si yo lo busco a través de Facebook o de redes sociales, nos va a arrojar si alguien más ya realizó algún reporte. Porque muchas veces lo que hacemos tal página y a lo mejor le etiquetamos, ¿no? Desde mi perfil. Ah, es que quiero reportar esta página porque me defraudó. Entonces ya puse la página, eso, y entonces eso me va a arrojar si otra persona ya lo reportó, que a veces en la misma página yo no voy a poder ver ese reporte.
2: Entonces es como tener un reporte general.
1: Exacto.
2: Y pues tenerla ahí el cuidado.
0: Oye, otra modalidad también de fraude, de robos y que incluso han perdido la vida algunas personas es cuando intentan comprar o vender un auto. Esto es muy común que el delincuente, la rata asquerosa, roba fotografías de un vehículo que otra persona está vendiendo y la publica como si el vehículo fuera de él. Y ahí inicia una negociación o un trato, y ahí viene lo que comenta Janet Salas Estrada, de que le pide un anticipo. ¿De veras va a querer la camioneta? Sí. Bueno, ¿sabe qué? Para ir a la comunidad donde está usted, deposíteme al menos tanto de dinero. Y ahí empieza.
1: Exacto, sobre todo tener mucho cuidado porque si yo quiero comprar algo, ya sea un vehículo, ya sea quiero rentar una casa, pero la primera pregunta es, ¿cómo yo voy a comprar algo si ni siquiera lo he visto? No sé en qué condiciones está. Entonces, ¿yo cómo voy a depositar el 50% si yo ni siquiera sé cómo está? Y que muchas veces vamos, medio vemos el coche y aún así siempre le salen, ay, tenía esto y no me di cuenta, no tenía
0: Sí.
1: esta falla. Entonces, ahí hay que tener mucho cuidado con esto. Si yo voy a comprar, voy a rentar, cualquier situación, pues tener cuidado de primero verificar en qué condiciones está la mayor cantidad de información que nos puedan dar. Inclusive se da ya este acompañamiento con el 911 de si quiero yo comprar un vehículo, pues nos acompañan, van, nos ayudan a revisar y todo, porque a veces también ocurre, lo compras y resulta que tiene reporte de robo, ¿no? Y entonces también ya perdiste ahí tu patrimonio, lo que ya diste o depositaste. Entonces también tener cuidado con esa situación y sobre todo con el sentido de urgencia, porque eso es con lo que nos enganchan de que está de promoción, es el último que queda y ahí es donde realizamos estos depósitos.
2: Okay. Y a la ciudadanía, ¿de qué otra forma los podemos alertar ante estos temas, pues de las redes sociales, lo que es todo lo de internet, para que a lo mejor ellos también puedan evitar caer y ser una víctima más?
1: Claro, ¿cómo nos podemos percatar? Primero es en el URL. Por ejemplo, cuando vamos a hacer algún trámite de gobierno, las páginas siempre van a terminar en .gob.mx. Si yo veo que termina .gob.net, o sea, desde ahí ya me doy cuenta que no es la página oficial. A veces también los colores de las páginas no son iguales, no tienen los logos actualizados, tienen faltas de ortografía, ¿no? Entonces, esos son pequeños detalles que nos podemos dar cuenta. Aparecen otros botoncitos de más información y le das clic y simplemente no te desglosa nada porque lo único que ellos quieren es que veas lo principal y que realices el depósito. En redes sociales igual, buscar referencias, porque a veces ocurre que nos contactan y nos dicen, es que quería comprar unos tenis de deposité.

0: me bloquearon, pero ya busqué más información y ya tiene muchos reportes. Entonces, antes de ser víctima de fraude, pues primero buscar esa información, investigar la página. Si de todos modos digo, pues no veo nada, lo que pueden hacer es comunicarse con nosotros, nos comparten los enlaces, el link de la página, el número telefónico, y nosotros les ayudamos a verificar si es la real o no. Y en dado caso de que no sea la real, esté suplantando la identidad ya sea de otra empresa, lo que hacemos es ayudar a reportar esta página para solicitar la eliminación y evitar pues que alguien más sea víctima de fraude.
1: Y por ejemplo, ¿hay algún número de reportes donde les puedan brindar asesoría a la ciudadanía?
0: Sí, tenemos nuestra línea ya sea de llamada o ya sea por WhatsApp, que es el 2222-1381-11. Estamos en Facebook y en X como Ciberpolicía Pue, y tenemos nuestro correo electrónico, que es policiacibernética@puebla.gob.mx.
1: Bueno, pues hay que estar muy atentos de todos los riesgos que tenemos en las redes, y también pues por los pequeños, porque debemos de ponerles ciertos candados para que ellos también no puedan ser como ese paso a que seamos víctimas de algún tipo de pues fraude o de algún tipo de otra circunstancia que se pueda registrar en las redes. En este caso hay, no sé, ¿algo que se le pueda recomendar a los padres de familia también con los menores?
0: Sobre todo utilizar los controles parentales. A veces también ocurre el fraude cuando resulta que nuestro teléfono se lo prestamos a nuestro hijo y ahí ya tenemos registradas las tarjetas bancarias. Entonces, si ellos están en un videojuego que muchas veces te piden que para comprar monedas o ciertas cosas tienes que pagarlo, a veces lo que ellos hacen es que llegan a utilizar esas tarjetas porque ya están precargadas, y con el desconocimiento pues ya detectamos que ya hay algún cargo no reconocido en nuestra tarjeta. Entonces, pues podemos utilizar esto de los controles parentales, sobre todo también explicarles a ellos de qué es el fraude, porque a veces creemos, pues es que están pequeños, no van a saber, pero pues también es importante, ¿no? La comunicación con ellos, y no solo para evitar el fraude, sino también el ciberacoso o cualquier otro delito.
1: Ok, pues muy interesante que estemos pendientes de las redes.
2: Gracias, Janet Salas Estrada, por estar esta mañana con nosotros tocando este tema que es importante, que es interesante, que no nos descuidemos, que no nos gane la ambición, que no nos gane las ofertas, que cuidemos nuestro patrimonio, que dudemos de todo para evitar caer en uno de estos fraudes cibernéticos.
0: Sí, sobre todo es importante, si detectamos alguna página, a lo mejor yo no deposité, pero ya vi que es falsa, se pueden comunicar con nosotros, nos comparten el link de la página, números de cuenta también, para generar el reporte, ayudar a solicitar también la eliminación, que uno de nuestros trabajos pues principal es la prevención. Entonces, nos envían los enlaces, gestionamos todo, inclusive se gestiona también con la Guardia Nacional para solicitar esa eliminación de las páginas.
2: Ah, pues si nos compartes el número telefónico para compartir a la vez esta información y que otros no caigan.
0: Sí, por WhatsApp, si se les hace más fácil, al 2222-1381-11. 2222-1381-11.
2: Perfecto, ya le estoy compartiendo aquí a nuestros amigos que nos están viendo en Facebook para que lo tengan. Pues muchas gracias, Janet Salas Estrada, agente de la Policía Estatal Cibernética, por estar esta mañana con nosotros.
0: Muchísimas gracias a ustedes.
2: Gracias. Bueno, vamos a más, 8:48.
1: Vamos a más información, 7:48. La Fiscalía de Puebla localizó con vida a Verónica Anaí N, de 8 años de edad, y a Noemí N, de 16 años, quienes contaban con reporte de desaparición y fueron ubicadas tras la activación del protocolo ALBA. De acuerdo con las entrevistas recabadas, Verónica Anaí salió de su domicilio por una situación familiar y posteriormente se trasladó a casa de su abuela, donde fue localizada. En tanto, Noemí N. manifestó que se ausentó de manera voluntaria debido a diferencias con su madre. Por otra parte, la Fiscalía obtuvo la vinculación a proceso de Manuel Macario N., de 75 años de edad, por su probable responsabilidad en el delito de feminicidio cometido en el municipio de Cuautlancingo. Presuntamente, el imputado se encontraba con su esposa al interior de un domicilio de dicho municipio, donde presuntamente la agredió físicamente y posteriormente le provocó la muerte. Asimismo, obtuvo sentencia condenatoria de 50 años de prisión contra Jorge N., penalmente responsable del delito de feminicidio.
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0: 2016 y la primera Feria de Industrias Creativas, Tecnología e Impresión en el Estado fortalecerán la economía del conocimiento, impulsarán la innovación y consolidarán la vinculación entre los sectores empresarial, universitario, gubernamental y creativo. Esto del 15 al 17 de octubre en el Centro Expositor, donde se espera la asistencia de más de 5.800 asistentes, empresas, universidades, especialistas y emprendedores para impulsar la economía del conocimiento, la inversión y el desarrollo tecnológico. El ex embajador, en Información Nacional, mire, el ex embajador Ken Salazar está en la mira de México. Esto después de que fue señalado por la presidenta Claudia Sheinbaum de presuntamente mentirle al gobierno al asegurar que Estados Unidos no estuvo involucrado en el arresto de Ismael El Mayo Zambada. El gobierno presentó un informe sobre el papel de Estados Unidos en esta captura y destacó que a casi dos años de que México pidió información sobre el operativo, la administración estadounidense no ha compartido ninguna información. Este video que circuló en redes sociales donde un comando armado ingresó a un domicilio para extraer a una periodista allá en Nanchital, Veracruz, y que después se confirmó su hallazgo de el cadáver, causó indignación muy fuerte, no solamente entre los medios periodísticos, también entre la comunidad de Nanchital. Hoy se sabe que fue asesinada. Familiares y amigos le dieron el último adiós a esta periodista, Roxana Guzmán, quien fue desaparecida el pasado 2 de junio, cuando estos hombres armados la privaron de la libertad en el interior de su domicilio. Rompieron los cristales, las puertas para ingresar, esto en el municipio de Nanchital, Veracruz.
1: La madre de la periodista, Rubicelia Ramírez, aseguró que la investigación continúa, por lo que espera respuesta de las autoridades. Por su parte, el secretario de Seguridad y Protección Ciudadana, Omar García Harfuch, recordó en conferencia que se han cumplimentado 8 órdenes de aprehensión contra la participación directa de estos sujetos.
0: Oiga, y esta nota quizá le interese. La Comisión Federal para la Protección contra Riesgos Sanitarios, la COFEPRIS, informó que está comprometida en acatar los criterios y resoluciones emitidas por la Suprema Corte de Justicia de la Nación, lo cual se llevará a cabo en un estricto respeto a la legislación vigente y con perspectiva de derechos humanos. Del asunto, bueno, que acatará la resolución de la Corte para que habla del autoconsumo lúdico de cannabis. El organismo señaló que es fundamental precisar que el máximo tribunal hace referencia a la declaratoria de inconstitucionalidad que estipula exclusivamente al autoconsumo lúdico de cannabis y tetrahidrocannabinol bajo los lineamientos de la COFEPRIS.
1: 8:53. También este centro de acopio para Venezuela, pues sigue aquí en SICOM. Puede usted traer casas de campaña, lonas de plástico, repelente de insectos, protector solar, algunas toallas sanitarias, también jabón, alcohol, gasas, vendas, linternas, pilas, cobijas, agua embotellada y jugos. También algunos alimentos que puede traer aquí a nuestras instalaciones ubicadas en el Boulevard Atlizcayo 910 en San Andrés Cholula. En este centro de acopio que tenemos, pues son alimentos no perecederos como leche en polvo, latas de comida, sopas instantáneas, barras energéticas y frutos secos. Si usted quiere sumarse a esta campaña que estamos haciendo, este centro de acopio que tenemos aquí en SICOM, para que podamos recaudar algunos víveres y se puedan pues llevar a todas las personas que lamentablemente la siguen pasando mal allá en Venezuela tras estos 2 terremotos que se registraron y que pues la ayuda todavía se necesita.
0: Así es. Bueno, donemos, dice por ahí, ayudemos si está nuestro...

0: ámbito y podemos hacerlo, hagámoslo, independientemente de todo, independientemente de a quién le va a llegar, independientemente de cómo se trasladará, etcétera, pues si se puede, hagámoslo.
1: Así es, un granito de arena.
0: Sí. 8:55, pues ya casi nos vamos, Itzel y Zamora. ¿Qué vamos a hacer
1: ya
0: el día de hoy?
1: Casi nos vamos, pero...
0: ¿Tratar de conquistar el mundo o qué?
1: Como todos los días, pero ya terminando de aquí nos vamos a almorzar, ¿no? Ya.
0: Sí, efectivamente.
1: Ya después de nuestro café 5 de mayo y platicar con nuestros radioescuchas, ya merecemos. También por acá, mira, nos dicen, buenos días, gracias por compartir las buenas noticias. Saludos desde Guadalupe, Victoria.
0: Gracias.
1: También por acá nos dicen, Joel Pérez nos manda saludos desde San Lucas el Grande. Y ánimo, cuídense de las ratas, la escoria humana del mundo.
0: Sí, caray,
1: hay que tener cuidado. Y también por acá nos dicen, buenos días, estimados conductores de SICOM, ¿no le han tendido trampas a esos ladrones? Ah, quería que le preguntáramos a nuestra ciberpolicía.
0: Pues es muy buena idea, pero híjole.
1: Es que si lo decimos...
0: Sí.
1: Bueno, debe ser parte de las estrategias. Ellos tienen ahí los procedimientos adecuados, necesarios. Ellos ya logran identificar cómo son estos fraudes. Pero usted, como ciudadano, nosotros que estamos siempre pues navegando en las redes sociales, hay que también estar atentos de no caer en un fraude, de no brindar nuestros datos personales y pues a cuidarnos todos.
0: Bueno, Sandra Anand dice, bonito día, llegué para despedirme. Gracias, Sandrita Anand.
1: Gracias, que tengas buen día.
0: Comentando con nosotros. Nos vamos, gracias. Ah, caray, ¿quién es usted? Ya cambió mucho, Richard. No te conocí.
1: Se puso muy bonito, Richard.
0: Ese hermoso rostro, Richard. Gracias a la producción, Arturo Huesesla. Dana está con nosotros. Ay, fondazón, decía yo. Gracias, don Arturo Wenceslao, Alina Martínez, gracias, Richard Figueroa, Dana, hola, buenos días, y Itzel Zamora.
1: Que tengan un excelente miércoles, nos escuchamos mañana en punto a las 7 de la mañana.
0: Yo soy Gerardo Herrera, pásela muy bien.
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8: En SICOM Teziutlán, son las 9 con 29 minutos.
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1: Del compositor Leos Janáček. Él nació el 3 de julio del año 1854 y falleció el 12 de agosto del año 1928 a los 74 años. Y Janáček es uno de los compositores checos más importantes, no solo de su generación, sino uno de los compositores más importantes de este país, junto con Antonín Dvořák, Smetana y bueno, todos estos grandes de la música checa. Y en el sitio oficial, que además es un sitio muy interesante de este compositor, podemos leer lo siguiente. Dice: Leos Janáček nació el 3 de julio del año 1854. Dice: y fue el noveno de los 14 hijos del maestro de esta localidad, Jiří Janáček, y de Amalia Grunikova. Dice: entre los recuerdos de la infancia aparecen la escuela donde iba este compositor, dice, los colmenares de su padre, la colina Buri y el coro de la pequeña iglesia donde cantó en las misas solemnes. Y además dice que en la escuela fue un estudiante más bien mediocre, pero manifestó un talento musical poco común. Dice: el deterioro del estado de salud de su padre y la escasez de dinero llevaron a la familia a tomar la decisión de garantizar al muchacho una educación en la Fundación para Chicos Dotados Musicalmente, procedente de familias pobres. Dice: el padre era amigo de un compositor, del director de la fundación donde va a ir justamente este músico, Leos Janáček. Dice: por lo tanto, la elección recayó en la fundación y en el monasterio agustino de la ciudad vieja de Brno. Dice: con 11 años, Leos Janáček, de repente, digamos que terminó su infancia ahí. Un poco más adelante le voy a compartir algo de las memorias de este músico y cómo fue esta separación de su familia, que fue algo pues que lo va a marcar de por vida. Entonces, todo esto lo hicieron en su momento su madre y su padre con la intención de que pudiera tener pues una educación de calidad. La fama de Leos Janáček, una fama digamos internacional, va a alcanzarla a los 60 años, pasados los 60 años, rompiendo con el romanticismo tradicional que imperaba en esos momentos, y él va a hacer una música totalmente vanguardista, como lo vamos a poder notar en esta hora de programa. Lo que vamos a escuchar son sus danzas de Lagia. Esta es una obra de madurez, originalmente estaban tituladas como Danzas de Valquiria, en honor a la región de Valquiria en Moravia. Después va a cambiar el título y esta partitura está compuesta o estructurada en 6 partes. Lo que vamos a escuchar ahorita son las primeras 3, que es El Anciano, que comienza con un alegre compás que va a avanzar rápidamente para introducir la melodía. Después vamos a escuchar El Bendito y un poco más Dima, que representa a un herrero trabajando con fuertes golpes que imitan el martillo golpeando el acero caliente. Entonces, todas estas descripciones que le doy, creo que le van a ayudar un poco a entender la música y hacer como esta hilación entre el texto, lo que nos va diciendo el compositor de manera musical, y hacer estas hilaciones que siempre, y estas conexiones que siempre son muy importantes para disfrutar mucho mejor la música. La ejecución va a correr a cargo de la Orquesta Sinfónica Eslovaca bajo la dirección del maestro Andrej Lenár.

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1: Continuamos en Obertura, estamos escuchando la música de Leo Janáček, recordándole hoy en esta emisión a 172 años de su nacimiento. Le comentaba en el bloque pasado que este músico va a tener la oportunidad de ir a una fundación, digamos, es como un tipo de, sí, como de lugar de concentración para niños superdotados en un monasterio, el monasterio agustino de la ciudad vieja de Bern. Y bueno,

con la intención de que pudiera salir adelante. Su familia era muy pobre y sus padres, conscientes de esta limitación económica, pues entonces deciden que su hijo va a estar mejor en un lugar que le dé herramientas en el futuro para salir adelante, y así fue. Bueno, esto lo vemos muy común en muchos compositores. Ya hemos hablado, por ejemplo, de Haydn y de su hermano y de algunos otros músicos, pero no solamente músicos, de diferentes personas en diversas disciplinas. Por ejemplo, hace siglos la gente iba a algún convento o se iban a algún monasterio justamente para convertirse, a lo mejor algunos al sacerdocio, con la intención pues de salir adelante, de tener conocimientos, de tener un techo, tener comida. Y esto era muy habitual. No toda la gente era porque era devota o de veras estaba muy confiada en que se iban a volver sacerdotes convencidos de esta fe. Por el contrario, pues era muy común ver a muchas personas pues que llegaban al seminario, lo que conocemos ahora como seminarios, pues con la intención pues de salir adelante y de tener esas herramientas. Y bueno, esto pasó más o menos con este compositor. De hecho, Leos Janáček escribe un comentario sobre esta situación. Dice: me aceptaron como corista tanto en Bern como en Kromeríž, es otro lugar cerca de donde él vivía, en una provincia. Dice: mi padre decidió por Bern. Dice: mi madre y yo pasamos las noches atemorizados en una especie de cuartito oscuro. Eso fue en la plaza del lugar, digamos, en este pequeño como municipio. Dice: yo con los ojos bien abiertos, con el primer amanecer afuera. Dice: en la plaza vi cómo mi madre se marchaba pensativa y yo cubierto de lágrimas. Dice: estaba solo, con la gente desconocida, no cordial, una escuela ajena, una cama dura y un pan todavía más duro. Dice: nada de caricias, mi mundo exclusivamente era mío, se basó todo en mí y todo recayó sobre mí mismo. Dice: mi padre al poco tiempo falleció y esto fue una crueldad, algo impensable. Y esta fue, digamos, la manera en la que Janáček termina su infancia y ahora se tiene que valer por sí mismo. Entonces esto lo va a dejar marcado, evidentemente, de por vida. Recordemos a Leos Janáček como un compositor, un estudioso y un profesor del folclore checo que va a inspirarse en la música tradicional de Moravia, de otras culturas eslavas, y bueno, va a ser, digamos, como este gran eslabón hacia la música moderna, y es considerado, como le compartí hace un momento, uno de los compositores checos más importantes junto con Antonín Dvořák y Bedřich Smetana. Vamos a seguir disfrutando de estas danzas de Lagia, compuestas en el año 1888, que se estrenan un año después y van a tener dos revisiones posteriores en el año 1925 y un poco después, en el año 1928, esta obra ya queda impresa, digamos, con las correcciones que había hecho el compositor. Así que sin más, pues vamos a escuchar las siguientes tres danzas de este trabajo, un trabajo de madurez. La última de ellas, que es Pilkin, simboliza a los campesinos que están apresurados ante la llegada del invierno, que tienen que cortar la leña, almacenarla, porque es una época muy complicada y muy difícil para muchos países donde el invierno es muy cruel y se tiene que preparar la gente con mucha anticipación. Así que vamos a escuchar la propuesta de este músico checo, Leos Janáček. La ejecución va a correr a cargo de la Orquesta Sinfónica de la Radio Eslovaca.

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0: Si hablamos del camino más largo del mundo, nos referimos al que va desde Ciudad del Cabo en Sudáfrica hasta Magadán en Rusia. No hay necesidad de aviones o barcos, ya que para transitar se utilizan los puentes. El recorrido se compone por 22.387 kilómetros y se necesitan 4.492 horas para recorrerlo, lo que equivale a 187 días caminando sin parar. O si las jornadas de caminata se dividieran en 8 horas diarias, tendrían que transcurrir 561 días caminando. A lo largo de la ruta se pasa por 17 países, 6 zonas horarias y todas las estaciones del año.
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10: Digamos un tanto avanzada o tardía, tenía 60 años cuando se vuelve un compositor reconocido. Y bueno, hoy por hoy es uno de los grandes músicos checos. Lo que está sonando de fondo es su Capricho para la mano izquierda. Es una obra para piano y conjunto de cámara que escribe en el año 1926. Y este trabajo está dedicado a un pianista de nombre Otakar Holman, que perdió la mano en la Segunda Guerra Mundial. Y esto nos hace recordar a otros compositores como Ravel y como muchos más que escriben partituras para sus amigos o para conocidos que habían ido a la guerra, a la Primera o a la Segunda Guerra Mundial, y que habían perdido alguna de sus extremidades. Y esto es bastante curioso, porque digamos que estos músicos tuvieron relación con estas personas que habían ido al frente, que habían tenido esta desgracia, y que les escriben partituras pensando ahora en esta nueva vida y con la intención pues de animarlos un poco, que podían hacer todavía cosas maravillosas. Y este es un trabajo tardío, es un trabajo del año 1926, es decir, que escribe 2 años antes de su fallecimiento. Los últimos 10 años de su vida son su época más creativa, seguramente una época de mucha madurez, de mucha más serenidad, mucho más paz. Y esta dinámica le hizo a Janáček pues sentirse muy seguro, de tener mucha energía, de tener también mucha creación. Es un momento en su vejez donde va a tener una relación amistosa con una mujer muy joven, era una veinteañera, a la que le confía muchas cosas y le dedica algunas partituras. Y digamos que en estos momentos él se siente como muy bien, muy confiado. Y esta, relación le hace al compositor sentirse pues como más animado, más confiado seguramente. Pues le recordamos que este viernes, pasando a otros temas, tenemos concierto de la Orquesta Sinfónica del Estado de Puebla. Y van a tocar la música de Gustav Mahler, uno de los grandes compositores austrohúngaros, uno de los músicos más importantes de la música de concierto. Él nació en 1860, fallece en 1911. Él nace en lo que era la República Checa y fallece en Viena, que para esos momentos era la gran capital de la música. Recordamos a Gustav Mahler por sus grandes sinfonías, por sus grandes partituras. Su catálogo es un catálogo pequeño, pero es un catálogo muy poderoso. Y si hay un gran sinfonista, es justamente Gustav Mahler, que le debemos, entre otras cosas, pues que no se aplaudan entre los movimientos, que se implemente ya de forma definitiva la batuta, que habían incorporado algunos otros directores de orquesta. Era una persona muy estricta, una persona muy dura, poco flexible, pero bueno, esto lo lleva

a convertirse en uno de los grandes músicos de todos los tiempos y además uno de los grandes, grandes directores de orquesta. Así que la Orquesta Sinfónica del Estado de Puebla en esta ocasión va a tocar su Sinfonía número 4 en Sol Mayor y después vamos a escuchar las canciones de Rutger con la ejecución de la maestra María Salazar, la dirección, por supuesto, del maestro David Hernández Bretón. Le recuerdo que la Orquesta Sinfónica del Estado se presenta de manera gratuita los viernes en punto de las 7 de la noche en San Pedro Museo de Arte, que se encuentra en la 4 Norte 203, en el Centro Histórico. Insisto, la entrada es libre. Le recomendamos siempre llegar unos minutitos para que elija el lugar más conveniente para usted. Es muy curioso cómo todas las personas, digamos, por uso y costumbre, van eligiendo siempre su mismo lugar. Siempre se suma un nuevo público y eso nos da muchísimo gusto. Pero también hay personas que van viernes a viernes y entonces ellos llegan muy temprano o siempre eligen ciertos lugares donde se sienten bastante cómodos. Entonces, si llega unos minutitos antes, seguramente va a encontrar un lugar y va a poder disfrutar de una de las grandes agrupaciones musicales que tenemos en México, y para orgullo de todos nosotros, es una agrupación poblana. Así que la Orquesta Sinfónica del Estado de Puebla, con este programa muy interesante dedicado al gran compositor Gustav Mahler. Pues vamos a seguir disfrutando de este capricho para la mano izquierda de Leo Janáček.

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1: Continuamos en Obertura, estamos escuchando la música de Leos Janáček, recordándole hoy a 172 años de su nacimiento. Lo que suena es la primera parte de Taras Bulba, y bueno, iba a platicarles un poco sobre esta partitura, pero me encontré con un programa muy interesante de Lukáš Hurný, que es un editor y jefe de programas en República Checa, que habla justamente sobre este compositor y que transcribí para ustedes y que me parece muy oportuno y muy interesante. Dice que Leos Janáček fue absolutamente único, dice, no tiene predecesor.

sucesores ni sucesores. Dice, cualquiera que se inspire en Janáček y utilice un elemento de su música será reconocible inmediatamente y cualquiera dirá, ah, ese es pariente de Leos. Más adelante nos comparte, dice, Janáček nació en la provincia de Laquia, cerca de Silesia, en el norte de Moravia y cerca de Polonia, y ahí hablan como en corto, con acentos y palabras combinadas, y también de forma muy firme y con pausas entre las palabras. Así, mientras nosotros en Praga decimos Dobrý den, los silesios y los laquios dicen Dobrý den, Dobrý den. Y además repiten los golpes verbales acortados con pequeñas pausas en medio, y ese era el estilo de Janáček. Entonces es bien interesante cómo esta forma de hablar de toda esta gente de la región donde nació Janáček, pues lo va a pasar a música. Más adelante nos comparte que Janáček obtuvo un gran éxito con composiciones como la que estamos escuchando ahorita, composiciones tardías. Dice, otro elemento que ha llamado la atención es el final de la pieza, cuando se añade el órgano. Dice, Janáček lo añadió bastante tarde y usa dos acordes realmente inusuales. Janáček descubrió esa conexión de acordes. Dice, esta conexión le gustó, entre otros, a Bohuslav Martinů, y dice, y fue el único que se atrevió a adoptar tal motivo de Janáček utilizándolo como propio, dice, pero desde Taras Bulba Janáček no volvió a utilizar este descubrimiento suyo, así que en realidad es legítimo, simplemente damos por hecho que Martinů heredó el motivo. Dice, por lo que también se puede reconocer a Janáček a primera escucha es por el sonido de orquesta, era absolutamente antirromántico. Dice, todos los románticos intentaban crear un sonido armonioso de un conjunto enorme donde estuvieran representadas, digamos, todas las frecuencias del sonido del tono. Dice, Janáček se concentraba solo en los registros más agudos y en los más graves, es decir, en los violines, las flautas, los oboes, los clarinetes y, por otro lado, en los contrabajos, las violas y los violonchelos, y en medio lo deja vacío. Suena un poco áspero, no tiene esa grandeza romántica, pero al mismo tiempo suena original, limpio y ligero. Y otra cosa que sabemos de Janáček es que realmente no simplifica la interpretación de sus composiciones. Dice, escribía notas terriblemente poco claras, yo diría que hasta rasposas. Dice, mira de esa página en sus partituras y nos muestra en este video una partitura de Janáček que es casi, pues no se puede descifrar. O sea, de verdad es que cuesta mucho trabajo y para los músicos y para cualquier persona que quisiera, digamos, leerla. Dice, ni siquiera soportaba tener hojas con pentagrama pautado. Dice, él mismo dibujaba las cinco líneas. Dice, estos garabatos se supone que son notas, prefacios y pausas. De hecho, solo un copista en Bohemia era capaz de convertir todo esto en una partitura normal. Y para finalizar, nos comparte Lucas Hurnik. Dice, Janáček no hizo nada para popularizarse, no simplificó para nadie, no se dirigió al público checo, ni mucho menos al extranjero, y sin embargo consiguió ser autor conocido a nivel mundial. Por supuesto que la Sulzaka de Dvorak se interpreta en todo el mundo, pero la Genufa de Janáček se interpreta con la misma frecuencia, mientras Sulzaka es un cuento de hadas que hace bien a todo el mundo. Janufa hace que a todo el mundo se le nublen los ojos y sin embargo es una de las óperas más representadas. Así que Janáček es un innovador de la música checa. Y bueno, esto me pareció muy interesante, por eso quise compartirlo con ustedes. Pues vamos a terminar nuestra emisión con este trabajo de Taras Bulba. Es una partitura mucho más larga, pero bueno, en otro momento la disfrutaremos de manera completa. Y hoy recordando a uno de los grandes compositores checos. Con esto terminamos, no sin antes agradecerle a Lina Martínez, que estuvo en Operación Digital, pero sobre todo a usted por el favor de su atención. Escúchenos el próximo miércoles en punto de las 9:30 de la mañana. Mi nombre es Mariana Domínguez, le deseo que tenga excelente día.

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1: En SICOM Teciutlán, son las 10 con 29 minutos.
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5: En SICOM Teciutlán, son las 10:48.
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4: En SICOM Teciutlán, son las 10 con 58 minutos.
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1: Mitad de semana, miércoles, soy Armando Álvarez, me da mucho gusto saludarlos y presentarles la información a través de la señal de SICOM. La Secretaría de Infraestructura trabaja en la rehabilitación de 26.5 kilómetros de caminos Saca Cosechas en Xochitlán, Todos Santos, con máquinas en la microrregión 24 de Tehuacán. Estos trabajos benefician a 7.178 habitantes de la zona. Entre los principales beneficiarios se encuentran familias que se

Se dedican a actividades agrícolas, cultivo y producción de granos básicos, forrajes como maíz, frijol, alfalfa y sorgo, quienes ahora contarán con mejores vías de comunicación para el traslado de sus productos. El Centro Estatal Poblano de Salud Mental Integral, el CEPOSAMI, lleva otorgados de septiembre de 2025 a julio de este año 16.842 servicios. Las atenciones más demandadas son la psicología clínica con 2.745 consultas para niños y 2.845 para niñas. En trabajo social suman más de 2.000 atenciones. Con una ceremonia luctuosa recibieron los restos de las mujeres migrantes de comunidades indígenas que murieron en Arizona, en los Estados Unidos. El gobierno de Puebla, a través del Instituto Poblano de Atención al Migrante, autoridades de Huauchinango mantienen el acompañamiento a los familiares de estas dos serranas originarias de Jaltepec y Papatlazolco, que pertenecen a Huauchinango y que perdieron la vida en el desierto de Arizona mientras intentaban cruzar la frontera de manera irregular. La entidad poblana contará con 4 sedes para la realización de la consulta sobre la propuesta de iniciativa de la Ley General de Derechos de los Pueblos Indígenas y Afroamericanos, que busca reconocer en las comunidades la libre autonomía y participación en la vida política del país, entre otros rubros. La directora del Instituto Poblano de los Pueblos Indígenas, Apolinaria Martínez Aguayo, anunció que las casillas estarán ubicadas en Tehuacán, Cuetzalan, San Miguel Canoa y Huauchinango. La participación será abierta y gratuita y los resultados que conforman el proyecto se presentarán el 12 de octubre, el Día de la Resistencia Indígena. Puebla se prepara para una de las temporadas gastronómicas más importantes, el chile en nogada. Para ello, la Secretaría de Desarrollo Turístico realizó una estimación del 1 de julio al 16 de septiembre, donde se espera una derrama económica de 2.082 millones de pesos, 5.18% más respecto al mismo periodo del año pasado. Se estima además la venta de 4.450.000 piezas de chiles en restaurantes y cocinas tradicionales. El precio este año oscilará entre los 250 y los 600 pesos. ¿Tiene algún reporte, alguna denuncia? 2225-198291, nuestro número de WhatsApp, siempre a su disposición. Lo dejo con la programación de SICOM, canal 16.1 de Televisión Abierta. Estamos en el 126 de Megacable y en radio nos escuchamos en el 105.9 de FM, además la red estatal de radiodifusoras. Soy Armando Álvarez, abrazo enorme.

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8: En SICOM Teciutlán, son las 11. Con 29 minutos.
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13: A través del 105.9 de SICOM Radio, donde acercamos pues a la ciudadanía a temas que fortalecen al acceso a la justicia y a la protección de los derechos de las familias. Es miércoles 8 de julio y bueno, pues muchos seguimos arrastrando con esta depresión post eliminación de la selección mexicana en el mundial. Este último juego insuperable, la verdad es que se la rifaron los jugadores y todo México estaba vuelto loco y es importante mencionarles que esta fiesta mundialista pues todavía no acaba, aún faltan juegos y saber pues quién se lleva la Copa del Mundo, y por eso yo quiero invitarlos a que disfrutemos el mundial con respeto. El fútbol nos une, pero también nos invita a actuar con responsabilidad. Durante este mundial, recordemos que la trata de personas y la explotación sexual son delitos que vulneran la dignidad y los derechos humanos. La prevención y la denuncia son fundamentales para proteger a quienes podrían encontrarse en situación de riesgo. Si identificas alguna posible situación de trata de personas, denuncia. 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Y bueno, pasando a nosotros temas, la Escuela Estatal de Formación Judicial invita a estudiantes de posgrado, personas investigadoras, docentes, servidoras y servidores públicos, así como profesionales del derecho a participar en la convocatoria Cuadernos de Innovación Jurídica Ediciones 2026. Comparte tu trabajo original y contribuye a la difusión del conocimiento jurídico. La recepción de trabajos comenzó a partir del 29 de junio y termina el 15 de septiembre del presente año, así que a través de las redes sociales

0: Del Poder Judicial y a través de las redes sociales de la Escuela Estatal de Formación Judicial, pues podrán encontrar el código QR o el enlace donde podrán consultar la convocatoria completa y realizar el registro correspondiente. Y bueno, pues ahora sí nos vamos a la pregunta del día, que ya saben que corresponde con el tema que vamos a tocar el día de hoy. ¿Crees que el bienestar de niñas y niños siempre debe ser la prioridad en los conflictos familiares? ¿Por qué? Tenemos teléfono en cabina 2222-7377-16 o mándenos un WhatsApp con lo que piensan respecto a eso, 2215-8756-57. ¿Crees que el bienestar de niñas y niños siempre debe ser la prioridad en los conflictos familiares? Me va a dar mucho gusto poderlos leer. Estamos en vivo, así que si ustedes nos mandan un mensajito, ahorita tenemos una experta que nos puede ayudar a resolver las preguntas. Está un poco nerviosa, pero eso se va con el tiempo. Bueno, pues en esta ocasión hablaremos sobre la convivencia familiar supervisada como un mecanismo para proteger el interés superior de niñas, niños y adolescentes. Cuando existen conflictos entre los padres o situaciones que requieren la intervención de una autoridad, estos espacios pues permiten que las convivencias se desarrollen en un ambiente seguro, privilegiado, siempre el bienestar de las y los menores. ¿En qué consisten las convivencias supervisadas? ¿Cuándo se ordenan? ¿Qué papel desempeña el SECOFAM, el Centro de Convivencia Familiar? Bueno, pues para responder estas preguntas hoy nos acompaña Marisela Juárez, coordinadora del área de convivencias del Centro de Convivencia Familiar del Poder Judicial del Estado de Puebla. Así que muchísimas gracias por acompañarnos el día de hoy.
1: No, de nada, a ustedes por invitarnos, la verdad es una experiencia muy bonita el estar aquí contigo, Monse.
0: Muchísimas
1: agradecida
0: gracias
1: por la invitación. Y pues mira, aquí estamos para platicar un poquito sobre lo que es la práctica que se hace a diario en SECOFAM, ¿no? A veces desconocemos un poquito el hecho de lo que hacen cada dependencia, ¿no?
0: Totalmente.
1: Entonces, en este caso, hace mucho tiempo, pues había gente que ni siquiera sabía que existía un centro de convivencia familiar, ¿no? Ahorita que si tú en algún momento llegas a ir, que espero que no, ¿verdad? De visita nada más.
0: Que no.
1: De visita. Sí, la verdad es, la población es demasiada. Nos enfrentamos ante una sociedad con mucho conflicto con respecto a lo familiar, ¿no? Pero pues bueno, vamos a platicar un poquito sobre qué es lo que hacemos nosotros ahí en el Centro de Convivencia Familiar y más que nada a qué se enfoca, ¿no? El hecho del saber realmente qué es una convivencia supervisada. Entonces, pues, tú dime con qué empezamos.
0: Con eso, justamente para que la gente pueda entender un poquito sobre qué son las convivencias familiares supervisadas y de ahí nos vamos adentrando un poquito más en el tema. Entonces, platícanos un poquito.
1: Ok, bueno, mira, te comento. Para empezar, ¿qué es una convivencia supervisada? Esa es la pregunta, ¿no? Te puedo comentar que una convivencia supervisada es un mecanismo. ¿A qué le llamamos mecanismo? Un conjunto de procedimientos para resolver conflictos como tal, ¿no? En este caso, este mecanismo nos ayuda para que niñas, niños y adolescentes puedan convivir con sus padres o en este caso con otros familiares, ¿no? Puede ser el abuelo, la abuela, la tía, el tío, o sea, aquí no se cierra nada más a que sea el papá y la mamá, sino que se amplía hacia lo que son los familiares, ¿no? Y que sea en un ambiente seguro, en un ambiente que más que nada se cuide la parte de la integridad del niño, ¿no? ¿Bajo qué situaciones? En este caso, pues hay un profesionista, que son los psicólogos, que se encargan de supervisar las convivencias. En este caso está, no sé, el infante con su conviviente, que puede ser la mamá o el papá, como te comento, algún otro familiar, y hay un psicólogo que se encarga de observar esa convivencia. O sea, sí los dejamos que ellos hagan dentro del reglamento también, ¿verdad? Hay ciertas actividades que no se pueden realizar, entonces los dejamos que ellos tengan como que esa parte de conectividad en ese momento, pero aún así sí se encuentra el psicólogo a unos metros para poderse dar cuenta de cómo es que se lleva a cabo esa convivencia, ¿no? Porque ellos tienen que hacer sus hojas de observación. Ya con esas hojas de observación ellos se guían para poder realizar sus informes que se mandan a lo que son los juzgados para que siga su proceso. Entonces, se utiliza principalmente cuando existe un conflicto familiar o un proceso judicial y se considera necesario para proteger la integridad física y emocional del infante.
0: ¿En qué casos una autoridad puede determinar que las convivencias sean supervisadas, coordinadora?
1: Sí, mira, cuando

0: solo se aplica a la convivencia. Generalmente se aplica cuando existe un proceso de divorcio o separación conflictiva. También cuando hay antecedentes de violencia familiar, o sea, sí, ahí es como que una alerta total de que pues es necesario que se lleven a cabo lo que son convivencias supervisadas, porque por la situación que, o el antecedente que se tiene, ¿no? De en la convivencia que tenían normalmente en casa, ¿no? Cuando el menor no conoce o tiene poca relación con alguno de los padres, o cuando existen denuncias o investigaciones relacionadas con abuso o maltrato, lo que te comentaba hace un momento. En este caso, un juez considera necesario proteger al menor mientras se fortalezcan los vínculos familiares, que ese es el fin, ¿no? Que se sigan fortaleciendo a pesar de que haya una separación. Y también se busca restablecer gradualmente la relación entre el menor y alguno de sus familiares.
1: Hablamos del interés superior de niñas, niños y adolescentes. Entonces, ¿qué significa este principio y cómo se aplica en las convivencias?
0: Ok, sí, mira, el interés superior es un principio jurídico que se establece en cualquier decisión que involucre, como acabas de comentar, un niño, una niña o un adolescente. Siempre se debe de priorizar aquello que favorezca, o sea, exactamente su bienestar, su desarrollo, su seguridad y su protección de sus derechos. Entonces, eso es lo principal donde se basa uno en el interés superior de niñas, niños y adolescentes.
1: ¿Por qué es tan importante proteger ese bienestar emocional de los menores durante este proceso? Porque son los más afectados.
0: Sí, claro.
1: Son los más afectados y a veces los adultos creen que porque son niños no pueden entender del todo la situación, no les duele, no lo entienden, ¿no? O sea, entonces, ¿por qué es tan importante protegerlos y tener estas convivencias también?
0: Ok, sí, mira, principalmente comentábamos hace un momento, ¿no? Lo que es la integridad del niño. Eso es lo principal. Cuando se llevan a cabo estas convivencias, hay ciertos beneficios para ellos. En este caso, como te comentaba hace un momento, uno de los principales es seguir manteniendo el vínculo con los padres. Cuando uno se llega a separar, el niño como tal, en este caso, pues queda con ciertos, ¿cómo le podríamos llamar? Traumas de esa separación. Entonces, este niño se queda con esas ideas de que por qué, para qué, no me quieren, etcétera, ¿no? Entonces, en este caso, pues todo ese tipo de sentimientos, de emociones que ellos van acumulando, se deben de ir trabajando. En este caso, por eso es que se sigue con lo que es el vínculo de los padres. O sea, que esas convivencias ayuden a que el niño se quite todas esas ideas negativas de el por qué sucedió una separación, ¿no? También que se reduzca el impacto, lo que te comentaba, el impacto emocional en los conflictos familiares, que se sientan protegidos y escuchados. A veces como niños, incluso nosotros a veces como adultos, sentimos que la gente no nos entiende, ¿no? O que nuestra mamá, nuestro papá, nuestros hijos, que no nos entienden, ¿no? Entonces, como ser humano, siempre necesitamos sentirnos escuchados. Parte de las convivencias es eso, que los niños se sientan escuchados por su papá, por su mamá, incluso hasta de las personas con las que se encuentran en el conflicto. Un juez, un abogado, porque ellos tienen, en ese caso, en algunos momentos tienen la interacción, ¿no? Entonces, que se sientan escuchados realmente de qué es lo que quieren ellos, qué es lo que sienten, qué es lo que piensan, porque allá se da mucho eso, de que hay algunos niños que no quieren convivir. Entonces, sí entra uno en un dilema de el por qué, el saber por qué, ¿no? También disminuir el riesgo de violencia o maltrato, que eso, te lo comentaba hace un momento, la sociedad está ya muy marcada con respecto a la violencia. Entonces, incluso nos decían que la violencia empieza en casa a veces. O sea, ya no es tanto en la escuela con los compañeros, sino es principalmente el papá con el hijo o la mamá con el hijo o entre hermanos, ¿no? El mayor con el menor, etcétera. Entonces, ese es un beneficio, el hecho de que ya no se permita tanta violencia en la casa, ¿no? También favorece un desarrollo emocional más saludable. Hay infantes que han llegado al centro de convivencia familiar, al inicio no quieren convivir. Entonces es un proceso por el que deben de pasar. Pasan 5, 6, 7 sesiones y ya ellos empiezan a sentir a gusto en esas convivencias y se ve el desarrollo o el avance que van teniendo cada que transcurren las convivencias.

0: Ahí es donde entra el mecanismo, ¿no? De que son elementos, son todo ese tipo de conjuntos que nos ayudan a resolver el conflicto que se había cuando el niño no quería convivir, ¿no? Y pues lo más importante, que se respeten sus derechos como niños, ¿no? Entonces, y como seres humanos también, ¿no? Entonces creo que con eso di respuesta a tu pregunta, o me extendí de más.
1: No, está perfecto.
0: Pero sí, más que nada, mira, te puedo hablar hasta desde el sentir de madre. Lo que nosotras queremos como madres, pues es que nuestros hijos sean felices, ¿no? Entonces, en algún momento de la vida siempre vamos a estar enfrentados ante alguna situación difícil. Pero si nos guiamos en cuidar la integridad de nuestros hijos, hacemos a un lado ciertos criterios o ideas de personalización, ¿no? De que, ay, solo pienso en mí.
1: Sí, es que muchas veces en estos procesos los adultos, no generalizo, pero sí pueden llegar a ser egoístas, ¿no? Y no volteamos a ver a los menores, que son los más afectados. Marisela, tenemos que hacer un pequeño corte, pero ya volvemos con okay. Más. Todavía tenemos mucho por hablar, okay. Así que no se despeguen. Estamos en De la Mano con la Justicia.
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1: Son 11:45 de la mañana. Muchísimas gracias por continuar con nosotros. Estamos en De la Mano con la Justicia. Y bueno, pues yo los quiero invitar a que se unan a la campaña México sin Tortura. 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

0: 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Oigan, y también les quiero hablar, como cada miércoles, sobre la Escuela Estatal de Formación Judicial, que los invita a estudiantes de posgrado, personas investigadoras, docentes, servidoras y servidores públicos, así como profesionales del derecho, a participar en la convocatoria Cuadernos de Innovación Jurídica Ediciones 2026. Yo los invito a que compartan su trabajo original y contribuyan a la difusión del conocimiento jurídico. La recepción de trabajos comenzó a partir del 29 de junio y se termina el 15 de septiembre del 2026, así que todavía están a tiempo. Y en las redes sociales del Poder Judicial del Estado y de la Escuela Estatal de Formación Judicial pueden encontrar el código QR o el enlace donde podrán consultar la convocatoria completa y realizar tu registro. Todavía están a tiempo, no se confíen, porque ya saben que los lugares vuelan, así que yo los invito a que lo hagan ya. En ese momento, métanse a las redes sociales del Poder Judicial o de la Escuela Estatal de Formación Judicial y puedan asegurar su lugar. Y bueno, pues estamos hablando sobre la convivencia familiar supervisada como un mecanismo para proteger el interés superior de niñas, niños y adolescentes. Nos acompaña la coordinadora del área de convivencias del SECOFAM, Marisela Juárez, y justamente hablábamos de la importancia de darle ese foco, ¿no?, a los niños, niños y adolescentes en un proceso que de por sí ya es complicado, y someterlo a este tipo de convivencias supervisadas, pues también puede ser un poco complicado para ellos. ¿Cómo se procura a los niños, niños y adolescentes en estas convivencias supervisadas, que se sientan seguros, en un lugar seguro y con la gente, pues, correcta para que ellos puedan explayarse por completo?
1: Sí, mira, Monse, claro, tenemos afortunadamente personal capacitado y especializado en esa área. En este caso hay una área donde es la recepción, donde se les da la entrada a los pequeños y posteriormente a los convivientes. Lo primero que se hace es hacerle como que una tipo de entrevista al pequeño para saber si quiere hacer la convivencia o no. Es ahí donde nosotros, como centro de convivencia, respetamos sus derechos. O sea, la primera instancia es que ellos decidan si se quiere llevar a cabo la convivencia o no. Posteriormente, ya de ahí, si ellos deciden que se lleva a cabo, se le da el acceso a lo que es el conviviente, y a partir de ahí empieza su convivencia con ellos. Existe un reglamento que se debe de respetar con respecto a las convivencias, pero más que nada lo que nosotros intentamos, o en este caso los psicólogos especializados intentan, es que ellos, los pequeños, se sientan a gusto. O sea, que las niñas, niños y adolescentes que nos visitan se sientan, como tú lo acabas de mencionar, en un lugar seguro. Afortunadamente, el Centro de Convivencia Familiar tiene áreas que favorecen la convivencia. Tenemos una biblioteca que cuenta con una extensa cantidad de libros, en este caso, pues, desde cuentos, enciclopedias, revistas. ¿Para qué? Para que los papás, en este caso, o el conviviente, mejor dicho, si gusta dar lectura o si gusta pasar un rato más intelectual, podríamos decir, un poquito, con los niños, adelante lo hagan, ¿no? También tenemos lo que son áreas lúdicas, tenemos también lo que son juegos en la parte de afuera, donde se coloca.
0: Es mi parte favorita.
1: ¿Verdad que sí?
0: Cada que voy a SECOFAM por una u otra razón, es un lugar con mucha luz, es un lugar muy colorido. Exacto. le dan ese foco muy interesante a los niños, niñas y a los adolescentes, los juegos, la cancha que hay, sí, que está techada.
1: Así es. Y mira, son muy amplias las instalaciones. Ahorita que acabas de comentar que ya fuiste, no sé si te pudiste dar cuenta que la mayoría de la estancia afuera es con área verde.
0: Sí,
1: entonces,
0: claro,
1: les da oportunidad a los niños, incluso de que si quieren, no sé, acostarse en el pasto, jugar con la pelota, etcétera, lo hagan. Esa es la intención del centro de convivencia, que se sientan ellos en un lugar seguro, cómodo y agradable. ¿Para qué? Para que fluya totalmente su convivencia y pues ellos, lo acabas de mencionar, ¿no?, en un momento dado se olviden de toda la situación que traen atrás por parte del enfrentamiento, incluso

0: que entre padres se llega a dar, y pasen un rato agradable, ya sea con mamá, papá o u otros familiares, ¿no? Pero la intención del centro de convivencia familiar es que ellos se sientan seguros. Los psicólogos, como te comento, profesionales en su área, están atentos totalmente ante todas las situaciones, ¿no? Entonces, llegan a necesitar apoyo por cualquier situación que se llegue a enfrentar, están presentes para que ellos en ese momento puedan resolver sin necesidad de llegar a otras instancias, ¿no? Se le da solución a lo que se va dando en el momento.
1: Justamente, ¿quiénes participan en estas convivencias?
0: Ok, en este caso participan específicamente en la convivencia supervisada los psicólogos. Okay. Los psicólogos son los que se encargan de observar cómo es que se va dando la convivencia, qué proceso tiene, qué progreso, o sea, qué avances se van dando en la convivencia. Principalmente son ellos, los psicólogos, los que están directamente con ellos, pero aún así, pues estamos otros detrás de, estamos más personal, que en este caso, pues soy yo como parte fundamental, la coordinadora, personal que apoya en la coordinación también, la parte de diligencias, que son otros psicólogos que se encargan de hacer valoraciones psicológicas a los niños cuando se les requiere, médicos también, tenemos médicos en SECOFAM, en este caso el personal se encarga, incluso llega a suceder, no sé, que están en una convivencia, el niño, niña o adolescente se llega a resbalar, supongamos, se le da la atención como tal para verificar que pues no haya tenido ninguna situación crítica con respecto a lo mejor alguna lesión física, ¿no? Afortunadamente hasta ahorita te puedo decir que en SECOFAM no ha pasado, o sea, alguna lesión fuerte o crítica, no. Un rasponcito puede ser, pero pues es
1: normal,
0: parte,
1: son
0: ¿no?
1: niños.
0: Exactamente,
1: ¿no?
0: Es a lo que voy. Un niño es movimiento. Entonces, a un niño no lo puedes tener sentado, porque pues entonces que algo está pasando ahí, es una alerta roja, ¿no? También.
1: ¿Cuánto tiempo son estas convivencias? ¿Dependen de un caso al otro o hay un tiempo determinado?
0: Fíjate que en esta situación con respecto a los periodos, nos los van marcando por parte de, primero por juzgado. Juzgado ya nos manda lo que es el memorial, donde nos estipulan por cuánto sea el periodo, si por un mes, dos meses, tres meses, y posteriormente todo depende de cómo se vayan dando las convivencias. Si hay un progreso, se amplía el periodo. En este caso, si en lugar de que haya un progreso, el niño sigue, en este caso, de que no quiere convivir con la negativa, de que no quiere convivir, se pueden suspender también las convivencias. He ahí donde entra la importancia de las observaciones que hacen los psicólogos, porque también de eso depende demasiado el hecho de que se siga con la convivencia o se suspenda.
1: ¿También se brinda orientación al papá, a la mamá, o únicamente es la atención para los niños?
0: Mira, algo muy importante es que los psicólogos, en este caso las observaciones que ellos hacen van directo en los informes. Los psicólogos no pueden por decir ir y decirle al papá, pues la convivencia estuvo así, así, así, así. No, los papás se informan por medio del informe, valga la redundancia, que ellos, que nosotros mandamos a lo que es la parte de juzgados. Okay. Entonces, sí se les llega a mencionar algo sobresaliente, ¿no? Porque se les debe de dar información que sea precisa, ¿no? Pero ya con las observaciones que hacen los psicólogos, sí es en el informe.
1: ¿Se han observado cambios positivos en la relación entre padres e hijos gracias a este tipo de acompañamientos, coordinadora?
0: Sí, claro que sí. De hecho, hay muchísimas convivencias, demasiadas, en donde, como te comentaba hace un momento, los niños, niñas o adolescentes que asisten allá, se observa una cierta mejoría. De hecho, allá llevamos a cabo dos tipos de convivencias. En este caso son las de entrega-recepción y las presenciales. Entonces, en este caso, si se ve que en las presenciales todo va avanzando bien, en este caso el infante convive muy bien con la persona que tiene ahí en SECOFAM, se da la oportunidad en que pase un régimen de entrega-recepción. En este caso es que la entrega-recepción se trata de que el día lunes se lo entregan a la parte que no tiene la custodia, que es el conviviente, y lo va regresando a lo mejor el día miércoles. Entonces ya no están a observación todo el tiempo de un psicólogo, sino que ya tienen como que un poquito más de libertad en que se los pueden llevar. Ya ellos ahora sí que saben cómo utilizar el tiempo en que están con ellos y regresarlos en el día estipulado que nos marca por parte de juzgado, porque esa decisión la toma juzgado.
1: Perfecto, bueno, pues hoy conocimos.

0: vemos cómo las convivencias familiares supervisadas pues representan una herramienta, ¿no?, que busca proteger a niños, niñas y adolescentes, favoreciendo espacios seguros donde sus derechos y bienestar son la prioridad. Así que agradecemos a Marisela Juárez. Bien,
1: muchas gracias. Muchas gracias a ustedes por la oportunidad nuevamente de estar aquí contigo, Monse.
0: A ver, pues, ¿qué otro día nos vuelves a acompañar?
1: Más de estos días, claro que sí. Aquí vamos a estar, no te preocupes.
0: Sí, igualmente. Muchísimas gracias por compartir con todos nosotros la importancia, ¿no?, de este trabajo y el compromiso de quienes acompañan a las familias en estos procesos. Soy Monse Cruz y esto fue De la Mano con la Justicia, un espacio del Poder Judicial del Estado de Puebla a través de SICOM Radio. Gracias por acompañarnos. Nos vemos el próximo miércoles. Tendremos un magistrado que nos hablará del Congreso Internacional de Actualización Probatoria, así que no se lo pierdan. Nos vemos.
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8: En SICOM Teziutlán son las 11:58.
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0: La chica material.
1: Sí, es que fíjate que...
0: Yo creo que muchas niñas se quedaron en esa etapa.
1: El 8 de julio de 1985, la revista Playboy publica las fotos de Madonna sin calcetines.
0: De la señorita Madonna.
1: Sí, sin calcetines.
0: Pero no eran unas fotos actuales.
1: No eran unas
0: fotos de ese año.
1: Cuando estaba jovencita.
0: Muy jovencita.
1: Muy jovencita. Que era extremadamente velluda. Pero extremadamente, ¿sí?, velluda esta muchacha.
0: No, yo no vi las fotos, entonces, la verdad.
1: Yo las alcancé a ver. No me acuerdo después quién las publicó.
0: Y pues el Playboy, tenía, el Penthouse.
1: Tenía vello hasta en los bigotes. O sea, era extremadamente velluda. Así fue la... Esta famosa cantante, que es famosísima, ¿no?
0: Reina del pop.
1: Reina del pop, claro, claro.
0: Y luego, bueno, hace por lo menos dos discos buenísimos, muy conocidos. Sí. Uno de ellos... la de Like a Virgin.
1: Like a Virgin, ese es de 1984.
0: Sí. Y uno que se llamó Madonna, que entendemos es el primero. Y la verdad es que es toda una estrella. Alguna vez Madonna llegó a declarar que ella admiraba mucho a Yuri. Y entonces le copiaba de repente cosas. Algo de la indumentaria.
1: Porque la Yuri le metió una la nota al vestuario.
0: O algo de la coreografía.
1: Sí, le metía mucho dinero a eso.
0: Y entonces cuando la jarocha se entera de que Madonna anda...

0: diciendo eso de ella, uy, sí. Pues se siente halagadísima.
1: Claro, claro, no es para menos.
0: Que una estrella mundial.
1: En ese sentido, ¿no?
0: Claro, en una estrella popular, como Madonna. Después, de esa misma generación, yo creo que es Cyndi Lauper.
1: Sí,
0: con un estilo muy similar, muy parecido.
1: Que muchos locutores de Cyndi la radio
0: López.
1: Le decían Cyndi Lauper.
0: Sí, sí. Sí, sí. Pero es más o menos de esa época, de los ochentas. De las jóvenes de entonces, bueno, no tan jóvenes, pero representaban a la juventud.
1: Dice, en los ochentas. Fíjate lo que dice Plinio.
0: ¿Qué dice?
1: Hola, cafeteros, escuchándolos. Buenas. Bien rítmicos. Se me hace que don Richard ya se echaba unos pasitos al compás de esta música. Claro que sí, con todo. En cada quien, en su época, cada quien. Que fue muy bueno pegándole al rock y al twist. No está usted echando mentiras. Sí, me defendía yo bailando esos ritmos diabólicos y cadenciosos.
0: Sobre todo el San Antonio Twist.
1: Al ritmo de Bill Haley y sus cometas. Y con las hermanitas Jiménez en el San Antonio Twist, donde yo aprendí el twist y cómo se baila. Y si quieres tú aprender el
0: así
1: twist,
0: le decían,
1: también irás a San Antonio.
0: Ese es un chiste de poblanos. Solo los que son realmente poblanos y les tocó esa época de jóvenes sabrán a qué se refiere San Antonio Twist.
1: Sí, sí, el San Antonio Twist.
0: Al barrio de San Antonio.
1: ¿Qué era el barrio donde estaban los centros de prostitución?
0: Era la zona roja.
1: La zona roja.
0: Que había una prostitución controlada.
1: Entonces llega el doctor Rafael Arta Sánchez Romero, que era presidente municipal, y entonces establece la zona roja, que era la 90 Poniente.
0: Se lo lleva hasta el norte de la ciudad.
1: Y todo todos los ensotanados pegan el grito en el cielo de cómo...
0: ¿Perdieron sus membresías?
1: No, ¿sabes qué? Que se indignan de que abra una zona roja, pero tenía razón el alcalde de esa época, porque lo que hace es establecer un control sanitario bien, claro, adecuado.
0: De seguridad para el que asiste. Ándale. De sanidad para las señoritas,
1: claro,
0: que fuman.
1: Claro,
0: todo el mundo en paz.
1: Porque en San Antonio había cantidad de accesorias y de lugares que no podían estar regulados.
0: Claro.
1: Y allá en este lugar, sí, perfectamente bien ubicados.
0: Allí en San Antonio aparece un periodista tlaxcalteca, don Trinidad Sánchez Santos, y viendo la vida de estas mujeres, y que muchas de ellas en estas accesorias, bueno, pues tenían criaturas, niños pequeños, niñas pequeñitas, y pensando en un futuro mejor que el de su madre, aporta y le encarga a los padres salesianos la escuela Trinidad Sánchez Santos.
1: Sí, sí,
0: con
1: sí.
0: La idea de que tuvieran un mejor nivel de vida, otras opciones de ganarse la...
1: Oye,
0: de ganarse el
1: la
0: pan.
1: Trinidad Sánchez Santos estaba en la 3 Sur, ¿no?
0: En la 3 Norte.
1: Quiero decir, 3 Norte, tiene razón.
0: Hasta arriba, literalmente casi esquina con el vulgar Héroes del 5 de Mayo.
1: Claro, claro.
0: No sé qué calle es, tiene una callecita previa a la esquina del boulevard.
1: Oye, ¿es la 32 Poniente o la 30 Poniente?
0: Creo que es la 32, creo, ¿eh?
1: Y la 3 Norte.
0: Y 3 Norte.
1: Hay un jardincito pequeño ahí junto al templo, y en la contraesquina empieza el colegio, ¿no?
0: Sí. Bueno, en la contraesquina es literalmente como la cabecera de una calle. No, está San Antonio, el barrio San Antonio, el templo, y enfrente, y luego del otro lado hay una fábrica muy conocida, que le decían la Manchester.
1: ¿Cómo se llamaba la
0: que? La Manchester.
1: Ah, ¿eran las camisas?
0: Ahí en San Antonio, y ahí empezaban muchos borbotones y el agua del río de San Francisco.
1: Sí.
0: En esa zona. Por eso también ahí, bueno, se llega a sufrir inundaciones. Obviamente todo el agua que baja del Cerro de Loreto y Guadalupe.
1: Ajá.
0: Pero digamos que ese es el origen. Por eso el vaso regulador del que estábamos platicando, pues más o menos llega por esa zona. ¿Verdad? Atraviesa este lugar que después se usó para un tianguis de ropa. Muy conocido. No sé si lo sigan poniendo, los lavaderos.
1: Los lavaderos, claro.
0: Ahí estaba un tianguis, en la diagonal.
1: La diagonal y
0: el Puente Negro.
1: Ándale, ándale.
0: Y bueno, por ahí entendemos que corría el agua y ya tomaba cauce.

0: En lo que ahora conocemos como el Boulevard Héroes del 5 de Mayo.
1: Ándale. Y luego ahí en esa esquina donde chocaban la 5 Norte con el Boulevard.
0: Es un poco más arriba.
1: En los años

0: colector de agua que corre por todas las 5 norte, 5 sur.
1: Sí, exactamente. Y llega a donde el río de San Francisco se vuelve abierto.
0: A cielo abierto. ¿Dónde estaba? Estuvo muchos años en una panadería, el Trigal. Digamos que es el cruce del Boulevard Héroes del 5 de Mayo, el Boulevard Valsequillo y la 5 Sur.
1: Exactamente ahí. ¿Verdad? Exactamente.
0: Ahí confluyen esas tres calles. Sí. Pero este gran drenaje, pues viene bajando desde la 5 Norte.
1: Fíjate que eso ocurrió en esa época, porque yo vivía por ese rumbo de la 5 Norte. Ya. Y Avenida Reforma, haz de cuenta que yo vivía en ese
0: rumbo. Está el cine.
1: Sí. Y entonces ahí me tocó que hubo una época de mucha molestia, pues porque nadie podía pasar por ahí, ¿no? Claro. Estaba la perforación esta, que era inmensa. Y recuerdo muy bien cómo había camiones de volteo dentro de este socavón inmenso.
0: Sí, de esta caverna. Sí, sí. De esta bóveda. Sí, sí. Que hacen para llevar las aguas. Y lo mismo ocurre por los balnearios, la alberca Zamora, el balneario de San Sebastián, en la 17 Sur.
1: Pero mira, esas eran...
0: Ese ya es más moderno.
1: Esas eran diferentes aguas. Porque
0: eran aguas de azufre, claro.
1: Eran aguas de manantial de azufre.
0: Exacto. Y bueno, es continuo.
1: Y la otra, la de la 5 Norte Sur, era la recolección...
0: Claro.
1: ...del agua del río de San Francisco. Ahí tenía una derivación...
0: Claro.
1: Para que no se siguiera por todo el bulevar, ¿no?
0: Sí, digamos que la afluente del río la dividen un poco.
1: Claro.
0: Al tamaño de la 5 Norte.
1: Claro.
0: No es como en Sevilla, que el río Guadalquivir de repente lo abren para que bajar el cauce, ahí el que pasa frente a Triana y frente a la Torre del Oro, y del otro lado pasa el resto del río. Por eso hay una isla ahí, una isla que así le llaman, la Cartuja.
1: Ándale.
0: Sí, entonces, sí. Para que no llegara con toda su fuerza y pasar el río junto a la ciudad, pues digamos que lo dividen, hacen una Y.
1: Sí.
0: Y entonces junto a la Torre del Oro y todo esto pasa el río, pero no tiene una gran corriente.
1: Dice la 34, mira lo que dice la 34. Madonna era velluda y velludita, pero bella para nada. Saludos.
0: Bueno, en gusto rompen géneros.
1: San Antonio nace el mito de que le cortaron la cara a Agustín Lara.
0: Hay una versión que dice eso.
1: Sí.
0: Otros dicen que fue en el barrio del Alto o en el barrio de la Luz.
1: Hay muchas.
0: Otros dicen que fue alguna señorita que tenía sus quereres y que se dedicaba a la vida nocturna. Y que en un coraje con una peineta, eso me lo contó doña Ivonne Resec,
1: sí.
0: Con una peineta le lastima, le hace una herida en la cara, en la mejilla.
1: Gustavo Carreto se sabe bien dónde fue, porque su tío, abuelo o algo así, andaba en esos negocios de los cabarets.
0: Yo creo que, oye Gustavo, si tú dices que tu tío te platicó o tú lo viste, que no creo que lo hayas visto tú, pero... Porque eras joven. Pero si te platicó tu tío que fue en San Antonio, pues seguramente lleva mucha razón. Es más, la historia dice que ese día Agustín sale de su programa de radio, tenía su estudio. Bueno, don Emilio le había puesto un estudio, porque además lo tenía condicionado. Don Emilio era muy abusado para los negocios, y entonces Agustín Lara literalmente lo tenía como esclavo, como un esclavo de lujo. O sea, no tenía cadenas ni tenía grilletes, pero sí tenía la obligación de entregarle a don Emilio, en cada programa semanal, el estreno de una canción, el estreno de un bolero. Y luego le dice, mira, por cuestiones del registro y los impuestos y la lana y no sé qué, todas las canciones que tú hagas las vamos a registrar, dijo don Emilio.
1: Y le vuela los registros.
0: Y entonces no le dan todas las regalías
1: no. O
0: las ganancias que le generaba
1: claro. Cada
0: bolero.
1: No. Pero entonces este nada menso hace que la hermana...
0: La hermana llega a registrar algunas canciones.
1: Empieza a registrar las canciones.
0: Cuando vivía en Tlatlauqui con su papá, que el papá de Agustín Lara era médico. Y cuentan que... Bueno,

0: No, ahí, entonces, don Emilio, ¿a qué artista? ¿No? Porque la radio en ese entonces se llenaba mucho con programas musicales, había radioteatro, es decir, las personas asistían a una especie de auditorio, que en realidad era una gran cabina de radio, y presenciaban, veían cómo se hacía con tres micrófonos
1: Sí.
0: un programa de radio, o de concursos, o de
1: O
0: música, o lo que fuera.
1: las mismas radionovelas, había capítulos que eran en vivo.
0: Y entonces, don Emilio, al único que le pone un estudio, o sea, un gran camerino con su piano, unas macetitas con unas plantitas verdes que le encantaban, de un verde muy, muy, muy brillante.
1: Sí, no, no de
0: Hacía
1: plástico,
0: tecitos con
1: no, no, no
0: ellas.
1: eran de plástico, ¿no?
0: Y bueno, pues tenía todo su estudio, tenía un escritorio, una mesa, tenía
1: Sí,
0: una gran sala,
1: sí. Con
0: estaba
1: su alfombra
0: alfombrado.
1: persa.
0: Sí, claro.
1: Con su alfombra persa.
0: Porque don Emilio entendía lo que
1: Persa de
0: este
1: Persia, ¿eh?
0: le iba a generar de dinero.
1: Sí.
0: Pues era, tenía la mina de oro ahí
1: Oye,
0: con el
1: dice don
0: flaco.
1: Abraham, del verano de 44 es esa canción de las chicas solo quieren divertirse.
0: Del 84.
1: Pero es de Cyndi Lauper.
0: Las chicas solo quieren divertirse, ¿eh?
1: Dice, es de Cyndi Lauper. ¿Todavía se acuerdan, amigos, del café con piquete que el 11 de julio de 1991,
0: Jule.
1: el día del eclipse de sol, anocheció Puebla hace 35 años? Yo sí me acuerdo de ese eclipse
0: Sí,
1: de sol.
0: claro.
1: Me
0: Sí,
1: acuerdo
0: porque iba a
1: perfectamente.
0: ser un evento único
1: Sí.
0: y que el siguiente iba a ser muchísimos años después.
1: Ándale. Y Pepe Olimán me regaló en esos tiempos unas plaquitas que hizo de mármol con todo lo del eclipse, muy bonitas.
0: Sobre el trayecto y las fases del
1: Sí,
0: eclipse.
1: y donde iba a estar el sol y la luna y la tierra y todo, grabado todo en unas plaquitas de mármol negras,
0: Ah, ya.
1: de mármol negro.
0: Pues lo curioso de lo que pasó ese año en el 91 es que mi mamá, ¿no? Ya habían comprado la casa del Mirador. Pues mi jefa en su vida había llegado o conocía la azotea de su casa. La que subía a tender la ropa y todo, pues era Arce. Y luego de ahí habían puesto una escalera de caracol para poder llegar a la azotea. Entonces, ese día por el eclipse, por primera vez, bueno, yo creo que fue la única vez que mi jefa me dice, vamos a ver el eclipse, vamos arriba, pues órale. Entonces, para ella era una aventura. Entonces subimos ahí donde se tendía la ropa y ya de ahí por la escalera de caracol llegamos hasta la azotea.
1: Eso.
0: Y ahí reconoció su casa, así como de, ah, aquí está el gas y este es el tinaco y vi esos tubos. Pues este va para acá, mamá, y no sé qué. Entonces ahí nos sentamos a ver el eclipse. Se sintió como un amanecer. Era
1: Sí,
0: la 1:30, 2 de la tarde.
1: fíjate que en esa
0: Un
1: época,
0: frito
1: en esa
0: de
1: época
0: este amanecer.
1: estábamos en el Grupo Asir, y en el edificio de junto de Grupo Asir había una granja.
0: Ah, claro, del Rancho de los Arroyos.
1: Entonces ahí empezaron a cantar los gallos.
0: Claro.
1: A la hora que empezó a pasar el eclipse, los gallos empezaron a cantar de nuevo.
0: No hubo una oscuridad total, pero sí se ve
1: Era como las 6:30 de la tarde, así
0: No,
1: parecido.
0: no. Ah, bueno, claro.
1: Como
0: O las 5:30,
1: como
0: 6 de la mañana.
1: la hora del crepúsculo.
0: Exacto. Con ese frío y ese
1: Sí,
0: viento.
1: sí, sí.
0: Y entonces sí, muchos animales. Fueron motivo de estudio aquí en
1: Sí,
0: Tonantzintla.
1: cómo no.
0: Trajeron jaulas con animales y la idea era ver su reacción.
1: Sí.
0: ¿Cómo se iban destanteando?
1: Oye, ¿cómo sabe? ¿Cómo
0: Bueno,
1: sabe?
0: en el zoológico hay una luna artificial. Sí sabe,
1: ¿En
0: ¿no?
1: cuál
0: En
1: zoológico?
0: África.
1: Ah, no, no sabía yo.
0: Bueno, en un mástil pusieron una luna artificial, una luna llena, que tiene que ver mucho con el ciclo de algunos animales, de su comportamiento y de en qué momento salir y todo esto. Y emite una luz. Entonces sirve para que algunos animales se orienten, los que son nocturnos. Por eso el safari nocturno pues tuvo éxito, porque infinidad de animales pues viven de noche
1: Claro.
0: o salen de noche. Cuando ibas al África a las 12 del día, pues todos los leones y pues todos estaban.

0: tirados ahí tomando el sol y durmiendo.
1: Claro. Fíjate que cómo sabe Plinio, dice.
0: ¿Qué dice?
1: Era mucho mejor la 90 Poniente. Buenos cabarets para todos los gustos y presupuestos, desde la 46, el Chess, el Tabaris, hasta el Golpe.
0: Ahora bien que sabe.
1: Producto para todos los presupuestos. ¿Do you remember, Mr. Richard? Sí, señor, me acuerdo. Dice María Garrido, escribía radionovelas en las cuales era protagonista José Antonio Cossío. José Antonio Cossío, Héctor Andremar, Arturo Benavides, el Panzón Panseco, Pedro Daguillón, y mil actores más de esos.
0: El López Ochoa, el que decíamos ayer,
1: que hacían radionovela.
0: Chucho el Roto.
1: Dice, hola, sí, es de Cyndi Lauper la que pusiste.
0: No, es de Madonna.
1: Bueno, pues te digo lo que dicen las personas.
0: Hola, la canción que pusiste es de Madonna, ¿no, Alina?
1: Dice, sí. Dice, a mí no me dejaron ver el eclipse porque estaba embarazada. Saludos.
0: Ah, bueno, ese es un gran mito y una gran leyenda. Decían, hay este gran prejuicio, que si una mujer embarazada se expone, ¿no?, al eclipse, a la luz o al fenómeno, tenía el riesgo de que su hijo naciera con labio leporino. Ah. Y entonces a veces se amarraban un listón o una cinta de color rojo.
1: Ándale.
0: Y si no, de plano les decían, no, tú no sales. Entonces cerraban ventanas y todo y la metían a una recámara.
1: Dice la 2044, mencionar lo de Pedrito Sola.
0: ¿Qué le pasó?
1: No tengo idea, no sé exactamente.
0: Anunciaba mayonesa.
1: ¿Qué habrá pasado? Pero cuando anunció la mayonesa se equivocó de nombre.
0: Bueno, conté que fue un error y fue un gran éxito y una gran campaña publicitaria por el error, porque entonces todo el mundo volteó a ver el anuncio, aunque fuera la otra marca, lo hicieron pagar. O sea, le pusieron una multa por haberse equivocado y obviamente el cliente, en vez de estar feliz porque le generó presencia, no, memoria, voltear a ver un producto. Alguna vez este cuate platicó que le cobraron por haberse equivocado, a manera de castigo.
1: Dice don Plinio, tuve la oportunidad de ver el eclipse total de sol en Miahuatlán. Miahuatlán es allá abajo de Tehuacán, de donde es el chile miahuatleco, que es muy sabroso.
0: Claro.
1: Dice, y en Oaxaca en 1968.
0: Dice, luego hubo otro eclipse, creo que en los 70s, ¿no? Que, bueno, yo ahí fue la primera vez que supe de un eclipse. Y en el periódico, que era lo que rifaba como medio, te platicaban y te explicaban que no vieras directamente al sol, que te ibas a quedar ciego. Y entonces infinidad de personas se fueron a todas las ferreterías. Se fueron ahí al sol, por ejemplo, en la 16 de septiembre, a las ferreterías y tlapalerías de la 8 o de la 4, a comprar estos ahumados para soldar. Ajá. Que se miden en lunas.
1: Sí, sí, sí, sí, sí.
0: Y para poder ver el eclipse y evitar
1: luego
0: un daño en
1: los ojos. Pero luego hubo empresas que imprimieron unos anteojitos de cartón.
0: Como micas, ¿verdad?
1: Traían unos papelitos.
0: Sí.
1: Y entonces te lo regalaron, lo regalaban al público. Dice la 6727, Jaime Nuno Roca nació el 8 de julio de 1824.
0: Jaime Nuno.
1: Era proveniente de San Juan de las Abadesas en Cataluña, España. Célebre compositor.
0: Claro, es el que le pone la música al himno nacional.
1: Al himno nacional, exactamente. Falleció el 18 de julio de 1908. Jaime Nuno dice. La 34 dice, la canción de Madonna se llama La Chica Material.
0: Exacto.
1: Esa es una de las que tiene, porque tiene un montón.
0: Y la otra se llama Las Chicas Solo Quieren Divertirse. Esa es la de Cyndi Lauper. A ver si la tienes, Alina. Cyndi Lauper. Las chicas solo quieren divertirse.
1: Dice, es que Pedro Sola promueve envenenar a los perros.
0: Que
1: los saquen de la televisión. Pero ya entendí, creo que se refiere a los perros callejeros que andan sin ton ni son por la vía pública.
0: No, pero de todas maneras, pues no puedes promover eso.
1: Los ayuntamientos de las ciudades tienen unas patrullas, unos camiones que andan con su

0: rejas.
1: Siempre ha habido antirrábicos.
0: Y los fulanos llevan sus redes.
1: No, llevan un tubo con una especie de soga que en el mango, o sea, el tubo lo utilizan como un mango. Entonces lo lazan y lo sostienen. El tubo es para que el perro no se dé la vuelta y se acerque y muerda al que lo capturó. Y entonces ya lo echan al camioncito y lo llevan a dar vueltas.
0: Pero fíjate que no se dan abasto.
1: No, hay cualquier cantidad
0: de perro que hay.
1: Resulta que van a una colonia, llega la camioneta del antirrábico, se mete a una colonia. Por ejemplo, va a la Romero Vargas y empieza a caminar una calle, la que sea, y hay 25 perros. Unos tirados tomando el sol, otros husmeando la basura, otros como si estuvieran platicando encima de la banqueta, no sé qué. Nomás llega el camioncito del antirrábico y de todos esos perros sueltos que están en la calle, que pareciera que son huérfanos y no tienen dueño, pues ahí están. Y cuando empiezan, agarran uno, dos, tres, empiezan a salir, es mi perro, no sé qué, pues póngale cadena y...
0: O métalo a su domicilio.
1: Y collar y sí, ¿qué hace afuera?
0: Dice la 2073, buenos días cafeteros, Pedro Sola comentó que las personas que llevan perros al restaurante los deben envenenar. Bueno, es que hay restaurantes que te ponen pet friendly, que sí, quiere decir que puedes entrar con tu mascota, pero hay otros restaurantes donde no te permiten entrar con tu perro, gato, burro,
1: ni centro comercial.
0: No se puede.
1: No, claro, están prohibidas las mascotas, que tienen una razón de ser. Aquí en Puebla hubo un café, ya lo quitaron. Se llamaba El Perro Café. Y entonces, así como a ti te ofrecían un postre.
0: Sigue.
1: No, el del edificio de Anaya no está.
0: En la esquina de la 2 Sur y la 43.
1: Ah, bueno,
0: ahí. Hay un café perro.
1: Un perro café.
0: Y dice,
1: es que vino en la Juárez.
0: Y dice pet friendly.
1: Sí, claro. Y entonces, así como a ti te ofrecen una barra de postres, ¿no? Y un café o lo que sea, al perro le ofrecen un traste con agua y les venden unas galletas.
0: Sí.
1: Para tu mascota.
0: Hay unas tiendas que se llaman La Picolina, que venden productos de chipilo.
1: Lácteos.
0: Y carnes frías, muy, muy bueno, muy buenas tiendas.
1: Lácteos embutidos.
0: En las puertas tienen unas, unos como recipientitos con agua. Si llegas con tu perro, ahí el perro puede beber agua. Sin ningún...
1: ¿Pero los te permiten entrar con perro a la tienda?
0: No, nomás ahí en la banqueta te quedas con tu perro y otra
1: persona. ¿Y a poco desde ahí pides medio kilo de jamón?
0: Sí, desde ahí puedes pedir. Sí. Dice, también en una tina con agua se refleja el eclipse y se puede ver sin riesgo alguno.
1: Eso decían en los charcos.
0: 59, 25.
1: O sugerían hasta en una caja de zapatos. Le hacías un orificio.
0: Sí.
1: Y en la tapa, en el fondo, lo veías proyectado.
0: Dice, la prensa gráfica trae la foto del eclipse solar, el espectáculo del siglo, y trae exactamente como lo vimos hace muchos años.
1: Que además se aventaron una transmisión en la televisión. Híjole, yo creo que fueron como 6-8 horas, ¿eh? Porque lo pescaron desde Hawái. Y entonces iban siguiendo el trayecto.
0: Dice, los eclipses de los que ya tienen grabación son de 1970, en Miahuatlán precisamente. Poco después el del 91. Y ahora el de hace 2 años en Mazatlán. El próximo será en el 2052. Dice la 2044. Es mejor promover la esterilización y ser propietarios responsables. Se refiere a los perros.
1: Claro.
0: Dice la 2607. ¿Dónde los leo ahora?
1: ¿Cómo? ¿Leer?
0: Nosotros
1: no escribimos.
0: Sí, no. ¿Dónde nos puede escuchar? Pues hay muchos, muchos lugares donde nos puede escuchar. Sí, hay muchos lugares.
1: No será dónde los veo.
0: Oye.
1: Pues nos puede ver a través de la página de Facebook, ¿verdad, señorita? ¿Cómo se llama? No usted, la página. SICOM Radio. SICOM Radio como página en Facebook. Ahí nos puede ver, hay cámaras que toman.
0: Bueno, ya

0: refinatoria.
1: Vamos a ir a una pausa, ¿no, Alina?
0: ¿Hay hidratación?
1: Vamos a una pausa y ahora regresamos.
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10: En SICOM Teziutlán, son las 12, con 33 minutos.
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0: Le dice, Juanito, pórtate bien.
1: Entonces, sé bueno.
0: Deja el frasco.
1: Ya no andes echando tanto relajo.
0: Este cuate, Chuck Berry, que le canta a su amigo Juan, resulta que el Juanito tenía

0: problemas con el alcohol. Entonces, aunque era un excelente pianista y lo acompañaba y todo, este agarraba unas
1: Pero de
0: fiestas.
1: aquellas.
0: Sí, y
1: Pero de
0: entonces le hace
1: aquellas.
0: Johnny, Johnny, pórtate bien.
1: Pórtate bien.
0: Por favor. Es que un día como hoy, en 1924, nace Johnny, este pianista y músico de blues.
1: Ah.
0: Johnny Johnson se llamaba.
1: El Johnny, que es al que se refiere, el Johnny B.
0: Es el
1: Goode.
0: de la canción de Johnny B. Goode.
1: Sí, o sea que era muy bravo para el vidrio.
0: Él le encantaba el chupe y entonces,
1: Cantaba el vidrio.
0: aunque era muy buen músico, el Johnny murió el 13 de abril del 2005.
1: Mira.
0: Por eso oíamos la de Johnny B. Goode.
1: Mira. Oye, hoy hay mole. Quiero
0: Oye.
1: decir, mejor dicho, hay caldillo en la ciudad de Durango. Está celebrando el 463 aniversario de
0: Aniversario.
1: su fundación, que ocurrió el 8 de julio de 1533.
0: La villa de Durango.
1: Sí, 32 años después de la fundación de la ciudad de Puebla de Los Ángeles y de Zaragoza.
0: Esta ubicación, dice, se eligió por la cercanía a la misión franciscana de San Juan Bautista de Analco, que en cercanías existía una acequia, o sea, había agua, y en ese lugar se podía disponer de madera, había animales de caza, había pescado en los ríos, y estaba próximo a unos lugares donde había unas minas.
1: Sí.
0: Por eso es que se hace una misa de fundación de esta villa,
1: Sí.
0: que hace Fray Diego de la Cadena.
1: Fray, el conquistador español, el que primero llega a esas tierras, se llamaba Francisco de Ibarra.
0: El primero, sí.
1: Y él funda la villa de Durango, ¿no?
0: Sí.
1: ¿Y cómo se llama Durango? Así como Puebla de Zaragoza.
0: Ha de tener alguna advocación.
1: Victoria de Durango. Es así como Veracruz llave, Victoria de Durango se llama, es la capital de este estado fantástico que es Durango también, qué bonito lugar.
0: Ya para 1982, el INAH nombra al centro de Durango como una zona de monumentos históricos.
1: Sí.
0: Este estado de la República Mexicana, importantísimo. Y en cuestiones de las minas y todo, pues muy famoso,
1: Sí, cómo no.
0: ¿verdad?
1: Oye, fíjate que por otra parte, a los 100 años de edad, un día como hoy, pero hace 4 años, el 8 de julio del 2022, se va para siempre Luis Echeverría Álvarez,
0: Por fin llega a las puertas del infierno
1: presidente de la
0: Luis
1: República.
0: Echeverría.
1: Pero fíjate que tiene una relación importante con Puebla, porque él fue secretario particular del general Rodolfo Sánchez Taboada. Y entonces, en esas épocas, en 1946, Rodolfo Sánchez Taboada, que era de Acatzingo,
0: Ah, sí.
1: era presidente del PRI, o sea, presidente nacional del PRI. Y entonces Echeverría es su secretario particular. Por eso, cuando Echeverría fue presidente de la República, a los descendientes del general Sánchez Taboada, pues les dio tantas canonjías y
0: Los
1: tantos negocios,
0: coloca,
1: ¿no?
0: claro.
1: No, pero rete bien, rete bien.
0: ¿Alguna vez Gustavo Díaz Ordaz se lamentó de haber dejado que le sucediera a Luis
1: Sí,
0: Echeverría? Y
1: claro.
0: no solo esa relación tenía con Puebla, la verdad es que todos los conflictos que hubo en la universidad y cómo se hubo este ambiente político, universitario, etcétera, Puebla lo utilizaron como un gran laboratorio, donde surgieron infinidad de, bueno, dos bandos importantes, los fugas y los carolinos, pero en ese inter,
1: No, pero había,
0: ¿cómo se iban disputando
1: pero
0: por las
1: había, mira, había
0: ideas?
1: de todo. Por ejemplo, en la izquierda, tanto en la UNAM como en Chapingo, como aquí en
0: Sí,
1: Puebla,
0: claro.
1: en la izquierda había un chorro de grupos. Estaban, por ejemplo, los soviéticos, los chinos, los
0: Claro,
1: cubanos, los trotskistas.
0: en el mundo se estaba decidiendo qué sistema social, político, económico se iba a imperar, ¿no?

0: Y el comunismo, ¿no? O lo que llaman, ay, que ahora hay una palabra muy de moda.
1: El socialismo moderno.
0: Que es, no, no, la contra del socialismo o del comunismo,
1: Ah, el neoliberalismo.
0: ¿no? Entonces decían, que era lo menos injusto. Y una parte del planeta, pues se crea la parte, o se nombra la parte occidental, que adopta este sistema no solo económico y cultural, sino de vida. Y del otro lado del planeta, el comunismo, el socialismo.
1: El comunismo, y luego
0: ¿Verdad?
1: viene ya en estos señores de encabezados por el presidente de Brasil, Lula da Silva, viene el socialismo con rostro humano.
0: Una nueva izquierda,
1: Sí,
0: digamos.
1: que es el que rifa ahora. Y bueno, pues Echeverría se va a los 100 años de edad.
0: De 100 años llega directamente a las puertas del infierno.
1: Entonces,
0: ¿Quién habrá saludado al señor Schulenburg?
1: yo no te sé decir, pero a mí lo que me llamó mucho la atención fue su relación con toda la familia, con todos los descendientes del general Sánchez Taboada aquí en Puebla. Que mira, les dio tanto que las dos gasolineras que tenían en la esquina de la 24 y la
0: 14 Oriente,
1: 14 y luego la 26
0: 26 Norte,
1: y la esquina de la 14 y 16.
0: claro, ahí hay una cuchilla y adelantito hay una, había una, hay una sucursal de Bancomer.
1: Esas gasolineras eran de esta familia.
0: Ah, ya.
1: Y tenían tanto que las dejaron perder.
0: Las
1: ¿Sabes qué otra
0: tres, eran dos, ¿no?
1: gasolinera era de ellos? La que estaba aquí junto a Sam's. Había una
0: Ah,
1: gasolinera.
0: claro, en la esquina de la 25 Sur,
1: Ahí había una
0: el
1: gasolinera muy grande.
0: circuito Juan Pablo
1: También
0: II.
1: era de los Sánchez Taboada.
0: Pero esa se...
1: Todas dejaron morir las tres gasolineras.
0: Qué tontería.
1: Y luego pasaron al DIF.
0: Pero ya no las
1: Y ya
0: operan.
1: no dejaron de operarlas. Yo no sé, ahí no conozco las causas de fondo, pero lo que sí sé es que la familia descendiente de Sánchez Taboada sí no le interesaron.
0: Porque el DIF tendría una muy buena fuente de
1: Ah,
0: recursos
1: ¿cómo
0: con la
1: no?
0: gasolinera. La Universidad de Puebla, la BUAP, opera una gasolinería en la esquina de, no sé si es Río Papagayo o ya es prolongación de la 24 Sur, esquina con circunvalación.
1: Ahí tienen la suya, claro.
0: Ahí operan una franquicia
1: Tienen su franquicia de Pemex,
0: de
1: claro que
0: Pemex.
1: sí. Claro que sí.
0: Dice don Enrique, 8 de julio de 1950, Isaac Ochoterena
1: ¿Cuál? Isaac Ochoterena era tío de mi esposa.
0: es el nombre de un aula y
1: Sí.
0: laboratorio. Dice don Enrique que ayer a las 7:30 de la noche, el rector de la Universidad de Puebla, el licenciado, mira, el Uñas, Horacio Labastida Muñoz, inauguró en sencilla ceremonia la clase de laboratorio químico, acondicionada, dotada e instalada con moderno equipo inmobiliario, que fue
1: Sí.
0: costeado por los alumnos del cuarto año de ciencias químicas.
1: Sí. Es que fíjate que
0: Este Horacio Labastida me consta y además tengo argumentos y cómo demostrar que fue un verdadero ladrón. El hermano era distinto,
1: Sí,
0: Héctor.
1: el hermano era mi padrino.
0: Pero este Horacio,
1: Era una persona muy
0: una
1: honorable.
0: fiera y un tranza y un ladrón.
1: Bueno, pues te voy a decir que ese Isaac Ochoterena era un biólogo de Atlixco. Allí en Atlixco, la Plaza Central de Atlixco, en la esquina sur, norte-oriente, hay un monumento a Isaac Ochoterena. Le llaman el padre de la biología moderna en México. Y era tío de mi esposa. Así de ese tamaño era tío de mi esposa. Y era un súper, fue
0: ¿Era
1: un
0: de Atlixco?
1: claro,
0: Porque
1: claro.
0: hay otro apellido similar al Ochoterena, pero son de Acatlán,
1: Es que
0: de esa zona.
1: esta familia era de por allá. Eran de por el en, de los límites del estado de Morelos, Guerreros y Puebla.
0: Esa zona.
1: De esa zona eran estos Ochoterena. Y había otros que se apellidaban Castrejón, que también

0: bien eran de la misma zona.
1: Ya. Pero hubo un cineasta, bueno, hay, porque este cuate vive. Y no sé si el apellido es igual o se oye similar. Este Ocho Terena.
0: No, don Isaac fue biólogo.
1: No, no, este ya es mucho más joven. Porque aquí don Isaac pues ya era un señor mayor.
0: Hubo un rector de la Universidad Autónoma de Guerrero o de Morelos, no recuerdo, que se apellidaba Castrejón, que lo secuestraron.
1: Ah, es secuestrado. No sabía.
0: Y entonces pues se armó un mitote, me acuerdo.
1: Oiga, ayer en la comida estábamos recordando que hoy, hace un año, murió Nicolás Fueyo, Nico Fueyo McDonald. Entonces, pues con un sencillo brindis y un recuerdo de cariño, ayer nos estábamos acordando de Nico.
0: Sí, cómo no.
1: Murió hace un año. Y hace dos años murió el máster Enrique Gámez. Ya dos años.
0: Fíjate cómo se va la vida.
1: De la muerte del máster Gámez. Así es que Ana Luisa ya. Y al tocayo, que colabora aquí también en SICOM, con Radio Cinema, les envía un abrazo recordando al tocayo, pues, porque así nos decíamos.
0: Sí, fíjate que te decía del rector este, se llamaba Jaime Castrejón Díez y fue secuestrado el 19 de noviembre de 1971. Fue rector de la Universidad Autónoma de Guerrero.
1: Ah, ya.
0: Es el otro apellido vasco que de aquellos tiempos, ¿no? Pero bueno, esa es la. Hay un montón de llamadas.
1: Mira. Otro señor que muere un día como hoy, no poblano, sí catalán, pero que empieza una obra importantísima en la ciudad de Puebla, es Alejandro García Durán.
0: Sí.
1: El famoso padre Chinchachoma.
0: Chinchachoma, sí.
1: Había nacido en Barcelona el 28 de junio de 1935, y cuando tenía 18 años, ingresa a la orden de los padres escolapios.
0: De los del Pereira.
1: Sí, y el 24 de junio del 62 se ordena sacerdote.
0: Sí.
1: Y llega por primera vez a México en el 69.
0: Sí.
1: El 10 de julio.
0: Sí.
1: Entonces está en Tlaxcala, en la escuela Fray Pedro de Gante, en Apizaco. Era director de la secundaria.
0: Sí, sí, sí.
1: Y luego
0: sí,
1: lo hacen subdirector de la preparatoria.
0: Sí, sí.
1: Después lo hacen párroco en Veracruz, sí, en la colonia Primero de Mayo. Y luego viene a Puebla como director de la Escuela Popular de los Escolapios.
0: Claro, fíjate que él está un tiempo largo.
1: Son las escuelas de granjas, ¿o cómo se llama?
0: Y fíjate que era muy curioso porque andaba siempre en bicicleta. Él usaba la bicicleta para transportarse, pero los zapatos le estorbaban. Y entonces siempre andaba descalzo, los zapatos, amarraba las agujetas y se los colgaba en el hombro. Y así andaba para arriba y para abajo, pero nunca se acomodó con los escolapios hasta que él mismo funda los hogares Providencia.
1: Claro.
0: Que empieza en San Baltasar, Campeche, en un terreno baldío, pone una carpa.
1: Ahí o en granjas, ¿no?
0: No, en San Baltasar, le prestan un terreno baldío, consigue unas lonas y pone una carpa. Y empieza a llevar niños, a ayudarlos.
1: Niños de la calle.
0: Y un día estaba el obispo Huesca en su casa.
1: Ah, sí.
0: Y como a las 10 de la noche le empiezan a dar. El obispo Huesca vivía en la 45 Poniente.
1: Ahí está la casa de don Víctor.
0: La casa del obispo. Atrás del templo de Huexotitla, por ahí cerquita.
1: Exacto.
0: Y entonces como a las 10 de la noche están dando unas tocadas en.
1: Sí, manotazos en el portón y gritos.
0: Y entonces llega el mozo a abrir. ¿Qué se ofrece? Dígale usted a Rosendo que vengo a verlo.
1: Que le traigo a Dios. Sí, sí, sí.
0: Y entonces pues sale el obispo. Bueno, ¿qué le pasa? Y sale el obispo. Te traigo a estos niños para que les des de cenar.
1: Y que duerman acá, mañana vengo. Y que se da la vuelta que se va.
0: Y les deja como a 20, 25 niños o más, no sé en cuántos. Para que el arzobispo les diera de merendar, porque no habían merendado.

0: dado, creo que ni comido. Y entonces el arzobispo se les tiene que hacer el comedido para darles las 59.25. Saludos, cafeteros. Le pueden mandar un saludo a su fan número uno, Charlie, que los escucha desde Chipilo. Ya estuvo.
1: Saludos,
0: Hay
1: Charlie.
0: más saludos.
1: Se llama Charlie, pero
0: Dice
1: le dicen
0: Federico,
1: Carlos.
0: saludos desde Indiana, tomando el tren que nos llevará nuevamente a Chicago. Excelente miércoles, don Ricardo y primo Enrique. Gracias, Federico, desde Illinois, o de Indiana, quiero decir. Muy buen día, cafeteros. Un comentario respecto a los perritos. Tengo unas vecinas muy guapas, pero ya las dejaron porque ellas adoran a sus perros. A donde quieran que van, llevan cargando a sus perros y en sus carros. Qué lástima. ¿Cuánta gente hay que prefiere tener perrijos en lugar de hijos? Ya están
1: Es una
0: escaseando los
1: estupidez.
0: niños.
1: Nunca pueden ser perrijos, son mascotas.
0: Las canchas vacías, igual que los jardines, prefieren abordar y mejor tener perrijos. Gracias por pasar mi mensaje, dice Angie. La 34 dice: Echeverría lo tienen a fuego lento,
1: Exacto.
0: fermentándolo con alumbre.
1: Ahora, ha de
0: Dice
1: oler riquísimo eso.
0: Premio de 9. En 2056, ya mero, a ver si mañana les cuento una de la señorita María de los Ángeles Félix Güereña, porque llegó su APAP de visita. Qué lata. Hoy es onomástico de mi difunta esposa Isabel, nombre de la tía de la Virgen. La palabra que busca es conservadores. Dice que se refiere a lo que dijiste tú, que andaba
1: No,
0: buscando la palabra.
1: porque era todo un sistema social, político, cultural, etcétera. La parte occidental, pues, el capitalismo. Esa es la
0: Dice
1: palabra.
0: el Abraham, también se recuerda hoy el golpe Excelsior en
1: Claro.
0: 1950. Sí, Echeverría da un golpe al Excelsior y quita a don Julio Scherer y todo su equipo y deja ahí a un esbirro Díaz Redondo, lo deja al frente del Excelsior y acaba con ese periódico que era tan prestigiado. Dice, se dice por Echeverría, el coronel Velasco de Santiago del Sench no pudo tener su ascenso a general de brigada. No, no. Al contrario, cuando vino la reina de Inglaterra, comisionaron al coronel Velasco de Santiago para que hiciera un mosaico en el Estadio Azteca.
1: Un mural, sí.
0: Entonces él hace un mosaico, pero con movimiento,
1: Claro.
0: que tenía caminando a Chaplin de un lado y a Cantinflas del otro. Se encuentran en el centro del cuadro y se dan la mano.
1: Se saludan.
0: Entonces, cuando la reina Isabel vio esto, se quedó con el ojo cuadrado, porque ella nunca en su vida
1: Perpleja.
0: había visto un mosaico de los del centro escolar. Entonces se queda, y entonces el presidente de esos tiempos, que no recuerdo si fue Echeverría o López Portillo, queda tan impresionado por las expresiones de la reina de Inglaterra, que dice, pero qué maravilla es esto, que en ese momento asciende al coronel Velasco de Santiago. No sé si era coronel y lo asciende a teniente coronel, o si era teniente coronel y lo asciende a coronel. No recuerdo cómo fue, pero así fue. Dice, de Isaac Ochoterena, enfrente al Zócalo de Atlixco, la que usted menciona, tiene también ahí, empezó hace 45 años la preparatoria Simón Bolívar de la UAP, conocida también como el Carolinito,
1: Ah,
0: allá en Atlixco.
1: el Carolinito.
0: Carolinito, dice la
1: ¿Por qué
0: terminación.
1: me pusieron el carito?
0: Dice la terminación 6727, que es de Federico, yo creo. O de Memo, no sé de quién sea. Dice, Alina, paga y vámonos. Así es la cosa. Así está la cosa,
1: Ya no
0: Alina.
1: platicamos de Carmen Mondragón,
0: No.
1: de la famosa Naui Olín.
0: No, pues se quedan muchas cosas,
1: Era
0: pero
1: novia de Gerardo Murillo.
0: bueno, pues ya está la cosa. Gracias, Alina.
1: Alina, apaga y vámonos.
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3: En SICOM Teciutlán son las 12 con 57 minutos.
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te va? Bienvenida seas, bienvenido seas tú también, bienvenidos todos a este su espacio preferido, su espacio informativo de la tarde, el consentido y el número uno, sí, de la radio en Puebla, en todo el estado de Puebla, se escucha al son del notición y se transmite por el 105.9 de FM, SICOM Radio, tú ya te la sabes, saca los radios y sintoniza SICOM Radio, la radio de las y los poblanos. Bueno, hoy tenemos, como ya sabes, como ya es costumbre, mucha información, te la vas a pasar muy bien de aquí, desde este momento. Y hasta la 1:57 te vamos a llevar lo más relevante, lo que se ha registrado en las últimas horas en el estado de Puebla. Bueno, oiga, este tema también, ¿no? Las familias, las diferentes familias de los excursionistas y de las excursionistas tronándose los dedos, y se entiende, no es para menos. ¿De qué le estoy hablando? Bueno, se logró rescatar a no todos, algunos excursionistas. Hay más que están atrapados.

0: atrapados, esa es la palabra, están atrapados en una gruta de Cuetzalan. Por esto, Protección Civil está reforzando las labores de búsqueda para rescatar en este lugar al resto de las 7 personas que quedaron atrapadas por el incremento del caudal del río subterráneo debido a las intensas lluvias registradas ayer, que pues en muchos lugares no lo esperábamos. El sol a todo lo que daba a las 5 de la tarde y de repente ¡pum! ¡Aguacero! Literal, ni siquiera dijo agua va. El titular de Protección Civil, el coronel Bernabé López, está en la zona, está coordinando las maniobras para garantizar una respuesta oportuna y eficaz. Se ha instalado un sistema de comando de incidentes que permite articular los esfuerzos de las corporaciones que están participando en estas labores. Hasta el momento, 3 personas fueron rescatadas. Mire, esto es también importante señalarlo, con vida. Sin embargo, hay 4 más, 2 mujeres y 2 hombres, que están al interior de esta gruta. Las labores de búsqueda y extracción permanecen en curso. Se ha incorporado incluso ya personal especializado en buceo y rapel para realizar maniobras técnicas en condiciones adversas. Ojalá y sea en poco tiempo que logren rescatarlas y rescatarlos. Este operativo cuenta con la participación de la Comisión Nacional de Emergencias, la Secretaría de Gobernación, la Secretaría de Seguridad Pública del Estado, Protección Civil de Cuetzalan, de Tlatlauquitepec y de Teciutlán. Pero además, también un aplauso a todos los voluntarios que se están sumando a esta difícil tarea. Se mantiene acompañamiento a los familiares de las personas que permanecen al interior, que ya también están ahí desde luego, para que tengan información minuto a minuto sobre el desarrollo de las operaciones. Las condiciones al interior de la gruta son evaluadas debido al incremento del caudal, le digo, por las lluvias, ¿no? Las condiciones meteorológicas. Y en caso de ser necesario, llegarán también pues especialistas, expertos, para que ayuden a quienes ya se encuentran ahí para avanzar en estas tareas, en esta tarea complicadísima. Bueno, si hay algo, se lo vamos a compartir nosotros a través de este espacio. Es la 1:04 p.m. Voy ahora con Lupita Rolón a Teciutlán, familia de Chignautla. Quedó atrapada sobre este mismo tema, ¿no? En gruta de Cuetzalan. Cuetzalan del Progreso. Bueno, a ver, vamos a tener la actualización de este tema. Lupita, buena tarde.
1: Hola, ¿qué tal, Bebeto? Muy buenas tardes. Pues así es, como lo estás comentando, sigue la búsqueda de estas personas que quedaron atrapadas el día de ayer en esta gruta de Cuetzalan. Hace aproximadamente una hora, el coronel Bernabé López Santos confirmó el hallazgo del cuerpo de uno de los 4 integrantes de la familia de Chignautla desaparecidas en la gruta de Cuetzalan. Lamentó el hecho, pero dijo seguirán trabajando en la búsqueda, como lo ha instruido el gobernador Alejandro Armenta. Cabe recordar que esta es una familia, se ha comunicado que era un padre de familia con sus hijas, quienes todavía están dentro de esta gruta, y bueno, pues no han confirmado si es o mujer o u hombre el cuerpo que hallaron sobre estas aguas. Y bueno, lamentablemente la lluvia continúa en esta zona, está siendo un poco más difícil el rescate, pero continúan, como bien lo dices, ya las corporaciones de Protección Civil de Chignautla, de Teciutlán, de también de allá de Cuetzalan, de Tlatlauquitepec, se suman voluntarios, ya fueron rescatistas también buzos, y bueno, pues todos los especialistas en materia de rescates acuáticos para lograr encontrar a estas 3 personas que aún se encuentran dentro de esta gruta. También, bueno, pues ya la fiscalía y también pues van a hacer el levantamiento de este cuerpo para, pues, obviamente hacer las investigaciones correspondientes. Pero esa es la actualización lamentable. Y bueno, pues la desesperación crece también entre la ciudadanía, entre las autoridades, porque no deja de llover y bueno, pues con esto sigue incrementando el agua dentro de las grutas.
0: ¿Cuántas horas?

0: ya llega la lluvia y no cesa, Lupita.
1: Así es, ya casi 23 horas sí, desde que resultó el hecho, ajá, y sigue lloviendo, llovió toda la noche, toda la mañana ha estado lloviendo, se quita por lapsos de media hora, pero después se vuelve a soltar la lluvia, y bueno, pues esto también hace que sea más difícil y el terreno más accidentado.
0: Sí, incluso, bueno, el coronel Bernabé decía, por la noche, ¿no? Por la mañana vamos a hacer todo lo posible, suponiendo, esperando que dejara de llover, pero no ha dejado de llover y esto complica muchísimo la tarea, que de por sí, que de por sí es difícil.
1: Efectivamente, y bueno, pues el pronóstico de lluvia continúa para los próximos días, entonces, bueno, pues sí, crece aún más la desesperación por parte de las autoridades.
0: Sí, no, de las autoridades y imagínate de la familia. Lupita, si hay algo, nos informas, porfa.
1: Claro que sí, estoy pendiente y les estoy informando. Muchas gracias.
0: Gracias, Lupita Rolón. Bueno, a ver, ok, ahí tenemos otra. Ahorita le confirmamos esta información. Es la 1:08 p.m, 1:08, pues sí, desafortunado. El entusiasmo con el que entraron a conocer, ¿no? Una experiencia, y uno nunca sabe en qué va a terminar. Vamos a Huauchinango con Ari Soto. Velaron a mujeres migrantes de comunidades indígenas que murieron en Arizona. Ari, cuéntanos.
2: Hola, ¿qué tal, Beto? Muy buena tarde. Efectivamente, fíjate que fueron repatriados y velados ya en estos momentos en sus comunidades, pues de estas dos mujeres, señoritas, y bueno, pues tanto el gobierno del estado, el Instituto Poblano de Asistencia al Migrante y autoridades de este municipio, primero le rindieron un homenaje luctuoso, después, pues las dos jóvenes originarias de Papatlazorco y Jaltepec, que pertenecen a Huauchinango, en memoria de Araceli Vázquez Salas, de 27 años, y Mónica Luna Falcón, de 25 años. Y bueno, los féretros de las víctimas de estas comunidades, respectivamente, fueron trasladados ayer por la tarde a sus comunidades, todavía siguen siendo veladas. En el caso de Mónica Luna Falcón, en estos momentos se encuentra llevándose a cabo la misa de cuerpo presente para posteriormente pues darle pues ahora sí el último adiós. Pero vamos a escuchar al tío de Mónica, sobre todo este agradecimiento a las autoridades y al gobernador del estado por este apoyo y este acompañamiento que todavía siguen dando.
3: Mi nombre es Jesús Luna Ramírez, estamos en la comunidad de Papatlazorco, Huauchinango, Puebla. Soy el tío de Mónica Luna Falcón. La verdad, pues es como todos, ahora sí, pues va por un futuro y más que nada darle algo mejor a la familia, a los hijos. Pero a veces en el transcurso del camino pues no sabemos desgraciadamente qué es lo que pueda suceder o qué es lo que pase. Ya nos trajeron el cuerpo y pues le estaremos dando cristiana sepultura.
2: Los restos mortales, en el caso de Araceli Vázquez Salas, continúan en velación en la comunidad de origen de Jaltepec. Mañana jueves será el funeral justo a 1:00 p.m. Por otro lado, también compartirte que el titular del Instituto Poblano de Asistencia al Migrante, Felipe David Espinosa Rodríguez, pues ha exhortado a la población, a quien, bueno, busque estas oportunidades laborales en nuestro país, pues que tengan en cuenta estas cuestiones, porque muchas de las veces no logran hacer su sueño realidad. Sin embargo, este acompañamiento y sobre todo lo que él comenta es que pues eviten exponerse, que implica cruzar de manera irregular hacia Estados Unidos. También dijo que las condiciones para los migrantes se ha vuelto pues cada vez más adversas. Sin embargo, pues sigue este acompañamiento, sigue pues este apoyo, tanto las autoridades del gobierno junto el municipio de Huauchinango. Este es el reporte que te puedo comentar.
0: Gracias, Ari. Pues sí, también muy triste, ¿eh? Fíjense ustedes, bien lo decía en este testimonio el tío, pues uno nunca sabe, quieres ir a conseguir algo mejor para ti y sobre todo para los tuyos, ¿no? Cuando ya hay hijos, mandar dinero para los gastos, pues para lo que se pueda, y no sabes.

0: con qué te vas a encontrar. Me quedo contigo, Ari. Voy con una más. Cierre total en el libramiento. Texcapa.
1: Así es.
0: Tlapacoya, ¿esto por qué?
1: Sí, también fíjate que ahorita no se pronostica.

0: totalmente cerrada. Este tramo corresponde al libramiento que es de la cabecera municipal. Y bueno, esta medida es para salvaguardar la integridad de la población, porque debido a los daños estructurales hay deslaves que provocaron estas lluvias, las cuales pues han dejado la carpeta asfáltica completamente intransitable y obviamente peligrosa. Y también hacen el llamado para que quienes escuchan requieran dirigirse hacia la parte de Tlapacoy o Huauchinango. La ruta deben dirigirse por el centro de este municipio de Tlaola. Por eso el gobierno municipal ya está en coordinación con las autoridades estatales y federales. Se prevé que en los próximos días ya inicien estos trabajos formales, pues ya de reparación, rehabilitación en esta zona afectada, para establecer muy rápido este tránsito. Y bueno, también exhortan a todos los automovilistas a que conduzcan con precaución, que respeten estos señalamientos de seguridad y sobre todo anticipen los tiempos de traslado aquí en la Sierra Norte. Y bueno, en Huauchinango pues solamente hubo algunos por ejemplo, deslizamientos de tierra sobre la carretera México-Tuxpan, y bueno, pues las autoridades del municipio, Protección Civil Estatal y Municipal, continúan con este monitoreo, porque efectivamente, aunque ahorita no hay lluvia, pero por la noche se registran lluvias, y mañana igual. Entonces, pues, vemos a la población que venir que haga caso a las autoridades y sobre todo que sigue habilitado el refugio temporal que está a después ese recinto ferial ubicado en la carretera, más bien en la calle artículo 115. Y bueno, esa es la información sobre estas lluvias.
1: Bueno, ahí se está cortando. De todas maneras, habíamos ya prácticamente escuchado todo. Mire, los deslaves, todo esto va a seguir. Todo esto va a seguir. Se cortó, ¿verdad? Bueno. Ok, todo esto va a seguir en diferentes lugares, hay que tener mucha precaución. Digo, no vamos lejos, en la ciudad pasó hace unos días y estuvo feo. Vamos a Catlán y ahorita le voy a compartir un audio del coronel Bernabé, en el cual pues se confirma el deceso de una de las personas que fue a estas grutas. 1:15. Cerramos con Briselda Sarabia. Hola, Bris, estás en Acatlán y ahí están denunciando estos cuates que muchos hace años los conocíamos y había muchos famosos coyotes. Este cuate es un defraudador. Está ofreciendo placas, ya sabes que se dicen gestores, en fin, para que no caiga. Esto ocurrió ahí en Acatlán de Osorio. Dice que ofrece placas y trámites y qué más, todo lo que ofrece en cuestión vehicular, ¿no, Bris?
2: Así es, Beto, muy buenas tardes y buenas tardes a todo el auditorio. Y es que ciudadanos del municipio de Acatlán de Osorio denunciaron haber sido víctimas de un presunto fraude por parte de una persona que se hace pasar como que vehiculares, ofreciendo pues la supuesta entrega de placas de circulación, tarjetas de circulación y engomados a cambio de un pago anticipado. De acuerdo con el testimonio de uno de los afectados, el presunto estafador ofrecía realizar el trámite con la promesa de entregar la documentación en un plazo de 3 días. Como parte del acuerdo, solicitaba pues un primer depósito para iniciar el trámite y el resto del pago al momento de la supuesta entrega, sumando un total de 2,900 pesos. El afectado explicó que realizó el primer depósito. Posteriormente, el presunto gestor le envió imágenes asegurando que las placas ya estaban listas para ser entregadas. Convencido de que el trámite era legítimo, realizó el segundo depósito para completar pues los 1,900 pesos. Sin embargo, la persona argumentó que se dirigía al punto de entrega, pero nunca llegó ni volvió a responder los mensajes o llamadas, por lo que el ciudadano perdió el dinero sin recibir las placas ni la documentación prometida. De manera extraoficial, el afectado señaló que el presunto responsable se hizo decir que era originario de Huajuapan de León, Oaxaca. No obstante, esta información pues no ha sido confirmada por las autoridades competentes. Ante esta situación, pues los ciudadanos hicieron el llamado a la población a extremar precauciones y evitar pues realizar pagos por adelantado a personas que ofrecen gestión de trámites vehiculares sin pertenecer a dependencias oficiales o sin acreditar su identidad. Veto que pues esto se ha dado también ya el tema de placas en algunos lugares y ahorita pues que muchos quieren cambiar sus placas, pues están siendo estafados lamentablemente. Esa es la información desde la zona de la Mixteca Poblana.
1: Sí, se da en todos lugares, ¿eh? Vas Te vas encontrando con localitos que dice...

0: Tramitamos tu licencia, tus placas, en fin, el engomado también, como dice. Y de repente, uno también es flojo a veces, lo digo por mí. Pues aquí que lo hagan, regresas, ¡ah! Ahora ya es una talachería, ya es otra cosa, está cerrado, ya no los vuelves a ver. Y pues se siente gacho. Pues una lana, ¿no? Pues que le dejas un mil o algo para que se apuren. Todo por no ir a donde tienes que ir. Bueno, pues Alebris, te agradezco mucho. ¿Cómo está el clima?
1: Está nublado, Beto. Está bastante nublado. No se siente así el calor muy intenso, pero sí está nublado con pronóstico de lluvia probablemente en la tarde noche del día de hoy, así que pues hay que estar atentos y prevenidos, porque ya como hemos comentado e informado en este espacio, pues se han dado algunas crecientes de ríos, de barrancas, sí. Entonces pues estos crecen de un momento a otro y hay que estar pues listos con esta situación.
0: Así, literal, de un momento a otro dices, ay, nanita, está desbordando esto por las lluvias. Duras, recias, dicen en mi pueblo. Gracias, Bris.
1: Gracias, Beto. Buen día.
0: Adiós. Briselda Sarabia desde Acatlán de Osorio. Pues mire, va a ser tema.
2: Nos encontramos en el municipio de Cuetzala, aquí en la entrada a la gruta de Chichicazapa. Es en la entrada. Aquí nos acompañan ya compañeros especializados en rescate. Ya se introdujeron otros compañeros más. Aquí el día de ayer vinieron 7 personas a un paseo a estas grutas, obviamente por el incremento del agua, de la lluvia. Aquí descendió mucha agua. El día de ayer, con personal de la Comisión Nacional de Emergencias, de los municipios de Chinautla, Cuetzala, del delegado de gobernación, inclusive el propio presidente municipal de Cuetzala, en esa coordinación de protección civil, bomberos del estado.
0: Bueno, es parte de lo que comenta el coronel. Y oiga, pues le decíamos hace ratito, se confirma el deceso, la muerte de una persona. Qué triste, ¿no? Qué triste. La familia que fue a una excursión. Vaya, es incluso inimaginable el dolor, la desesperación de la propia familia, ¿no? Que pues, ya han querido entrar, han querido ingresar, obviamente pues se lo han impedido, porque eso sería peor todavía. Una con 20. Cualquier cosa, cualquier actualización se la vamos a compartir. Vamos a la pausa, si usted nos permite. Ya llegaron mensajes, ¿no? Ah, ¿no? Ok. Ah, me sigo. Entonces, ¿puedes leerlos? Es que, ¿sabes qué? Me pusieron aquí la lámpara ahorita y no veo lo que me dicen. Ok. A ver, dime, Humberto, por favor.
3: Hola, Bebeto.
0: Porque es que me hacen señas allá. ¿Por qué me prendieron la...?
3: Se escucha eso.
0: ¿Por qué me prendieron la lámpara? Esa lámpara da mucho calor. Muchísimo.
3: Ya aprendimos, ya mandamos a componer el...
0: Tiene... ¿Alguna función? ¿O sí, nada más es que me dé calor la lámpara?
3: Para
0: el Face. ¿Y sin lámpara no se ve?
3: No, se ve. ¿No? Debe ser oscuro.
0: Yo soy un ser oscuro. No importa.
3: Aparte del alma. Oye, tenemos mensajes a través de el WhatsApp de SICOM. Que les recordamos el número de WhatsApp es 2215-875657. Por si usted quiere comunicarse con nosotros, mandar algún reporte, mandarnos saludos, como por ejemplo la terminación 8799 que dice: ¿Cómo estás, Bebeto? Saludos. ¿Qué opinas del robo de Argentina? Ya que les regalan a Messi todo, que no frieguen, que disimulen un poquito. Más adelante creo que vas a hablar de eso.
0: Pero ya hablamos ayer de Argentina. Ya hablamos ayer de Argentina. A ver, nadie puede decir que Messi no es un gran futbolista. Ahora, ya le están diciendo extraterrestre, algo nunca antes visto. No, tampoco. O sea, es un buen futbolista, es un extraordinario futbolista. Y se lo ha ganado, la neta, se lo ha ganado. Ahora, pues también de repente, pues hay chanchullo y hay admiradores o fanáticos de Messi que tienen la posibilidad y le echan la mano, pero tú lo ves jugar.

0: Y si es un cuate fuera de serie. Para mí sigue siendo mejor Ronaldinho. Para mí. Ese sí, ahí yo lo podría considerar un extraterrestre. Una manera de bajar, de manejar el balón que nunca he visto. Ni con Messi. ¿Qué más, Lauro?
1: Hola, Bebeto. Fíjate que tenemos...
0: Es el Lauro.
1: Otro mensaje a través de la terminación 2044.
0: La despidieron.
1: Pero pongan a BTS.
2: Mira, la terminación 2044 es una pregunta interesante respecto a lo que nos estaba diciendo Briselda Sarabia de los coyotes o las personas que en algunas ocasiones estafan a la gente con trámites. Por ejemplo, dice... Pregunta la terminación 2044. La pregunta, los que ofrecen a través de Facebook el trámite de licencia para auto, ¿es real este trámite? No.
0: No.
2: No. O son coyotes o nada más le van a volar su lana. Si usted quiere saber a dónde tramitar la licencia de conducir, cuánto le va a costar y los requisitos, mejor consulte la ventanilla digital puebla.gob.mx. Ahí va a encontrar toda la información oficial, pero en Facebook nadie le puede tramitar la licencia.
0: O quieren seguir jugando a los volados, es igual, chicle y pega, y este cuate si es honesto, nada más me pidió 600 pesos, bueno, ya es cosa de cada quien.
2: Por acá la terminación 3108 nos dice Oli, Bebeto y Nolau. Saludos desde este lugar tan olvidado, lo único que llega es SICOM. Oigan, se extraña el albur descarado de Laura. La alumna superó al maestro, se extraña su frase, pero mira. Y el 2222 y sus notas sucias e irreverentes. Abracitos aquí en la colonia, está nublado y húmedo, pero el Bebeto, en la colonia de Bebeto. Ojalá todo esté bien.
0: Otra, ya se le pegó, se sienta ahí y dejas de saber leer.
2: Fíjate que, pero mira, me dieron ganas de como que ladrar, algo así como un Terian, o sea, no sé, o sea, nada más me senté acá.
0: Pero y... tenemos.
2: Pero mira,
0: ok.
2: Teléfono se encamina, no, 2222.
0: Nada más no vayan a poner a BTS.
2: Por no, favor. Por favor. No, Alina, no pongas a BTS.
0: Ok, ¿hay más? ¿O no, nos vamos?
2: Nos vamos.
0: Vamos al corte. Ya ves, se sienta ahí. Ya no sabe leer. Se les pega. Vamos a la pausa. Esto es Al Son del Notición. Y tú, si acabas de sintonizar, le vas pasando a tu radio. Esto es SICOM Radio, la radio de las y los poblanos. Venimos.

0: 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Ya volvemos. Número WhatsApp 2215-875657. Teléfono de contacto 2222-7377-16 y terminación 17.
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3: En SICOM Teziutlán, es la una. Con 28 minutos.
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0: Buen cantante Julión, la neta. Buen cantante Julión Quiñones. Ah, no, Julión Álvarez. Sí canta bien, cómo no. A ver, del regional, ¿quién ahora?
1: Ayajá.
0: Muy pocos, contados. De los de antes, poquitos. Y de los, digamos, ya Julión no es nuevo, pero tampoco es muy añejo, de antaño. Y es bueno, sí canta bien. Espinoza Paz, no. No, no, no, no. No. No, claro que no. Bueno, es la 1:31. Fíjese que agentes del... a ver, producción, FBI sí puedo decir. Sí, ¿no? Lo que no puedo decir es FIFA. Ok, agentes del FBI y fiscales del Departamento de Justicia de los EU... Ya no se sabe qué se puede decir y qué no. Ya están tomando testimonios para investigar las operaciones financieras. Escucha esto. Operaciones financieras de la Asociación del Fútbol Argentino. Así lo confirmó. Pues incluso el FBI, ¿no? Los investigadores del Departamento de Justicia buscan comprender cómo operó la entidad que preside el Chiqui, ¿no? Claudio El Chiqui Tapia, presidente de la AFA. ¿Eso sí puedo? Ahí en Estados Unidos. ¿Cómo canalizó cientos de millones de dólares a través de su sistema financiero? Y si parte de esas operaciones pudo dar lugar, probablemente, a algún delito bajo la jurisdicción norteamericana. ¡Órale! Ya cuando escuchas Departamento de Justicia de Estados Unidos está investigando, oye, es que hay algo van a encontrar. Algo van a encontrar, ¿no? Seguramente. ¡Ah, qué feo! Circuló también un audio y está tomando más fuerza de unos comentaristas deportivos. Bien ñeros, ¿no? Así. Hígados, como el George, como nuestro comentarista, nuestro titular de la sección deportiva, viscerales,

Y estos cuates, bueno, estos argentinos, o sea, de plano dicen, yo odio a los mexicanos, muy despectivos, muy racistas, ¿no? Y no entiendes, dices, ¿por qué? Pues se supone que somos cuates. México, Argentina, Argentina, México. ¿Por qué se expresan así? Yo siempre he pensado, ¿qué necesita un argentino para triunfar en México? Llegar. ¿Cuántas argentinas, argentinos hay aquí? No tienen trayectoria y son actrices, ¿no? Los hacen actores. ¿Qué opinarán ellos, por ejemplo? Que están aquí chambeando. Vienen al jale. Escuchan eso de sus compatriotas. Hasta les ha de dar pena, ¿no? Y por tipos como estos, argentinos, hablo de los comentaristas, no todos. Luego aquí en México hay ñeros también que se desquitan con gente que ni tiene nada que ver con argentinos en este caso, ¿no? Cosas, no nos vamos a meter en ello. Oye, la Fiscalía de Puebla cumplimentó una orden de aprehensión contra Roberto. ¿Quién es Roberto? Es un probable responsable del delito de homicidio calificado cometido en el municipio de Chignahuapan. De acuerdo con las investigaciones, el 20 de mayo, la víctima, un señor de 61 años, se encontraba en su casa. Fue agredido a disparos y perdió la vida en ese lugar. Derivado de las diligencias realizadas por la Coordinación General Especializada en Investigación de Homicidios Dolosos, entre todas estas, pues las entrevistas, actos de investigación, análisis de datos de prueba, pues es como la fiscalía estableció la participación de Roberto en este crimen. Con base en los elementos aportados por la representación social, la autoridad judicial libró la orden de aprehensión correspondiente, misma que fue cumplimentada hoy, por agentes investigadores de la Fiscalía General del Estado. Durante las acciones operativas y en cumplimiento a una orden de cateo, fueron aseguradas un arma de fuego larga, un arma larga, otra corta, las cuales quedaron a disposición de la autoridad ministerial para las investigaciones correspondientes, y de ahí pues van a investigar y pueden decir, pues fue con esta o con esta, ¿no? Tras la detención, Roberto quedó a disposición del juez de control a fin de que se determine su situación jurídica conforme al procedimiento penal correspondiente. Así el Roberto. Por cierto, este crimen se lo compartimos del señor de 61 que fue asesinado en su propia casa. Una con 35 deportes.

0: 1:36. Jorge Burgos, ¿cómo estás?
1: ¿Cómo estás, Beto? Qué gusto saludarte. Buenas tardes, amigos del auditorio, compañeros. ¿Cómo están?
0: El gusto es mío. Yo siempre hablando bien de ti, George.
1: Sí, por supuesto. Sí, me he dado cuenta. Lo sé perfectamente.
0: Oye, pues ya esto está llegando al fin y ya a su fin. Y ya se siente gacho para quienes nos gusta y esperamos cada 4 años este torneo mismo, que ya no se puede decir cómo se llama.
1: Sí, te entiendo perfectamente.
0: Ya unos partidos más y se acabó.
1: Sí, Beto, ya entramos en la etapa de cuartos de final a partir de mañana. Hoy no hay fútbol, es raro, ¿no? Se siente raro después de casi un mes de actividad diaria, de varios partidos, y de repente un día que no hay partido, pues como que nos sentimos así como que, ¿y ahora qué hago, no?
0: Oye, George, han llegado algunos mensajes, pues de personas que están como molestas o incómodas, creen que se le está ayudando a Lionel Messi. ¿Tú consideras que sí?
1: Sí, yo considero que sí, Beto. Ayer, mira, te digo que a la hora que fue el partido de Argentina contra Egipto, a la hora del partido no lo pude ver, ya lo vi en la noche, la repetición. Uh-huh. No.

0: pero todo el torneo han ayudado a los argentinos. Recordemos que en el primer partido de la selección de Argentina, cuando comete una falta que era de roja, sin pensarlo directo, y lo perdonaron. Le han marcado muchas faltas a favor de los argentinos, penales que no son, y el ejemplo más claro es el partido de ayer contra Egipto, ¿no? En donde, bueno, pues le anulan un gol a Egipto que para mi gusto era válido, así como si marcan para un lado, tienen que marcar de la misma manera para el otro, y no fue así. Incluso ya la Federación de Egipto interpuso una demanda formal ante la FIFA para acusar al árbitro, a este árbitro francés que pitó el partido de ayer, pidiendo que lo expulsen, ¿no?
1: Fíjate, que expulsen al árbitro, siendo el árbitro, sí, quien siempre expulsa.
0: Así es, y entonces, bueno, se llama François Letexier, este árbitro francés, y ya digo, los egipcios, bueno, pues están buscando que se le castigue de alguna manera, porque consideran injusto el arbitraje de ayer, ¿no?
1: Pero que lo expulsen de qué, de dónde o cómo, que a ver qué pasa en esta situación.
0: Que ya no lo pongan a pitar.
1: ¿Cómo?
0: Que ya no lo, por lo menos en este mundial, en este, que ya no lo pongan a pitar, ¿no?
1: Pero ¿qué? ¿Ese sería un castigo? O sea, dices, no, pues ya, no vas a pitar, no, ah, bueno, no, ya me voy.
0: Yo creo que, ¿qué les dolería? ¿De qué otra manera podría ser un castigo por un árbitro? Pues una multa económica, ¿no?
1: Una multa económica, una buena multa económica, o en caso de que las investigaciones arrojen que hubo corrupción de su parte, pues que ya no vuelva a pitar nunca jamás.
0: Exacto, que haya una sanción de no pitar, pues ya no quieras para siempre. Digo que muchos podríamos pensar que sí debería ser así, pero pues un buen tiempo, que haya un castigo de 5 años de no pitar profesional, por ejemplo, ¿no?
1: Bueno, también hay que saber cuántos años tiene este cuate, porque pues igual dice, de todas maneras, en 5 años ya ni iba a estar chambeando.
0: Sí, no, y además ya ni está con nosotros, ¿no?
1: Sí. Porque, a ver, a un árbitro de, ponle, 29 años, y le llega un castigo, ¿sabes qué? Durante los próximos cinco años, ya no vas a tener el pito en la boca. Entonces va a decir, ah, no más, si es mucho tiempo, ¿no?
0: Sí, sí, sí. Sí,
1: ah, no. Vean el diccionario, es sí. Un silbato.
0: Sí, ocarina,
1: silbato. Exactamente.
2: No te creo, bebé.
1: Qué
2: no.
1: Bueno hablar contigo, George.
0: Gracias, Beto, te agradezco mucho todo lo que vale.
1: Y entonces, eso sería un castigo, pero ¿sabes qué va a pasar en este caso? Nada, George, nada.
0: Sí, no, definitivamente no, Beto. Hay muchas cosas raras en la cuestión con Gianni Infantino, con el presidente de los Estados Unidos. Ahora, fíjate que yo no sé si producto de lo que fue el partido de ayer, por lo menos hoy se supo que el FBI está investigando a la Asociación Argentina de Fútbol, porque por presunto lavado de dinero en Estados Unidos. Entonces yo no sé si esto motivó el partido. Mucha gente en Europa están de uñas contra Gianni Infantino, contra las ayudas que ha recibido Argentina, en contra del presidente de los Estados Unidos, por supuesto, y están pidiendo castigo, ¿no? Y así como FBI está investigando a la Asociación de Fútbol Argentino, pues la Unión Europea está buscando que castiguen a Infantino, ¿no?
1: Oye, George, entonces, ya, en resumen, ¿sí consideras que están ayudando a Argentina en general?
0: Creo que sí, creo que Beto, más allá de lo que, mira, cada quien vemos el fútbol desde nuestro muy particular punto de vista, ¿no? Cada quien, mientras unos opinan una cosa, otros opinan otra, pero yo creo que todos coincidimos en que abiertamente se le está ayudando a Argentina. Lo vemos, Beto, los que jugamos fútbol, los que alguna vez han jugado fútbol, los que juegan fútbol, saben que así es, ¿no? Entonces, esa es la realidad, Beto, y no se puede tapar, como dijeran, el sol con un dedo, ¿no?
1: O sea, ¿están llevando a Argentina para que sea bicampeón?
0: Pudiera ser eso, Beto, pudiera ser esa una...
1: ¿A quién le conviene? A ver, ¿cuál sería la razón?
0: Es lo que yo te digo, mira, yo creo que lo que pesa demasiado, o sea, sin duda alguna, en cuestión de patrocinios, de lo que vende, de lo que genera de dinero, pues a Lionel Messi, ¿no? Definitivamente, ¿no? Más allá...
1: ¿Pero quién lo quiere beneficiar?
0: Pues la misma FIFA, el mismo Estados Unidos, porque recordemos que Lionel Messi juega en Estados Unidos, ¿no? Con el Miami.
1: Pero pues ya también va de salida.
0: Pues sí, Beto, pero ¿sabes cuánto le pueden sacar en publicidad, en que si después le dan un puesto honorífico

0: en el mismo Inter de Miami o en la Federación de Fútbol de los Estados Unidos, como algo similar, ¿sabes cómo, Beto? Como a lo que hacía Pelé, que Pelé se dedicaba a dar conferencias, a ser representante de la FIFA en muchos eventos, y eso genera lana, Beto, y genera millones, no de dólares, de euros.
1: O sea, están utilizando entonces a Messi. Sí, y Messi, bueno, se deja porque dice, bueno, pues igual me van a hacer. Pero qué triste, ¿no? Si él sabe que lo están ayudando, pues qué triste, qué feo. Ganar con ayuda, la verdad es que no te sabe bien.
0: No, Beto, incluso lo digo con todo respeto, por lo decías hace un rato, ¿no? Tantos argentinos que vienen a ganarse el pan honestamente, bien, con el fruto de su esfuerzo, con el sudor de su frente, bien. Bueno, en el caso, mira, a mí se me hace, honestamente, lo voy a decir con todas las letras, se me hace ridículo, por ejemplo, ver al término del partido de ayer a Messi llorando, ¿no? Ay, calificó a Argentina. Él sabe que lo están ayudando y lo sabe perfectamente.
1: Ahí está, bueno. Sí, a ver, no sé, es diferente ver llorar a un Cristiano Ronaldo, frustrado tal vez, triste evidentemente, y a este, no sé, desde este torneo a mí... Para mí era X, ¿no? Era un gran futbolista, muy, muy buen futbolista, Lionel Messi, pero en este torneo, haz de cuenta que lo conocí. Qué mal me cae, mano.
0: Fíjate, Beto, que se han difundido últimamente, digo, no es de que ahora, pero digo ahora con motivo de este evento, difundido muchas en redes sociales, muchos videos donde, por ejemplo, hay cuando al paso de Cristiano Ronaldo con su selección, hay niños que lo quieren saludar y él se acerca, se para y les da el autógrafo, les firma el balón. Sí. Y Messi no, hay varias escenas donde niños que le extienden la mano para a Messi y Messi se pasa de frente y hay un niño, se ve una escena donde ya le va a dar la mano a un niño y de repente quita la mano y se va. O sea, dices, bueno, pues imaginémonos entonces, ¿no?
1: Ahora, aclaro antes, no todos, pero en su mayoría así son los de aquel país, ¿no?
0: Sí, Beto, pues ya sabes que hay, si hablamos de chistes de argentinos, bueno, pues hay un montón, ¿no?
1: Bueno, pues ahí está Messi, ya estaremos. Espérate, ¿eh? O sea, yo no creo que las otras selecciones se dejen.
0: No, pero mira, de repente, pues de repente vemos que pasan cosas raras, ¿no? Y que no hace nada, como con la expulsión de Balogun de los Estados Unidos, y que por la influencia que tiene el presidente de ese país, bueno, pues le permitieron jugar, aunque el propio jugador ya pidió disculpas, pidió perdón, y dice que él no tuvo nada que ver en esa situación, que pues de repente se encuentra entre la espada y la pared, y él le dicen, oye, juega, pues jugó, ¿no? Pero vemos muchas cosas, Beto, y sin que la gente haga algo, ¿no? O sin que pueda hacer algo. No es que no hagan, a lo mejor hacen intentos, pero realmente que tengan resultados, pues no lo vemos, ¿no?
1: Dice, la FIFA ya se descaró, es lamentable. Si ya se sospechaba, hoy día se ha confirmado la corrupción en la esfera más alta. Dice, iniciaron en esta justa con la no expulsión de Messi, como dice el George. Dice la terminación 43.
0: Sí, de acuerdo totalmente, Beto. Yo creo que repito, más allá de cómo veamos el fútbol cada uno de nosotros, de toda la gente que nos gusta el fútbol, yo creo que es bastante obvio las ayudas que está recibiendo Argentina, ¿no?
1: Buena tarde. No hay elementos para decir que ayer hubo robo. Impresionante dejar ir una ventaja de 2 goles. La roja que le perdonan en la primera jornada es indiscutible, pero lo de ayer sí es patadas de ahogado por la eliminación de México y de CR7.
0: Dice, lo que decíamos, Beto, cada...
1: Espera, George, escucha, esto es la primera vez que llega un comentario a favor tuyo. Bueno, el señor Burgos es congruente con su pensar. Roba el América, roba Argentina. No es bueno para ti.
0: Tú lo dijiste.
1: Bueno, pues ahí está. Igual... George, igual también hubiéramos querido que saliera Argentina, pues como para decir, ya no está Brasil, ya no está Argentina, bueno, ¿no? Ya no está México.
0: Por ser del continente, ¿no?
1: Oye, Colombia, no manches.
0: No, regaló, qué manera tan increíble de desperdiciar una eliminatoria, ¿no?
1: Sí. Yo la verdad iba con Colombia. Sí, aunque sí, ayer te dije, va a ganar Suiza.
0: Sí.

0: Sí, digo, a final de cuentas, aunque hubo que recurrir hasta la serie de penales, pero creo que Colombia dejó ir en los 90 minutos, incluso sin los tiempos extra, dejó ir el triunfo, ¿no?
1: Sí, qué manera de volarlas, ni Alberto García Aspe hacía eso.
0: No, ni Marcelino Bernal, ni Jorge Rodríguez.
1: Bueno, oye, George, me tengo que ir, ¿ya ves?
0: Sí, bueno, mira, lástima, ya nomás de salida rápido, permíteme unos segundos, Beto. Se habla de la posibilidad de que México tenga otro evento como estos para 2038. Se habla de que tendría que haber algunas mejoras en estadios, en infraestructura, en hoteles, en carreteras, en centros turísticos, etcétera. De los primeros estadios que los que se habla que tienen, que pide FIFA un mínimo de 40,000 espectadores, obviamente que está incluido el de Puebla, además el de Tigres, el Azteca obviamente, el de Chivas, el de Monterrey, el de los Tigres, el de Necaxa, el de Ciudad de los Deportes, y repito, incluidos el Cuauhtémoc, ¿no?
1: El Cuauhtémoc, qué bonito es el estadio.
0: Sí, la verdad, sí, con capacidad para poco más de 50,000 espectadores.
1: Me cae. Cosas que siempre tienes y te acostumbras. No ves lo bonito que hay en Puebla. Gracias, George.
0: Ahora le meto gusto saludarlos, cuídense.
1: Adiós, George. Bueno, adiós, yo digo que el George... ¿Ya colgó? Ya. El George es bien visceral, terco, imprudente, necio como solo él. Vamos a la pausa, 1:49, venimos.

0: 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Ya volvemos. Número WhatsApp 2215-875657. Teléfono de contacto 2222-737716 y terminación 17.
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4: En SICOM Teziutlán es la 1:51.
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8: ¿Sabías que una manzana puede durar el doble si la guardas lejos de plátanos? El plátano libera gas etileno, que acelera la maduración. Escucha en Grandes de Ciencia y Tecnología del Tec de Tizitlán.
9: La expresión de género. Esta hace referencia a la experiencia personal de ser hombre, mujer o de ser diferente que tiene una persona. La expresión de género se refiere al modo en que una persona comunica su identidad de género a otras a través de conductas, su manera de vestir, peinados, voz o características corporales. Que las personas se expresen de una manera que, de acuerdo a los roles establecidos socialmente, no va de acuerdo a su sexo, es un error garrafal que ha llevado a muchas personas a sentirse desconectados de sí mismos, rechazados.
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0: sencilla que puedan imaginar.
1: Ah, qué buena rola de Julión Álvarez. ¿Por qué tuvimos concierto de Julión Álvarez hoy, Alina? ¿Es su cumpleaños o nada más se te antojó? O sea, ¿qué? La música. Es que luego llega a tu mente una canción y todo el día la estás cantando, ¿no? A un artista. Bueno, fíjese, otra. Como resultado de investigaciones realizadas por la fiscalía y muchas pruebas, se obtuvo la sentencia condenatoria en contra de Darwin Rafael. Darwin Rafael, responsable de los delitos de tentativa de feminicidio y violencia familiar violento. Violento el Darwin Rafael. En conjunto, deberá cumplir 31 años y un mes de prisión, además del pago de multas económicas. La investigación acreditó que el 13 de febrero del 23 se encontraba con su víctima en un lugar ubicado en el centro de la ciudad de Puebla. El hoy sentenciado la agredió físicamente, la golpeó salvajemente en el rostro y le provocó lesiones que requirieron intervención quirúrgica. Meses después, el 26 de noviembre de ese mismo año del 23, volvió a atacarla en su casa, en Mayorazgo. Ahí ya intentó privarla de la vida, asfixiándola, mientras le decía pues que iba a terminar lo que había empezado, ¿no? O sea, la iba a privar de la vida. Durante el proceso penal, el Ministerio Público reunió y presentó pruebas periciales y testimoniales, elementos de convicción que permitieron acreditar la responsabilidad de Darwin Rafael. La autoridad judicial impuso a Darwin Rafael una pena de 28 años y 4 meses de prisión por tentativa de feminicidio, más 2 años y 9 meses por violencia familiar y una multa de 38,000 barotes. Así, el Darwin Rafael ya no sale del tambo por violento. Qué bueno. Una 54.
2: Mensajes. Por acá tenemos mensajes a través de Facebook que nos dicen: saludos, amigos, excelente programa. Daniel Colula. Suriel
1: Daniel, Marín. ¿Daniel Colunga?
2: Daniel Colula.
1: Ah.
3: A ver.
2: Suriel Marín nos dice, también hablen del béisbol. Hoy juega Perico 7:30 de la noche contra Bravos de León. La terminación 92-29 dice, saludos a Arisoto, lamentable noticia que nos estás informando y muy buen programa. Viva la Huasteca, saludos desde Puebla Capital. Atentamente, Cristi. La terminación 96-54 dice, hola mis chulos. Joven y Bebeto, excelente ombliguito de semana. Y Naomi, ¿a dónde la mandaron? Bonita tarde calurosa, se les quiere. Saludos al son de notición, Scarlett Guzmán.
1: Scarlett ya no trabaja aquí y esta voz que estás escuchando femenina se llama Humberto. ¿Qué más?
2: La terminación 9057 nos dice, por favor, quiero hacer un reporte acerca de la ruta azul amarillo, ya que no hacen su recorrido completo a la zona de San Juan Tepepa y tardan hasta 40 minutos en pasar. La terminación 63 por acá también.
1: ¿Qué ruta?
2: Azul y amarillo nos dice.
1: Azul y amarillo. Así se llama. A ver si nos puedes decir bien cómo se llama la zona ruta
2: de Tepepa, dice. Buenas tardes. O sea,
1: no llega. No es que llega. Luego hay calles bien gachas que también los concesionarios dicen, "No, por ahí ya no pasen." En este caso a ¿qué?
2: Tepepa.
1: A Tepepa.
2: No sé si nos está alboreando o es en buena onda. Pero sí, a veces en la noche, depende de la zona y cuando ya es muy tarde, ya no llegan.
1: Ajá.
2: Terminación 63, buenas tardes, don Bebeto. A Chis, Piachis, los mariachis, ya Lau, es Low. Y se le engrosó la voz, saludos atentamente, Martín Tan. Y tenemos por aquí la terminación 31. Buenas tardes, amigo Bebeto y amiga Laura. Me llamo Felipe Sánchez y los escucho desde la colonia Aquiles Cerdán. La terminación 11 nos dice, allá Cristiano Ronaldo, a todos los mundiales llora.
1: Tiene sentimientos el hombre, eso no es malo.
2: Por acá también tenemos.
1: Allá en Portugal, no es como en México, que no tienes que chillar porque eres niño. Sí.
2: Terminación 6804, ¿no? Dice, saludos Bebeto, señorita Alina, saludos a todo el auditorio. La terminación 65, buenas tardes, hoy llegó la ambulancia, el paramédico bajó la camioneta.

0: Y subió al Mega Soriana enfrente de mi casa. Llegó una patrulla. Hasta ahorita no se fueron, siguen todavía. No sé qué pasó en la colonia Francisco Villa. Si tiene reportes, envíenoslo al Son del Notición, ya sabe usted. Terminación 43. Dice claramente no se ve que la FIFA hace lo que le conviene en cuestión del fútbol. La terminación 90-57. Nos dice, pues, dice FIFA. Ruta remanente antes de llevar CU. Es de la que nos
1: ya, claro. Sí, la que va a CU.
0: Sí, y saludos Bebeto y Laura, el Bebeto, el
1: llorar. Laura ya no está.
0: Llorar no es cuestión de género, en países tercermundistas todavía dicen que llorar es de niña.
1: Claro, sí es cierto.
0: Que lloran en el buen...
1: No, yo a lo que me refiero es que en México, cuando eres chiquito, ¿cómo te están? Dice que no llores, ¿por qué chillas? ¿Que no eres hombrecito o qué, mijo?
0: Pasamos a despedirnos, ¿no?
1: Los hombres no chillan. Así, ¿no? Y es más, espérate, la mamá también, la mamá da ese tipo de comentarios.
0: Comentario ya no.
1: Mijito, no llores, eres hombrecito, los niños. En verdad, la neta.
0: ¿Me das un minuto para pasar otro comentario? No, creo que ya.
1: Ya nos vamos. 1:58, señora, señor, regresamos mañana a la 1:00 p.m. Mire qué rating tenemos. A la 1:00 p.m. al Son del Notición. Gracias, Alina. Y Lauro Humberto, adiós.
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7: En Sicom Teixutlán son las 2 con un minuto.
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13: Hola, ¿qué tal? Muy buenas tardes, querido público que nos acompaña a través de la señal del 90.9 de frecuencia modulada, SICOM Radio Tezutlán. Ángel Hernández le da la bienvenida a esta emisión de este miércoles 8 de julio de 2026. En esta tarde un tanto fresca aquí en la Perla de la Sierra, amenaza con algo de lluvia, así que tome precauciones. El día de hoy también se encuentra conmigo Jos Posadas. ¿Qué tal, Jos? Buenas tardes.
14: Hola, Ángel. Buenas tardes a todos los que nos están escuchando y también a las personas que nos están viendo a través del en vivo, esperando que estén teniendo una grandiosa tarde y que se la estén pasando muy bien.
13: Así es, esperando que, bueno, el día de hoy pues estén desarrollando sus actividades de manera normal y de forma pues productiva. En este sentido, pues ya estamos en el ombligo de semana. Pues no estamos ni en el inicio, pero tampoco en el fin, así que estamos a la mitad. Y bueno, aproveche su miércoles, porque recuerde que llegando al miércoles se nos va rápido la semana. Así que bueno, hay que aprovechar bastante el tiempo para que podamos irnos a descansar este fin de semana. Bueno, para las personas que vayan a descansar, recordemos que también hay quienes laboran durante los días sábados y domingos. Pero bueno, de verdad esperemos aproveche todo este tiempo. Recuerda que estamos en vivo desde la antigua estación del ferrocarril en Avenida Hidalgo sin número, Colonia El Pinal, en la Perla de la Sierra

0: Aciutlán, Puebla. Nuestros medios de contacto para que puedan establecer comunicación con nosotros, 231-31-329-73, mensajes de texto al 231-116-0401. En redes sociales, recuerden encontrarnos en Facebook, en X, en Instagram y TikTok como SICOM Teciutlán 90.9. Y bueno, también sigan nuestra transmisión simultánea a través de Facebook. En estos momentos, bueno, también, así como nos escucha ahorita en la frecuencia del 90.9, lo puede hacer a través de nuestra página web de Facebook. Bien, sin mayor preámbulo, Josh, pues vamos a conocer el santoral y también las fechas importantes para este día.
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0: Bueno, y el día de hoy, 8 de julio, se celebran las festividades de Priscila, Aquila, Procopio, Gilseria, Dicíbot, Landrada y Quiliano. Algunos de estos nombres, bueno, ya están en desuso, no son tan comunes.
1: Exacto.
0: Sí, algunos otros sí. Y bueno, igualmente muchas felicidades a las personas que están celebrando el día de hoy o cumpliendo años, esperando y se le estén pasando bien. De igual manera ya son graduaciones, entonces a todas las personas que se están graduando del kinder, la primaria, de cualquier grado académico, pues muchas felicidades, esperando que estén disfrutando su día. Y como ya es costumbre, el día de hoy tenemos efemérides y hoy es el Día Internacional del Paramédico, una fecha que reconoce la invaluable labor de los profesionales de la atención prehospitalaria, quienes brindan auxilio inmediato en situaciones de emergencia y contribuyen a salvar vidas. Su preparación, rapidez y compromiso son fundamentales para atender accidentes, enfermedades y desastres, ofreciendo los primeros cuidados antes de la llegada al hospital. Esta efeméride es una oportunidad para agradecer y valorar el trabajo de quienes están siempre listos para ayudar cuando más lo necesitan.
1: Así es, pues bueno, ahí tenemos estas fechas importantes, bueno, estas efemérides, estas conmemoraciones, sobre todo también el santoral, para pues festejar a aquellas personas que pues estén celebrando su santo, pero sobre todo también para quienes estén cumpliendo un año más de vida. Desde aquí nos sumamos a la celebración de cada uno de ustedes y bueno, en este caso esperemos que esta nueva oportunidad que tienen, pues bueno, la puedan aprovechar al máximo.
0: Claro que sí, y que de igual manera, bueno, se le estén pasando muy bien. Y también es el Día Mundial de la Salud de la Piel, una fecha que busca crear conciencia sobre la importancia de cuidar el órgano más grande del cuerpo humano. La piel actúa como una barrera de protección frente a agentes externos, por lo que mantener una adecuada higiene, protegerla de la exposición excesiva al sol y acudir al dermatólogo antes de cualquier cambio o lesión son acciones fundamentales para prevenir enfermedades. Pues también igualmente debemos de cuidarnos la piel más cuando, bueno, ha estado esta temporada de calor. No olvidemos que aunque esté nublado, es importante ponernos protección solar porque, bueno, el rayo UV siempre está pendiente.
1: Así es, ahí lo que mencionábamos el día de ayer, precisamente que a veces pensamos que el tema del cuidado de la piel es por mera vanidad, sin embargo, obviamente es por el cuidado de nuestra salud. Recordemos que la piel, y lo repetimos, eso fue el lunes, lo habíamos mencionado en este sentido, la piel es el órgano que protege a los demás órganos del cuerpo humano. Entonces, bueno, si nuestra piel no se encuentra en óptimas condiciones, pues obviamente también nuestra salud se verá comprometida, la salud en general. Entonces hay que tener mucho cuidado con esto, hay que protegerla. Sí, obviamente hay que irle dando pues el mantenimiento
0: Adecuado.
1: adecuado, obviamente asistiendo con el dermatólogo y no esperarnos hasta que ya tengamos una enfermedad grave. Porque, bueno, también en muchas ocasiones, bueno, ahorita también con la interacción de los rayos ultravioleta, pues podemos adquirir cáncer de piel.
0: Sí,
1: Entonces,
0: lamentablemente.
1: no hay que esperarnos hasta que, bueno, ya en este caso ya tengamos pues un indicio de este padecimiento. Entonces, tener muchísimo cuidado con esto.
0: Sí, lo importante es cuidarnos, protegernos y bueno, acudir al médico cuando sea necesario.
1: Así es. Pues muchas gracias, Jos, por esta información. Y bueno, dicho esto, vamos a conocer las condiciones climatológicas para este día.

y Zaragoza la máxima es de 18 y la mínima de 13. En Zacapoaxtla la máxima es de 21 y la mínima de 14. Para Cuetzalan la máxima será de 25 y la mínima de 18. En Huehuetamalco la máxima será de 26 y la mínima de 19. Y para Tenampulco, Ayotzinapa de Guerrero y San José Acateno la máxima será de 28 y la mínima de 21 grados centígrados. Tenga mucha precaución al conducir, respete el paso de peatones y sobre todo encienda las luces en zonas de niebla. Si camina por la carretera, trate de llevar ropa con colores neón o fluorescentes, como amarillo, naranja, verde brillante. Si puede, utilice bandas reflejantes. Evite los colores oscuros. Este es el pronóstico del clima para las siguientes horas. Yo soy Fabiola Islas y nos escuchamos en la próxima.

0: Bien, estamos de regreso, así como noticias de Ciutlani. Bueno, recordar que debemos de protegernos bastante. Ayer, precisamente, en diferentes puntos de la Sierra Nororiental y Sierra Norte, bueno, en este caso, se registró una lluvia torrencial. Y bueno, desafortunadamente, en el caso de Cuetzalan, pues bueno, ahí también hubo una afectación que donde se vio, obviamente, involucrada una familia del vecino municipio de Chignautla. Más adelantito le estaremos dando a conocer más información al respecto, porque bueno, también aquí ya hay una actualización en cuanto a este tema. Bien, vamos rápidamente a la pausa cultural y en un momento regresamos con más información. Son las 2 de la tarde con 15 minutos.
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6: En SICOM Teciutlán, son las 2 con 17 minutos.
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3: Estamos de vuelta a SICOM Noticias Teziutlán y bueno, ya se encuentra con nosotros Betsy Méndez y nos trae información. A ver, platícanos, Betsy, ¿qué nos traes el día de hoy? Para que pues vayamos entrando ya de lleno a la información de carácter local y regional.
4: Así es, bueno, buenas tardes, saludo con mucho gusto a quienes en este momento nos sintonizan. Y el tema que hoy les traigo es sobre el concepto del éxito antes de los 30. Este tema que pues la verdad es un poco pues controversial, y el hecho de que bueno, hoy en día las redes sociales ya es un gran factor para pues bueno, las personas, cómo influyen igual las publicaciones o lo que se llega a publicar, y cómo es que pues las personas perciben todo este tema de que, bueno, de mostrar ser alguien o justamente como los logros y demás. Entonces, bueno, esto es lo que nos comenta la ciudadanía al respecto, bueno, después de platicar con ellos y, bueno, justamente preguntarles qué tanto les pesa esta expectativa social de alcanzar el éxito antes de los 30, si hemos convertido, no sé, como esta edad en una meta para poder alcanzar nuestros logros. Y, bueno, vamos a escuchar qué es lo que nos comenta.
5: La ilusión del éxito, la presión social antes de los 30. En la era digital parece que la vida se ha convertido en una vitrina de apariencias. A través de las redes sociales y la televisión se nos bombardea constantemente con la idea de que el triunfo es exclusivo de quienes son jóvenes, viajan por el mundo y ganan mucho dinero antes de los 30. El primer impacto de este fenómeno se nota en la urgencia con la que viven las nuevas generaciones. El estándar de felicidad que muestra el internet ha creado una competencia invisible que hace que muchos se sientan estancados si no logran metas materiales a pasos acelerados.
6: Pues lo que más a lo que más recurríamos para enterarnos de alguna noticia o como algún logro de otro municipio o de otras personas, pues siempre fue a la televisión. Ahora, sin embargo, pues ya a lo que más recurrimos es al celular, ¿no? Supuestamente porque ya ahí encontramos más información. Sí es un bien, pero también nos hace un mal, porque bien porque pues ahí nos informamos de muchas cosas. Un mal, ¿por qué? Porque muchos jóvenes no lo utilizan realmente para lo que es.
7: Yo creo que lo de las redes sociales y la televisión como que sí influye mucho, impulsa mucho, porque ya te manejan un prototipo como que de estilo de vida que tenemos que llegar a alcanzar. Si bien es cierto que sí es necesario, pienso que como que está mal empleado, y pues sí, sí influye, sí impulsa, pero yo diría que más negativamente, porque nos muestra como que el contexto de lo que queremos llegar o deberíamos tener.
5: Pero frente a esos lujos y expectativas que venden las pantallas, la realidad de las familias teziutecas nos aterriza en lo que verdaderamente importa. Lejos de las cuentas de banco o los viajes extravagantes, las personas definen el triunfo desde un lugar mucho más humano. Esto es lo que nos comentan respecto a su concepto de éxito.
6: Puede ser, sí, un poco beneficiario para, ¿qué? Para la familia, ¿no? ¿Por qué? Porque hay muchas familias que viven pues no muy bien económicamente, y si alguien de la familia pues llega a tener éxito en algún logro que sea propuesto, bueno, pues incluirá a la familia también.
7: Para mí el éxito en la vida sería, la verdad, cumplir como que sueños y metas realizadas. Por ejemplo, en mi caso, tener una profesión, tener y algo más allá, por ejemplo, la verdad, propiedades, un poco, casa, auto, dinero ahorrado en el banco, que tu familia esté bien de salud, seguridad. Las dos cosas, como que lo material, pero sin descuidar la parte personal, para que uno no sea como que egoísta.
5: Al final, el peligro de vivir corriendo detrás de un éxito económico rápido es que nos volvemos indiferentes a nuestro entorno. Al ir tan concentrados en el beneficio individual y en las propias preocupaciones, detalles tan básicos como la empatía, el saludo y la cortesía diaria con los demás se están quedando en el olvido. Esta es la reflexión de la comunidad y el sentir de la gente teziuteca.
6: Bueno, pues yo creo que que los valores pues nunca se deben de perder, aunque tengamos mil cosas.

0: que hacer. Pero más sin embargo, a veces el estrés, no sé, nos gana, por andar a las carreras, por una cosa o por otra, pero siento que no por eso debemos de perder los valores.
1: Pues sería que sí, o sea, la prisa de la sociedad actual para prosperar o avanzar nos hace que por querer trabajar o cumplir metas nos obsesionamos con nosotros mismos y descuidamos la parte pues individual, la familia, los amigos, las relaciones. Nos hacemos egoístas sin darnos cuenta. ¿Por qué? Porque el estrés nos gana, la preocupación nos gana y actuamos con nuestras personas cercanas, parejas, familia, hermanos, amigos.
2: El éxito se construye al ritmo, al tiempo y a las posibilidades de cada persona, tal así como vivir en paz, disfrutar el presente y mantener el respeto hacia quienes nos rodean. Recordemos que la vida no es una carrera contra el reloj de los demás, sino un camino para compartir en comunidad y con nosotros mismos. Informó para SICOM Noticias Tizilán, Betsy Méndez.
3: Y bueno, así al analizar y escuchar lo que nos comparte pues la ciudadanía, igual, bueno, notamos que la famosa crisis de los 30 está más viva que nunca y bueno, igual todo esto es pues alimentada por las expectativas y demás. También recordar que bueno, no es una carrera de velocidad, sino un proceso de autodescubrimiento y también de resistencia, ya que pues es complicado, ¿no? La situación de cada persona, pero bueno, también importante mencionar que intentar quitarle el peso a los números en Facebook o a las redes sociales, que hoy en día nos está consumiendo demasiado, sino pues para intentar validar, bueno, los pequeños logros del día a día.
4: Así es. Bueno, recordar también que las redes sociales, además de acortar distancias, pues bueno, también genera en nosotros una realidad un tanto distorsionada. Recordemos que, bueno, conforme pues vayamos creciendo, vamos a ir alcanzando el éxito en ciertas formas. Por eso es que muchas personas luego a veces dicen, no, pues es que los tiempos de Dios son perfectos. A veces no pensamos, digamos, en a qué se refiere este tipo de premisas. Pero bueno, tú te vas dando cuenta que conforme vas avanzando a tu ritmo, pues es como vas a ir pues alcanzando tus éxitos, vas a ir alcanzando tus metas y demás, ¿no? Pero desafortunadamente con el tema de las redes sociales, al ver que otras personas ven, bueno, dan a conocer sus éxitos, sus logros y demás, desafortunadamente caemos en las comparaciones y nos frustramos y empezamos a tener pensamientos negativos y empezamos a tratar de correr, empezamos a ir a un paso que no es el que nos corresponde, etcétera, etcétera. Entonces, bueno, ahí depende mucho también de cómo uno se desenvuelva y también pues saque adelante todo el trabajo para poder alcanzar el éxito que tú estás aspirando, porque todo depende también de las aspiraciones que tú te estás proponiendo ya desde un determinado tiempo.
3: Sí, así es, y sobre todo igual mencionar que justamente como lo mencionas de los tiempos, siento que hoy en día a lo mejor un logro puede ser muy diferente a un logro que en realidad, no sé, tiempos atrás, o bueno, años atrás, los padres o bueno, en este caso los abuelos pudieron haber realizado, porque bueno, igual la economía cambia y todo, igual por ejemplo los precios, las casas o una meta como, no sé, conseguir un carro o algo así, un coche, pues bueno, van cambiando.
4: Así es, entonces bueno, hay que tener mucho cuidado con esta parte, porque recordemos también a veces por querer correr, por así mencionarlo, pues pasan cosas que pues nos retrasan o inclusive pueden terminar en tragedia. Entonces, pues bueno, hay que tener mucho cuidado con eso. Si vamos a hacer uso de redes sociales y demás para poder compartir nuestros logros, bueno, hay que hacerlo, sí se puede hacer, pero tampoco hay que compararnos con el de al lado. Entonces, bueno, hay que ser un poco más maduros en esa parte. Bien, gracias Betsy por esta información. Rápidamente nos vamos con información de carácter regional. Comentarles, y precisamente desde el día de ayer está surgiendo esta información, que lamentablemente, bueno, ahorita se están dando momentos de tensión en el municipio de Cuetzalan del Progreso, debido a que, pues bueno, una familia originaria de Chignautla, pues bueno, quedó atrapada al interior de una gruta, la gruta de Chichicazapa, que es uno de los atractivos naturales de ese municipio. Bueno, comentarles que el gobierno de Puebla, a través de la Coordinación General de Protección Civil y Gestión de Riesgos de Desastres, ha reforzado labores de búsqueda y rescate en la gruta de Chichicazapa, donde 7 personas quedaron atrapadas por el incremento del caudal del río

0: subterráneo debido a las intensas lluvias registradas el día de ayer en aquel municipio. El titular de esta instancia, coronel Bernabé López Santos, se encuentra en la zona para coordinar las maniobras y garantizar una respuesta oportuna y eficaz. Se han instalado pues un sistema de comando de incidentes que permite articular los esfuerzos de las corporaciones participantes. Hasta el momento se han rescatadas tres personas con vida. Sin embargo, bueno, todavía se tenía contemplado que había cuatro personas al interior de esta gruta, dos hombres y dos mujeres. Y bueno, hace unas horas, aproximadamente una hora, pues bueno, se confirmó la extracción de una persona ya sin vida. Sin embargo, no se conoce el género de esta persona. Y precisamente dio una declaración el Coordinador General de Protección Civil del Estado, Bernabé López Santos, que estaremos escuchando a continuación.
1: Ya identificaron a una persona más. Nos encontramos en el municipio de Coetzalan, aquí en la localidad de Chichicazapa. Esta es la gruta, es la entrada a la gruta de Chichicazapa. Por las fuertes lluvias, pues como podemos observar aquí, corrió mucha agua y obviamente al interior pasa un arroyo. Ingresaron a esta gruta un grupo de 6 personas y un guía, 7 personas. Pero por el incremento de la lluvia, el arroyo de ahí abajo, pues incrementó su nivel, lo que provocó que estas personas se vieran afectadas. Salieron 2 personas. El guía ahorita se encuentra hospitalizado porque sufrió lesiones. Los 2 que salieron ayer se encuentran aquí en el área. Ahorita al interior se encuentran 2 personas masculinas y 2 femeninas que están ahorita en calidad de desaparecidas. Los brigadistas de la Coordinación General de Protección Civil, de la Comisión Nacional de Emergencias, del municipio de Tlatlauquitepec, de Coetzalan, están apoyando aquí en las labores de búsqueda. Ahorita ingresaron a las 9:20 de la mañana y se considera que salgan aproximadamente a las 2 de la tarde, porque también estamos tomando en cuenta las condiciones meteorológicas y se pronostica lluvia a partir de las 2 de la tarde. Nuestro gobernador Alejandro Armenta ordenó inmediatamente trasladarnos para acá para sumarnos a las labores de búsqueda. Establecimos el sistema de comando de incidentes para que haya un control, una coordinación y comunicación en las labores de búsqueda, porque aparte también tenemos que cuidar la seguridad y la vida de nuestros rescatistas. Estamos aquí aproximadamente un efectivo de 90 personas. En estos momentos nos han notificado de manera preliminar que ya identificaron a una persona más. No tenemos el dato si es una persona masculina o femenina, pero desafortunadamente ya se encuentra sin vida. Ahorita los compañeros en un rato más van a realizar la extracción de esta persona. El día de mañana vamos a continuar con esas labores de búsqueda. Aquí vamos a encontrarnos todo el tiempo que sea necesario.

Pues esa es la información que pues ha dado a conocer precisamente el coordinador general de Protección Civil en el estado. Agradecemos obviamente la información de nuestro compañero de Puebla, así con Puebla, Franco Arteaga. Precisamente el operativo cuenta con participación de Comisión Nacional de Emergencias, Secretaría de Gobernación, Seguridad Pública Estatal, Suma, Protección Civil Municipal de Cuetzalan, Chignautla, Tlatlauquitepec y Teciutlán, así como voluntarios. Se mantiene el acompañamiento a los familiares de las personas que permanecen al interior con la finalidad de que pues obviamente se tenga información oportuna sobre el desarrollo de las operaciones. Y bueno, las condiciones al interior de la gruta son evaluadas debido al incremento del caudal y a las condiciones meteorológicas. Y bueno, en este caso, en caso de que pues obviamente tengan que suspender inclusive por tema de lluvia y demás, pues también la estarán evaluando. Y bueno, ahí también han llegado espeleólogos que pues obviamente ya están experimentados para poder avanzar con estas tareas. Así que bueno, desde ayer precisamente el Ayuntamiento de Cuetzalan del Progreso pues dio a conocer esta información que lamentablemente, como les menciono, se dio a conocer de manera muy rápida a través de las redes sociales. Y bueno, en este sentido pues están ya instrumentando estas labores de rescate de

0: Es de la tarde de ayer, porque precisamente ellos ingresan durante la tarde, aproximadamente a las 3:30 fue cuando comenzó el tema de la lluvia. Uno de ellos logró salir para pedir pues ayuda a la comandancia municipal. Desafortunadamente, allá por tema de suministro de luz y falta de señal derivado de la tromba, pues no tuvieron pues una comunicación rápida. Tuvo que salir esta persona a solicitar ayuda por propio pie, y bueno, con esto iniciaron con los operativos para poder localizar a estas personas. Durante toda la noche, bueno, ayer también estuvieron trabajando para poder rescatar a estas personas. También salió una brigada del municipio de Chignautla ayer mismo por la noche, y bueno, el día de hoy se han sumado ya otras corporaciones para poder agilizar estas tareas de rescate. Son las 2 de la tarde con 34 minutos. Nos vamos rápidamente a la pausa cultural y en un momento regresamos con más información, así como noticias de Ciutlán.
1: 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Gobierno estatal apuesta por ciencia, tecnología e innovación con Tech Capital 2026. La segunda edición de Tech Capital 2026 y la primera Feria de Industrias Creativas, Tecnología e Impresión en el Estado fortalecerán la economía del conocimiento, impulsarán la innovación y consolidarán la vinculación entre los sectores empresarial, universitario, gubernamental y creativo del 15 al 17 de octubre en el Centro Expositor. Esta estrategia forma parte de la visión humanista de la presidenta de México, Claudia Sheinbaum Pardo, y del gobernador Alejandro Armenta Mier, para posicionar al Estado como un referente nacional en ciencia e industrias creativas. Gobierno estatal acelera transformación vial en juntas auxiliares de Puebla. Con un avance del 41%, el gobernador del estado supervisó la reconstrucción de la calle Romero Vargas y la rehabilitación de la calle Diagonal Central, una obra intermunicipal que mejorará la movilidad y la seguridad vial de habitantes de Puebla, San Pedro Cholula y Cuautlatzingo. Durante el recorrido, el gobernador Alejandro Armenta Mier afirmó que su administración prioriza la atención de las demandas ciudadanas mediante infraestructura de calidad, ejecutada con eficiencia y el uso responsable de los recursos públicos, para generar bienestar y desarrollo en las comunidades. El secretario de Infraestructura, José Manuel Contreras de los Santos, informó que los trabajos comprenden la reconstrucción total de un tramo de mayor deterioro, con renovación de la base hidráulica, guarniciones y banquetas, además de la rehabilitación del resto de la vialidad en una longitud de 1.1 kilómetros. SEDIF abraza a familias de San José Chiapa con jornadas de servicios. Con el propósito de acercar los programas y servicios del Sistema Estatal para el Desarrollo Integral de la Familia, SEDIF, a quienes más lo necesitan, el director general del organismo, Carlos Ochoa Rodríguez, encabezó la Jornada Ciudadana por Amor a las Familias, una estrategia que brindó atención integral, orientación y apoyos directos para elevar la calidad de vida de las y los habitantes de este municipio, en cumplimiento de la visión humanista y de cercanía que impulsa el gobernador Alejandro Armenta Mier. El titular comentó que para todo el equipo de colaboradoras y colaboradores significó un alto honor proveer la gama de servicios que ofrece la institución con responsabilidad y en cumplimiento al compromiso social del gobierno del estado. Informó para SICOM Noticias Ciutlán, Betsy Méndez.
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3: En SICOM Teziutlán, son las 2 con 38 minutos. 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
16: Con casi 3.000 obras y una inversión de más de 1.167 millones de pesos, CFE avanza en la electrificación del país. Con una inversión superior a 1.167 millones de pesos y la conclusión de 2.939 obras de electrificación, la Comisión Federal de Electricidad ha logrado brindar acceso al servicio público de energía eléctrica a más de 63.000 habitantes este año, informó la empresa. En un comunicado, la CFE señaló que como parte del programa de justicia energética, el gobierno de México busca garantizar el acceso a la energía eléctrica en comunidades con rezago histórico en electrificación mediante la ampliación y modernización de la infraestructura. Intercambio comercial entre México y Estados Unidos alcanzó un máximo histórico de 839 mil millones de dólares. Al dar a conocer un balance de las principales variables económicas del país, la presidenta Claudia Sheinbaum Pardo destacó que el intercambio comercial entre México y Estados Unidos alcanzó un máximo histórico de 839 mil millones de dólares. De igual forma, subrayó que las exportaciones, incluyendo a otros países, alcanzaron una cifra máxima de 723 mil millones de dólares. San Miguel de Allende

hace historia 3 años consecutivos como la mejor ciudad del mundo. San Miguel no es una moda, es una ciudad con identidad, historia, calidad y rumbo. San Miguel de Allende fue reconocido nuevamente por Travel Más Leisure como número 1 City in the World. Este resultado coloca a San Miguel como ganador por tercer año consecutivo 2024, 2025 y 2026, un hecho único en el mundo que consolida a la ciudad en una categoría de Hall of Fame turístico por su trayectoria internacional. Tampico apuesta por el cuidado, abre segunda unidad con comida, lavandería y agua a bajo costo. El gobierno de Tampico puso en marcha la segunda unidad de cuidados del municipio, un espacio destinado a brindar servicios de alimentación, lavandería y agua purificada a bajo costo para apoyar a personas dedicadas al cuidado de familiares como parte de una estrategia de asistencia social impulsada por la administración municipal. La presidenta municipal, Mónica Villarreal, encabezó la inauguración de las instalaciones ubicadas en el centro Tamul de la colonia La Paz. Yucatán instala comité de vigilancia tras impacto de la marea roja de 2025. La Secretaría de Salud de Yucatán instaló el comité de seguimiento y evaluación del florecimiento algal nocivo, mecanismos que articulará la vigilancia sanitaria, la emisión de alertas tempranas y la respuesta interinstitucional ante este fenómeno natural, ya que en 2025 un evento de marea roja derivado de elementos marinos tóxicos y que abarcó 117 kilómetros de costas estatales tomó por descuido a las autoridades gubernamentales. Informó para Sicom Noticias Tezutlán, Adriana Velasco.

0: Estamos de regreso así con Noticias de Ciutlán, son las 2:46 p.m. y en esta tarde tenemos invitados en la mesa de 90.9. El día de hoy se encuentra el licenciado Rubén Juárez, director de COBAE Plantel 9, aquí en Teciutlán, a quien le doy la bienvenida. Y bueno, el día de hoy nos viene a platicar de temas importantes, al igual también se encuentran con nosotros Dafne y Geraldine, quienes también estarán compartiendo su experiencia como estudiantes al interior de esta casa de estudios LIC. Muy buenas tardes.
1: Gracias, Ángel. Buenas tardes de antemano. Gracias por la invitación. Gracias por el espacio que siempre nos brinda Sicom Radio. Gracias a nuestro gobernador por darnos esta oportunidad que hace que nuestro plantel, nuestra comunidad educativa, pues crezca.
0: Así es. Pues bueno, el día de hoy nos va a platicar acerca de la oferta educativa que, pues bueno, tiene COBAE Plantel 9. Precisamente ahorita ya de cara que bueno ya está concluyendo este ciclo escolar y pues obviamente vienen también varios estudiantes de diversos puntos del municipio para poder encontrar una opción en cuanto a educación media superior. Platíquenos un poquito de esto.
1: Ángel, te comento que tenemos en el plantel 9 la disponibilidad aún de lugares para chicos, alumnos que o alumnas que salgan de tercero de secundaria y que aún no tengan pues el conocimiento de que existe COBAEP o que no tengan ese conocimiento a fondo, precisamente es la entrevista para que les demos a conocer todo lo que hay en el plantel. Lo importante es que ellos vean que no nada más se quedan con un bachillerato como tal, el COBAEP les abre las puertas para la universidad más adelante. Hay muchas herramientas, muchas oportunidades dentro del plantel. Lo importante es que ellos la conozcan.
0: Claro.
1: Y te comento sobre esto, estamos como comenta el gobernador Alejandro Armenta, lo importante es difundir lo que él quiere, el deporte, el arte, la cultura, la excelencia educativa, le está apostando afortunadamente a todo, que es lo que se rebusca en el Colegio de Bachilleres.
0: Claro, muy bien, en este sentido, pues platíquenos cuándo estaría concluyendo ya oficialmente el proceso de admisión, para que bueno, también, pues bueno, tomen con tiempo esta decisión y puedan conocer estas instalaciones.
1: Mira, afortunadamente tenemos buena respuesta con varios alumnos. Tenemos la segunda etapa de examen de admisión el 11 de julio, es el día sábado. Se cerró ya la segunda etapa por la respuesta y la demanda que tenemos de algunos alumnos. Y lo que hicimos fue solicitar una tercera etapa. Va a ser para el día, no tengo exactamente la fecha, pero va a ser para agosto. Lo importante es que les damos oportunidad aún aquí que se acerque con nosotros a control escolar, al plantel, o les dejamos la línea telefónica.

0: Telefónica 231-31-245-29 y les damos una orientación y les recibimos su información con gusto.
1: Muy bien. ¿Cómo es el proceso de admisión y cuáles serían los requisitos que deben de tomar en cuenta?
0: Mira, es muy sencillo. Lo que necesitan es copia de su CURP, su CARDEX y su acta de nacimiento. Realmente es algo muy básico. Lo llevan a control escolar y con eso les dan prácticamente el registro. Y también cabe mencionar que en el COBAEP no es necesario que ellos, al hacer el examen, es un examen de exploración. Prácticamente al inscribirse, al darse de alta, ya están dentro del plantel,
1: Claro.
0: ya están dentro del colegio de bachilleres. No es necesario estar esperando resultados como en otras instituciones. Aquí es lo importante de colegio de bachilleres.
1: Muy bien, entonces para que lo tomen en consideración y bueno, puedan pues tener esta oportunidad de poder ingresar a esta casa de estudios. Y bueno, en este caso, ¿se requiere algún promedio mínimo para poder ingresar? ¿O cómo se...?
0: No exactamente, sí requerimos que tengan pues la calificación mínima aprobatoria y nosotros tenemos las herramientas para que en caso de que ellos lo requieran, los podamos apoyar emocionalmente, académicamente. Están también las becas, como lo es la beca Benito Juárez, las becas de excelencia, las becas de escasos recursos, también para que lo tomen en cuenta de que hay esas opciones en el COBAE.
1: Muy bien. ¿En dónde se ubican para que la gente que esté interesada, sobre todo los alumnos, puedan acudir a las instalaciones de COBAE Plantel 9?
0: Estamos muy cerca, estamos en Cipreses, en el fraccionamiento de los Cipreses, en la parte norte de aquí de Teziutlán. Estamos en una zona residencial, está muy bonito, hay transporte. Tenemos áreas verdes, está muy
1: Claro.
0: grande lo que es el plantel. Y la dirección es calle del Peral, sin número, en fraccionamiento de los Cipreses,
1: No,
0: aquí en Teziutlán.
1: no hay pierde, entonces hay para que lo
0: Es muy
1: puedan.
0: fácil de llegar.
1: Exactamente. Y bueno, además de esto, bueno, también el día de mañana tendrán un evento bastante importante y es que, bueno, ya estaremos cerrando con este año lectivo y, bueno, esto conlleva también a las ceremonias de graduación y en el caso de COBAEP 9, pues estarán desarrollando su ceremonia. Platíquenos parte de esto.
0: Pues mira, estamos muy contentos porque se nos llegó la fecha,
1: Claro.
0: la veíamos muy, muy larga, pero mañana 9 de julio es a las 12 del día la ceremonia y tenemos todo preparado. Ojalá nos puedan acompañar para que estemos ahí en compañía con los papás
1: Claro.
0: de todos los alumnos que se van. Sí es un sentimiento pues muy, muy a fondo porque convives con varios alumnos y alumnas durante varios meses,
1: Así
0: varios
1: es.
0: años. En mi caso pues afortunadamente pues son pocos meses, pero aún así dejan una huella.
1: Claro, sí es una sensación bastante buena, un poco de tristeza, algo de alegría, porque a veces vemos también el crecimiento de los alumnos, bueno, los que hemos estado también como profesores, pues vamos viendo ese proceso, ese crecimiento que tienen los alumnos desde cómo llegan, durante y ya cuando salen. Entonces, bueno, también es algo emocionante. Y en el caso de ustedes, el día de mañana estarán entregando una generación más.
0: Así es, ahí los esperamos mañana, Teatro Victoria, 12 del día, 12 en punto iniciamos y pues contar con su presencia.
1: Muy bien. ¿Aproximadamente cuántos alumnos estarán despidiendo el día de mañana?
0: Se nos van 108 alumnos,
1: 108.
0: 108 alumnos, pues sí, tenemos ahí esa respuesta favorable de ellos y de sus papás. Les tenemos preparada una sorpresa a los papás de ellos,
1: Claro.
0: en el cual ellos pues van a ver los recuerdos, cómo trascendieron lo que fue en este ciclo escolar 2023-2026.
1: Claro. Y bueno, en este caso, ¿de qué capacitaciones estarán egresando el día de mañana?
0: Tenemos tres capacitaciones, lo que es tecnologías de la información y comunicación, en el cual pues los alumnos aplican o desarrollan sus habilidades en el tema de la computación, de la informática, de la tecnología. Y tenemos también lo que es producción agropecuaria, también esta capacitación se nos va. Y administración. De hecho, aquí nos acompañan unas alumnas de cuarto semestre que les van a dar un poquito de lo que es dentro del plantel, la comunidad educativa.
1: Así es, y precisamente el día de hoy se encuentra Dafne de Producción Agropecuaria, cuarto semestre. A ver, platícanos, Dafne, bueno, de acuerdo a tu experiencia, lo que has vivido y lo que has aprendido, pues bueno, ¿cómo te sientes formando parte de COBAEP? Y en este caso, pues bueno, ¿qué es lo que has logrado a lo largo de este tiempo que llevas estudiando al interior de esta casa de estudios?
2: Y hay demasiado apoyo. Más que nada, no importa tanto en qué capacitación estés, mientras tú destaques lo bastante, te apoyan demasiado. Al menos yo tengo la beca de excelencia. Pasando de 9.5, nosotros tenemos

0: el derecho de no pagar inscripción. Nada más pagamos lo que es el seguro. No, no es mucho, la verdad, del seguro. Y pues es muy bien recibida la comunidad. Es muy familiar, yo lo
1: Claro.
0: llamaría así, porque hay mucho apoyo entre alumnos.
1: Entre alumnos y profesores, tengo entendido
0: Claro.
1: también. Muy bien, y también tenemos aquí a Geraldine. Ella pertenece a la capacitación de administración, también cuarto semestre. Platícanos cuál es tu experiencia al interior de COBAEP y también qué es lo que has aprendido.
2: Pues en COBAE, pues la gente es muy amable, muy bien recibida. Se siente la vibra de familia, se sientes un ambiente muy generoso que está ahí. Los maestros muy amables, muy ambientados también. Te enseñan a cómo llegas en el proceso, en el cual te vas. Pues en algunos casos llegas. Como en mi caso llegué sin ningún
1: Conocimiento,
2: conocimiento
1: claro.
2: y gracias a Colegio de Bachilleres pues yo me pude ejemplar más a los conocimientos que ahora tenemos ahorita. Y pues a lo largo de aquí que ya voy a pasar a último grado, pues es muy buena la convivencia, tanto como compañeros, maestros y es muy agradable pertenecer a Colegio de Bachilleres.
1: Muy bien. Y supongo también han participado en diferentes actividades, también los mismos alumnos de carácter social, académico y demás. ¿En qué han participado?
3: Así es, Ángel. De hecho, en meses anteriores, en febrero, participamos en Interbachilleres, en el cual la selección de fútbol obtuvo el segundo lugar a nivel estado.
1: Claro.
3: Eso fue muy bueno. Y ellos mismos alumnos, aquí en Teziutlán hicieron un mundial, se escribieron un mundial regional y ganaron también el primer lugar en todo lo que es la región. Entonces tenemos que presumir que
1: Claro.
3: tenemos alumnos con buenos talentos
1: Sí.
3: deportivos y académicos. Hablando del deporte, en fútbol varonil estamos desarrollando muy bien. Gracias también al apoyo que recibe por sus maestros y en este caso pues con la dirección del plantel, porque tenemos que buscar, si el alumno quiere, tenemos que buscar la manera de que le apoyemos y que camine más.
1: Claro.
3: También hay que tomar en cuenta que estamos implementando lo que es el básquetbol, todos los deportes de hecho, pero estamos con básquetbol, empezamos realmente a un nivel bajo y los alumnos están destacando, están jugando en ligas fuera del plantel. Ellos entrenan prácticamente cada tercer día, tienen un rendimiento pues ya más completo. Y lo que se va a ver más adelante es en interbachilleres o en una liga de aquí del municipio local, en el cual podemos reflejar aquí los resultados favorables.
1: Claro.
3: También les di la noticia hace unos días, antes de que finalizara el ciclo, o está por finalizar. Pues nunca habían tenido un club de porristas. Entonces, implementamos el club de porristas para las chicas, para que se
1: Claro.
3: escuche esa vibra cada vez que hay un deporte, hay un evento.
1: Sí, el apoyo, ¿no?
3: Tenemos esto, pero
1: Claro.
3: estamos fomentando también más opciones. En este caso, el club de ajedrez. Le estamos invirtiendo, apostando mucho a lo que es a la banda de música y a teatro. Todas las opciones que tengamos las vamos a aprovechar. Aquí hay que tomar en cuenta que el gobierno del estado, gracias al apoyo de nuestro gobernador, pues siempre vamos a hacer lo más que se pueda. Las
1: Así
3: opciones
1: es.
3: están, las herramientas están, además de aprovecharlas.
1: Muy bien, pues ahí está entonces el llamado también para que las nuevas generaciones, sobre todo aquellos que buscan una opción de educación media superior, se puedan sumar a lo que es COBAEP Plantel 9. Pues algo más que quiera añadir, Lick, para que vayamos ya concluyendo con esta
3: Pues
1: participación.
3: invitarlos nuevamente a los que estén interesados en pertenecer al COBAEP, Plantel 9, Colegio de Bachilleres. Los esperamos con las puertas abiertas. Les repito el teléfono 231-31-245-29. La dirección es Calle del Peral, sin número, en Fraccionamiento de los Cipreses, aquí en Teziutlán. Y tenemos redes sociales, aparecen en todas las redes sociales como COBAEP 9, Comunidad Educativa, y nos pueden encontrar ahí. Y estamos compartiendo todo lo que está destacando. Entonces, vienen más sorpresas, vienen más proyectos interesantes,
1: Claro.
3: que es lo que va a hacer que COBAE Plantel 9 destaque en lo que tenía que destacar desde hace muchos años.
1: Claro. Chicas, ¿algo que quieran agregar?
0: Con las puertas abiertas. Claro que para todos va a haber lugar y estamos seguros de que algo les va a interesar de COE como a nosotras.
1: Muy bien.
2: Igual la misma que mi compañera, invitarlos a que se unan a Colegio de Bachilleres, porque en Colegio de Bachilleres no solamente es por la institución, sino que creas tu propia familia y nuevos conocimientos.

0: conocimientos que no se tienen.
1: Muy bien, pues ahí entonces ahí tenemos esta información que nos comparten. Agradecemos al licenciado Rubén Juárez, director de COBAEP Plantel 9 de Ciutlán, quien nos platicó acerca de esta oferta educativa y la ceremonia de graduación que se va a llevar a cabo el día de mañana, y también la experiencia de Dafne y Geraldine, quienes son estudiantes de esta casa de estudios. Muchísimas gracias, esperamos verlos pronto nuevamente por acá, por los estudios
2: gracias,
1: de 90.9.
2: Ángel, gracias por tu espacio.
1: Gracias. Y nosotros nos despedimos, los dejamos con información de carácter internacional. El día de mañana los esperamos en punto de las 2 de la tarde para darles a conocer más información de Teciutlán y la región. Que tenga una excelente tarde.

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1: Trump advierte que podría atacar otra vez Irán. El presidente de Estados Unidos, Donald Trump, advirtió a Irán de que en la noche del miércoles podría ser objeto de nuevos ataques, tras los realizados en la víspera. Les dará una pequeña advertencia. Esta noche les vamos a dar duro, dijo Trump a los periodistas en la cumbre de la OTAN, celebrada en Turquía, antes de su reunión con el presidente ucraniano, Volodymyr Zelensky. Debatirá ONU el bloqueo a Cuba. El cerco se mide en vidas. La Asamblea General de la Organización de Naciones Unidas aprobó ayer por amplia mayoría abrir un debate sobre la necesidad de poner fin al bloqueo económico, comercial y financiero de Estados Unidos contra Cuba, luego de una intensa presión del gobierno de Donald Trump para impedir la discusión. Con uso de IA y espionaje, ICE rompe récord en detención de inmigrantes. Las políticas antimigrantes del presidente de Estados Unidos, Donald Trump, giran de las redadas masivas y de alta visibilidad pública con miles de agentes hacia medidas más discretas de detención en hogares y sitios de trabajo de extranjeros sin documentos ubicados mediante espionaje digital, el uso de inteligencia artificial para búsquedas en bancos de datos públicos o mediante la operación con la policía y funcionarios locales, el gobierno asegura que se aceleró el ritmo de estos operativos de arresto. Unión Africana denuncia que bloqueo en Hormuz frena suministro de fertilizantes. El bloqueo del Estrecho de Hormuz está obstaculizando la entrega de fertilizantes a los países africanos, declaró el presidente de la Comisión de la Unión Africana, Maha Mali. Quisiera destacar que el bloqueo del Estrecho de Hormuz está interrumpiendo el suministro de fertilizantes a todo nuestro continente, dijo Ali Youssef, durante una rueda de prensa conjunto con su homologado ruso, Sergey Lavrov. ICE mata a tiros a un mexicano durante operativos en Houston, Texas. Un ciudadano mexicano murió tras recibir disparos de un agente del Servicio de Inmigración y Control de Aduanas, ICE, durante un operativo de detención realizado la mañana de este martes en Houston, Texas, informó NBC News. De acuerdo con el Departamento de Seguridad Nacional, agentes de la ICE intentaban arrestar a Lorenzo Salgado Araujo, a quien señalaron de permanecer sin autorización en Estados Unidos. Informó para SICOM Noticias Teciutlán, Jocelyn Posadas.
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8: En SICOM Teciutlán son las 3:02.
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3: En SICOM Teciutlán, son las 3, con 20 minutos.
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2: En SICOM Teciutlán, son las 3. Con 30 minutos.
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Hola, hola, excelente tarde de miércoles a través de esta frecuencia radiofónica que es SICOM Radio Tezutlán 90.9. Yo soy Ari Morelos y como cada miércoles les doy la bienvenida a este espacio radiofónico del Instituto Tecnológico Superior de Zacapoaxtla llamado Tecno Innova. Agradezco como siempre el favor de su atención y que nos pueda acompañar a lo largo de estos minutos para aprender como siempre de un nuevo tema. El día de hoy vamos a estar platicando acerca del tema de las vacaciones inteligentes. Estamos a muy pocos días de que tanto niños, adolescentes, jóvenes y bueno, también en este grado superior, en lo que serían pues nuestros estudiantes, estén próximos a vivir este receso vacacional. Y sin duda alguna, pues hay una serie de situaciones a las que podemos enfrentarnos al tener tanto tiempo pues quizá libre, sin alguna actividad en específico, y por eso en esta emisión de Tecnoinnova queremos tocar este tema tan importante de cómo tener unas vacaciones pero de manera inteligente, sí, aprovechando la tecnología pero también poniendo algunos límites. Pero antes de iniciar con nuestro programa, quiero recordarle que usted puede sintonizar todos los episodios que se van transmitiendo miércoles a miércoles, sí, de este programa de Tecnoinnova a través de las plataformas digitales como son iVoox y Spotify. Sin embargo, comentarle que también en estas plataformas usted puede sintonizar no solamente nuestros episodios, sino también los de la barra programática que tiene esta frecuencia, pues para que puedan sintonizar posteriormente estas emisiones y tener esta oportunidad de reafirmar cada uno de los temas que se va tocando aquí en estos episodios. Y bueno, pues como le decía, seguramente muchos de ustedes ya están viviendo o están próximos a vivir esta situación de tener estos recesos vacacionales. La mayoría de los pequeños pues tendrá este tiempo de receso vacacional, también los adolescentes y por supuesto también los jóvenes universitarios. Sin embargo, la pregunta es aquí, ¿qué sucede con tanto tiempo libre y este contacto actualmente con la tecnología? Seguramente, pues bueno, muchos ahora tenemos esta conectividad 24/7, es decir, la conexión a internet, y eso permite estar mayormente comunicados, pero también hay algunas desventajas. Entonces, hoy vamos a platicar, sí, de cómo la tecnología nos puede beneficiar. Obviamente hay que aprender a gestionarla y a usarla de una forma inteligente. Por ello, esta temática de unas vacaciones inteligentes desde el Instituto Tecnológico Superior de Zacapoaxtla, pues sabemos que la tecnología no es el problema. La generación como tal no es el problema. El uso de la tecnología tampoco lo es. Sin embargo, el problema radica o comienza cuando se pierde el equilibrio. Por eso vamos a tratar de, en este programa, darle algunas recomendaciones para que pueda tener unas vacaciones más seguras, pero también, sobre todo, unas vacaciones equilibradas. Y bueno, quiero comenzar con datos muy concretos porque en México existen adolescentes.

adolescentes de entre 12 y 17 años que pasan en promedio aproximadamente 4.7 horas diarias en internet. Esto para los pequeños. Pero para los jóvenes que tienen aproximadamente entre 18 y 24 años, llegan a alcanzar inclusive hasta 5.9 horas al día. Y bueno, ya que estamos en esta parte pues de las cifras, comentarles que hay cifras un poquito más impactantes. Algunos adolescentes llegan a usar internet hasta 7 horas con 48 minutos, casi 8 horas, que es el tiempo que pasaría una persona trabajando. Y a veces aquí, pues los adolescentes estarían en contacto con estos dispositivos, pantallas y demás hasta cerca de 8 horas. En promedio, los pequeños, niños y niñas, inclusive adolescentes, superan las 3 horas diarias estando frente a pantallas, cuando se recomienda que máximo sean 2 horas para los pequeños. Entonces estamos sobrepasando ya esta parte desde aquí, desde los límites. Sin embargo, durante las vacaciones, este tiempo se ve aumentado considerablemente. Entonces, no solamente son 3 horas, sino lo que les mencionaba, podemos llegar a pasar hasta un tiempo máximo de 8 horas frente a las pantallas. ¿Qué significa esto? Es decir, a lo mejor en el momento, pues no vemos pues alguna situación o no enfrentamos ninguna problemática aparentemente. Sin embargo, estamos frente a un problema o frente a una generación que vive hiperconectada. Es decir, no concibe esta parte de no tener conectividad, contacto con el mundo exterior y sobre todo, pues no estar frente a una pantalla. Sin embargo, para la salud sí hay algunas repercusiones. Entonces, podemos notar que a lo mejor nuestros niños, nuestros jóvenes y nuestros adolescentes empiecen a padecer algún tipo de situación por estar con el uso excesivo de pantallas. Entonces, se ha relacionado problemas como son principalmente problemas de sueño. El sueño en este caso se ve afectado, no se puede concebir fácilmente. Hay un bajo rendimiento académico por lógica. Ahorita a lo mejor, bueno, muchos dirán, pues no pasa nada porque pues no van a clases. Sin embargo, esos desvelos pues son innecesarios y el cuerpo se va adaptando a estos ritmos y sobre todo a estos desórdenes en el sueño como tal. La falta de concentración también es una problemática generada por el exceso de pantallas. Vivimos más concentrados en lo que estamos viviendo en la pantalla que lo que estamos haciendo, realizando en ese momento. Y pues sin duda alguna también el uso excesivo de pantallas se ha relacionado a la ansiedad, al estrés y pues lógicamente al aislamiento social. Entonces, al tener esas problemáticas, pues deberíamos nosotros pensar o analizar si realmente este tiempo que se está pasando frente a las pantallas nos está beneficiando, a lo mejor como papás, de decir, bueno, no me está quitando el tiempo, mi atención, etcétera, pero vamos a tener algunas repercusiones más adelante. Entonces, inclusive, pues todos estos desórdenes pueden impactar de manera directa en el desempeño académico de nuestras hijas o nuestros hijos posteriormente. Y aquí es donde justamente entra pues nuestro papel como institución, como tecnológico, y la importancia de tocar este tema. Nosotros buscamos sí formar profesionistas, pero también que sean personas o usuarios conscientes del uso de la tecnología. Y bueno, cada vez más vemos que tanto en secundaria, en bachillerato y en universidad, el uso de la tecnología pues ya no es algo opcional. Cada día se encuentra con que estudiantes pues tienen un dispositivo móvil o una pantalla y pueden llevarla a la institución o en este caso a la realización de sus actividades. Sin embargo, pues esto también impacta en la vida académica y en la parte social sobre todo. Ahora el reto está en diferenciar ese uso productivo contra ese uso excesivo y sobre todo evasivo. Muchos jóvenes hoy estudian con la computadora, pero se están distrayendo al mismo tiempo en redes sociales. O se conectan para investigar, pero terminan en un contenido

infinito, y cuando se dieron cuenta, pues ya pasó muchísimo tiempo en esta navegación. Y también, pues en muchas ocasiones usan el celular para estarse comunicando, pero en esta plataforma digital, porque en realidad ya se acabó esa convivencia real o cercana. Pueden estar muchas personas en el mismo lugar sin siquiera dirigirse la palabra, pero pues están conectados o platicando con otras personas. Y en vacaciones esto pues se ve intensificado, ¿no? Entonces, sin una rutina clara, el tiempo libre, pues sin duda alguna podría parecer que hay oportunidad para hacer maratones de series, videojuegos por horas y bueno, estar en redes sociales y haciendo pues esto que llamamos scroll, es decir, estar viendo, bajando y bajando contenido realmente pues sin ningún fin, sin ningún objetivo. Entonces, esto se ve de manera normal, pero es una bomba de tiempo, ¿no? Entonces puede ser algo muy silencioso, se pierde sin duda alguna esta capacidad de disfrutar también lo que hay allá afuera, de este tiempo real, sin una pantalla, sin estar conectado, sin que ya recibí notificaciones, etcétera. Y bueno, pues lo que nosotros buscamos es que sí, no se prohíba como tal el uso de estos dispositivos, pero lo que sí necesitamos es realizar un autocontrol digital. Por eso la invitación a través de este programa, para que ahora que vienen estas vacaciones, pues puedan ustedes como padres, como madres o seres que a lo mejor tienen pues una mayor posibilidad de identificar cuáles son estos riesgos, pues que podamos a lo mejor establecer algún horario para poder en este caso estar en contacto con esta tecnología. También sería importante en este caso tener alguna aplicación que nos permita mantener ese control o ese monitoreo como tal de qué es lo que están viendo en redes sociales, cuál es el contenido más buscado y sobre todo pues plantear estas normas o estas reglas de que se cumplan ciertos horarios y también cierto tiempo. Y bueno, por eso quiero recomendarles algunas actividades que ustedes pueden desempeñar o que sus hijos pueden desempeñar durante este tiempo de vacaciones. Entonces, la primera actividad es una activación física con propósito. O sea, no solamente hacer ejercicio, pero sí a lo mejor empezarse a poner algunos retos personales, salir a correr, por ejemplo, aprender a andar en bicicleta si es que no tenemos dominado esto, hacer algún tipo de deporte, inclusive invitar a un amigo, decirle, no sé, vamos a practicar fútbol, básquetbol, voleibol, algún deporte, ¿no? Conocer cómo se practica, cómo se realiza. Hacer alguna rutina en casa también, esto es muy importante. Lo que les mencionaba, podemos utilizar las aplicaciones o algún dispositivo móvil, pero que sea todo con una guía, con ciertas reglas, ¿no? Entonces aquí podríamos tener un beneficio sin duda alguna que sería mejorar nuestro estado de ánimo y también reducir esa ansiedad que a veces se genera al estar tanto tiempo en las pantallas y bueno, más ahora con los videojuegos. Otra de las alternativas que te proponemos es que desarrolles algún proyecto personal, es decir, algún tipo de vivencia diferente o algún proyecto nuevo en estas vacaciones. Entonces, si a ti te gusta la tecnología, pues a lo mejor empezar a preguntarte, bueno, ¿cómo se edita un video? ¿Cómo se graba? ¿Puedo hacer contenido? Pero voy a buscar un tema. Entonces, voy a empezar a aprender, sí, de tecnología, pero con un objetivo, con un fin. Por eso voy a pasar este tiempo a lo mejor frente a una pantalla. A lo mejor puedes emprender con algo pequeño, no sé, a lo mejor tener alguna venta de productos, realizar algún tipo de servicio, alguna idea creativa. Entonces, nosotros queremos como institución recordarte que crear no solamente es pues para los adultos, o simplemente algunos lo pueden realizar. Todos podemos crear, todos podemos tener inspiración y pues también todos queremos consumir. Entonces realmente hay oportunidad para hacer otras cosas y no solamente pues estar en este caso consumiendo el contenido que existe en redes sociales y demás. Otra alternativa es el desarrollo de habilidades para tu futuro. Aprovecha este tiempo de vacaciones, por eso se dice unas vacaciones inteligentes. Hay muchos cursos gratuitos en línea, puedes aprender sobre programación, sobre robótica,

sobre ciencia, sobre la vida, sobre biología, etcétera. Hay otros cursos de idiomas. Seguramente que en la zona donde tú estás hay alguna posibilidad de algún curso gratuito a través de todas estas plataformas que actualmente existen, ya sea en línea, virtual o de manera presencial. Te invito a que aprendas a crear cosas diferentes, a utilizar herramientas que sí sean digitales, pero que sean muy productivas. Entonces, sobre todo para los chicos que están estudiando el bachillerato, la universidad, o van a hacer un cambio como tal, es decir, van a pasar de la primaria a la secundaria, de la secundaria al bachillerato y del bachillerato a la universidad, este es un momento ideal para reforzar tus habilidades. Entonces, busca un curso en donde tú estés, ya sea de manera gratuita o si quieres invertirle un poco, este es un tiempo perfecto para poder aprovechar y sobre todo pues incrementar tus habilidades. Y bueno, una cuarta recomendación que tengo para ti es que aproveches también estas vacaciones, que se vuelvan inteligentes al momento de hacer conexión social real. Es decir, no solamente en línea. Sal con tus amigos, diviértete un poquito, haz actividades familiares o inclusive busca, no sé, realizar algún tipo de voluntariado o un apoyo comunitario. En todos los lugares se están realizando diferentes actividades en beneficio de nuestras comunidades. Entonces, aprovecha estos espacios también y pues no solamente estés en línea, sino también fuera de línea y en contacto con la sociedad. Y bueno, una última recomendación que sería nuestra quinta recomendación para hacer estas vacaciones inteligentes sería un tiempo consciente de descanso, es decir, descansar y aprovechar también este tiempo para no estar conectado y no tener pantallas. Entonces, aprende a caminar, pero sin audífonos, por ejemplo, escucha lo que está en nuestras calles. Escribe, es un momento ideal para escribir, para reflexionar, a lo mejor una libretita, un diario, etcétera, o pues simplemente estar muy perceptivo y aprender a estar pues sin tener tantos estímulos constantes como son la luz, el brillo, las pantallas, el sonido, todo esto que a veces pues genera un poquito más de ansiedad. Y sobre todo, sé muy consciente de los tiempos. Y yo sé que ahora pues la mayoría se aburre muy fácilmente y busca otras actividades. Se trata de desarrollar nuestra creatividad más allá de si es aburrido o no es aburrido. Y bueno, por último, en este programa de vacaciones inteligentes, quiero comentarte que no podemos hablar de vacaciones sin hablar también de una parte de seguridad. Es muy importante que entendamos que hoy en día existen muchos riesgos también que no solamente están en la calle, sino están también en las pantallas, en esta conectividad a internet. Entonces, estas recomendaciones que te voy a dar a continuación son clave para pues todos, o sea, no solamente los niños, los adultos, sino para todos, porque es importante no compartir nuestra ubicación en tiempo real, sobre todo cuando entramos a ciertas plataformas o videojuegos. No aceptes solicitud de gente desconocida, revisa los perfiles previamente, analiza quién está enviando esa solicitud, porque muchas veces por ahí comienzan ciertas situaciones. También ten mucho cuidado, no envíes contenido personal y mucho menos íntimo a través de estas plataformas, mucho menos con gente que apenas conoces o que estás en algún sitio y que a lo mejor tienen esa misma conectividad o tienen esa misma red. ¿Por qué? Porque muchas veces de ahí se desencadenan algunas otras situaciones. Y sobre todo, verifica información que compartes. Sucede mucho en internet y bueno, pues ahora, como lo hemos dicho también con la llegada de inteligencia artificial, hay muchas actividades o cuestiones que se van realizando y que muchas veces no son al 100%, entonces reales. Así que te pido que pues seas muy inteligente y que descubras verdaderamente cuando se trata de información real o de información falsa. No compartas esta información falsa y no hagas pues más alarma. Y algo muy importante es que todo lo que sucede en internet se incomoda, se tiene que hablar. Y si se te preocupa, se tiene que reportar. Porque quiere decir que no es algo bueno y sobre todo que algo que puede perjudicarte. Y que así como a ti, puede ser a muchas personas. Entonces, hay que educarnos en este sentido, hay que tener cierto control y sobre todo tener mucha, mucha precaución.

0: conexión con todo lo que compartimos. Y bueno, pues a través de esta temática del día de hoy de vacaciones inteligentes, quiero comentarte que como institución entendemos realmente que pues formar profesionistas también implica formar ciudadanos que sean digitalmente responsables. Por eso, hoy más que nunca, el reto con la tecnología pues no es que se desconecte o no es que lo saquemos de línea, sino que aprendamos a vivir con este equilibrio. Es decir, estas vacaciones pueden ser una oportunidad pues también para reconectar contigo, para desarrollar nuevas habilidades, para vivir experiencias realmente diferentes. Y bueno, porque al final pues la vida no está en una pantalla, sino sucede aquí y, como decimos, pues en tiempo real. Entonces, la invitación de verdad para que puedas tú, en este caso, tener un equilibrio entre las pantallas, entre tu vida digital, pero también en tu vida presencial. Créeme, no se trata de usar menos tecnología, pero sí de usarla mejor y de aprender a utilizarla. Y bueno, pues esta temática quisimos tocarla porque estamos muy próximos a vivir esta temporada vacacional y queremos que sea totalmente diferente. Así que esperamos que esta información te sirva y, sobre todo, que puedas analizarla y llevarla a la práctica para reducir este tiempo que pasamos frente a pantalla, no solamente de ti, pero sino también de toda tu familia o de todas las personas que están en contacto contigo. Y bueno, pues es así como llegamos al final de esta emisión del día de hoy aquí en este programa radiofónico de Tecnoinnova. No sin antes recordarte que, bueno, pues el próximo miércoles en punto de las 15 horas con 30 minutos tenemos una cita para aprender más de un nuevo tema. Yo soy Yani Morelos y, como cada miércoles, también le agradezco al Sistema de Información y Comunicación en el Estado de Puebla por brindarnos este espacio para poder llegar hasta donde tú nos estés sintonizando. Nos escuchamos el próximo miércoles. Tenemos una cita aquí en este programa del Tecnológico de Zacapoaxtla, Tecno Innova.
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3: En Siconte Ciutlán son las 3 con 52 minutos.
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1: En Sicom Teziutlán, son las 3:54.

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2: En SICOM Teciutlán, son las 3 con 58 minutos.
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0: Hola a todos, ¿qué tal? Muy buenas tardes, bienvenidos a Papás en Construcción a través de SICOM Radio Teciutlán, el 90.9, la radio de las y los poblanos. Les saludo con mucho gusto, mi nombre es Fabiola Islas y como siempre es un placer estarle acompañando y que me permita llegar hasta donde usted se encuentra, en su casa, en su negocio, en el transporte público, en su carro, en donde quiera que esté, le invito a que se quede en este programa de Papás en Construcción, donde cimentamos juntos una familia. Porque hoy vamos a hablar de un tema muy importante. Sabemos obviamente que la familia es como un engranaje. Si el papá no está bien, se ve en la familia. Si la mamá no está bien, se ve en la familia. Y lo mismo pasa con los niños. Por eso el día de hoy vamos a hablar de este tema que es el estrés infantil. Hace mucho tiempo se decía, no, es que ¿cómo crees que los niños se van a estresar si los niños nada más están jugando? No, pues créanme que hay mucho estrés infantil últimamente, es más evidente y por eso vamos a hablar acerca de este tema en Papás en Construcción. Antes de que empecemos con este tema y les presente a nuestra invitada de esta tarde, les recuerdo 231-313-2973 para sus llamadas directas o el 231-116-0401 para sus mensajes. También estamos en Facebook, en Instagram, en TikTok, en Twitter, en todos lados estamos como SICOM Teciutlán 90.9. Nos pueden escuchar en plataformas digitales como iVoox y Spotify, de igual manera SICOM Teciutlán 90.9. Bien, ahora sí, después de esta pausa, el día de hoy nos acompaña y me da mucho gusto obviamente recibir aquí a Verónica Islas Gómez. Ella es psicóloga y pues bueno, en esta tarde nos va a acompañar para hablar acerca de este tema. Como usted se puede dar cuenta, ella es mi hermana y obviamente lo tengo que mencionar, pero pues bueno, ella tiene como formación psicóloga y vamos a hablar acerca del estrés infantil. Vero, buenas tardes, bienvenida a este espacio.
1: Hola, buenas tardes a todos, a todas. Sí, el tema del estrés es un tema bastante importante y que ha cobrado muchísima mayor relevancia y vista a partir de todo lo que vivimos todos en la pandemia. O sea, muchas cosas que siguen sucediendo hasta el día de hoy tienen su origen en lo que todos vivimos en la pandemia. Los niños que ahorita tienen 6 años, 7 años, 5 años, padecieron justamente en sus primeros años de las consecuencias de la pandemia y que todos estábamos todos asustados por muchas situaciones que estaban pasando. Es un tema importante a revisar.
0: El estrés infantil, que hace rato lo mencionaba, que a veces erróneamente los adultos pensamos que solamente nosotros nos estresamos, ¿no? Porque pues las responsabilidades, el dinero, el trabajo, etcétera, ¿no? Sin embargo, pues los niños también se estresan, por eso es que existe este concepto de el estrés infantil. Claro. Pero para que lo entendamos un poco mejor, vamos a ir como desmenuzándolo poco a poco. ¿Qué es el estrés infantil para que lo entendamos más, Vero?
1: Bueno, el estrés en general es una respuesta física y psicológica a los retos, exigencias y presiones del día a día. Mayormente, la presencia del estrés nos alerta de un peligro que es inminente y nos deja saber que algo no está bien fuera de nosotros. Por lo tanto, no solamente se atribuye a un sector de la población o a una etapa como tal del desarrollo, en general se presenta en todas las etapas, pero el estrés particularmente infantil pues está vivido, experimentado por las infancias y que tiene una particularidad porque, bueno, no hay una madurez ni cerebral ni orgánica para poder responder o entender siquiera lo que están viviendo.
0: Y ahí es cuando se supone deberíamos de entrar los adultos, ¿no? Que como dicen la frase por ahí, en el adulto tiene que caber la prudencia, pero a veces tampoco en el adulto cabe esta prudencia porque también no sabemos cómo manejar este estrés, ¿no?
1: Así es.
0: Más adelante lo vamos a ver, pero una vez que hemos sabido qué es el estrés infantil, el estrés en general, ¿cómo se genera el estrés? Porque lo que decía, ¿no? O sea, ¿por qué un niño se va a estresar? Pues si nada más tiene que ir a la escuela, jugar, dormir,

0: comer y se acabó, ¿no? Pero ¿por qué puede generarse el estrés en la infancia?
1: Híjole, hay varias directrices o bueno, varias partes que pueden originarlo. Cada vez que estamos expuestos a un cambio, que la vida es eso, un cambio constante, no es lo mismo la manera en la que un adulto responde a un cambio o a una exigencia o a alguna actividad que es nueva, como lo puede responder un niño o una niña. ¿Qué puede llegar a suceder? Que bueno, en la forma en la que el adulto que está a cargo del niño, padres, madres, cuidadores primarios, son los que influyen muchísimo en cómo el niño o la niña va a responder a las situaciones. Bien lo dices. Los niños son muy orgánicos en la manera en la que lo viven como muy limpio. Sin embargo, las respuestas, la forma en la que son dirigidos, la forma en la que son mandados, lo voy a poner entre comillas, por los papás, dice mucho de la respuesta que van a tener los niños ante las situaciones que se presentan. Por ejemplo, un cambio de escuela, un cambio de grado, un cambio de casa, un cambio en la configuración de la familia, una pérdida. Pérdida en general, que puede ser desde la muerte de un familiar hasta el que perdieron un muñequito que tanto querían. O sea, todo eso que implica un no sé cómo responder a lo que me está pasando puede generar el miedo, la angustia y luego entonces el estrés.
0: Uh-huh. Y a veces pensamos que solamente hablamos, por ejemplo, de estrés infantil por la escuela, ¿no? Uh-huh. O, es que es lo primero sí, que se nos viene a la mente, ¿no?
1: Claro.
0: Ya sabemos cuándo se genera, cómo se genera, perdón. Ahora, ¿cuáles son los factores de riesgo? ¿Por qué alrededor del niño puede haber cosas que detonan este estrés infantil? Y que ahí yo creo que empezamos con la plática incómoda para los papás, porque obviamente también tenemos mucho que ver, como tú bien lo mencionas, en este aspecto de cuando los niños se estresan.
1: Sí, mucho tiene que ver con las exigencias, las expectativas que se tienen de los niños. O sea, el cómo tienen que responder, el cómo tienen que hacer las cosas. Muchas veces dejamos de lado, como adultos, independientemente del rol que desempeñemos en la familia con el niño, en la interacción con el niño o la niña, es que los queremos ver reaccionando como un adulto.
0: Claro.
1: O sea, viendo a los niños chiquitos como adultos pequeñitos y no, o sea, el background que nosotros tenemos, el conocimiento, la experiencia que tenemos, nos lleva como adultos a responder de ciertas maneras y nos equivocamos, de verdad, hacemos bien horrible en muchas ocasiones y a pesar de eso, anulamos como yo tampoco sé cómo resolverlo y exigimos que el niño o la niña responda de ciertas formas. Entonces, ¿por qué se estresan los niños? Muchas veces son agobiados por los papás, por los que están alrededor, los abuelos, los tíos, los cuidadores, todos, los maestros, que a veces también eso es algo que se deja de lado porque se dice se genera en casa y luego entonces en casa se resuelve. No es cierto, también dentro de los escenarios donde los niños están, por ejemplo, los clubes a donde van, los talleres a donde van, las escuelas en las que transitan, también influyen muchísimo en la respuesta de un niño. También en la familia, la manera en conjunto de cómo resuelven las situaciones deja un antecedente para el niño, un modelo a responder ante situaciones que pueden ser agobiantes. Por ejemplo, cuando llega a haber un desacuerdo y el niño o la niña presencian gritos, insultos, caras, reacciones, aventar cosas, no sé, en algún punto de desesperación de los adultos, los niños inmediatamente lo primero que tocan es el miedo ante esa situación que es muy dura, que es difícil de poder entender qué pasa, pero también sienta un antecedente de cómo se supone que los adultos lo están resolviendo. Y si los adultos están resolviendo de determinada manera, bueno, pues entonces a lo mejor por ahí es el camino, ¿no? Entonces, si el niño, que pues es evidente, está aprendiendo apenas a poder descifrar la forma en la que está respondiendo y se da cuenta de cómo lo hacen los demás, pero no hace clic con lo que está él sintiendo, pensando en cómo resolverlo, lo mete en conflicto. Uh-huh. Y entonces el no acompañar el proceso de los niños los lleva, lo voy a poner en un ejemplo, los lleva como a hacer nudos de sus propios procesos y luego entonces estos los llegan a ahorcar.
0: Qué fuerte eso que acabas de decir, ¿no? Nosotros no podemos enseñarle a nuestros hijos a calmarse si nosotros no sabemos cómo hacerlo, ¿no? Uh-huh. Es como la frase típica que todos los papás escuchamos, que no nos gusta nada, de que el ejemplo arrastra y eso, de que el ejemplo es el que educa. Así, o sea, es. Tú le puedes dar un sermón a tu hijo de que tiene que ser tranquilizarse, o como dicen en los memes en las redes sociales, ¿no? Ya no te estreses y ya se me quita el estrés, ¿no? Mágicamente. Sin embargo, lleva como todo un procedimiento.

0: un acompañamiento de la figura de este, en este caso, los padres de familia, ¿no? O los cuidadores, quienes estén a cargo de los pequeños. Pero aquí en Papás en Construcción, Vero, siempre decimos lo mismo, siempre. Y yo creo que ya parezco disco rayado y la gente va a decir, ay, Fabi, siempre con lo mismo. ¿Por qué? Porque a veces los papás imponemos, no queremos que sean responsables, sino que les imponemos lo que nosotros queremos que hagan. Y yo siempre lo he dicho, he visto más niños estresados hoy porque los papás ya no tenemos tiempo de estar con ellos, porque los papás trabajamos dobles turnos, porque los papás estamos en el teléfono. ¿Y qué decimos?
1: Eso.
0: Ah, pues ¿sabes qué? Pues lo voy a meter ahorita que vienen vacaciones, lo voy a meter a este taller y a aquel otro y a aquel otro.
1: Llenarlo de actividades.
0: Y el niño y la niña terminan más estresados que el adulto porque incluso son actividades que no le gustan y que no le llaman la atención. Entonces el niño o la niña están presionados porque después de el ballet me voy al ajedrez y después al fútbol y después a no sé qué tanto. Entonces los llenamos de actividades. Ese tipo de cosas a veces los papás tal vez pensamos que les hacemos bien, pero sí estamos conscientes en cierto punto de que ya mi hijo normalmente no tiene tiempo ni para aburrirse. Y qué importante es el tiempo para el aburrimiento, ¿no?
1: Es así.
0: Hablamos un poquito acerca de los factores de riesgo, ¿no? Y de por qué se estresan los niños. Hablamos de niños y niñas. Yo quisiera saber si hay alguna diferencia, porque estoy casi segura que hay... En México tenemos todavía esta cultura machista, todavía algunas ideas que pues nos pueden mermar un tanto el desarrollo de los niños y de las niñas, porque todavía existen estas diferencias, ¿no?
1: Claro.
0: ¿Hay diferencias en cómo se estresan los niños y las niñas?
1: Sí, definitivamente sí. ¿Por qué? Porque la propia configuración orgánica, química cerebral, no es la misma, no tiene una respuesta similar entre un niño y una niña. De hecho, los estudios indican, en cuanto a la parte del desarrollo del ser humano, es que las niñas, por ejemplo, tienden a hablar un poco más rápido que los niños o a caminar un poco más rápido, sí, que los niños, y parece que los niños van un poco para atrás, pero no es cierto. O sea, tienen como su propio proceso, porque hay como ciertas, lo voy a poner como lo entiendo yo, hay como ciertas preparaciones que las niñas tenemos que tener porque, pues bueno, estamos en procesos de dar vida, por así decirlo, en un futuro. Entonces la forma en la que tenemos que, en la que naturalmente nos desarrollamos, es diferente a la de los niños. El estrés afecta de una forma similar a los dos de manera hormonal, pero difieren en la manifestación y en el afrontamiento. Las niñas tienden a exteriorizarlo con retraimiento, o sea, se aíslan, y los niños tienden a tener conductas disruptivas, pegar, patear, sí, gritar, encolerizarse, ¿no? Entonces, sí es diferente la respuesta. Las niñas tienen un mayor riesgo de desarrollar trastornos de estrés traumático debido a diferencias en cómo el cerebro procesa sus emociones. El hecho de que las niñas, por ejemplo, tiendan a tener como mayor formas de expresión, porque tienden, se les es hasta socialmente, se nos es más aplaudido y a lo mejor hasta más aceptado el que haya gritos, quizá rabietas, quizá
0: llorar,
1: uh-huh, exacto, que los niños no. Los niños tienen que aguantarse, que ser duros, que fuertes, aprender como a resolverlo, y no necesariamente como a ponerle atención a lo que están sintiendo. En el caso de las investigaciones, muestran entonces diferencias estructurales en el cerebro, como la ínsula. La ínsula, que es la región cerebral que procesa las emociones y la empatía, por ejemplo, es diferente. Cuando se enfrentan a un trauma, lo que explica la vulnerabilidad específica en las niñas. El estrés traumático no afecta igual al cerebro, entonces, de los niños y las niñas, porque la ínsula hace una diferencia en la forma en la que se puede responder de manera hormonal a lo que se está presenciando. Entonces, no hay que perder de vista que las emociones al final del día tienen que ver con una respuesta fisiológica, química, cerebral, que también van a marcar una forma en la que van a expresarse. Pero también el entorno, la familia, la comunidad, también va a incentivar la forma de respuesta de los niños.
0: Y es que aquí, pues, aclarar, ¿no?, que todos podemos experimentar estrés, tanto adultos, niños, total, adultos mayores, incluso los animales se estresan.
1: Así es.
0: Hay ciertas, bueno, yo sé, van a decir, Fabi, ¿por qué estás hablando de los perros? Pero es para que ustedes lo entiendan, ¿no? Para que lo entendamos mejor. Hay ciertas razas de perros que se estresan más que otras razas, ¿no?
1: Así es.
0: Que si se han dado cuenta, a lo mejor un pastor belga, uh-huh, se estresan más. O sea, son mascotas que tienen que

estar en movimiento constante, no pueden estar en un solo lado, amarrados mucho menos, etcétera, ¿no? Todos experimentamos estrés, incluso las plantas experimentan estrés. Entonces, nosotros tenemos que estar conscientes de eso. La diferencia es en cómo reaccionamos y cómo canalizamos.

0: las cosas, a botar las puertas, los cajones y demás. Seguramente yo voy a aprenderlo, no es algo que heredamos. Ya nos hablaste acerca de las diferencias, que sí hay diferencias en el estrés de las niñas y de los niños. Ahora, ¿cómo se manifiesta? Yo sé que muchas veces, pues sí, ya lo acabamos de decir, ¿no? Que los niños a lo mejor empiezan como a ser más impulsivos y demás, pero hay algunas señales, algunos comportamientos que nos digan, oye, aguas porque tu hijo o tu hija está estresado o estresada.
1: Sí, definitivamente hay cambios físicos y conductuales. Por ejemplo, señales de alerta comunes en ambos incluyen dolor de cabeza, dolor de estómago y problemas para dormir. En general, lo estoy mencionando en general. Hay investigaciones que, por ejemplo, manifiestan como una forma gráfica, por así decirlo, de determinados lapsos de edad, cuáles son como lo que mayormente se observa cuando un niño o una niña está estresada. Por ejemplo, de los 0 a los 3 años, que muchas veces las personas dicen, no, ¿cómo? Si recién es nacido, ¿cómo? Ajá, ¿cómo es que se va a estresar? No, definitivamente sí llega a suceder, y es que hay una mayor necesidad de estar cerca de los cuidadores, hay como más esta necesidad de apego. Ajá. Regresión del comportamiento, cambios en los hábitos alimentarios o del sueño, aumento de la irritabilidad, aumento de la hiperactividad, temores intensos, rabietas más frecuentes, llantos más frecuentes. Estamos hablando de los 0 a los 3 años, que muchas veces los papás, y es muy común ver que cuando el niño o la niña empieza como con esta situación que no está traduciendo, porque hay que entenderlo así, el niño no está traduciendo lo que le está pasando, sabe que algo está sucediendo porque su propio cuerpo está reaccionando, pero no puede decodificar qué es lo que está viviendo. Entonces, a veces, por ejemplo, si el niño empieza a sentir que hay peligro inminente, ¿cómo es que lo lee? Lo lee por el comportamiento de los papás, que a lo mejor no alcanza el dinero, que a lo mejor hay una diferencia en la pareja, que siguen siendo como los papás, ¿no? Siguen siendo pareja. Los niños no traducen exactamente a mis papás están en problemas, pero sí sabe que hay una forma diferente en cómo se comunican. Los niños van a querer entonces juntarlos, van a querer tenerlos a los dos, abrazar a los dos, estar juntos. ¿Para qué? Para que su pequeño mundo no se colapse. Entonces, el a veces darse cuenta de que el niño o la niña van a demandar mayor atención, de estar más, y si en algún momento piden algo, lo que sea, una paleta se me ocurre, y no se les da, y entonces empiezan a llorar y se tiran y demás. Muchas veces, no siempre, hay que diferenciarlo bien, tiene que ver con un estoy sintiendo que estoy perdiendo lo que yo tengo en casa.
0: Como entonces, que rebasado,
1: ¿no? Estoy también rebasado. Entonces, la forma en la que tengo para que volteen a verme y un poco como tenerlos a los dos atentos a mí es esa. Es de manera inconsciente. No estoy diciendo que eso sea una regla, pero puede ser un factor importante. Entonces, determinante el poner atención a eso. ¿Qué puede suceder de 4 a 6 años? Hay una necesidad de estar cerca de los adultos, lo que decía, o sea, como que se identifica más. La regresión del comportamiento se presenta como en todas las etapas, es decir, decimos, pero es que ya no corresponde, ¿por qué me estás haciendo esto ahorita? Uh-huh. Si ni de niño me lo hiciste, ¿no?
0: Sí, vamos al ejemplo, ¿no? A ver si estoy uh-huh. En lo cierto y tú me corriges. Uh-huh. Cuando, por ejemplo, los niños ya no ocupaban pañal y de repente otra vez se empiezan a hacer popis en los pantalones, sí, etcétera. Popis. Y entonces otra vez tenemos que empezar con el procedimiento para que deje de nuevo el pañal. Ese es un comportamiento que ya no corresponde a su edad.
1: Así es.
0: Que ya lo había superado y que lo vuelve a hacer.
1: Es así. Y también algo que a veces no se dan cuenta, que son como, pues son micro señales, que por ejemplo cuando el niño se usaba chuparse el dedo, es una forma de seguridad que el niño tiene como un poco de conexión consigo mismo, con su cuerpo, y empieza nuevamente como otra vez a meterse los dedos, a chuparlos, y eso decimos, ah, ya, déjalo, ¿no? Y ahí hasta esta forma de golpes para que lo deje de hacer, porque para el adulto que está afuera dice, esto se ve mal, ¿no? Uh-huh. Pero no nos damos cuenta de que es una señal importante a poner atención porque algo está pasando.
0: Okay.
1: Entonces, eso es como algo importante. Todo lo que tiene que ver con regresiones del comportamiento, te digo, conforme va avanzando y se va atenuando más la situación de estrés, se presenta. Entonces, es muy importante. También en esta etapa, de los 4 a 6 años, hay cambios en los hábitos del sueño. Si bien pueden no estar durmiendo las horas que regularmente dormían, pueden no querer dormir en los tiempos en los que están señalados. Se

0: entonces o se despiertan en la noche o hay alguna despertarse más temprano, por ejemplo, hay alteraciones del sueño. Entonces.
1: Aquí, perdón, aquí puede entrar a lo mejor también el tema en el control de esfínteres, de que a lo mejor antes ya no se hacían pipí en la cama y ahora otra vez.
0: Así es.
1: Ok.
0: Sí, es que todo va como unido, porque al final del día estamos hablando de una forma de respuesta del cuerpo ante situaciones que pueden ser amenazantes para el niño o la niña y no lo está traduciendo. También hay dificultades para concentrarse. Estamos hablando que de los 4 a los 6 años ya están del kinder para la primaria, por ejemplo. Entonces, también hay dificultades en la forma en la que el niño puede resolver los, no sé, por ejemplo, actividades que se piden y que dice, pero es que es muy distraído. Tu niño es muy distraído. No, no está distraído. El niño sabe lo que está pasando por su mente, pero no puede ponerlo en palabras. Por eso es tan importante el acompañamiento de los adultos. Hay una disminución entonces en la actividad o exceso de la actividad. O sea, o tienes un niño que se apaga o que sea muy retraído, una niña, o este niño eleva como completamente su energía y demanda muchísimas más actividades y muchísima más atención precisamente porque está en ese estadio.
1: Bien, pues fíjense que a veces los adultos incluso ni nos damos cuenta, ¿no?, de que nuestros hijos están estresados, porque para nosotros es totalmente normal andar corriendo, andar preocupados, andar frustrados y demás, y eso pero lo traducimos en algo normal. Sin embargo, yo creo que a nosotros todavía nos tocó una infancia bonita en la que hasta cierto punto pues no había, por ejemplo, tecnología
0: Eso.
1: tanto, ¿no?, tan fuerte. Hoy en día yo vi apenas, y no es exageración, siempre lo comento también aquí en Papás en Construcción, en el tianguis de los viernes, pues yo entiendo que los papás salimos a buscar el pan de cada día, pero para que un niño de 3 meses ya tenga un teléfono, pues yo le calculaba 3 meses, no sé si sea más chico, más grande, pero no pasaba los 3, ya agarraba el teléfono, ya estaba viendo videos en la plataforma. Entonces yo dije, ¿cómo tenemos que estar como sociedad de mal para normalizar eso, ¿no? Entonces aquí pudiera también entrar este tipo de factores, pero de que la
0: Totalmente.
1: tecnología genera un estrés muy fuerte en los niños, y yo se los digo desde ahora sí, mi experiencia personal, ahora sí que hay que ver, ¿no?, cómo están tus hijos antes de exponerse a las pantallas durante mucho tiempo y cómo están después. O
0: Así
1: sea,
0: es.
1: hay unos cambios que son muy evidentes y que nosotros ni siquiera los notamos. Eso es algo que también es importante mencionar.
0: No, definitivamente. O sea, si hay algo que la pandemia nos heredó, fue una forma bastante elevada de conexión, hiperestimulación digital a los adultos. Pero también esto heredó los papás, las personas que somos adultos alrededor de los niños, las niñas, les heredamos a los niños. Es esta forma como de distracción. Se encontró como una manera de ocuparlos de alguna forma y que se ocupe viendo algo o
1: Se
0: haciendo algo,
1: distraiga,
0: que
1: que
0: se
1: no me
0: distraiga,
1: delata.
0: exacto, que no me delata mientras yo hago algo. Lo que no nos estamos dando cuenta es que esto está afectando muchísimo más allá de lo que uno percibe. El uso de las pantallas que se ha venido como aumentando de manera significativa también ha aumentado los niveles de cortisol, que esto genera justamente la parte del estrés y afecta directamente entonces a la salud mental de los niños y emocional. Hay un montón de investigaciones que demuestran que la alta exposición digital altera tanto la química cerebral como el comportamiento infantil y entonces algunas veces los papás dicen, es que esto no influye en nada, no, completamente influye porque si nosotros cuando estamos expuestos mucho a la computadora, por ejemplo, nos llega a doler los ojos, llega a doler la cabeza
1: Cabeza.
0: y hay una forma de hasta de envejecimiento prematuro por la propia luz que se emite, imagínate a un niño que no tiene ni idea de lo que está viendo y que aparte la estimulación de imágenes tan rápidas lleva al niño, entonces imagínate nada más, lleva al niño a tener poca tolerancia a la frustración. No hay un aprendiz, no hay una forma de aprendizaje de la espera, a sostener la incertidumbre y son situaciones necesarias, basiquísimas para que podamos funcionar en la vida. Entonces, el impacto negativo se manifiesta de muchísimas formas, el uso de las pantallas. Lo que decía hace un momento que eleva la parte del cortisol y el estrés biológico. Hay estudios clínicos que demuestran que los niños expuestos a mayores horas de pantalla registran niveles más altos de cortisol salival, es decir, la hormona del estrés.

0: El flujo constante de estímulos rápidos, luces y notificaciones mantienen el sistema nervioso central del niño en un estado de alerta máximo y una hiperconectividad permanente. Por eso, no sé si has visto que en algún momento en varias plataformas empezaron a pasar imágenes de niños que hasta durmiendo como que tienen el reflejo de que están ocupando un teléfono, uh-huh, o que hay una rabieta, o niños impulsivos, casos extremos en donde les quitan la pantalla y entonces o cometen actos delictivos muy serios o ellos se hace daño. Entonces eso es como bastante importante. ¿Por qué? Porque como adultos no nos estamos dando cuenta de que la manera en que se está perdiendo no solamente las capacidades que son básicas para que el niño pueda funcionar más adelante, también se está perdiendo una conexión humana, que al final del día esos niños, esas niñas van a ser quienes van a crecer, nosotros seguiremos envejeciendo y van a ser los que van a tomar las decisiones para que nosotros sigamos funcionando o no, y no se están desarrollando las capacidades importantes. ¿Qué otro indicador, o más bien cuáles son las consecuencias de este estrés que es generado por el uso de pantallas? Es lo que decía, una alta irritabilidad y una muy poca tolerancia a la frustración, además de que se vuelve un círculo vicioso el estrés. O sea, si bien al principio el cuerpo rechaza completamente el estar sosteniendo tanto tiempo el estrés, en algún punto ya se vuelve algo que sostiene, porque pues es algo conocido. Entonces, con el tiempo, el estar frente a la pantalla roba el espacio a actividades cruciales para el equilibrio mental infantil. Por ejemplo, la alteración de sueño. Aquí, cuando la luz azul reduce la melatonina, que es la hormona para que podamos dormir, descansar, provoca el insomnio y la irritabilidad al día siguiente. Hay un aislamiento social, sustituyen el juego cara a cara y la conversación familiar, herramientas naturales para procesar tensiones cotidianas. Lo que decíamos, la interacción humana, la conexión con un otro, el aprender entonces esta parte de las hormonas de espejo que nos ayudan entonces a la interacción con un otro, a reírnos cuando el otro se ríe, o a lo mejor hasta hacer gestos cuando el otro hace gestos, que no nos damos cuenta que son de manera inconsciente, pero que son muy importantes para conectar con la esencia de otro ser humano. Hay algo que es definido dentro de la ciencia como el uso como bofetón emocional, que hace referencia, por ejemplo, la APA, que es la Asociación Americana de Psicología, descubrió un ciclo destructivo. Los niños estresados usan las pantallas para evadir más bien los problemas, pero esto solo empeora la ansiedad y la agresividad a largo plazo. Y eso es muy incentivado por los papás. Si el niño empieza a llorar, ¿qué es lo que hacen? Ya.
1: El teléfono,
0: ajá. Si el niño está como muy, es que ya me aburrí, toma el teléfono. Es que quiero algo, toma el teléfono.
1: Ahorita que estabas diciendo eso, mientras ibas comentando, yo iba como acordando muchas cosas. Vamos como por pasos, ¿no?
0: Sí.
1: Lo que mencionabas de que ya no, los niños ya no saben esperar. Esta generación es todo rápido, todo pronto, todo cuando yo digo. Así y es. Todo aquí, enfrente de mí, ¿no? Y esto porque, si se dan cuenta, antes, al inicio de las redes sociales, pues nada más era como texto y demás, ¿no? Después empezamos a meter imagen, ahora imagen con movimiento, y ahora los videos son cada vez más cortos.
0: Mucho.
1: Entonces, tenemos 3 segundos, o sea, cada vez el tiempo se va reduciendo más, las personas estamos consumiendo cada vez más contenido y más rápido y más inmediato, y eso obviamente también nos estresa a nosotros como adultos. Imagínate, como lo mencionabas, ¿no? ¿Qué hace con los niños? Los niños por eso ya no saben esperar.
0: Es correcto.
1: Porque piensan que así como funciona el teléfono, así va a ser la vida real, ¿no? O sea, quiero un vaso de agua, ahorita lo quiero y ya no lo tengo y me pongo a llorar, ¿no? No puedo esperar. Les damos algo bien fácil, algo ya digerido, el teléfono ya está todo hecho, los colores, el movimiento, las formas, todo ya está hecho, ya no tienen capacidad para imaginar, ¿no? Incluso también ese es otro problema, así que los niños ya les dices, dibuja esto, ya no saben cómo hacerlo, no se dan una idea, entonces es algo complicado. Aquí en Papás en Construcción lo hemos dicho mucho y yo sé que muchos papás lo van a tomar a exageración, y que muchos también tenemos esta mala costumbre de que en la habitación de nuestros hijos tenemos televisión, tenemos el videojuego, les dejamos la tableta, y créanme que es lo peor que podemos hacer. Imagínense, nosotros nos vamos a dormir 10 de la noche, ¿no? 11, 12. Y no tenemos la certeza de que nuestros hijos estén durmiendo también, están exponiéndose en el teléfono.

0: en la tableta, están jugando en el Xbox, están haciendo muchas cosas mientras nosotros estamos durmiendo. No sabemos, independientemente de las pantallas, a qué peligros los estamos
1: exponiendo.
0: Entonces, si usted tiene la oportunidad, evite pantallas en las habitaciones, evite videojuegos, evite, si se va a ir a dormir, quítele el teléfono a su hijo. No pasa nada, no se va a acabar el mundo. Nosotros crecimos sin teléfonos y creo que fue lo mejor que nos pudo pasar. También no hay que satanizar la tecnología, ¿no? Porque es muy necesaria, nos ayuda mucho. Pero sí hay que saber poner límites. A veces me dicen, Fabi, es que tú no tienes tele. ¿Qué? O sea, estoy bien, no pasa nada, estamos sanos, ¿no? Estamos haciendo todo normal. Pero sí, hay que saber cuándo. Bien, ahora hablamos acerca de pues cómo se manifiesta algunos comportamientos, ¿no? Tocamos también un poco acerca de la tecnología. Pero imagino que debe haber un momento en el que digamos, oye, esto ya no es normal, ¿no? O sea, ¿cuándo empiezo yo a preocuparme o a pedir ayuda porque mi hijo o mi hija, o veo que mis sobrinos tal vez están comportándose ya muy mal en cuanto al estrés infantil?
1: Híjole, que aquí creo que es bien importante que consideremos también la lectura o el conocimiento propio de, o sea, como nuestros sensores emocionales, porque con nosotros, así como bien lo dijiste, cuando leemos, porque tendemos a leer lo que está sucediendo afuera, cuando leemos que algo ya no nos cuadra y decimos, esto ya se pasó o demás, también es muy importante ponerle atención porque es un indicador de que algo allí no está bien. Hay que diferenciarlo muy bien y luego entonces poner atención a que es importante buscar ayuda cuando las señales de estrés persisten por más de 2 semanas, lo que hemos venido hablando, como esta irritabilidad, esta forma de insomnio o esta hipervigilancia, el no poder dormir, el querer mucho la atención, cosas que son como que nosotros ya lo identificamos como algo que no necesariamente está dentro de los rangos normales. Ahorita lo voy a ir mencionando poco a poco para que lo tengamos más claro. Y que esto empeora con el tiempo o interfiere directamente en su vida cotidiana, en la escuela, en el hogar y entonces en las amistades. ¿Cuáles son las principales señales de alarma o red flags, como regularmente les decimos? Aquí, de acuerdo a las investigaciones, se dividen en 4 categorías. La primera son los cambios drásticos de la conducta. Y estas tienen que ver con aislamiento social, por ejemplo, es la primera, que es un rechazo repentino a jugar con amigos, comunicarse con la familia o realizar actividades que antes disfrutaba, sumamente importante. Por eso digo que es determinante que el conocimiento de los papás, claro, sobre sus hijos y sobre ellos mismos. La evitación escolar, que hay una negativa constante o llanto incontrolable ante la idea de ir a la escuela. También aquí es sumamente importante el poder revisar que esto, ¿de dónde está surgiendo? Porque el niño no quiere ir a la escuela. No necesariamente es porque el niño esté con un problema de aburrimiento. A veces hay que explorar si no hay alguna situación más delicada que quiera, más bien que el niño no quiera vivir, porque a lo mejor hay un factor estresor amenazante en el aula, ya sea con sus compañeros, con los propios maestros, con los que están haciendo limpieza, que nos ayudan muchísimo, o con guardias o demás, jardinerías. Todo eso es muy importante que se pueda revisar. Otra es el aferramiento excesivo, es decir, que haya un miedo extremo a quedarse solo o separarse de sus cuidadores principales. Y esto es muy común en niños de 6 años para abajo, ¿no? Pero, bueno, para atrás, pero es que sea excesivo, o sea, que digamos, como ya, o sea, se me pega ya como a mi cuerpo y no quiere, o sea, es muy importante revisarlo. Otra de las categorías importante, que sería la segunda, es la alteración emocional o alteraciones emocionales y de ánimo. La primera, irritabilidad extrema, berrinches frecuentes, ataques de ira sin motivo aparente o agresividad física y verbal. O sea, hay niños que de la nada empiezan a pegar, a gritar. También aquí es muy importante, yo sí me he encontrado con muchos casos de niños que tienen algún diagnóstico del espectro autista y que tienen como esta forma de reflejo de control, que ya sea que pegan o que aplauden o gritan, y muchas veces es traducido desde los que estamos afuera como algo que no está bien, que está exagerado o que tiene problemas. Los papás tienen que llevarlo a una evaluación para poder descartar situaciones, pero esto también es una señal de alerta. Otra, la hipersensibilidad, que puede ser, ¿cómo lo vamos a notar? Llanto frecuente, desborde emocional ante pequeños imprevistos o una necesidad constante de aprobación. O sea, cuando el niño

0: Necesita que le aplaudas, que le reconozcas,
1: que le autorices.
0: Eso, ¿no? Que autorices cosas y no lo haces, y entonces empieza como esta forma de respuesta en llanto excesiva, que también es muy importante poner atención. Otra es la rigidez cognitiva. ¿A qué se refiere la rigidez cognitiva? A la angustia o crisis graves si se cambia de una rutina diaria.
1: Ah, ok. Cuando salen como de lo que ya conocen.
0: Así es, ¿no? De lo conocido. El camino a casa o el orden de sus pertenencias.
1: Sí.
0: Eso es bien importante y muchas veces no le ponemos atención. Y acá es como, híjole, de verdad, o sea, a veces decimos, pues yo, se me hace más fácil, voy a mover la cama de mi hijo, la voy a mover de este lado, quito esto, ay, estos muñecos ya no los quiero, los meto todos en una bolsa y los regalo, ¿no? Y para el niño eso es un shock impresionante, ¿no? Sí. Que cómo, o sea, son mis cosas, o a lo mejor ya ahora no vivimos en un determinado lado, ahora vivimos en otro, hoy me queda bien lejos tal lugar y demás. Lleva un proceso de acompañarlos para que el niño pueda construir sus nuevas rutas, que a veces lo dejamos de lado, y la forma en la que va a resolver. Si el niño no quiere caminar, pues obviamente va a ser un poco más complicado, porque si le queda más lejos lo que él más disfruta, híjole, también hay una forma de respuesta ahí importante. Otra, el tercero, son síntomas físicos sin causa médica, que pueden ser dolores somáticos. ¿Cuáles son estos? Quejas constantes de dolor de cabeza, de dolor de estómago, náuseas que suelen aparecer antes de ir a la escuela o antes de hacer de ejecutar algún compromiso. Es muy importante poner atención. Otra, trastornos del sueño, que son el insomnio, la dificultad extrema para conciliar el sueño, pesadillas recurrentes o miedo a dormir solo. Otra, cambios en el apetito, que puede ser la pérdida notable del interés por la comida, o atracones. Si no es como ya no quiero comer, ahora es como demasiado y como muy rápido, ¿no? Atracones por ansiedad. Por último, las alertas de máxima gravedad, que aquí es intervención inmediata. Así lo manifiestan las investigaciones, y es comentarios de autodesprecio, que eso es muy importante. Frases como nadie me quiere, soy una carga, estaría mejor si no estuviera aquí, por ejemplo. Okay. Y una más, que son las autolesiones: rasguños, cortes intencionales, quemaduras o golpearse a sí mismo. Esto es como lo que responde dentro de las investigaciones en el estrés del niño, la niña.
1: Sí, yo en algún momento en la escuela de mi hijo, la maestra nos decía, es que no les voy a aceptar, papás, no les voy a aceptar de ninguna manera que me digan que tienen compromiso y que tienen que trabajar. Sí, su trabajo es importante, pero son más importantes sus hijos, ¿no? Y ahí, porque este comentario, porque justamente los papás siempre también nos estamos justificando, ¿no? Es que mi trabajo, es que no hay dinero, es que salgo a trabajar. Sí, pero nuestros hijos son lo más importante. Claro que hace falta la comida, claro que hace falta el dinero, pero hay que estar atentos. Como lo mencioné en algún momento, cuando estábamos en pandemia, que justo lo que mencionabas de que tuvimos que como readaptarnos, y a partir de ahí como que cambió un poco la dinámica con la tecnología, con la dinámica familiar. Nosotros no nos conocíamos, o sea, yo no sabía que a mi hijo le gustaba el fútbol, no sabía que le iba a este equipo, mi hijo no sabía que yo llegaba a tal hora. Por primera vez convivimos durante mucho tiempo. Ese tipo de cambios que existieron durante la pandemia fueron como un shock para todos. Por eso es que desafortunadamente muchas familias, pues, o muchos matrimonios se deshicieron, ¿no? Porque no nos conocíamos bien, no soportábamos estar en el mismo lugar, no encontramos cómo coordinarnos, y como que este desborde de emociones de que no supimos cómo manejar la situación, ¿no? Aparte, súmale lo de que no había trabajo, de que hubo recortes, de que no había dinero, el peligro constante de que te fueras a enfermar, que te fueras a contagiar. Entonces fue un caos total. Sin embargo, los papás sí tenemos que ponernos las pilas. Sé que es difícil, sé que todos decimos, oye, Fabi, es que está bien cañón. Sí, está bien cañón, para todos está cañón, y créanme, no es como que, obviamente algunos tenemos tal vez más oportunidades que otros, pero pues es nuestra responsabilidad también buscar esto, ¿no? A final de cuentas, nosotros vamos a trabajar pues para que a nuestros hijos no les falte nada, ¿no? Y la idea es que pues ellos estén bien. Ahora, ya encontramos como las señales de alerta, ¿no? Máxima, como tú dices. en el caso, por ejemplo, de que nosotros notemos que a nuestros hijos se están lesionando, de que a lo mejor empiecen a hacer este tipo de comentarios, de que es que nadie me quiere, es que estaría mejor si yo no estuviera aquí, bla, bla, bla, ese tipo de cosas, es rápido, dejen inmediatamente lo que están haciendo

0: y busquen ayuda. Yo sé que a veces son pláticas incómodas, ¿no? Las de los papás con los hijos, porque así como la sexualidad es algo que nosotros no sabemos cómo explicar, pero para eso podemos acercarnos a un profesional de esta, de la salud mental, para que nos pueda ayudar. Incluso hay ya también ahorita hay muchas dependencias que nos pueden ayudar sin nosotros tener que pagar, y eso también se agradece, porque a final de cuentas yo creo que también han funcionado mucho, ¿no? Y se ha buscado también de que no se afecte la economía familiar, porque no todos tenemos las mismas oportunidades. Pero bueno, ya encontramos este tipo de señales de alerta. Ahora, ¿cuáles son las consecuencias si yo me doy cuenta o si estoy consciente como papá, como mamá, que ya vi que mi hijo o mi hija está estresado todo el tiempo, que tiene estos desbordes emocionales, que está irritable y demás, pero yo no lo atendí o yo no le di la importancia, minimicé lo que mi hijo o mi hija sentían, dije que estaba exagerando? ¿Qué es lo que puede pasar si no se atiende este estrés en la infancia?
1: Lo primero, y que puede ser a lo mejor no tan importante, es que se puede presentar trastornos de salud mental.
0: Okay.
1: El alto riesgo a desarrollar depresión, por ejemplo, trastornos de ansiedad clínica, ¿no? Esta angustia que puede ser confundida muy rápidamente con la ansiedad, sino esta ansiedad clínica, esta incapacidad para respirar, esta incapacidad, este miedo de desbordarse, de que algo va a pasar, que algo es más aplastante que la propia situación que se está pudiendo controlar, es como una forma de ponerlo en palabras, o que este trastorno se derive en un trastorno de estrés postraumático, es decir, que de alguna forma esto no se atienda y se vaya, por así decirlo, agravando conforme va pasando el tiempo. Eso como de manera general. Otra situación, eso es como lo delicado, otra situación es la baja autoestima. Mucha gente minimiza este tema de la autoestima y para mí es como determinante, es la base para poder ser un adulto funcional, ser una persona funcional y al final del día poder ejecutar todo lo que estamos, para todo lo que estamos hechos. El menor crece con una sensación constante de inseguridad. Híjole, una palabra que a mí me rompe, que es el desamparo. Y una desvalorización personal. Imagínate a un ser humano pequeñito que va creciendo con la idea de no tener valor y de no tener alguien que lo cubra, que lo proteja y que esté solo en el mundo. Entonces, pareciera como que no es importante, pero esto es parte de lo que tiene que ver con la baja autoestima. Es yo no valgo, no soy importante, no hay nadie para quien yo signifique algo. Es determinante. Otra es la incapacidad de autorregulación. Y por eso vemos algunas veces a adultos que de la nada gritan, avientan cosas, en lugar de que puedan resolver algo que es pequeñito, lo agrandan más. O sea, es como muy importante. Adultos con baja tolerancia a la frustración, arranques de ira o apatía extrema ante situaciones o problemas. Esta forma de no respuesta a las necesidades de los otros, también como que es muy importante. Otra de las consecuencias, las que acabo de mencionar son psicológicas y emocionales. Las que voy a mencionar tienen que ver con las consecuencias en el cerebro y el aprendizaje. El cortisol crónico atrofia el hipocampo, que es la zona encargada de la memoria, y provoca un fracaso escolar severo. O sea, eso es cuando vemos que un niño nada más, no, como decimos, se le pegan las cosas, hay que revisar, porque bueno, al final del día esto es una consecuencia de no atenderlo a tiempo. Otra, problemas de conducta, desarrollo de conductas desafiantes, agresividad, o en el caso opuesto, un retraimiento social extremo. O sea, estos niños que no hablan, que están callados, que a veces pueden ser hasta atacados por sus compañeros, o no nada más por ellos, sino por otros adultos, o no solamente atacados, sino que se les dice algo y parece como que no responden. Eso también es muy grave. Las consecuencias físicas y de salud, ¿cuáles son? Bajas defensas. ¿Por qué bajas defensas? El sistema inmunológico, que es el que se encarga de hacer como este cuidado, protección de nuestro cuerpo, se debilita. Hace al niño entonces más propicio a enfermarse constantemente de infecciones, alergias o hasta asma, como parte de lo que dicen las investigaciones. Otra, dolores crónicos y psicosomáticos. Es la aparición permanente de migrañas, por ejemplo, colon irritable. Imagínate un niño, híjole. Gastritis o dolores musculares sin causa médica, que les duelen los brazos, las piernas, las extremidades, es muy importante. Otro, problemas metabólicos, que hay mayor riesgo de sufrir obesidad infantil o trastornos de la conducta alimentaria debido a la ansiedad, sí, claro, ¿no? Que también es importante. Y por último, las consecuencias a largo plazo.

0: caso, ya en la vida adulta, adicciones.
1: Claro.
0: Mayor probabilidad de recurrir al alcohol, al tabaco u otras drogas en un futuro como un mecanismo de automedicación para calmar más bien la ansiedad. Eso es lo que se puede presentar. Y otra cosa, no menos importante, que tiene que ver con las relaciones conflictivas. La dificultad para establecer vínculos afectivos sanos, seguros y estables con parejas, amigos o compañeros de trabajo, familia, etcétera.
1: Imagínate, ahorita que lo vas mencionando, como que digo, wow, todo lo que puede causar el estrés desde la infancia. Pues vaya, hay muchas cosas que pueden pasar si no atendemos el estrés infantil, pero sí quisiera preguntarte, Vero, ¿qué puedo hacer o qué los papás qué podemos hacer, qué sí podemos hacer desde casa o desde nuestro trabajo, tal vez porque pues todos trabajamos, ¿no? La mayoría trabajamos, ¿qué podemos hacer para que nuestros hijos eviten caer en este estrés tan constante en esta etapa de la vida?
0: Muy importante hablar con sus hijos, con sus hijas, de manera periódica sobre sus emociones. Yo algo que digo de manera constante en la escuela, a los chicos que atiendo, a las personas que atiendo, es hay un desconocimiento emocional importantísimo y al no conocer lo que estamos sintiendo no lo podemos nombrar y luego entonces atender. Entonces, sumamente importante es que los papás, de entrada, por eso es tan común que cuando un niño está en un proceso de necesidad de atención o acompañamiento psicológico, se requiera a los papás, porque de nada sirve atender a los niños si los que están en casa, que son los adultos, no conocen tan bien lo que deben de atender o cómo pueden resolver las situaciones. Aquí entonces es hablar de manera constante sobre sus emociones. Muchas veces hay una psicóloga que me encanta, que es chilena, es Pilar Sordo. Ella dice que es sumamente importante que todos los días tengamos los diálogos con los niños, por ejemplo, después de volver del colegio y decirles qué fue lo más importante que te pasó hoy, qué momento fue el más triste, con quién platicaste, qué fue lo que te emocionó tanto. O sea, preguntas que no necesariamente les hacemos, porque regularmente es cómo te fue y el niño, bien o
1: Bien,
0: mal,
1: se
0: ¿no?
1: acabó.
0: Se acabó la conversación. No podemos hacer preguntas que son monosilábicas. Hay que incentivar a una narrativa, a que los niños también la forma del lenguaje de un niño va a ayudar muchísimo. Entre más un niño pueda hacer uso de más palabras para definir
1: Sí.
0: lo que está sintiendo, nos va a ayudar un montón a poder acompañar. Entonces, la conversación en casa es sumamente importante. Preguntarle de manera directa o indirectamente cómo se siente también es importante. Puedes proponerle que se exprese por medio de la pintura o del dibujo. A veces no es solamente que hablen, es que también puedan ellos hacer algo de manera externa, sacarlo. Animarlos a que te hablen del dibujo, de qué representa el dibujo, de lo que representa, más bien de lo que está representando aquello que han plasmado en una hoja, en un papel. O de por qué han elegido ese color, por ejemplo. El punto es hacer que los niños puedan hablar de lo que están sintiendo. Y entonces, otra de las actividades para reducir este estrés es promover la respiración consciente y más la abdominal. Esta, ¿cómo? Va a ser como bien rápido, colocar la mano en su estómago, inhalar profundamente por la nariz durante 5 segundos y exhalar profundamente por la boca durante otros 5 segundos. Y repetirlo 5 veces. Esto es muy importante que el adulto lo haga a la par que el niño para que le pueda ayudar a, como en esta
1: Calmarse.
0: parte de la calma, la regulación, y luego entonces pueda hablar. A lo mejor esto puede preceder a una situación donde podamos hablar primero. Ir al cuerpo y luego entonces a las palabras. Y con los niños esto puede ayudar a utilizar la imagen de un globo, cuando, como decirles, te estás inflando como un globo. Y luego entonces, para ayudarlos también como a darse cuenta del proceso orgánico que implica la respiración, porque a veces ya ni consciente hacemos lo que estamos respirando. Y también es muy importante el establecer rutinas claras y visibles. Por ejemplo, horarios fijos.
1: Sí.
0: Mantener la misma hora para despertarse, la misma hora para comer, para dormir, incluso en los fines de semana. O sea, si hay una diferencia entre de lunes a viernes en los horarios y el fin de semana, como marcarlos, que no sean movibles, que no sean como, ah, bueno, pues ahora no siempre. Sé que también hay algunas veces en las que queremos darnos como ciertos gustos, que sea de vez en cuando, pero que no altere tanto la parte de la rutina, la certeza. Aquí hay muchísimo que apostarle a sostener la mayor lo mayormente posible lo que tiene que ver con la certeza.

0: Un calendario visual. Usar dibujos o pizarras donde el niño vea qué pasará cada día. Importantísimo. Que los niños puedan preparar, yo les digo, el ritual de la preparación para todo lo que va a venir, o si no, todo lo que puede ser determinante en su día a día. Por ejemplo, las tareas, que incluya tareas, juegos, compromisos, etcétera, ¿no? Como en ese sentido. Anticipar entonces como adulto los cambios, avisar con tiempo si habrá alguna actividad diferente, por lo menos 10 minutos antes, ¿no? Oye, vamos a salir, en 10 minutos nos preparamos y salimos, ¿no? Ya te faltan 5, ya te faltan 2, nos tenemos que ir. Y no de, nos tenemos que ir ahora. ¿Por qué? Porque eso altera completamente la forma en la que el niño está y la niña está como procesando lo que está sucediendo. Eso también es muy importante. Otra, crear espacios de conexión emocional, es decir, un tiempo exclusivo dedicado a los niños, por lo menos 15 minutos diarios de calidad a solas con ellos, con el hijo, la hija, los niños, sin pantallas ni interrupciones. Escuchar de manera activa, validar sus emociones con frases como: me imagino lo que te está pasando, entiendo que estás enojado, veo que estás enojado, enojada, en lugar de: no es para tanto, ya cálmate. Y hacer un círculo de agradecimiento. Eso también Pilar Sordo lo dice de manera constante. Que compartan en la cena o en el día a día un agradecimiento, ¿no? De que estoy agradecido hoy. A veces los niños van a decir, pues de nada, bueno. Y entonces lo que dice ella es, pues decirle, por lo que yo veo hoy en la mañana, despertaste en una cama cómoda. Por lo que yo veo, mamá te dio besitos, ¿no? Por lo que yo veo, tuviste un desayuno. Por lo que yo veo, tuviste un baño. Por lo que yo veo, te llevaron a la escuela. Por lo que yo veo, estás en la escuela. Por lo que yo veo, o sea, mencionar mucho de lo que pueden estar agradecidos. Sumamente importante esto del agradecimiento. Y por último, cuidar el ambiente en el hogar, que tiene que ver con evitar los conflictos de los adultos. Entiendo que hay problemas como adultos, pero entre menos estén como quórum, como espectadores, los niños, mejor. No discutir sobre problemas económicos o de pareja frente a los niños. Tampoco filtrar noticias. Eviten entonces que los niños escuchen o vean reportajes sobre violencia. Es algo que hay que cuidar muchísimo. Tragedias o crisis mundiales, que eso también a ellos los pone en una situación de alerta. Y un espacio en calma, es decir, diseñar un rincón en la casa que sea muy específico, con cojines, con sus muñequitos o cuentos o peluches, donde puedan ir a relajarse.
1: Yo creo que todos los papás tenemos mucho, mucho que hacer, y de verdad que los que nos metimos en este mundo de la maternidad y la paternidad no sabíamos qué hacíamos, pero claro que en el camino podemos ir aprendiendo, y la intención es esa, ¿no? Que este programa de Papás en Construcción nos oriente un poco, porque yo sé que hay cosas que, por más que queramos, a veces no se puede y no nos da tiempo o no nos damos el tiempo. Pero también creo que los papás y las mamás que estamos como en ese tenor de querer hacer bien las cosas, pues nos damos un tiempo, ¿no? O sea, como que le dedicamos también atención a nuestros hijos, hacemos lo mejor que podemos. Va a haber quienes te digan, no, pues ¿para qué? Pues de todos modos, mañana se va a casar y ni te va a hacer caso, ¿no? Porque nunca falta quien te dice eso. Sin embargo, yo creo que siempre que tenemos la oportunidad de estar con nuestros hijos, platicar con ellos y dejar de un lado los teléfonos, que eso fue algo que mencionaste, que también hay que decirlo mucho, los papás pensamos que estamos con ellos, pero al mismo tiempo estamos en el teléfono. En realidad eso no es tiempo de calidad. Entonces hay que ver qué estamos haciendo nosotros también como papás, ¿no? Y volvemos a la frase de siempre: no le vas a decir a tu hijo que se calme y que no se estrese y ve que tú andas estresado todo el tiempo. Es el mejor, la mejor enseñanza, el ejemplo. Pero algo más que quieras agregar antes de despedirnos.
0: No, pues muchísimas gracias. Creo que tienen una responsabilidad enorme. Tenemos como adultos una responsabilidad enorme, pero mayormente los papás, que son los que inevitablemente son más vistos por los niños. Entonces, pues gracias por permitirme compartir esto contigo.
1: Gracias a ti, Vero, por aceptar la invitación. Ojalá que no sea la última vez y que nos acompañes más seguido en Papás en Construcción, porque hay muchos temas de los cuales hablar, no solamente de los niños, también del papá, también de la mamá, también de la pareja, de la economía y de muchas otras cosas. Pero bueno, ya llegó el momento de despedirnos en Papás en Construcción. Ella es la psicóloga Verónica Islas Gómez. Es mi hermana. Gracias, Vero.

0: Gracias a ti, hermana.
1: Y gracias también en los controles a David Flores. Gracias a usted por acompañarnos en Papás en Construcción. Recuerde que el próximo miércoles, en punto de las 4 de la tarde, regresamos a una emisión más de Papás en Construcción, donde cimentamos juntos una familia.

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0: En Sicom Teciutlán, son las 4 con 57 minutos.
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0: En Sicom Teciutlán, son las 4 con 58 minutos.

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Hola, ¿qué tal? Buenas tardes, los saludamos con gusto. Bienvenidos a su programa Mente Sana en Cuerpo Sano, el espacio para entender nuestra mente. Yo soy la psicóloga Karen León y pues es un gusto muy grande estar con ustedes esta tarde. Vamos a acompañarlos pues una hora de 5 a 6 y pues aquí en la Perla de la Sierra tenemos lluvia como es costumbre en este verano. Y bueno, en la Sierra Nororiental pues ya nos tocaba esta lluvia en todas estas tardes, así que bueno, disfrutando un poquito, corriendo un poquito, abrigándonos, tapándonos, pues para no enfermarnos, porque de repente la lluvia pues también trae esas cosas que no nos gustan, como enfermarnos, ¿verdad? Pues hoy vamos a estar compartiendo un grandioso tema con ustedes, que a todos nos ha tocado vivir desde diferentes facetas, desde diferentes experiencias, unas gratas, otras no tanto. Y pues bueno, hoy estaremos hablando de las amistades tóxicas versus las amistades nutritivas. Vamos a identificar las señales, los límites y también hablaremos sobre las rupturas que no siempre son fáciles de procesar, de digerir, pero que bueno, toca hacerlo como en cualquier otra relación interpersonal. Se encuentra conmigo la psicóloga Ana Guerrero, como cada miércoles, acompañándome.

0: En este programa, Sig, ¿cómo estás?
1: Hola, Sig, muy bien. Y bueno, como tú dices, ya aquí cambiando un poco bueno, en este caso las prendas, jalando el paraguas, porque sí, ya tenemos lluvia, hay que abrigarnos, porque bien dices, pues bueno, no nos gusta la gripa, así que hay que cuidarnos en ese sentido. Y pues mencionas el tema que hoy abordaremos. Un tema que, bueno, como tú dices, nos involucra a todos porque tiene que ver con las relaciones interpersonales. Así que pues será interesante hablar de esto, que aprendamos a distinguir esas amistades que nos pueden nutrir y de esas amistades que nos roban energía. Así que quédense con nosotros y aprovecho muy rápidamente para compartirles los medios de contacto para que, pues bueno, como siempre, nos hagan llegar sus dudas, sus comentarios, nos compartan sus experiencias o si quieren también hacer llegar algún saludo, pues bueno, hoy que hablaremos de las amistades, pues que si quieren mandar un saludo a algún amigo o amiga, pues háganlo. El número en cabina es 231-31-329-73 o bien la línea para mensajes de texto, el 231-116-04. 01, ahí están los medios de contacto. De verdad les prometemos que estaremos pendientes y leyendo sus comentarios. Las redes sociales pueden buscarnos a través de Facebook y de Twitter. Búsquenos, tipean como Sitcom Teciutlán 90.9. Y ahí les aparecerá pues bueno, la página, la información de SICOM. Y bueno, obviamente aquí en el estar siguiendo las redes les da ventaja de que ustedes pueden estar enterándose de todos los posts que se van generando pues de Mente Sana en Cuerpo Sano y de toda la barra programática. También, como cada miércoles, les hemos estado mencionando que estamos en podcast, en las plataformas de podcast, por si quieren volver a escuchar este programa o algún otro título de programa que hemos tenido, háganlo. Búsquenos en iVoox o en Spotify. En ambas plataformas pueden buscarnos como Sitcom Teciutlán 90.9 y ahí pues estarán nuestros programas que ya hemos tenido aquí en Mente Sana en Cuerpo Sano. Y esto también les conviene porque pueden compartirlo con algún familiar, alguna amistad que consideren que necesita saber de ese tema. Y por último, también les recuerdo que si nos pueden ir sintonizando a través de su dispositivo móvil, desde su laptop, su tablet, desde el portal en internet que es sicompuebla.mx/radio/teciutlan-en-vivo. Así es como accesan directamente a la radio en vivo por internet.
0: Pues ahí están nuestros medios de contacto y las plataformas donde pueden escuchar este programa. A veces por las actividades no nos da tiempo, pues escucharlo en vivo y en directo, pero podemos escucharlo después en Spotify o en iVoox por si tenemos interés en este tema. Y pues, bueno, a ver, vamos a entender en este primer bloque, pues, cómo reconocer una amistad que nos hace bien y una que nos desgasta. Escuchábamos una canción de Bruno Mars que justo habla literalmente sobre la amistad, sobre estar cuando una persona lo necesita, saber que podemos sin pensarlo dos veces tomar el teléfono, mandarle un mensaje, hacerle una llamada y que esa persona acudirá a nosotros o que podemos acudir a ella, ¿no? A ella como espacio o a su espacio personal. Entonces, en esos momentos difíciles y desesperados, los amigos suelen estar, así que son una bendición, pero hay que reconocer también cuando son relaciones buenas, que aportan, que son nutricias y cuando no lo son. Y bueno, ¿qué es realmente una amistad saludable? Es suficiente, podría ser suficiente con recurrir a la letra de la canción y saber que cuando tú sientes una comprensión, una conexión, un entendimiento, cuando tú sientes que la persona no te presiona, cuando tú sientes que esta palabra tan conocida como el lugar seguro, tú puedes reconocer que es una amistad saludable,

ser amistades donde esta persona no te hace juicios o no te o cuando los hace, que no son juicios, son más bien algunos cuestionamientos que te llevan como a otro nivel de entendimiento para que tú puedas mover.

0: como fiestas, reuniones, convivencias, y en este ahí también logras identificar cuando conectas con esa persona, porque digamos que tienen como el mismo lenguaje en cuanto a diversión, en cuanto a alegría, y se entienden, es como, como una cadencia, es como bailar. Cuando tú bailas con una persona y sientes que llevas el mismo ritmo, es tan agradable porque ni siquiera tienes que explicar tantas cosas o nada. Pero cuando chocas mucho es todo lo opuesto, se vuelve algo desagradable. Entonces, una amistad saludable es cuando aporta a tu mundo interno, lo equilibra, cuando no hay juicios de por medio, cuando hay comprensión, cuando hay cuestionamientos que te ayudan a crecer, pero sobre todo el estar. Que el estar y el hacer presencia, que es distinto a solo estar, porque eso está un poquito, un poco más vacío. Entonces, ahí podemos irlo identificando.
1: Y bueno, para ir profundizando acerca de cómo darnos cuenta si estamos en una relación de amistad realmente nutritiva, pues vamos a irles mencionando algunas señales que ustedes pueden ir observando si es que las tiene su relación de amistad. Principalmente, pues bueno, nuestra relación de amistad nutricia se va a caracterizar por un sentimiento de ser escuchado y al mismo tiempo de ser comprendido. Ser escuchado significa que nuestra amistad, pues bueno, obviamente se tome su tiempo, nos dedique ese tiempo para analizar lo que le estamos diciendo. Si necesita cuestionarnos, pues nos preguntará el cómo, el por qué, a qué te refieres. Esto tiene que ver con lo que me platicaste hace unos meses. Entonces, a través de eso es como nos vamos a dar cuenta que vamos a estar escuchados. También cuando hablamos de sentirnos escuchados, significa que bueno, no vamos a ser juzgados, sin antes la persona haya entendido todo el contexto que le estamos planteando. Entonces eso va a dar paso a la comprensión. Muchas veces, como bien lo mencionaba Sik, en los momentos difíciles donde pues nos da por justo llamar, escribir a nuestro amigo, amiga, generalmente son momentos donde pues estamos pasando por algo difícil, algo de crisis, algo caótico, y lo único que necesitamos simplemente es que alguien nos escuche, que alguien pues sepa qué es lo que nos está ocurriendo. Y realmente eso alivia mucho cuando estamos en esos momentos difíciles. Entonces, si no recibimos esto y si en vez de la escucha y la comprensión lo que recibimos son es que te lo dije, es que me hubieras hecho caso, es que ya sabías, es que te pasas, es decir, si va directamente a la crítica, entonces pues esa no sería una señal saludable. Otra es que también debemos de tener confianza y confidencialidad, y esta es bien clave. La confianza es que yo tenga esta facilidad para compartir lo que estoy sintiendo, es decir, hay temas a veces tan profundos, tan íntimos, temas tan tabús, que a veces son temas que pues difícilmente podemos conversar con, no sé, la pareja, papá, mamá, alguien más. Y generalmente con el amigo, con nuestra amiga, sí lo podemos hacer. ¿Por qué? Porque es nuestro igual, porque entiende nuestro lenguaje, porque sabemos que tiene apertura para entender el tema, sabemos que nos ayudará a investigar, complementará con algunos otros puntos de vista. Entonces ahí es cuando veremos reflejada la confianza, y a la par la confidencialidad sería de saber que es alguien que guardará ese tema para ambos, que no divulgará pues con el resto de las personas o el entorno que nos rodea. A veces esta señal pues no todas las amistades lo pueden tener, es decir, ese rasgo, mejor dicho, ese rasgo no se puede conseguir siempre, porque a veces, pues por temas culturales, pues se termina hablando de esas pláticas privadas y bueno, eso termina justo destruyendo a veces a

0: las amistades. Otra señal es que también nuestra amistad nutritiva nos va a aportar justo al crecimiento personal. Es decir, va a ser aquella amistad que nos va a estar diciendo, oye, ¿y qué onda con tu proyecto? ¿Cómo vas? ¿Ya tienes fecha? ¿O ya te vas a meter a estudiar? ¿O ya vas a hacer ese viaje? ¿O ya estás modificando tu dieta, etcétera? Es decir, la amistad es aquella que va a estar ahí como recordándonos, pues bueno, esos temas que son importantes para nosotros, pero que justo están orientados hacia una mejora. Por eso hablamos de crecimiento. Otra señal es que pues es una amistad que también nos tiene que dar energía en vez de quitarnos. Y aquí entra lo que la Sig Karen mencionó como introducción, bueno, en el primer punto, que en este caso es que pues con las amistades podemos ir a fiestas, podemos bailar con las con una amistad, justo podemos hacer lo que más nos gusta. Y entonces ahí es donde, pues bueno, recargamos baterías, recargamos energía, nos da nuevamente esta motivación de seguir con nuestro día a día. Pero, pues bueno, si nos está robando esa energía, si nos sentimos todos pesados, pesadas cada vez que hablamos con nuestra amistad, entonces, pues bueno, no es una señal nutritiva. Y por último, pues bueno, también con nuestras amistades podemos compartir la alegría, podemos compartir el buen humor, es decir, se trata de reunirnos para para divertirnos, se trata de reunirnos para salir de la rutina. También con la amistad se trata de crear cosas nuevas, es decir, así como nos va a acompañar en esos momentos difíciles y esos momentos complicados, bueno, también la amistad nutritiva va a ser aquella que nos va a impulsar a generar momentos de buen humor, Sig.
1: Pues mira, es bien interesante esto que vamos hablando, y también las amistades que tenemos con el paso de los años tienden a cambiar. Nuestra amistad en la infancia es bien importante en el sentido del juego. Es un otro ser, otro mamífero que nos ayuda a poder regularnos. Y nos regula no porque nos haga una técnica, sino a través del juego. Lo lúdico es fundamental para que las personas aprendamos a regularnos, a autorregularnos posteriormente. Entonces, fungen un papel fundamental en el sentido psicológico, emocional, socioemocional. Son un medio también para poder ponerle palabras a lo que vamos sintiendo, donde podemos compartir nuestras alegrías, nuestras risas, nuestras vivencias, nuestras anécdotas. Entonces, los amigos de la infancia no siempre se quedan para toda la vida. Algunos sí, y está bonito, pero tampoco podemos romantizar, así como hacemos con las relaciones de pareja, romantizar que las relaciones de amistad de la infancia se quedarán para siempre. Y es que hay momentos en los que nos separamos por temas escolares, por mudanzas, y se rompe ese vínculo, ese lazo, la comunicación, y entonces al vivir en algún otro lugar, pues dejamos de tener los mismos intereses, nos relacionamos con otras personas y eso hace que nuestra visión del mundo cambie. Entonces, si en algún momento nos volvemos a encontrar, pues nuestras anécdotas serán sobre lo que pasó justamente, pero si queremos rescatar esa relación en la adolescencia o en la adultez, tendremos que crear otra vez el lazo, el vínculo, para poder estrechar esas fibras nuevamente y tengamos recuerdos actuales. En la adolescencia también es importante y cobra otro sentido psicológico, porque ahí muchas de las patologías, unas de las más comunes, como la ansiedad y la depresión, nosotros en terapia solemos a los adolescentes, de lo primero que les sugerimos es, bueno, la pregunta es, ¿tienes amigos? No. Ten amigos, se convierte en una tarea, debes de tener amigos, debes de salir, debes de relacionarte, necesitas reír, hacer algo, compartir algo, más allá del tema de la pantalla, del no, pues sí, le mando videos y me regresa, no, o sea, es la parte de hacer presencia, de ver tu rostro, de gesticular con la otra persona, de ver cómo sonríe, es una conexión, una especie de conexión, como si tu campo somático estuviera conectando y

0: abrazando a la otra persona. Entonces es bien importante porque nos ayuda a regularnos también. Aparte que sentimos que en esa etapa pues somos diferentes a nuestros papás y ya no somos los niños que éramos, entonces necesitamos un espejo. Solemos hacerlo, los adolescentes suelen hacerlo con los adultos siempre y cuando los respeten. Si hay un adulto que los adolescentes puedan admirar porque viaja mucho, porque es muy inteligente, porque ha logrado cosas, entonces usarán ese espejo y si no, serán los compañeros adolescentes. Y bueno, en la etapa adulta, lo que hace que tengamos esa relación de amistad, pues bueno, recordemos que aquí pues el tema de agendas, tiempos, ocupaciones infinitas, pues de repente hace que no podamos coincidir tanto. Entonces, sí buscar ese espacio para ir alimentando el vínculo. Los vínculos deben sostenerse, no se sostienen solos, no hay forma, y las amistades no podemos darlas por sentadas. Tenemos que estrechar lazos. Entonces, vean cómo dependiendo en la etapa en la que nos encontramos, nuestras amistades cambian. Ninguna es mejor, ninguna es peor. Todas son valiosas de acuerdo a lo que se tenía que compartir en ese momento. Y de repente aparece el tema del mejor amigo, ¿no? La mejor amiga, o no, es que yo he estado con ella desde la infancia y tú no la conoces tanto como yo. También suele aparecer esa riña, ese celo de quién guarda ese lugar de la persona más cercana a la amiga tal o al amigo tal. Y pues bueno, más que una pelea por qué lugar, por un lugar principal, es más bien cada quien coloca o se gana o construye, co-construye un lugar con esa persona. Entonces somos amigos y la amistad es como el amor o como esta vela. Tú prendes una vela y con una vela puedes encender 100 velas más. Y eso no le resta luz a la primer vela. Entonces, así es el amor, así es la amistad, así es el cariño. Entonces, no hay que tener recelo por compartir ese sentimiento. Mientras más lo compartimos, más crece. Así que podemos ir creando comunidades, que de eso nos hace mucha falta ahorita que estamos en tanta desconexión por los temas virtuales. Entonces, pues también a tomar en cuenta eso. Y pues vamos a ir, me parece que a nuestro primer corte cultural, pero los dejamos primero con la referencia en la literatura. Este librazo que a mí me pareció excepcional se llama Platonic, cómo la ciencia del apego puede ayudarte a hacer y conservar amigos. Así que vamos a escucharlo, vamos al corte y volvemos con nuestro bloque 2 para que ustedes puedan identificar los límites, las distancias, las despedidas y cómo manejarlas.
1: 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El libro Platónico. Descubre cómo la ciencia del apego te ayudará a ser amigos y a cuidar los que ya tienes. De la autora Marisa G. Franco. La amistad es tan necesaria como el amor. Con este novedoso enfoque, la doctora Marisa G. Franco nos muestra lo importante que son las amistades y cómo mejorarlas y valorarlas como nunca antes. ¿Cómo hacemos y conservamos amigos en una era de distracción, agotamiento y caos, especialmente en una sociedad que a menudo valora el amor romántico a expensas de otras relaciones? Hacer nuevos amigos y profundizar en relaciones duraderas es posible a cualquier edad. De hecho, es esencial. Forjar vínculos duraderos con otras personas no es una ciencia exacta, pero requiere trabajo. La buena noticia es que existen maneras de mejorar la cantidad y la calidad de tus relaciones, utilizando los conocimientos de la teoría del apego y las últimas investigaciones científicas sobre la amistad. En este libro, la doctora Marisa Franco analiza los últimos hallazgos, a menudo contrarios a la intuición, sobre los vínculos de la amistad. Por ejemplo, explora el por qué tus amigos no te responden mensajes de texto o el mito de las amistades espontáneas. Además, explica que para ser y conservar amigos debes conocer tu estilo de apego. Esa es la clave para descubrir ¿qué funciona en tus amistades? Este libro combina investigaciones recientes con entrevistas historias personales y consejos.

0: Consejos prácticos. Platónico ofrece un plan claro y práctico para forjar conexiones fuertes y duraderas con los demás, y así convertirnos en personas más felices y plenas en el proceso. 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
1: El secreto de la existencia humana no solo está en vivir, sino también en saber para qué se vive. No le cambies. En un momento regresamos.
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1: En SICOM Teziutlán, son las 5, con 33 minutos.
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13: Pues estamos de vuelta en Mente Sana, en Cuerpo Sano, el espacio para entender nuestra mente. Y bueno, vamos a dar inicio a nuestro segundo bloque, en el cual hablaremos sobre los límites, la distancia y la despedida. Les recordamos que el tema es amistades tóxicas versus amistades nutritivas. En nuestro primer bloque hemos

definido de lo que es realmente una amistad saludable. También hablamos acerca de las señales de una amistad nutritiva y asimismo pues fuimos planteando algunos contextos donde las amistades que vamos conociendo desde la infancia, la adolescencia, en la adultez, cómo estas se van modificando, cómo algunas pues no se pueden conservar justamente por el cambio personal que cada individuo va realizando. Así que pues en este segundo bloque vamos a iniciar justo con plantearnos esta pregunta de ¿se puede rescatar una amistad? Creo que esta pregunta es esencial realizarnos bajo este contexto que la SIC Karen ya había planteado, ¿no? ¿Qué sucede cuando tenemos amistades que fueron valiosas en alguna etapa de nuestra vida, en algún momento escolar? Por ejemplo, la primaria, la secundaria, que es cuando experimentamos más, cuando más nos relacionamos, cuando viene este desfogue de las emociones. Entonces, a veces ahí es cuando podemos generar amistades muy, muy estrechas. Podemos colocar, como decía la SIC, esta etiqueta de los mejores amigos, de ver quién es el más cercano a nosotros o si nosotros somos más cercanos a alguien. Pero con el tiempo, con el cambio de escuelas, con el seguir conociendo a más personas, pues a veces esas amistades pues ya no se pueden mantener, ya no son tan presentes. Y a veces en nuestra vida adulta, en nuestro presente, de repente es como por alguna razón, pues nos volvemos a acordar de aquellas amistades, nos volvemos a encontrar en algún evento, por ejemplo, si como adultos, pues ya eres padre o madre y generalmente ahí es donde vuelves a reencontrarte o a ver a tus amistades de la infancia, de la adolescencia, y entonces ahí es cuando como que se revive esta parte del cariño de ay, yo me acuerdo que nos la pasábamos bien, o yo recuerdo que nos apreciábamos mucho. Entonces, a partir de ahí, en esa parte de los reencuentros, creo que es donde aplica esta pregunta de ¿se puede hacer algo para rescatar esa amistad? Y bueno, si nos hacemos esta pregunta, yo creo que esencialmente tendríamos que preguntarnos también si queremos hacerlo. Si hay algo de nosotros que nos dice, sí, estaría bien, estaría padre, si quiero, si en este momento, si tengo el tiempo para hacerlo, si me voy a esforzar por retomar esa amistad. O si en este caso pues hay cosas que aclarar, hubo cosas que se fracturaron en el pasado, pues bueno, en este caso cuando nos preguntemos si queremos, pues bueno, ahí pues es más que nada analizar en dónde nos quedamos, qué tenemos que hacer para reiniciar. Entonces, pues ahí básicamente estaríamos encontrando una respuesta de si se pueden rescatar las amistades. Y para poder rescatarlas, pues es importante que tomemos en cuenta algunos recursos personales que tenemos que aplicar. Uno de ellos es la comunicación. Es muy importante que al retomar una amistad, pues bueno, volvamos a tener una comunicación activa, que sea una comunicación constante, pero que también sea una comunicación que sea honesta y que también sea directa. Es decir, que hablemos de lo que tenemos que hablar, que en este caso sí vamos a decir, qué es lo que me agrada, desagrada, cuál es el tiempo que realmente dispongo para poder invertir en esa amistad. Entonces, aquí es donde entra justo el ser de esta forma, honesto y directo en nuestra comunicación. Otra herramienta personal que también es clave justamente en este momento de estar rescatando amistades es reconocer errores. Es bien importante saber reconocer errores, saber reconocer en qué nos equivocamos, qué tipo de comentario pudo ser lascivo, hiriente,
qué, bueno, en este caso, qué mensaje, qué llamada no contestamos, por qué no lo contestamos, admitir, bueno, en este caso, qué fue lo que no hicimos y si es

0: Necesario, bueno, pedir disculpas, ofrecer disculpas por ese acto, ese descuido, ese comentario, eso que no hicimos, esa ausencia, para que de esa manera pues podamos ir sanando nuestras relaciones de amistad y sobre todo podamos seguir siendo activos en esa relación sin estar arrastrando algo del pasado. Otra cosa importante, otra herramienta importante que también necesitamos es aprender a replantear expectativas y al mismo tiempo también roles. Esto de las expectativas es, bueno, ¿qué quiero ahora? O sea, estoy retomando una amistad del pasado. Ahora ya somos adultos, ahora yo tengo una vida establecida. Y bueno, ¿qué es lo que yo busco? ¿Qué es lo que me gustaría obtener ahora de la amistad que voy a volver a recuperar? Eso es clave porque a lo mejor habrá adultos que en su vida, pues, no sé, todavía no tengan una pareja establecida, no tengan una vida en pareja, se hayan dedicado mucho tiempo a la vida profesional y laboral y a lo mejor apenas están encontrando un tiempo y un espacio para socializar. Y ahí es donde entra el recuperar amigos. Y a lo mejor en ese contexto la persona tenga la expectativa de construir pues sólidamente una amistad y dedicarle tiempo a esa amistad. Pero del otro lado a lo mejor podríamos tener una amistad que bueno, tiene una vida ya definida en pareja, es padre, es madre, trabaja, tiene, es decir, tiene actividades que absorben pues su tiempo y que a lo mejor para ella es como de ay, está padre, estaría bien volver a hablar de vez en cuando con alguien, pero pues ya no le voy a dedicar tanto tiempo porque para mí es prioridad todo lo demás. Entonces ahí, en este ejemplo que les estoy colocando, pues tenemos expectativas distintas. Entonces es bien importante que las sepamos comunicar inicialmente o conforme comenzamos a retomar y a construir la amistad para que justo pues evitemos caer en malos entendidos y por supuesto también evitemos generar fricciones, generar nuevamente distanciamientos o afectarnos a nivel emocional. Entonces es bien importante que también al momento de rescatar la amistad tengamos en cuenta justo esto y al final pues que entendamos que ambas partes tienen la libertad de decidir qué es lo que se quiere construir ahora que se está retomando esa nueva amistad.
1: En esta pregunta de si se puede rescatar una amistad, creo que podemos colocarla desde diferentes panoramas. Uno podría ser este donde si ya no hemos tenido contacto con la persona y en otro momento deseamos por factores de los cuales estamos rodeados retomar esa amistad, pero también entra en se puede rescatar esa amistad. Cuando esa amistad me ha lastimado, me ha socavado, que yo ya no la llamaría amistad, ya es una relación donde se inició como una amistad, pero la persona se aprovecha de esa relación, de ese vínculo, de esa cercanía, para socavar la seguridad de la otra persona, para hacerla menos, para irla desintegrando desde adentro. Y es que como toda relación, como todo humano, hay complejidad dentro de nosotros, entonces la amistad en el mejor de los sentidos es una amistad nutricia, una relación que aporta a tu vida, pero también puede ser una relación tóxica, una relación que como pasa en una relación de pareja, pues te destruye y merma tu energía y tu forma de ver la vida. Y existen esos casos, abundan esos casos. Entonces, ¿se puede rescatar una amistad? Depende de hasta dónde ha avanzado ese daño, hasta dónde es sano para la persona lastimada colocarse en ese lugar que sería como una especie de retraumatización. Entonces, valorar los factores que están alrededor para saber si se puede rescatar esa relación y por supuesto que la otra persona pudiera hacer un resarcimiento de todo el daño que ha hecho.

0: mucho. Entonces es mucho trabajo. Entonces llega algún momento en cuando poner límites, pues ya no es suficiente. Los límites, que de hecho hay un libro que se llama así, Límites, búsquenlos, porque está así, Límites, así en seco el nombre. Hay otro, el mismo autor, o sea, se sirvió en el buen sentido del tema para ponerlo en otros libros. Se me hace muy inteligente de su parte. Límites en las relaciones de pareja, límites en las relaciones familiares, límites las amistades, o sea, sacó 4 libros, está fabuloso. Entonces, ¿cuándo poner los límites? No es suficiente. Hay veces que entendemos un límite como una señal, como un stop que vemos en la calle y ese límite te dice para. No avances. Cuando te demos otra indicación, puedes continuar tu curso, pero hasta aquí tienes que parar. Y la indicación tiene que ser así muy clara, pero también muy explícita, porque solemos caer en la interpretación, en que como somos amigos, pues el otro, claro que sabe, o sea, es mi mejor amiga, pero por supuesto que me lee la mente y sabe que eso no lo puede hacer. Pero no es cierto, tenemos que decirlo con todas sus letras y todas sus palabras. Entonces, poner un límite significa que tú puedas poner en ese rojo, amarillo, verde a la otra persona de qué es lo que te incomoda, qué es lo que te molesta, qué es lo que te rebasa y ya no puedes manejar. Entonces, si la otra persona lo entiende, recibe bien el mensaje, pues van a crecer a partir de eso y dirá, pues está bien, o sea, lo entiendo, no lo sabía, qué bueno que me lo dices, pues lo dejo de hacer, ¿no? O agrego esto que me estás pidiendo. Y es un límite, pero hay veces que ni siquiera nosotros podemos hablar de los límites. Sabemos que algo nos lastima, pero por temor a la soledad, a perder a la persona, a que se hiera, a que la persona se sienta herida, no lo decimos. Entonces tenemos que aprender a que tenemos que comunicar nuestras necesidades. Y también cuando poner límites, pues no es suficiente. Cuando como lo decía hace ratito, por eso un punto conecta con el otro. Cuando la otra persona, aunque se lo digas 300,000 veces, no lo entiende. No le entiende porque en realidad no le interesas. Es duro, pero no le entiende. Bueno, a ver, no es la única opción. Uno, porque no le interesas, o sea, no le interesa el vínculo, no le interesa la relación. Se sirve de la relación, pero no le interesa dar. No hay reciprocidad y tiene que haber reciprocidad en toda relación. La otra, porque no tiene un bagaje emocional, no tiene educación emocional, no sabe cómo hacerlo, solamente no sabe y es una discapacidad. Es como decirme a mí que cargué 300 kilos, no lo puedo hacer, no me hace mala persona, no puedo hacerlo. Entonces, así pasa con muchas personas. Por eso el tema de la inteligencia emocional, de regular las emociones, de la corregulación, del hablar, del mindfulness. Por eso todo eso que generalmente nosotras lo hacemos como sugerencia en varios programas, porque es que es necesario. Entonces, si lo colocamos como un lenguaje que podamos compartir, pues después hay que colocarlo como una práctica en nuestro día a día. Entonces, no es suficiente. Eso hay que saberlo. A veces decimos que ya le puse límites. Bueno, una cosa es hablarlos y otra cosa es practicarlos. Entonces, negociación, mucha negociación con las relaciones y las amistades, pues no nos salvamos de ello. Nos puede meter en conversaciones incómodas. Esas nunca van a faltar. Siempre van a estar como el aire en todos lados. Se va a necesitar una conversación incómoda por lo que sea. Entonces tengamos la madurez, vayamos adquiriendo la madurez, que en realidad es una reflexión que hacemos internamente para poder llevar esa negociación a las personas que nos rodean. Entonces ya a cada uno de ustedes les tocará pues discernir y tener ese criterio de vamos a rescatar esta amistad. Se ve que hay material, que hay abono para hacerlo y lo vale, el esfuerzo lo vale, está bien, pero también hay que ver cuando ya no, eso está muy desgastado y es mucho más sano y más redituable salir de ahí.
1: Y justamente bajo este punto, donde entendemos que a veces es necesario tomar distancia de algunas personas, justo por esas heridas que nos han causado, porque ya no hubo

0: una reconstrucción porque obviamente ese daño ya no se reparó, pues también es momento de hacer esas despedidas. Y justo cuando nos quedamos en esto de la distancia y de la despedida, es momento que de manera individual cada uno de nosotros pues bueno, se plantee la importancia, es decir, que reflexione la importancia de tener amistades. Yo creo que muchos en la actualidad ya hemos escuchado en todos lados acerca de la red de apoyo, acerca de contar con personas que, bueno, que puedan estar ahí en los momentos complicados, en los momentos de crisis, en los momentos donde pues justo podamos sostenernos de alguien. Entonces, bajo esto es importante reflexionar que necesitamos amistades. Y bueno, en todas nuestras etapas de vida necesitamos amistades. Esto ya es algo que hemos hablado un poco al principio, pero todos necesitamos amistades sin importar la etapa en la que nos encontremos. Otra es que van a ser diferentes. Esto es algo que también ya les describió la psique Karen. Entonces, aunque estemos en una etapa diferente y aunque nuestra construcción de amistad sea diferente, aún así tenemos que hacerlo justo porque forma parte de esta red de apoyo, esta parte de que nos sostengan, nos contengan, pero también como ya lo hablamos, una amistad es importante porque nos va a aportar, nos va a construir a nuestra individualidad. Entonces, ese es el primer punto, analizar, detenernos ahí, reflexionar sobre la importancia de tener amigos y sobre todo cuando ya hemos hecho despedidas y hemos puesto distanciamiento con algunas personas. Ahora, lo siguiente, una vez que lo he comprendido, que lo he reflexionado, pues lo siguiente es primero también empezar a darme un espacio, es decir, si me coloco dentro de un esquema que podríamos nombrar como esferas de vida, debemos también hacer un espacio, debemos también colocar una esfera que esté relacionado hacia lo social. Entonces, una vez que haga este espacio hacia la parte social, quiere decir que debo de trabajar de manera práctica en generar espacios, generar momentos, horarios que yo disponga y que diga, tal día por la tarde, no va a haber trabajo, no va a haber pareja, no va a haber hijos, no va a haber esto y acá me voy a dedicar un espacio para que yo pueda socializar. Entonces eso es clave porque a veces decimos, quiero muchos amigos y quiero ya tenerlos mañana, pero si no me estoy dando el tiempo para poder, para trabajar en ello, pues no los voy a conseguir. Otra, pues bueno, también es que me dedique a buscar personas que tengan valores afines a mí, que tengan intereses afines a mí, es decir, que vayan compartiendo un perfil personal parecido al mío, porque esa es ahí donde yo puedo empezar a ir relacionándome, puedo ir generando conversación, puedo ir conectando con personas y por supuesto puede que me quede ahí, puede que construya amistades, pero también puede que no suceda, puede que haya diferencias y entonces yo siga buscando, pero esas dos son claves, es decir, darme el tiempo, generar ese espacio para una esfera social y al mismo tiempo el dedicarme a buscar personas que tengan cierta afinidad conmigo. Y dentro de esta construcción de amistad también tengo que cuidar que pues sean personas que tengan ciertas características, es decir, la relación que vaya construyendo tenga características como de encontrar un apoyo mutuo, donde pues haya este crecimiento, haya momentos donde compartamos cierto positivismo, donde haya cierta alegría. Entonces, esos son algunos elementos que nosotros podemos ir identificando para empezar a construir relaciones nutritivas. Pero les reitero, es primero importante reflexionar sobre la importancia de tener amistades.
1: También en un sentido poético, la amistad es de esas relaciones que es un punto y aparte, aunque tiene similitudes, es un punto y aparte porque una relación de, pa- de

0: pareja y una relación de amistad. Con la pareja, pues tú cohabitas y con la amistad no. Y eso hace que tenga esa frescura de la no cotidianidad. Y entonces que elijamos vernos, que nos veamos porque elegimos vernos, porque nos extrañamos, porque nos queremos. Y no estoy diciendo que las relaciones de pareja no sean lindas, o sea, la cotidianidad justo tiene su toque y hay que aprender a convivir con ello. Pero entonces es esa búsqueda de quien te regula, te escucha, te acompaña, con quien ríes, con quien conversas. Y en ese sentido, quiero compartirles un poema de Mario Benedetti, que es sobre la amistad, y dice: la vida sobre la tierra es pasajera, el amor es un espejo, pero la amistad es un hilo de oro que no se corta hasta la muerte. ¿Sabes? La infancia pasa, la juventud pasa, la vejez la reemplaza y luego la muerte nos lleva. La flor más bella del mundo pierde su belleza, pero una amistad leal dura hasta la eternidad. Vivir sin amigos es morir sin testigos. Y con eso nos despedimos. Mario Benedetti, gracias por acompañarnos al final de este
1: Sí, gran
0: programa.
1: cita, gran cita, sí. Bueno, pues ha sido un gusto compartir este espacio con todos ustedes. Les recordamos aún escuchar y estar pendiente de nuestra cápsula en el streaming, que les hemos colocado una película titulada Los espíritus de la vida, una película que pues bueno, trata mucho y va a
0: Los
1: ser el
0: espíritus de la
1: reflejo.
0: isla.
1: Ajá, perdón, sí, Los espíritus de la isla, llamando, equivocando por acá. Gracias por la aclaración. Una película que va a reflejar mucho parte de todos los puntos que hoy les hemos compartido, Zic.
0: Tengan una excelente tarde. Escuchen la repetición domingo 9 a.m. y nos encontramos aquí próximo miércoles a las 5. Bonita tarde.
2: Esta es la referencia en el streaming. La cinta Los espíritus de la isla del año 2022, dirigida por Martin McDonagh. Esta es una tragicomedia oscura ambientada en la ficticia isla de Inishirin durante la Guerra Civil Irlandesa en 1926. La trama sigue a dos amigos de toda la vida, el ingenuo granjero Patrick y el violinista Colm, cuya relación se rompe abruptamente cuando Colm decide poner fin a su amistad para dedicarse a crear un legado musical antes de morir. Atónito y desesperado por recuperar a su único amigo, Patrick intenta reconstruir el vínculo con el apoyo de su hermana Siobhan y el joven problemático Dominic. Durante este continuo intento por parte de Colm, la situación escala hacia consecuencias devastadoras y trágicas para ambos. Esta es la referencia en el streaming, en mente sana, en cuerpo sano.
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